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3: ¡Frío, frío!
2: 8 grados.
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5: ¡Oh, yo soy Pau! ¿A qué hora dijiste que era?
6: 8:55 minutos.
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4: frío, frío.
5: 5 grados.
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6: 9:55 minutos.
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4: ¡Frío, frío!
5: 4 grados.
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6: 10:55 minutos.
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5: Oh, yo soy Pau. ¿A qué hora dijiste que era?
6: 11:55 minutos.
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0: ¿Sabías que a la Vale le dicen la Scarlett Johansson de
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3: Oye, dicen que el verano en Neptuno es
4: frío, frío.
3: 4 grados.
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6: 1:00 a.m.
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3: fría, fría.
2: 4 grados.
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6: 2 de la mañana.
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3: Yo mojo la camiseta, no como ustedes, que son unos pechos.
4: ¡Frío, frío!
5: 3 grados.
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0: Oye, ya, ¿por qué hora parte la fiesta?
1: 2:56 minutos.
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3: ¡frío, frío!
4: 4 grados.
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6: 3:55 minutos.
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3: ¡Frío, frío!
4: 4 grados.
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6: 4:57 minutos.
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4: ¡Frío, frío!
5: Un grado.
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Buenas noches a todos. Decidí hoy subir a cantar a estos lugares donde normalmente la gente come y no lo escuchan a uno, pero hay una amiga muy especial que está escuchando esta canción. Amiga, marica, ya.

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1: 5:57.
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3: fría, fría.
4: 0 grados.
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6: 6:59.
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10: ¡Wow!
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17: Hola, muy buenos días Chile, muy buenos días el mundo, muy buenos días miércoles 1 de julio, primero de julio 2026 y Los Magníficos, pero mundialmente en el aire, sí.
18: Sí, empiezan los memes de julio.
17: Oye, sí, yo creo que va a la baja ya. Y el año pasado sentí que ya venían menos memes de julio.
18: Sí.
17: Aunque ya me llegó uno. Cuando
18: sí,
17: ya,
18: también.
17: Que venía en preparación.
18: Sí, Julio viene con fuerza y salía un Julio Iglesias musculoso.
17: Julio viene con sorpresa y venía ahí con una sorpresa.
18: Sí.
17: Todo eso. Ahí está con nosotros. Tremendo, abrigado, pero nunca va a faltar. Responsable, pero a carta cabal. Porque es un magnífico y un talentoso nuestro Joaquín González. Olea, por supuesto, y aquí lo puedes seguir y lo puedes llamar y lo puedes pedir para tu fiesta. Arroba Juan Colín, arroba fiesta Juan Colín.
18: Buenos días. 7:03 a.m. Ya lo dijo Lucho, primero de julio. Yo creo que decía, Julio viene duro y salía con Maradona y Charly García.
17: Ah. Viene duro,
18: Julio. Aquí estamos con él. Él es siempre blandito, sí. Usted lo puede ver en la calle y lo va a saludar, lo va a abrazar, le va a pedir una foto. Sí, anda serio porque uno no se anda riendo todo el día. Pero acérquese nomás, sin problema, porque él siempre tiene buena cara, sobre todo en las mañanas. ¡Luis Hernández Enríquez! ¡Lucho de Chile! ¡Lucho, él es
4: ¡Ganú!
18: ¡Lu! ¡Sea chao!
17: ¡Chao!
4: ¡Lu, lu, lu! ¡Chao, chao, chao! ¡Lucho de Chile!
17: Gracias, gracias. Tenemos un Santiago nublado, 0,6 grados a esta hora, 0 grados. Y esperamos por ahí una máxima de ahí nomás, 14 grados para hoy.
18: Oh, va a estar tibiecito, helado.
17: Pero ya no para lavar las toallas.
18: ¿Tibio tirando para helado, sí?
17: Sí, claro. O sea, como va a entibiar un rato y se va a guardar el sol.
18: Ayer a las 5 de la tarde hacía un frío.
17: Sí.
18: ¿Ese que quema la cara?
17: Sí, no, ya hay que guardarse con la estufa. Abrazar a tu estufa.
18: Sí, abraza a tu estufa favorita.
17: 227262232. Línea radioactiva abierta para ti.
18: También el WhatsApp más 569-6836-2133 para que nos dejes tu lindo mensaje de voz.
17: Lindo mensaje ya, iniciando segunda mitad del año, la segunda parte del 2026. Así nomás, Juaco.
18: Así nomás, pues ya estamos listos.
17: Sí.
18: Pues es la segunda parte.
17: Así nomás. Y el Instagram, arroba Radioactiva Chile, tenemos ahí a los magníficos cantando las ochito, como le hicimos en la jornada anterior. Hoy día, ¿hay ochito, Juaco Lin?
18: Mucha no sé, porque ayer no nos pescaron.
17: Como que cayeron después, pero ya estábamos cantando ya.
18: No, pues hay que...
17: Estoy así.
18: Hay que juntar a la gente. No es de un rato para... Pero no creo. Pasemos de largo nomás. Guardemos la ochito para los niños. Y también estamos en vivo, por supuesto.
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18: Ahí está. Muchas gracias. Comenzamos entonces, Lucho.
17: Danos tu like en el YouTube de Radioactiva. Nos vamos, Juaco Lee.
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18: ¡No!
17: 7 de la mañana con 5 minutos.
18: ¿Por qué hiciste esto, Dua Lipa?
17: Porque México está celebrando.
18: Este Dua Lipa con Maná.
17: ¡Magnífico!
18: Oye, mi amor. Nos canta Dua Lipa, la hermosa Dua Lipa.
17: 7 de la mañana con 5, vamos.
19: Julio feliz en Radioactiva.
17: Dale, Julio.

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1: ¡Ay! Claro que sí, 7 de la mañana con 10 minutos. ¡7 con 10!
2: ¿Qué me tienes, Luz?
1: Es que este es un momento de tantas cosas que revisamos, que analizamos, que conversamos, que comentamos.
2: ¿Pero cuántas cosas?
3: ¡Hay muchas cosas!
2: ¡Esto dice
4: son cosas, cositas magníficas!
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2: Ok.
1: Mira, tenemos una pregunta, una mención a propósito de una situación. Si te dijeran que vamos rumbo a tu casa o nos invitas a tu casa y tenemos que llevar tu vicio, ¿qué deberíamos llevar?
2: ¡Cuéntanos!
1: Mira, oye, invito a mi casa.
2: Oye, los magníficos, los invito a mi casa.
1: ¿Qué tenemos que llevar, Juacolí?
2: A mí me gusta... a ver...
1: ¿La gasolina?
2: Oh. Estaría bueno. Llévenme un pastelito rico. Un pastelito dulcecito.
1: Lo mismo
2: algo con manjar.
1: ¿Con manjar?
2: Sí, algo con manjar. Cualquier cosita con manjar.
1: Yo te diría, tráeme una torta.
2: Eso lléveme.
1: Un kuchen, claro. Un pastelillo.
2: Y un agua mineral con gas.
1: Un agua, sí. Agua mineral con gas.
2: Con gas, sí.
1: ¿Y tú? Un pastelillo.
2: Si lo invitas a tu casa, ¿qué tenemos que llevar?
1: ¿Qué tenemos que llevar?
2: ¡Ah!
1: ¡Ah! Oye, vengan a mi casa. ¿Qué te llevo?
2: Claro.
1: Ahí tú dices.
2: ¿Qué te llevo? Dinos lo que te gusta. Tu vicio.
1: Hola.
2: Juguemos ahora. Los magníficos. ¡Hola!
1: ¡Hola!
5: ¡Hola!
2: ¡Hola!
1: ¿Qué tenemos que llevar a tu casa?
2: ¡Eso! ¿Qué tenemos que llevar a tu casa?
5: Los cuques de mi abuela está de cumpleaños.
1: ¡Feliz cumpleaños!

0: revela su edad.
1: Eso no, no se revela la edad. No se, no se revela la edad.
2: Ah, yo le escuché 200. Después caché que dijo no sé.
1: También dijo 200 y dije, no será mucho.
2: No será mucho el abuelito.
1: Sí. ¿Qué tenemos que llevar a tu casa, magnífico o magnífica? A ver. ¿Ah? ¡Hola!
3: ¿Cómo están mis cabros?
1: Hola.
2: Hola, pensé que era el mismo.
3: Oye,
2: llamado.
3: Están temprano y ya andan borrachos. Oye, mi vicio son ustedes, con su presencia. Yo...
1: ¿Pero qué tenemos que llevar a tu casa, po?
2: Nosotros, po.
3: Unos pastelitos.
1: Ah,
3: pastelitos con manjar igual que un cuaco.
1: Eso tiene que tener manjar y le da...
2: El manjar.
1: Es como adictivo esa cuestión.
2: Es un manjar.
1: Claro. ¿Qué tenemos que llevar a tu casa, magnífico o magnífica?
2: A ver.
1: Hola. ¿Aló?
2: Hola.
1: Estamos sin WhatsApp por si acaso, así que solo al teléfono, ¿ya?
2: Vamos al teléfono, 22726.
1: 2232, al teléfono solamente.
4: 22726-2232.
1: Ahí nomás, porque estamos sin WhatsApp, mira. Lo voy a mostrar en el YouTube.
2: Tengo un problema con
1: así,
2: la pantalla.
1: Así está la pantalla del WhatsApp, mira.
2: En negro.
1: Así se ve. Ya informamos, pero de aquí a que lo vengan a ver.
2: Sí, va a ser el pa' que me invitan, porque todo ocurre en la mañana.
1: Sí, pa' que me invitan va a tener, nosotros no. Hola, buenos días.
5: Hola, buenos días, saludos desde Arica.
1: ¡Oye, Arica!
2: Aguante, Arica, el 89.7. ¿Qué tenemos que llevar a tu casa?
5: Oh, una tortilla de milhoja.
1: Oh. Oh. ¿Algún relleno en especial con la milhoja?
5: Manjar con durazno.
2: Oh. Oh. Y pastelera.
1: ¡Qué rico! Claro. ¿Su nombre es?
5: Axel.
1: Axel.
5: Aquí en Arica está cayendo agüita.
1: ¡No!
2: ¡No me diga!
1: ¿En serio?
5: Sí. Sí,
1: todo
5: Arica.
1: ¡Wow!
2: ¡Aguante, Arica!
1: ¡Aguante, Arica! ¡Aguante, Axel!
2: ¡Cayendo agüita!
1: ¡Sí, me decís tú y acá no pasa puro frío! ¡Hola! ¡Aló! ¿No hay nadie?
2: ¡Hola!
1: Ahora sí. ¡Hola, buenos días!
6: ¡Hola, muñequitos más lindos! ¿Cómo están?
1: ¡Miénteme que me encanta!
2: ¡Bien, buen día! ¿Qué tenemos que llevar a tu casa?
6: Ay, a mí me encantan los pasteles con crema y mermelada de frambuesa.
2: Oye, pero todos pasteles.
1: Oye, todos pastelitos, ya.
2: Pues nadie bien. Dijo un vino,
6: somos
2: una cerveza.
6: Puras cosas dulces.
1: Ya, pues, ¿a qué hora llegamos?
6: Ya, pues, como a las 6.
1: Listo, nomás, para ahí nos deja la dirección por interno.
2: A tomar pastel, las 11.
1: Un oncecito rico. Hola, buenos días. ¿Aló? ¿Está por ahí? Sáquese el manos libres.
2: Hay alguien por ahí.
1: Sí, hay alguien por ahí. Baje la radio, a ver, para que escuche por el teléfono.
2: Hola.
1: ¿Ahí sí? No, cacho, no.
2: No,
1: no cacho, tiene que bajar el volumen a la radio para que... Hola, buenos días.
7: Hola.
2: Hola, ¿cómo te llamas?
7: Santiago.
1: Hola, Santiago. Oye, si nos invitas a tu casa, ¿qué tenemos que llevar?
7: Un queque.
2: Bueno.
1: ¿Y algún saborcito en especial el queque?
2: O con vainilla. Fruta, sin fruta.
7: No, el queque normal.
1: Queque normal, perfecto.
2: Buena.
1: Oye, ¿estás en clases?
7: No, sí.
1: ¿O estás de vacaciones?
7: No, en clase.
2: Oh, ¿y cuándo salí de vacaciones? ¿Ahora en julio?
7: Sí, el mañana.
1: Ah, perfecto.
2: Buena.
1: Oye, Santiago, que
7: no,
1: te vaya
7: Puerto
1: bien.
7: Montt.
1: ¡Ve, Puerto Montt!
2: Aguante, Puerto Montt, 100.3.
1: Grande, Santiago, que le vaya bien hoy día, que tenga buena jornada.
2: Vamos, Santiago. Hola.
1: Sale, estás buena.
8: Hola, buena.
2: A ver, ese vicio.
8: De Puerto Montt, mi amor.
1: Puerto Montt también, Lucho.
2: Eso, oye, te llamo tu vicio.
8: Está congelado por acá, la mañana está más helada que otros días.
1: Ya, mi rey, ¿qué tenemos que llevar a su casa?
8: Yo creo que carne, viejo, la que tú queráis.
1: Carnecita.
2: Carne. Carne de alce.
1: ¿Algún corte en especial?
8: Oh, lo más magro posible.
1: Perfecto, lo más magro posible. Adelante, Puerto Montt carnívoro.
2: Muy bien.
1: Gracias, que le vaya bien.
2: Hola.
1: Ahora sí, mi Luis.
2: Hola.
1: Aló.
9: Hola.
2: Hola, ¿cómo te llamas?
1: ¿Cómo se llama?
9: Josefa.
1: Josefa.
2: Josefa, nos invitas a tu casa. ¿Qué tenemos que llevarte?
9: Un asado.
1: Oye, ¿y qué es lo que más te gusta del asado? ¿Qué te gusta la carnecita?
9: La carne asada.
1: La carne asada.
2: La carne asada.
1: Muy bien, Josefa. Nosotros le vamos a llevar carnecita, entonces que tenga buen día. Dale, Lucho.
2: Hola. Hola.
1: Hola.
10: Buenos días, muchachos.
2: Buen día, ¿qué te llamo a tu casa?
10: Ay, ¿qué podría ser? No sé, ¿no? Yo creo que un buen vinito, algo para seguir conversando.
1: ¿Alguna cepa en especial? ¿Carmené, Merlot?
10: No, un Merlot.
2: Es un gran Merlot.
10: Así es.
1: Ya, pues mi rey, ahí vamos a llegar con el vino. Usted nos dice la hora nomás. Dale, Lucho.
2: Hola.
1: Ahora sí, mi rey.
2: Hola.
11: Hola, buenos días, muchachos.
1: Hola, muchachos.
2: ¿Qué te llama a tu casa?
1: ¿Qué
11: a mí un Saint Germain y soufflé de queso. Oh. Eso llévenme. No me lleven pasteles, no, me pusieron gordar con copete.
1: Soufflé de queso. Perfecto.
2: Y copete.
1: Qué rico. Chao, muchacha, que tenga buen día. Chao. Mira, sufles de queso.
2: Sí,
1: son ricos.
0: ¡Y ellos!
1: ¡Hola!
0: Oye, ¿cómo están? Lo estoy esperando.
2: Bastante bien, a ver. Ya pues, ¿qué llamo a tu casa?
1: ¿Qué hay que llevar?
0: Más que lo que me tienen que llevar es lo que no tienen que llevar.
1: No, pues si estamos preguntando lo que hay que llevar, po.
2: ¿Qué hay que llevar, po? Sí, ¿no? O tu vicio, dale, lo que te gustaría.
1: Este está viendo que entra al almacén y dice, no hay ayuya.
2: Quiero ayuya.
1: Quiero ayuya.
0: ¿Te gustaría? Sí, unos vendime, pero con mermelada.
1: Listo, mi rey.
4: Mermelada. 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
1: Meando el asado.
2: 7:17.
1: No, yo les quiero decir lo que no tienen que llevar.
2: No, pues si eso no es así.
1: No, pues no es así.
2: Aquellos amores.
1: Magníficos. ¡Junio feliz en Radioactiva!
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0: los estudiantes que quedan por ahí, o también si vas al trabajo, Lucho.
1: Entonces, ¿vamos al colegio o vamos al trabajo todos con una sonrisa cantando?
0: Sí, porque se te hay que estar contento hoy día, dice Lucho.
2: Voy al colegio en Radioactiva.
0: A ver si quedan por... solo al teléfono.
1: Solo al teléfono.
0: Tenemos solo teléfono, no tenemos WhatsApp.
1: ¿Y cuál es el teléfono?
2: 22-726-2232.
1: Ahí está, 22-726-2232.
0: Repítelo, voy.
2: 22-726-2232.
0: Muchas gracias, mi rey.
1: Hola.
3: Hola.
0: Hola.
1: ¿Cómo te llamas?
3: Rafael.
0: Rafael, ¿estás en clases todavía?
3: Sí, mañana salgo de vacaciones.
1: Qué bien.
0: Rico, Rafael.
1: ¿Contento con eso, Rafael, con tus vacaciones?
3: Sí.
0: Oye, Rafael, te tenemos unas preguntas. ¿Cómo se llama tu colegio?
3: Patagonia College.
1: Ah, ¿dónde College queda tu colegio?
3: ¿Ah?
1: ¿Dónde queda? ¿En qué lugar? ¿Qué región? ¿Comuna?
3: Puerto Montt.
0: En Puerto Montt. ¿Y en qué curso está Rafael?
3: Tercero A.
0: Maravilloso. Entonces diga, vamos al colegio, vamos al colegio.
1: Vamos, Rafael.
3: Vamos al colegio.
0: ¡Muy bien! ¡Hola! ¡Aló!
1: ¿Hay alguien por ahí?
0: Solo teléfono hoy día. ¡Hola!
1: ¡Hola!
0: ¡Hola!
4: ¡Hola!
1: ¡Hola! ¿Cómo te llamas?
4: ¡Leonor!
1: ¿Estás de vacaciones o no?
4: ¡No!
0: Leonor, ¿en qué colegio va usted?
4: Colegio Centenario.
0: ¿El Colegio Centenario?
1: Muy bien. ¿Dónde queda tu Colegio Centenario?
4: En Temuco.
1: En Temuco.
0: Oye, Leonor, ¿en qué curso estás?
4: Segundo.
0: ¿En segundo, la Leonor? Perfecto.
1: ¿Y cuándo sale de vacaciones, Leonor?
4: Ya salí.
0: ¡Ay, qué rico! ¿Y ahora dónde va ahora entonces tan temprano?
4: Ya salió la William al colegio.
5: Ya llegamos.
1: Había salido antes.
0: Ah, perfecto. Entonces ya dígalo, llegamos. vamos al colegio, dígalo.
1: Vamos al colegio.
0: ¡Bien! ¡Maravilloso! La Leonor estaba fresquita. ¡Hola!
6: ¡Hola!
1: ¡Hola! ¿Cómo te llamas?
6: Martín.
0: Martín, ¿en qué colegio estás, Martín?
6: En el San Maximiliano Colbe.
1: ¿Dónde queda tu colegio, Martín?
6: En Puerto Montt.
1: Puerto Montt.
0: ¿En qué curso estás, Martín?
6: Quinto.
0: Quinto, eso.
1: ¿Martín sale de vacaciones mañana?
6: No, sí.
0: ¡Ah, muy bien!
1: ¡Hay felicidad, entonces!
0: ¡Hay felicidad, Martín! ¡Dígalo, vamos al colegio!
6: ¡Vamos al colegio!
1: ¡Muy bien!
0: Oye, no, disculpen, estamos solo con el teléfono. El WhatsApp no está funcionando por ahora. Así que solo al teléfono todo ya.
2: 22-726-2232.
1: Eso, solo la línea radioactiva por ahora. Hola.
0: Aló.
7: Aló.
1: Hola, ¿cómo te llamas?
7: Yo, Pau.
0: ¿Cómo se llama?
7: Agustín.
0: Agustín, bienvenido, Agustín.
1: Agustín, sale de vacaciones mañana.
7: Sale el 9 de julio.
1: ¿Está hablando Agustín o la mamá de Agustín?
7: Ay, no quiero hablar, se arrepintió.
0: ¡Vamos al colegio!
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1: Si el niño no quiere hablar,
0: Lucho Hernández,
1: no presione al pequeño. 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

0: científico.
1: Maestro
0: Eso, como quieras, nomás dale. ¿Quiere otro niño?
1: Mamichevo.
0: Eso, mamichevo.
2: Hoy tenemos una pregunta muy linda, pero antes una información.
0: No, Lucho.
2: El cantante y cofundador de Village People, Víctor Willis,

0: casa, según informó su familia y la banda en un comunicado oficial. Víctor Willis fue inconfundible voz detrás de éxitos que marcaron generación como YMCA, Macho Man o In the Navy. Es la voz de In the Navy. Este. Ahí está Víctor.
1: Y ahí viene Donald Trump bailando atrás.
0: Que le encanta.
1: Le encanta a Bill Spivers.
0: Claro.
1: Ahí está Macho Man.
0: Macho Man, Go West también, que fueron las canciones más emblemáticas con la voz de Víctor Willis, que era el policía motorizado de casco.
1: Pero se cambiaban igual.
0: Sí. Tuvieron cambios, sí.
1: No, tenían cambios porque también este era como marinero.
0: Marinero también.
1: Sí, también. Ah, pero hacía todo. Hacía todo lo de Fuerza Armada este gallo.
0: Claro.
1: Este.
0: Sí. Así que bueno.
1: Había un constructor, había un indio.
0: Había un indio
1: había
0: que
1: un
0: después
1: motoquero.
0: Era asiático. Después, un minuto, me acuerdo, un programa en Chile. Vinieron unos Village People y el indio era oriental.
1: Oh,
0: así que bueno, una etapa, una época que marcaron fines de los 70, comienzo de los 80, y Village People entonces pierde a su voz principal.
1: Eso, muchas gracias. Seguimos con los.

0: mandaré el WhatsApp. Mira, dígame. Atención, esta publicación muy bonita que te va a encantar, porque el bachillerato ha tomado un color del tipo signo zodiacal, Juaco Lee.
1: Sí.
0: En estas vacaciones de invierno. Y esto sería, ¿qué artistas son de tu signo? Artistas musicales que
2: bien.
0: Comparten tu signo. Por ejemplo,
1: a ver,
0: Aries, por supuesto, Luis Miguel.

0: Juan Luis Guerra.
1: Mira, y los 20 para las 5.
0: Mira, cáncer, mucha atención. Chayanne.
1: Ah, ¿tuvo de cumpleaños el domingo?
0: Sí.
1: ¿Domingo pasado?
0: Claro, que porque es cáncer. Leo, Carlos Vives.
1: Carlos Vives, la gota fría.
0: Está contento porque le digo bien a Colombia. Virgo, Ricardo Montaner.
1: Ah,
0: el
1: ¿cómo
0: chico
1: está Viña?
0: ¡Y se cae la quinta! Como decía en Viña.
1: ¿Qué dice Viña?
0: Viña 2005 con Montaner. Libra, Julio Iglesias.
1: Ah,

0: mi signo.
1: A ver,
0: Sagitario, Cristian Castro.
2: Ah, ese güey, el que no hace nada.
0: Ponemos así que Sagitario es un signo azul y no hace nada. Mira, no, ni que lo
2: vea. Bienvenido a suplicar el mismo, ¿no?
0: Con este perfil de artista latino romántico, ¿quién imagina que es Capricornio Facoli?
2: A ver. Romántico, Ricky Martin.
0: Capricornio en este caso es Marco Antonio Solís.
2: ¡Mira! ¡Vaya! Con razón, los calientes de Sinaloa. Mira, somos del equipo de Marco Antonio.
0: Celebrando con México. Y Acuario, Shakira, por supuesto. Piscis, Fito Páez. Entonces, a propósito y a producto de artistas que puedan compartir tu signo.
2: Y tú.
0: Y tú.
2: Y tú. Y tú. Y tú.
0: Artistas que te representen, que admiras o que te hubiese gustado ser. Todo eso a propósito de artistas que representan tu signo.
2: Eso, cuéntanos magnífico, magnífica.
0: Claro. ¿Qué artista admiras? ¿Quién te hubiese gustado ser? Oh, me hubiese gustado ser Elvis, por ejemplo.
2: Así que cuéntanos a esta hora de la mañana, ¿qué artista te hubiese gustado ser?
0: Claro. Dale. Y también si estás de acuerdo con el artista que te tocó, con tu signo, al
2: 227-26-22-32. Solo el teléfono en este momento. Dale, voy, ¿cómo es el teléfono?
3: 227-26-22-32.
2: Llegó un cliente, Lucho, dale.
0: Hola.
4: Hola.
2: Hola.
0: Hola, a ver, ¿qué pasa con esos artistas?
4: Hola.
2: Hola, ¿cuál es tu nombre?
4: Claudio.
2: Oye, Claudio, ¿a qué artista admiras?
4: Daddy Yankee.
2: A Daddy Yankee.
0: ¿Te gustaría ser Daddy Yankee?
4: Sí.
0: Ah, muy bien. ¿Vas al colegio?
4: Sí, ahora sí.
2: ¿En qué curso estás?
4: Séptimo.
2: En séptimo.
1: Muy bien.
2: Oye, ¿cuál es la materia que más te cuesta?
4: Matemática.
2: Matemática.
0: Ah, y levantarte también.
2: Y despertar.
0: ¿Ah? Y levantarte temprano también.
4: No, si me desperté. Ah. Si me levanté como a las 6:40.
2: A ver, 6x8.
4: ¿Ah?
0: ¡Copia! ¡Copia! No hay caso.
2: Yo siempre he dicho, cuando tú le haces una pregunta y te dicen, está buscando.
0: Está buscando en el archivo.
2: Sí, está buscando. En cualquier persona.
0: Sí.
2: Cuando tú le decías algo y te dicen, está buscando la respuesta.
0: Así que, artistas que admiras, que te representen. Hola.
2: Hola.
5: Hola.
0: ¿Cómo te llamas?
5: Te llamo Javier González.
2: Javier González, muy bien. ¿Vas al colegio?
5: No.
2: ¿Y dónde va tan temprano?
5: Fuimos a dejar a mi tía al trabajo.
2: Ah.
0: ¿Y ahora qué vuelve a hacer a la casa?
5: A desayunar.
0: Qué rico.
2: Qué rico. ¿En qué colegio está usted, mi rey?
5: En María Luisa.
2: ¿En María Luisa?
0: María Luisa Bombal.
5: Bombal.
0: Ah. ¿Quién fue María Luisa Bombal?
5: Una escritora.
0: Muy bien.
2: Muy bien. Tiene un punto para la prueba.
0: Punto. Ahora un título, un libro de María Luisa Bombal.
5: Uf, está difícil.
0: Oh. Ah. Yo te regalo uno. La Amortajada.
5: Ya.
0: Si no.
2: Anótela. Oye, espera, ¿a qué artista admiras?
0: ¿Qué artista admiras?
5: A Tronic.
2: ¿A Tronic?
5: Ya, entonces,
0: ¡copia! ¡Copia! Y a María Luisa Bombal.
2: Hola.
6: Hola, Juanito, hola, Luisito.
0: Hola, ¿qué artista admiras?
6: Yo admiro a Michael Jackson, pero feliz, hijo con Acuario, con Shakira.
2: Muy bien.
0: En el Acuario con Shakira.
2: Eso es lo que quería. Dale, estamos solo con teléfono a esta hora de la mañana, Lucho.
0: Solo al 22726-2232. Hola, ¿cómo te llamas?
5: Aló.
2: ¿Cómo te llamas?
0: No está escuchando.
2: Escucha por el teléfono.
0: Baja la radio y escucha por el teléfono.
2: Ahora Oliver. Sí. ¿Cómo se llama?
5: Oliver.
0: Oliver.
2: Hola, Oliver.
0: Artista que admires.
2: ¿A qué artista admiras?
5: ¿A qué?
2: ¡Copia!
0: ¡Hola!
2: ¡Hola! Ya, ahora sí,
0: Rafael. ¡Ahora sí! ¡Ahora sí! ¡Hola, hola!
5: ¡Hola!
2: ¡Hola! ¿Cómo te llamas?
5: Rafaela.
2: ¿Rafaela?
0: ¿Rafaela está de vacaciones?
5: No.
2: Oye, Rafaela, ¿a qué artista admiras? ¿Qué artista te gusta?
5: Messi.
2: Messi. Messi.
0: Mira.
2: Muy bien.
1: Artista, mi amor.
2: Perfecto.
0: Un artista del fútbol.
2: Está lo mismo. Es un artista del fútbol.
0: Un artista del fútbol. Es
2: Messi. Está bien. Déjela nomás a la Rafaela. Claro. Dale, Lucho.
0: Hola, hola, hola.
2: Ahora sí, mi rey.
0: Hola.
2: Hola.
3: Hola, buenos días.
0: Buenos días, artista que admires.
3: George Michael.
2: Ah. A ver, un
3: mi ídolo por toda la vida.
2: Una canción de George Michael.
3: Carlos Whisper.
0: Sabía que iba a decir Carlos. ¿Sí? ¿Tú seduces con Carlos Whisper?
2: ¿La ha bailado alguna vez?
0: ¿Ah? ¡Copia! ¡Copia! ¿Están escuchando o no están escuchando? Por Dios. Hola.
5: Hola.
2: Hola, ¿cómo te llamas?
5: Oliver.
2: Oliver.
0: Oliver, ¿cuál es tu artista favorito que admires?
5: Michael Jackson.
2: Ah, muy bien.
0: ¿Y haces el paso para atrás?
2: Oye, Oliver, ¿en qué colegio estás?
5: ¿Qué?
2: ¿En qué colegio estás?
5: En el Colegio Esmeralda.
0: Ah, cuidado que no se hunde ese colegio. Hola.
5: Hola.
2: Hola, ¿cómo te llamas? ¿Cómo se llama?
5: Antonella.
2: Antonella.
0: Antonella, artista favorita, artista que admires.
5: A la bichota.
2: A la bichota, la Karol G. Muy bien, Antonella, que le vaya muy bien hoy día. ¡Vamos, Lucho!
0: La Tropi Coqueta.
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0: 7:46.
2: YMCA.
0: Ahí recordando a lo que fue Village People.
2: Así es, todo el mundo bailando ahora. Dale, Lucho.
0: Magnífico.
2: Julio Feliz.
0: En Radio Activa.

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1: Así nomás, 7 de la mañana con 49 minutos, 7 con 49.
2: Teníamos una linda y hermosa pregunta, Lucho.
1: En este bachillerato magnífico habían artistas que se identificaban con un signo zodiacal y por eso te preguntamos.
2: ¿Puedes repetir los artistas?
1: Repetimos los artistas.
2: Atención a tu signo zodiacal.
1: A ver si están de acuerdo o no.
2: A ver, mira, aquí está.
1: Eventualmente podrían no estarlo o sentirse muy complacido con eso. Aries, Luis Miguel. Tauro, Enrique Iglesias.
2: ¡Mentiros!
1: Géminis. Juan Luis Guerra.
2: Y los 20 para las 5.
1: Cáncer, Chayanne. Daría cualquier cosa por estar en tu cumpleaños.
2: Chaya.
1: Leo, Carlos Vives. Carlos nunca morirá porque Carlos Vives.
2: Sí.
1: Virgo, Ricardo Montaner.
2: ¡Está la quinta!
1: Libra, Julio Iglesias. Escorpión, Rosana, a fuego lento.
2: De mirar.
1: Sagitario, Azul, Cristian Castro. Capricornio, Marco Antonio Solís.
3: Ahí está, venga.
1: Acuario, Chacaira.

0: preguntamos, ¿y tú?
1: ¿Y tú?
0: ¿Y tú?
1: ¿Y tú?
0: Artista que admires, artista que te represente en la vida.
1: ¿A qué artista admiras? Cuéntanos tanto. He invitado a participar ahora.
0: ¿A quién admira eso? Cuéntalo, cuéntalo. Al 22726.
1: 2232.

0: Nada.
1: Ayuda.
0: Ayuda.
1: Ayuda.
0: Ayuda. Hola. Aló.
2: Hola.
1: Hola, ¿cómo te llamas?
2: Somos Paz y Antonella.
0: Paz y Antonella. A ver, primero Paz.
1: Paz, artista que admires, que te represente.
0: Ahí volvió, ahí volvió.
2: A mí me gusta el grupo Twice.
1: Twice.
0: Las Twice, ya. ¿Y Antonella?
3: Y a mí me gusta el grupo K-pop.
0: ¿Cuál? K-pop. ¿También las Twice?
3: Sí,
0: qué bonito. Ahí están las hermanitas K-pop.
1: Muy bien.
0: Gracias, Paz y Antonella, que les vaya bien hoy día.
1: Éxito, Paz y Antonella.
0: ¿A qué artista admiras

0: Al
1: 22-726-2232.
2: Solo ahí, se va abajo de nuevo.
0: Ahí viene alguien. Hola.
2: Se va a apagar la base.
0: Hola.
2: Hola. ¿Aló, aló?
3: Paco.
2: Sí.
3: Saludos.
2: Saludos, rey.
3: A los directores de Vuelta Alto, mi rey. Que tengan un buen día.
0: Buen día. Artista que admires.
3: Primera vez que me oigo con ustedes y son la raja.
2: Puta, muchas gracias.
3: Saludos a mi compadre Rey también y a la familia.
2: Eso, fuerza, a todo el mundo, saludos.
3: Fuerza al Carlos Soncoso, que tiene la mamita enferma. Fuerza, hermano.
2: ¿Está la mamita enferma?
3: Sí. La mamita enferma de mi compadre. Y, fuerza para él nomás.
2: Ánimo para el compadrito, entonces, para la mamita. Oiga, Rey, ¿a qué artista admira?
3: No artista, sino que futbolista. Me gusta Maradona. Me gusta jugar argentino, soy de Boca.
2: Perfecto, sí, está bien, están todos invitados nomás.
0: Bien.
2: Admira, oiga, siga escuchando la radio, que le vaya bien, compadrito, buen día.
0: Éxito.
3: Chao, compadre, rey, chao, chiquillo.
0: Chao. Hola.
2: Hola.
4: Hola, ¿qué tal?
2: Hola,
0: artista que admires.
4: Gustavo Cerati.
2: ¿Alguna canción en especial?
4: Vivo.
2: mi rey. Oiga, ¿y cómo es su nombre?
4: Sebastián.
2: Sebastián.
0: Chao. Muy bien. Chao, Sebastián.
2: Chao, Sebastián. Que le vaya bien. Buen día. Gustavo Cerati también tiene hartos seguidores.
0: Sí.
2: Póngale lucha.
0: Hola.
5: Hola, chiquillo. ¿Cómo estás, Uyayo?
2: Buena, rey.
5: ¿Cómo están?
0: Bien. ¿Y tú? Artista que admiras.
5: Todo bien. Oye, yo he aprendido a admirar a Melendi.
2: ¿Melendi?
5: De hecho, lo imito.
0: Es el que canta tu Jardín con Enanitos.
2: Es el Jardín con Enanitos.
5: 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No es ese señorita, nadie.
2: No, con
0: ¿por
2: esa
0: dónde
2: cosa
0: iba a pasar?
2: No, por esas cosas no.
0: Ese era el Palta Melendi.

0: era un melén de cebolla. Sí.
1: Hola, buenos días.
2: Hola.
0: Hola, artista que admires.
2: Vamos con mi mamá a la U.
1: ¿Con quién vas?
2: Con mi mamá a la universidad.
0: ¿Y cómo se llama tu mami?
2: Mi mamá se llama Claudia.
0: ¡Hola, Claudia!
3: ¡Hola!
1: ¿Cómo se llama la bendición?
2: Alonso.
1: Alonso, oye, Claudia, ¿cómo se porta el Alonso?
3: Se porta bien.
1: Ah, ya.
0: ¿Estudia harto o saca la vuelta?
3: Las dos.
2: Saco la vuelta, pero me va bien.
0: Ya, Alonso, estaba preguntando por artistas que admires. ¿Cuál te gusta a ti?
2: Charly García, está loco, un ídolo.
0: Mira.
2: Quería hacer un asado, incendió un piano para hacer fuego.
0: Y Claudia, ¿cuál admiras tú?
1: Ah, ¿y la Claudia, qué artista admira?
2: ¡Claudia!

0: vuelta a vacaciones.
1: Se guardan a cuando lleguen los niños, ahí vamos a hacer la ocho.
0: Ahí volverán. 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
1: Vamos a la tanda, Lucho.
2: A la pausa muy cortita y volvemos, pero antes
1: tengo un saludito aquí.
2: Un saludo.
1: Sí, perdón, un locomotor. Nos dicen aquí la Cindy Mariela que va escuchando.
2: Cindy Mariela.
1: Va escuchando la Cindy Mariela, dice, oye, gracias por esto. Mira, vaya escuchando, dice, lo llevo bien fuerte en el auto.
2: Ah, te llamo en la cabeza como la...
1: Sí, como
2: Cindy
1: la...
2: Cindy Mariela.
1: Imagino, sí.
2: Cindy Mariela.
1: Que le vaya bien, que tenga un bonito día. Y también a todo el mundo, por supuesto, le deseamos desde ya que tenga una gran jornada. Estamos sin WhatsApp por ahora, solo al teléfono radioactivo, por favor.
2: Estamos reparando, pero por favor, tú sabes, el 22726-2232. Sigue funcionando.
1: Sí, sigue funcionando, así que ahí estamos siempre, ¿ya? Tanda.
2: Volvemos.
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8: 8:02.
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1: WhatsApp, pero, Instagram.
2: Claro que YouTube. Sí, todo esto. 8:07. Cuando estamos en el YouTube de Radioactiva en vivo, danos tu like, por favor.
1: Déjanos tu like, no te cuesta nada.
2: Está muy bajo el like.
1: Danos tu like. Danos tu like.
2: Porque si tú entras al YouTube de Radioactiva, entonces.
1: Danos tu like.
2: Saludamos a alguno para ver si sube el like.
1: Adelante, Lucho, pues yo no tengo para ver el YouTube.
2: Miguel Leiva dice: buenos días, mamichivo. Un abrazo grande y un saludo a los calientes de Sinaloa.
22: Mamichivo.
1: Ahí están los mamichivos.
2: La primera imagen que vi en la internet. Oye, pero locura en México anoche después de la clasificación.
1: Oye, que jugaron bien.
2: Pero con mucha intensidad, con muchas ganas. De verdad que en Copa del Mundo, México no ha perdido nunca en el Estadio Azteca. Es un emblema. Tremendo.
1: Sí, bonito el estadio, estaba viendo ayer, bonito.
2: Gigante, bonito.
1: Igual me quedé dormido porque estaba cansado.
2: Muy tarde, se alargó por la lluvia.
1: De veras.
2: Muy bien. Andrea Araya dice: sepan perdonar, pero cuando los niños salen de vacaciones nos levantamos 2 horas más tarde. Sí, buen día, muy bien a ellos. Y dejaron su like, muy bien. Recuerda dejar tu like y otro más.
1: A ver, mami, chico.
23: Eso,
1: como quieran.
2: Eso. Saludos, dice, grande amigo Melendi, dice Matt Codel.
1: Melendi.
2: Es que en un minuto la canción se puso rara, ¿no?
1: Sí, se puso, dijo.
2: Quería entrar no sé dónde.
1: Sí.
2: Jenny Zúñiga, al amigo se le arrancaron los enanitos, dice.
1: Sí.
2: Igual nos hizo reír. Bien.
1: Bien, Melendi.
2: Fabián Álvarez, a través del YouTube de Radioactiva. Saludos a los más michivos. Saludos al pueblo de mexicano. En especial al Franco, fanático número 1 de Ricky Martin. Saludos también para Beatriz Ibacache, está presente también. Rosa Jaña, son los muy simpáticos, dice muchas gracias. Jessica Herrera también, muy buenos días. Envía corazones, emoticones. Jenny Zúñiga también. Muchas gracias para todas las magníficas, pero danos tu like.
1: Ah, ya, pero ¿cómo estamos con los likes? ¿Cómo estamos?
2: Está muy bajo, Juan, está muy bajo. No, estoy.
1: ¿Muy bajo?
2: Yo creo que estamos entrando ya al desierto de las vacaciones de invierno. La gente no quiere ver la realidad, pero
1: es así. Es que sé que a nosotros nos pasa eso porque salen los niños de vacaciones, obvio, como dijo la magnífica, claro, se levantan más tarde.
2: Sí, pues obvio.
1: Porque no tienen que ir a dejar a las bendis.
2: Baja la audiencia.
1: Y nos pasa lo mismo en para el 18, después para fin de año, ni
2: Navidad,
1: hablar.
2: Claro.
1: Verano, olvídalo.
2: No, verano no.
1: Es un despropósito estar aquí en la mañana.
2: Tenemos 100 modestos likes.
1: Oh, muy poquito. Necesitamos refuerzos.
2: Para hacer las 8 de la mañana con 9 minutos.
1: Necesitamos refuerzos, Lucho.
2: Don Francis. ¿Cómo está?
24: Buenos días, Juan Colín.
1: ¿Cómo está?
24: Aquí estoy. Sintiendo que a la gente no le interesa lo que estamos haciendo. Yo creo que eso es lo vital en la Teletón, porque cuando. ¿Tú has ido a la Teletón, Juan Colín?
1: Sí, pues, don Francis.
24: Tú no has ido a la Teletón.
1: ¿Pero por qué me?
24: Por eso tenemos que decirle. Hay que conocer esto. Hay que conocer los magníficos de Radioactiva. Y decirle, por favor, si tienes corazón apretado, ¡ábrete! Y dona tu like y otro más. Como dijo la canción de Juan Colín. Tu like y otro más.
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0: ¿Cómo está, querido hermanito Paco Lee?
1: Está contento, me imagino.
0: Estamos muy felices aquí con mi pecho abierto, mostrando todos los bellos. Son muy bellos en esta mañana en que México sigue avanzando en la Copa del Mundo, Paco Lee.
1: ¿Dónde vio el partido, Marco Antonio?
0: Lo vi ahí en la sede de mi club, Los Calientes.
1: En la sede de Los Calientes.
0: Sí. Ahí no hay frío, son todos un brasero. Están más calientes. Qué tetera de sordo, ¿no? Una cosa impresionante. Así es que es.
1: Más caliente que
0: no, yo acabo de.
1: Más caliente que queda.
0: Qué tetera de sordo. Se lo escuché a Alvarito Salas. Alvarito Salas. Muy bien. Para decir una cosa, mis damitas, danos 10 likes. Hermanito, rájate con más likes, por favor. El YouTube de Radioactiva no puede sobre. Ya se nos están apagando las pantallas. Se nos están apagando esta mañana.
1: Marco Antonio, saluda a las damillitas.
0: Mi damita hermosa, acá de parte de Los Calientes de Sinaloa. Acá Marco Antonio, el maestro, quiere decirte una sola cosa. Tu like value. Venga, venga, venga, venga. Venga, se va.

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1: Luni,
2: la caballota.
3: 8:12, hoy mi queen.
1: Déjanos tu like.
3: Magnífico, danos otro like, por favor.
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0: los niñitos le echan.
1: Va a ser su ojo.
0: Eso, mi hijo. ¿Y ahora sí?
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3: 8 de la mañana con 16 minutos. 8 con 16, Magníficos.
0: ¿Qué me tenéis, luz?
3: Mira, ocurre que hay palabras que no conocemos bien, las confundimos con otras y podemos pronunciar mal. O sea, tener un mal hablamiento.
0: Porque hay que aprender a prosuniar bien las palabras.
3: Sí, hay que prosuniar bien.
0: Porque hablar bien es cultura.
3: Y por eso, mira, por ejemplo.
0: A ver.
3: Se suele decir, no, ahí está su cónyuge. Y no.
0: No es cónyuge.
3: Es cónyuge. Claro, porque no lleva la U entre medio. No es cónyuge.
0: Entonces,
3: es cónyuge. Cónyuge.
0: Cónyuge.
3: Claro. La cónyuge, el cónyuge. La gente dice, no, este gallo es un monstruo.
0: ¿Y no es monstruo?
3: No, es monstruo. La UO viene al final y la gente lo tira.
0: Es
3: monstruo.
0: Monstruo.
3: No, monstruo. Monstruo.
0: Ah, mira.
3: El monstruo. O el monstruo.
0: El monstruo.
3: El monstruo. Oye, ¿sabes que me falló? Ya llega el auto el mecánico y le dice, me falló el embrague. El embriague, dice la gente, pero es embrague.
0: Embriague.
3: El embriague.
0: Claro,
3: no.
0: Que embriague.
3: Claro, embriague que te anda embriagándote. Es embrague nomás.
0: Embrague.
3: Embrague a seca.
0: O el manurio.
3: Mira, esta me gusta a mí. Yo la he escuchado varias veces, pero me suena. Es como cuando. Mira. El custodio en la cárcel es el gendarme.
0: Sí, el germander.
3: Mucha gente dice el gendarmen. Es como. Como los hombres gendarmen.
0: Sí, gendarmen.
3: Gendarmen. Óigame, gendarmen. Es como llamarse Jaimen. Gendarmen.
0: Oppenheimer.
3: Gendarmen. Y cuando son muchos, son gendármenes. No. Gendármenes. Es como si los gendarmes no se bañaran. Son gendármenes.
0: Entonces, gendarme nomás.
3: Es gendarme o gendarmes.
0: Ah, perfecto.
3: Son muchos gendarmes.
0: ¿A cuándo dicen la diabetes?
3: La diabetes, claro.
0: La diabetes.
3: Parece que fuera algo de mi prima Betty. No, sí, de no, la diabetes.
0: De diabetes.
3: Mira, este. Porque se cruzan aquí dos palabras, dos conceptos.
0: A ver.
3: Asequible.
0: Asequible, ¿ya?
3: Ya, está mal. Es asequible, que es un concepto. Asequible quiere decir de fácil acceso. Asequible, con ese.
0: Ah, con ese, asequible.
3: Claro. Y accesible es otra. La gente cruza las dos y se convierte en asequible.
0: Claro, vos.
3: Entonces, asequible, con ese, que quiere decir de fácil acceso. Y accesible, que puede conseguirse o alcanzar. Es posible.
0: Ah.
3: Hoy me gustaría, mi viaje, mi sueño ir a Argentina.
0: Entonces siempre lo hemos dicho mal.
3: Es un sueño accesible. Y asequible, no, si está difícil entrar, no, es asequible. Es fácil.
0: Ah. Claro.
3: Accesible, asequible, eso ya. Vertir. Oye, hay que vertirle el vino.
0: No, po.
3: Verter.
0: Verter.
3: Y así, una serie de palabras más de las malas pronunciaciones o el hablamiento. ¿Y tú?
0: ¿Y tú?
3: ¿Y tú? ¿Conoces palabras que decimos mal y se larga así nomás? ¡Ah! Palabras malditas. Bueno, de hecho, pronunciamos mal y eso genera de pronto otro concepto, otras palabras.
0: Claro, va a haber palabras maldichas.
3: Porque no marcamos las S.
0: Exactos.

0: hablar de otro tipo de tragos. Porque en Chile no pronunciamos las S.
1: Ok, te dicen chus. Oye, claro. Por eso molestan a los peruanos, porque los peruanos hablan muy bien.
0: Los peruanos y los bolivianos
1: hablan súper bien.
0: Muy bien.
1: Y aquí no lo usamos, que hablan así, se hablan bien.
2: Ay, los bolivianos, ¿cómo están, queridos amigos?
0: Es así, hablan muy bien los bolivianos.
1: Ya, palabras que se digan mal, cuéntanos, a ver.
0: A ver.
1: Dale.
0: Al 22726-2232.
1: Solo WhatsApp tenemos, disculpen, chiquillos. Solo WhatsApp.
3: 22726-2232.
1: Perdón, solo tenemos línea radioactiva, ¿no?
0: Solo línea radioactiva.
1: Ahora sí.
0: Hola.
4: Hola, buenos días, chiquillos, ¿cómo están?
1: Hola, Rey.
0: A ver esas palabras.
4: Mire, la que se preocupa a mi madre es, pásame la toalla. Y no es toalla, es toalla.
1: Muy bien, toalla, ahí tiene un buen, claro, ejemplo. Saludos, ¿sí?, para su mamita, Rey, que le vaya bien.
4: Saludos, chiquillos.
1: Chao, chao, chao, sí. Está bien, claro.
0: La RAE ya después aceptó toalla.
1: Ya, pero ¿tú sabés cuál es la... ¿En qué se parece una toalla a un timbre?
0: ¿Qué?
1: En que el timbre hace tilín.
0: ¿Y la toalla?
1: Tilimpia.
0: ¿Y la calculadora, la toalla?
1: No, eso es... ¿Qué se parece?
0: Que la calculadora se calcula.
1: ¿Ya?
0: Y con la toalla, ¿ya?, se calcula.
1: ¡Aló!
5: Bueno, mis cabros lindos.
0: Hola, a ver esas palabras.
5: Oye, por lo general, mi hijo dice pizza con T. Y es pizza.
0: Pizza.
5: Con doble Z.
1: Claro, pizza también dice.
0: Es que lo dice en italiano, pizza.
1: Claro.
5: Pizza, sí.
1: Oye, saludos para su...
5: No conté.
1: Saludos para la bendición también, mi rey.
5: Ay, de mierda.
0: Igual es... Pero igual es rico la pizza con té.
1: Llegaron las pizzas.
0: Llegaron las pizzas. Hola.
6: Hola, muchachos.
1: Hola, mi rey.
0: A ver las palabras.
6: Oye, voy con la Trini, que se la tocó temprano, igual no tenía ganas. Hoy la palabra es el gánate, cuando te dicen de colocarte. Oh, no, gánate, ahí, es, gánate ahí,
0: gánate ahí. Yo cuando chico pensaba, ¿qué tengo que ganarme? ¿Por qué? Gánate.
6: Gánese, gánese.
1: Está muy mal usada esa palabra.
6: ¡Arriba, Miguel y Robert! ¡Wow!
0: ¿Qué hay que ganarte? Decía yo.
7: Y arriba Miguel y Robert.
0: Hola.
1: Hola.
8: Hola, amigo, ¿cómo están? De Copiapó por acá.
0: Aguante, Copiapó 92.1.
1: Mi rey, ¿alguna palabra que se diga mal? A ver.
8: Fulgón. Por un furgón. Fulgón.
0: Furgón.
1: Fulgón, el fulgón.
0: Fulgón.
8: Claro. El fulgón.
1: Fulgón.
0: Ay, yo pensé que era un pulgón.
1: Sí. Ya viene viene el fulgón de los pacos. Ese.
0: El fulgón.
1: Está mal dicho.
8: Exactamente.
1: Muy bien, mi rey. Aguante, Copiapó, que le vaya bien hoy día. Gran jornada, mi Conan.
0: Fulgón.
1: El fulgón.
0: Nunca la he escuchado.
1: Él está mal dicho.
0: Hola.
9: Hola, chiquillos, ¿cómo están?
0: Bien.
9: Qué bueno. Oye, tengo un montón de compañeras y compañeros que dicen el ojalá o el ojalá.
1: Ah, sí.
9: Y es ojalá.
1: Ojalá.
9: ¿Por qué le ponen la S
0: ojalá
9: al final o le ponen el acento en la O? O sea, ojalá, que de verdad. Sí, me quita el ojo.
0: Viene del árabe ojalá, que es quiera Dios. Sí.
1: Claro.
0: Ojalá.
9: Y empieza hoy, sí, ojalá. Y yo cuando dicen, sí, pues, ojalá.
1: No dicen, ojalá. Empieza, sí.
9: No, de verdad ojalá, que es ojalá.
1: ¿Y a ti te molesta?
9: Me molesta, me quité el ojo.
0: Oh, es por los ojales.
9: Hay muchas cosas.
7: Hay muchas cosas.
0: Ojalá.
1: Sí, pues, ojalá.
0: Ojalá.
1: Usted no lo diga más.
0: Hola.
1: No lo diga.
0: Sí.
10: Muy buenos días, muchachos.
1: Hola, pues.
0: Buenos días. A ver esas palabras.
10: Oye, la que a mí me carga es cuando dicen énzate pa' enso. Y eso con ese mismo sonido.
0: Énzate pa'
10: entro, no podí.
1: Allá.
10: Y lo otro que mi suegro decía, que en paz descanse, en vez de pitbull, decía pitbull.
0: ¿Cómo decía?
10: El pitbull.
1: El pitbull.
0: Pitbull.
10: En vez de pitbull, decía pitbull.
1: Ah, el pitbull Medel.
0: El pitbull.
10: Capo, compa, saluda, di buenos días.
11: Hola, oh, muchas cosas.
0: Bueno,
7: hay
0: mi
7: muchas
0: pitbull
7: cosas.
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0: ellas,
3: ellos, ellas, ellos. 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
0: ¡Wow! 8:24.
1: Chuchuca, Real McCoy.
0: Oh, Real McCoy cantando Chuchuca.
1: Another night.
0: Otra noche magnífica.
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0: menos menciones, así es que en los próximos días esto se va a reponer.
1: ¿Vamos a la tanda entonces?
0: Vamos a una pequeñísima pausa ya en la vuelta.
1: Hoy estamos sin computador, tengo que ver la temperatura de acá.
0: 8 de la mañana, yo te la doy acá.
1: Sí, la tienes, por favor.
0: La tengo. 8:29 de la mañana de este miércoles 1 de
1: julio. 0,2 ahora.
0: 0,2.
1: Entonces estamos en 0. Oye, ya, que pare el frío, me tiene chato.
0: 0, esto acaba de empezar, 0 grados.
1: 0-3-0-3-4-5-6.
0: Magnífico.
1: Vamos a la tanda, Lucho.
0: Pausita.
1: ¿Y a la vuelta?
0: ¡A la vuelta!
1: ¡A la vuelta!
0: ¡A la vuelta!
1: ¿Seguimos preguntando palabras mal dichas o no?
0: No. ¿A la vuelta?
1: Hoy día es hoy.
0: En cualquier momento.
1: Pero no tenemos computador.
0: En cualquier momento. Oh. En cualquier momento.
1: Vamos a tener que avisar al tiro.
0: Sí, no, ya, sí, pues, bueno. Vamos a hacer una pausa y les contamos la vuelta. Pero lindas sorpresas.
1: Pues, ya. Vamos entonces.
0: Vamos.
2: Oye, ¿y cómo está tu relación con tu ex después del divorcio?
3: ¡Fría, fría!
4: 0 grados.
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8: 8.34 en cualquier momento. Magnífico, magnífico.
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7: ¡A la vuelta, atención!
8: Radioactiva te llama, a la vuelta.

0: máxima tensión, magnífica, magnífico, cuando son las 8 de la mañana con 37 minutos.
1: ¿Qué pasó, Lucho?
0: Casi movido así. 8 con 37, porque es un instante espectacular, Paco Alejo.
1: Tenemos una gift card para regalar de 150 mil pesos.
0: 150 mil pesos que pueden ser tuyos, que te alargan la felicidad. Y pueden ser tuyos. ¿Qué estoy?
1: ¿Te ves?
0: Me dio risa.
1: Sí, yo también pensé.
0: No.
2: Hay muchas cosas.
0: Prolonga tu felicidad.
1: No se puede decir nada.
0: No se puede decir nada acá, por Dios. Ya. Atención, si estás inscrito en radioactivo.cl.
1: ¿Cómo participo, Lucho? ¿Cómo puedo ganar esos 150 mil pesos?
0: Muy fácil. En la web de Radioactiva te inscribes. Hay un formulario muy simple de llenar en el bolsillo feliz de Radioactiva.
1: Entonces, voy a radioactiva.cl.
0: Radioactiva.cl.
1: Hay un banner que dice bolsillo feliz.
0: Bolsillo feliz de Radioactiva.
1: Hay un formulario.
0: Sí.
1: Lleno los datos. ¿Por qué es importante los datos?
0: Porque en los datos está tu nombre y tu teléfono. Porque la siguiente parte, si estás inscrito, Radioactiva te va a llamar. Y eso puede ser en cualquier momento. Radioactiva te va a llamar y tú tienes que responder simple. Para ganar, simplemente tienes que responder esto.
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0: Y ahí ganaste. Pero si estoy inscrito, ¿tengo que volver a hacerlo, Facoli?
1: No necesariamente.
0: Ya estás inscrito.
1: Ya estás inscrito, inscrita.
0: Listo.
1: Ahora en radioactiva.cl, anda a llenar el formulario. Lo más importante también, ¿por qué necesitas las 150 mil pesos?
0: Ah, claro.
1: ¿Por qué quieres ganar? Es importante.
0: Está el apartado ahí para que tú puedas escribir por qué necesitas ganar esta gift card de 150 mil pesos.
1: Le damos oportunidad. Vamos con una canción.
0: Eso.
1: Para que se inscriban.
0: Porque en cualquier momento Radioactiva puede llamarte. Y puede ser tú quien recibe ese llamado.
1: Para alargar la felicidad.
0: Y alargas tu felicidad.
1: Vamos.
0: Es importante.
1: Sí, muy
0: porque
1: importante.
0: Porque de pronto estás medianamente feliz y esto alarga tu felicidad.
1: Sí.
0: Siempre es importante alargar.
1: ¿Y por qué te puedes inscribir ahora? Porque el formulario se va actualizando y puedes ser tú la afortunada ahora mismo.
0: Automáticamente se va actualizando. Y tú puedes recibir ese llamado.
1: Si
0: ahora.
1: Si te inscribiste hace tiempo, también te podemos llamar.
0: También podemos llamar.
1: Si te inscribiste ahorita, también te podemos llamar.
0: En cualquier momento. Si estás
1: inscrito. Es una tómbola, ahí está, la estoy mostrando en el YouTube.
0: Estás en nuestra base de datos. Claro.
1: Ahí están. Mira, por decir algún nombre, ¿ah?
0: A ver. ¿Y qué? Por ejemplo,
1: algún nombre. Nicole Villegas,
0: ¿qué dice? ¿Por qué quiere ganar?
1: No tiene por qué quiere ganar.
0: Oh,
1: entonces a ella no la vamos a llamar.
0: No la vamos a llamar. ¿Ve, Nicole?
1: Porque es importante ese dato.
0: Escoge
1: por ejemplo,
0: otro,
1: ¿eh? Roberto Reyes dice.
0: Roberto Reyes. ¿Por qué quiere ganar?
1: Porque lo necesito, dice.
0: Ah, está bien.
1: Está bien. Y ahí está el apartado
0: escrito.
1: ¿Por qué necesita las 150 lucas? Entonces, te vamos a dar chance. Vamos con una canción y te llamamos a la vuelta.
0: En cualquier momento, atento, va la canción y luego te llamamos a ti.
1: Atento, atenta, si te inscribiste hace rato, también te podemos llamar.
0: Porque magnífica, magnífico, este es el
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1: Podemos interrumpir la canción también, así que ojito.
0: En cualquier momento.

0: Hola.
1: Karina Martel.
2: Una broma, ¿qué pasó?
0: Karina Martel.
1: Karina Martel. ¿Ese es el teléfono de Karina Martel?
2: Sí.
1: Ah, ya, es que estaba participando en un concurso de Radioactiva y tenía que decir Radioactiva 92.5 solo se dio una vez y acaba de perder 150 mil pesos. ¡Chaito!
0: ¡Chao!
1: No, cachado.
0: Ni se enteró.
1: Perdió Karina Martel, acaba de perder el...
0: Estás inscrito en algún momento, te vamos a llamar. Así funciona.
1: Ya, Lucho, ¿cómo lo hacemos? Busquemos otro. Mira. A ver, lo tengo que ver yo aquí.
0: Vamos a ver. Vamos a una canción y...
1: No, porque si no se nos larga mucho. Ya está.
0: En cualquier momento.
1: A ver, déjame ver el tiro aquí si está.
0: Ya.
1: Es que la gracia es que ganen todos porque no haya ganado...
0: Que no haya ganado.
1: Anteriormente. Porque sí, tenemos que repartir los premios para todo el mundo. Entonces tenemos un listado de ganadores aquí y la gracia es no llamar a los mismos.
0: Claro.
1: ¿Cachai? Ya. Aquí está. Con este me quedo. Ah, pero no tiene por qué lo quería.
0: ¿Al de al lado?
1: Sí.
0: ¿Al que sigue?
1: No, a ay.
0: ¿Y de regiones?
1: Aquí está. Sí, sí, pues regiones.
0: Vamos a regiones.
1: Sí. ¡Ay, cuál era!
0: Porque el premio puede ganarlo alguien de cualquier punto del país. El bolsillo feliz de Radioactiva funciona así. Te inscribiste una vez a través de radioactiva.cl y Radioactiva te va a llamar. En todo Chile pueden ganar esta gift card de 150 mil pesos.
1: ¡Voy, Lucho!
0: Porque Radioactiva te va a llamar para el bolsillo feliz de Radioactiva, ahora con los magníficos. ¡Mucha atención! Es tu teléfono el que puede sonar ahora. ¡Mucha atención!
1: ¡Ahí vamos! Inscríbete, te puedes inscribir, ¿ah?
0: ¿Eh? Ahora, atenta.
1: Estamos llamando, pero si contesta mal. Así que sigue. Escríbete rápido.

0: reacciono ante apuestos y cosas, lo sé de una vez. La mujer en mensaje. Hola, te estábamos llamando de Radioactiva, te acabas de perder 150 mil pesos en el bolsillo feliz.
1: Gracias.
0: Gracias. Listo, está bueno. Ya, otro.
1: Otro, de región, el más cerca que estáis.
0: Ya, de región.
1: La tómbola, mirando la tómbola.
0: Aquí está, a ver. Ya, a ver, vamos a llamar a...
1: Puede ser de la región metropolitana también.
0: Aquí está, necesito ayuda.
1: Atención, ya. Bolsillo este, feliz.
0: Este era... Ya, este. Atención.
1: Atención, Bolsillo Feliz de Radioactiva se activa ahora en cualquier punto del país. Pueden recibir el premio. Mucha atención. Estamos digitando. El llamado puede ser para ti.
0: Participa todo Chile, ¿eh? Porque la Gizcover es digital y te la podemos enviar donde quiera que estés.
1: Todo Chile, mucha atención, tienes que responder para ganar. Ahora en el Bolsillo Feliz de Radioactiva con los magníficos.
0: Esta contesta. ¿Y quiere 150 mil pesos?
1: Oh.
0: ¿150 luquitas estamos regalando?
2: Oh. Deje tu mensaje en el buzón de voz.
1: Se inscribieron y lo olvidaron, Jacolí.
0: Hola, Sebastián, te estamos llamando de Radioactiva. Te acabas de perder 150 mil pesos.
1: Gracias, Bolsillo Feliz de Radioactiva.
0: Chao. ¿Cómo lo hacemos, Lucho? ¿No quieres los 150 mil pesos?
1: No, yo creo que sí. Hay que buscar a lo mejor.
0: Ya vamos con la región metropolitana. Después dicen, ¡ay, la región! Llamamos a dos regiones.
1: Ya. Están muy aislados.
0: Región metropolitana.
1: A ver.
0: Vamos aquí con la región metropolitana.
1: Bolsillo Feliz de Radioactiva. Ahora vamos te podemos llamar a ti. A ti. Tu teléfono es el que va a sonar.
0: Vamos allá.
1: Te vamos a llamar.
0: Ojo, si ya ganó, nos tiene que decir, ¿ah? Porque acá los tenemos identificados.
1: Sí, tenemos los nombres acá. Mucha atención.
0: Sí, pues la gracia es que gane harta gente. Que harta gente gane 150 luquitas.
1: Ya. Atención, se va la bolita de nuevo.
0: ¡Se va!
3: Vamos con el último intento.

0: ¿Aló?
1: ¡Oh!
2: Hola, te estamos llamando a Radioactiva.
3: Tenías que responder Radioactiva 92.5, solo se dio una vez.
0: La embarré.
3: Sí, vos la embarraste.
2: Si en cualquier momento el bolsillo feliz.
3: No, es que no importa si no estás escuchando la radio, porque era un teléfono que desconocías.
2: Sí.
3: Radioactiva 92.5, solo se dio una vez.
2: Si estás inscrito, en cualquier momento te podemos llamar. Gracias.
3: Ya perdió.
2: Suerte a la próxima.
3: Perdió.
2: Pucha, que le embarré.
3: ¿Qué hacemos, Lucho? ¿Vamos con una canción?
2: Vamos con una canción y vamos a ver la persona ganadora en la tómbola a continuación.
3: Vamos a ir con una canción, podemos llamar entre medio de una canción. Te puedes seguir inscribiendo ya que se han equivocado tres personas. No, tres, dos no contestaron, uno se equivocó.
2: Mucha atención, el concurso sigue en pie. ¡Vámonos más!
3: ¡Atento, magnífico!
4: ¿Usa tu cupo?
3: No, pues no.
2: Ahora sí.
3: ¿Pero por qué no me salen las... no puedo poner las canciones aquí?
2: Las canciones ya volverán.
3: No, la voy a tener que poner aquí nomás. ¡La falda, Mike Towers!
2: ¡Magnífico! ¡El bolsillo feliz!
3: ¡Inscríbete, inscríbete! ¡Te podemos llamar a ti ahora!
2: Ahora, Radioactiva.

0: tenemos que regalar las 150 lucas, Lucho.
1: Mucha atención porque vamos a llamarte. Estás inscrita, inscrito en la base de datos del Bolsillo Feliz de Radioactiva. Te vamos a llamar ahora.
0: Sí, ahora vamos a llamar a Región también.
1: Muy bien, mucha atención en cualquier momento. Ya. El llamado es para ti.
0: Atención.
1: Vamos a marcar. Gánate la gift card de 150 mil pesos en Radioactiva, Bolsillo Feliz.
0: ¿Cómo no debe querer la gift card, por favor?
1: Sí, una sola respuesta, usted sabe.
0: Ahí está, tienes que decir Radioactiva 92.5, solo soy una vez. Contesta.

0: Oh, nadie quiere ganar 150 lucas.
1: Está difícil con las vacaciones también. Se han perdido algunos auditores y no se dan cuenta los que han contestado. Que han contestado mal porque no están pendientes. Y esto es en cualquier momento.
2: En cualquier momento, vamos con un intento más, el último.
1: Último intento.
2: Porque vamos. Tenemos que entregar a ¿para qué me invitan?
1: Sí, último intento, atención. La gift card de 150 mil pesos puede ser tuya. Contesta, por favor, y responde como tienes que responder. Radioactiva 92.5, solo se vive una vez.
2: Último intento. 150 mil pesos.
1: Se van ahora, atención.
2: Último intento.
1: Vamos, magníficos.
2: Vamos, más Michigo. Radioactivo 92.5, solo se ve una vez.
1: Ahora.
2: Ya. Marca, marca.

0: Lo sentimos. Oh. Este número no tiene su buzón de voz creado. No. Hasta luego.
1: Está apagado. Hasta luego, listo.
2: Está apagado, pero mira, alguien nos dio, nos donó 1,000 pesos en el YouTube. No, de
1: muchas gracias, gracias.
2: Muchas gracias, gracias.
1: Gracias, se pasó. Y nos vamos.
2: Nos vamos, bueno, con las ganas que teníamos de regalar la gift card, pero seguirá para otra oportunidad.
1: Así es, gracias por estar acá, gracias por su atención, gracias por participar con nosotros. Y nosotros te seguimos regalando gift card, ¿no? Puede ser en cualquier programa.
2: En cualquier momento, en cualquier instante de la programación de Radioactiva. Pero ahora el aplauso para nuestro tremendo Joaquín González Soledad. Síguelo como @juacolí, @fiestajuacolí.
1: Eso, muchas gracias también. Lo puedes seguir a él en su Instagram, @luchodechile. Siempre, siempre tendrá una foto en el metro. Usted si lo ve en el metro, pida su foto, exija su cupón canjeable por la magnífica foto con el Lucho. Listo, nos vamos, ahora sí.
2: Ya viene para que me invitan.
1: ¡Chaito!
2: Bonito miércoles, chao.
1: ¡Chao!
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6: Oh, que soy Pau. ¿A qué hora dijiste que era?
7: 8:57 minutos.
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21: Estamos comenzando de esta forma el programa del día de hoy.
22: Me va, me va, me va, me va, me va.
23: ¡Llegó Julio!
22: ¡Me va la vida!
24: ¡Está helado, Julio!
21: ¡Está helado que llegaste, Julio, llegaste!
22: ¡Me va la fiesta!
21: Llegaste, pero muy helado, Julio, el día de hoy. A mí me gusta el meme. Julio llegó con sorpresa. ¿Cómo está, hija de Julio?
24: Me va, me va, me va, me va. Estamos bien.
21: Estamos bien.
24: Oye, ya es mitad de año.
21: Oye, certificado. Sí, certificado ya, ¿no?
24: Esto certifica que ya estamos en la mitad del año. Estamos hoy día es el día 182 del año.
21: Oh.
24: 182 de 365.
21: Me está iglesiando así de rápido. Oye, para, y un par de meses más se nos va. Se nos viene el verano, el 18.
22: Me va, me va.
24: Quedan 79 días para el 18 de septiembre.
21: Oye, es como nada.
24: Se va
21: eso.
24: La gente a que lugar.
21: ¡Me va!
24: Quedan 15 días para el próximo feriado.
21: Va a caer un día jueves. En julio va a caer un día jueves el feriado. Se lo digo al tiro, que tiene que ver con la Virgen del Carmen.
24: Vamos a hacer cachipún por ese viernes.
21: Yo ya me lo estoy pidiendo.
24: Me va, me va.
21: Jueves 16 de julio, Virgen del Carmen. Cae día de semana. ¡Me va! ¡Me va! ¡Me va! Me lo voy a pedir yo. ¿Sabéis qué? Ese lo podríamos tirar con la mesa, la radio pide.
24: La radio pide. ¿Quién se pide ese
21: día?
24: Ya,
21: ¿quién se pide ese día?
24: Tengo que buscar panorama primero, espérame.
21: Hay que buscar panorama. Y también, como buen miércoles, ombligo de semana. Saludamos a todos los rotitos que ya nos están acompañando a través del YouTube, porque somos el programa que se ve y se escucha.
24: Se escucha y se ve.
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24: Ahí nos estoy viendo muy guapetones.
21: Estamos guapetones. ¿Quién está ahí conectada a esta hora de la mañana?
24: Hoy están los de siempre, el Vito Bike, el Francisco Gutiérrez, ¿ya? El Ángel Quiroz.
21: Ya.
24: ¿Qué más? ¿Qué más?
21: Oye, denle like al vivo y compartan, compartan, ¿ah?
25: ¡Mueve el ombligo, mueve!
24: Llegó el gualo ya.
21: ¿Llegó el gualo ya? ¡Buena,
24: sí,
21: gualo!
24: Pasen nomás.
21: Pasen adelante, cabro, acá los
24: Candy
21: queremos a todos.
24: También llegó, Richie también llegó.
21: Hola, hola Richie, ¿cómo estáis? Hoy saludamos también a toda la gente que nos escucha a través de la señal de aire en el 89.7 en Arica.
24: Jorge Mayecura.
21: Saludos también para Jorge, saludos para Calama también 98.5.
24: Antofagasta la 100.5, Copiapó la 92.1.
21: Mira qué buena.
24: La Serena y Coquimbo la 100.9.
21: Le manda un saludo a Orlando, que está en Ovalle, 90.1 en Ovalle.
24: Los que nos escuchan de Santiago siempre la 92.5.
21: Buena, saludos también para toda la gente que está en Viña del Mar y Valparaíso 90.3.
24: San Antonio 88.7.
21: Talca 100.1, los completos mojados también a esta hora de la mañana.
24: Y en Temuco nos escuchan en la 95.5.
21: Están pasados a humo allá. Saludamos también a Puerto Montt, 100.3. ¡Hola, Puerto Montt!
24: ¡Qué rico eso de erizo! Coyhaique, 92.9, que son las 10.05 de la mañana.
21: Y también en Punta Arenas, 105.7. Saludos a la Jechu también, que nos está escuchando. Y a todos los que ya están en sintonía con nosotros día miércoles.
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21: ¡Llegaron los mariachis!

0: Salude a su Esther.
1: ¿Quién está de santo hoy día?
0: Santa Esther.
2: Ya me van a agarrar para el deseo. No, no me agarran para el deseo, ¿ya? No, tú no sabes.
0: ¿Qué? ¿Qué pasó?
2: Mi ex polola, con la que duré harto tiempo, lleva ese nombre.

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1: Parte por parte,
2: menos ropa.
1: Este
3: del papi, sí. Hija, parece que solucioné el WhatsApp. Aparece.
1: ¿Sí? A ver. Oye, papi. No se escucha.
3: No se escucha ya.
1: Oye, papi, gracias por venir el viernes a acompañarme.
3: ¿En serio?
1: Eso me dijo.
3: ¿Va a estar contigo?
1: Va a estar conmigo.
3: ¿En serio, papi?

0: Saludo a la Olguita que también nos está escuchando. Dice: chiquillo, le estoy mandando WhatsApp. Y lo que pasa es que estamos con problemas con el WhatsApp, estamos con intermitencia.
1: Digamos la verdad: cagó el computador. Hay que formatearlo, no hay WhatsApp.
0: ¿Quién se lo habrá piteado? Pero siempre tenemos la culpa a lo de la mañana.
1: El mismo que se peló los té.
0: ¡Oh! Todavía no aparecen los té. Todavía no aparecen los té.
1: Lucho, ¿tú viste quién se llevó mis té?
0: ¡Que aparezcan los té!
2: Aquí le damos bola a todos.
0: ¡Todos!
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0: ¿Alguien ha visto los té, Lucho?
3: Pensé que lo habían guardado.
0: Oye, se los perdieron todos. Y solamente dejaron los verdes. El té verde parece que algún que se lo robó no le gusta. No le gusta.
1: Tengo que decir que abajo los Rossinelli están vendiendo té de la misma marca.
0: ¡Oh! ¿En serio? ¡Oh! Yeah. Atento con eso. Los tenemos identificados.
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0: Esterroa de Concepción.
1: Oye, ¿verdad? Saludos al Esterroa de Concepción.
2: El estadio.
1: El estadio Esterroa. Sí, porque le pusieron así, ¿o no?
2: Esterroa.
1: Porque se robaron los
2: hombres. Esterroa y este también.
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0: Buenos días, qué rico. Hoy yo en casita, porque estoy sin pellita. Y nada, pues, desearle que tengan un excelente programa. Lo estoy viendo, escuchando y enviando mensajes. Besito, que tengan un excelente día.
1: Chao, un besito para ti también. Ojalá.

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1: 9:13 a.m.
2: Y ya tenemos a nuestro corresponsal aquí, en vivo. A nuestro Clark Kent.
1: ¿Verdad? Está como Clark Kent hoy día.
2: Está igual a Clark Kent.
1: Luis Hernández Lucho de Chile.
3: Muy buen día, Víctor. Muy buen día, Rosario. Para que me invitan, ¿cómo están, chicos?
1: Contento.
2: Para que nos digan las noticias, te invitamos.
1: Sí, pues para eso estamos.
2: Oye, separador.
1: Pero espérate.
3: Separador.
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1: Es que anoche me sufrí el partido con México y no lo comenté, me quedé dormido.
2: Oye, se pasó.
1: Oh, bueno, México.
3: Se alargó una hora más por la lluvia.
1: Sí, pues.
3: Y el temporal.
1: Terminó pasadito las 12 de la noche, 12:12 por ahí. Y hay que decir que los ecuatorianos juegan como yo, tienen la brújula. Juan, pegan patada y salen para todos lados. Hijo, hay que pegarle al arco, tirar la pelota. Yo también le tenía
2: más fe. Habían dado bien.
1: Yo le tenía más fe, Ecuador.
3: Pero fue aplastante la forma en que México enfrenta su partido de local. No ha perdido nunca un partido en el Azteca, en todos los mundiales. 70, 86 y ahora 2026. Nunca perdieron en el Azteca.
1: Y este tampoco.
3: No, al igual que Francia, está invicto. No ha perdido ni un solo punto.
2: Además, todos los partidos. Que ahora muere.
1: Sí, muere.
3: El que pierde sea balagaza.
1: Igual medio pena los ecuatorianos. Eran menos ayer, eran con cerca de 10.000 versus toda la marea verde de México.
3: De 88.000 espectadores, claro. Como 80.000 mexicanos.
1: Así 10.000 ecuatorianos. Así que saludos y van a estar de farra todavía. Sí. ¡Separador! ¡Ahora sí, vamos!
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3: Chile flexibiliza salida de venezolanos. El Servicio Nacional de Migraciones, CERMIG, activó un protocolo excepcional para gestionar la salida de Chile a venezolanos que posean su documento de identidad o de viaje que estén vencidos tras los dos terremotos ocurridos en el país. La medida fue adoptada ante la emergencia habitacional y social que afecta a Venezuela, particularmente las ciudades de Caracas y La Guaira, que fue el lugar que más afectado por estos dos terremotos de la semana pasada.
1: Separador.
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1: Abrazo a todo el pueblo venezolano.
3: Cada noticia que surge es más difícil porque la situación es compleja.
1: Es complejo, así que vayan ahí si se puede ayudar de alguna forma. El Chamo a través de sus redes sociales está ahí canalizando y también entregando información que pueda ayudar también a los venezolanos.
3: Muy importante.
1: Sí, pues.
3: Contraloría detecta falencia en tenencia responsable. Una auditoría al programa que involucra 33.000 millones reveló que 25 municipalidades no cuentan con una ordenanza sobre tenencia responsable de animales. Quiere decir que 178 informaron no tener lectores de microchips para realizar fiscalizaciones en terreno. O sea, perritos que tienen chip, pero no hay cómo fiscalizarlo porque no hay cómo detectar ese microchip.
2: Ya, pero espérate. Yo quiero decir algo. Yo no he visto policías de perro.
1: Yo tampoco.
2: ¿Has visto alguien que le...
1: No.
2: A ver, pero señora... ¡Pip!
1: No, tampoco.
2: Su perro no tiene chip.
3: Así como el inspector que sube a ver tu tarjeta VIP o en el tren.
1: Yo no he visto.
3: No hay municipales que lo hagan, probablemente no.
1: Nadie está
2: fiscalizando si los perros tienen chip.
1: O sea, veamos cómo está el tema de los perritos que están en Valparaíso, bueno, y en todas las regiones, el tema de los perritos abandonados. Nadie se hace cargo de eso.
2: Con suerte fiscalizan los que tienen causas pendientes.
1: Exactamente.
3: Sí. O sea, lo que pasa es que se hizo lo de los perritos y los chips hace un tiempo, o hace algunos años, pero yo creo que es una medida que se abandonó. Y
1: se abandonó.
3: Van cambiando los municipios. Sí. No le dan prioridad.
2: Sirve, sí, porque yo he encontrado gatitos, perritos, y los llevo a una veterinaria, los escanean y sale la dirección de quién es, y el teléfono y todo, y uno puede encontrarle el dueño de nuevo.
1: Eso es lo bueno, porque las veterinarias los escanean y los pueden, todas mis perritas están así y sale toda la información y todo. Eso está súper bueno.
2: Pero así como que ande un inspector viendo si tu perro o tu gato tiene chip o no.
1: Sí.
3: Es una medida abandonada. Pero favorablemente, como dice Rosario, los amos de mascotas responsables lo hemos hecho. Y tenemos nuestro perrito con su chip, nuestra mascotita con el chip.
1: Es verdad, el mío es Womp.
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3: ¿Tienes una moneda de 10 pesos pero de 1990?
1: ¡Vamos a seguir!
2: ¡Oye! ¿Qué nació el 90?
1: ¡Que le gustan a la morena estas noticias!
3: Mucha atención.
1: Atención.
3: Hay un ejemplar conocido por los coleccionistas como, comillas, la mula.
1: ¿Cómo?
3: La mula, una moneda de 10 pesos de 1990 que puede alcanzar el valor de 50 luquitas.
1: No.
3: ¿Qué te parece? ¿De 10 pesos? ¿Tú das 10 pesos?
1: Y te pasan 50
3: luquitas. Claro, ese es el valor que puede tener. Y esto es por un error, como siempre. El error en su acuñación genera el interés de los coleccionistas. Para identificarla, debe ser primero, claro, una moneda de 10 pesos del año 1990, con un borde muy grueso en el lado del sello y un borde muy delgado en la cara.
1: Solamente quiero decir, yo creo que la periodista que está haciendo esta noticia se está sirviendo a alguien de la Casa de la Moneda.
2: No, yo creo que ella tiene moneda que le está haciendo falla.
1: Entonces está tirando esta noticia.
2: Quiere subirle el valor.
3: O le fallan las monedas.
1: Puede ser también separador.
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2: Yo creo que la morena tiene una pyme acá con las monedas falladas.
1: Claro, claro, porque todas las semanas sale una noticia. ¿Se acuerdan de la moneda de peso que tenía esta cuestión? Sí, me cuesta esto.
3: Yo creo que si la morena pide más, dale lo que quieres.
1: Totalmente de acuerdo. 9,19.
2: ¿Qué moneda nos va faltando, morena, la de 5?
1: Y la moneda pide más. Y la moneda pide más.
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2: Luchito. Para la morena es una situación de estrés que tú le haces noticias.
1: Sí, de hecho lo escucha y después comenta.
2: La escucha y angustia.
3: Pero
2: y
3: dice, Morena, ¿por qué?
1: ¿Me va a encontrar un error?
3: No, sí, pero fue el Papa porque me dio risa, pero no. Tranquila, Morena.
1: De hecho, está escuchando.
2: Mándale un beso a la Morena.
3: Beso a la Morena. Muy bien. Ronaldo pidió perdón por su icónico corte de cabello. Qué bueno que lo hizo.
1: Oh, qué bueno.
3: Sí.
1: El antiguo.
3: El fenómeno. El gordo.
1: Ya, el gordo. Mira. Oiga, no me echaste así.
3: El gordo Ronaldo.
1: El Ronaldo, ya.
3: Lo que pasa es que 2002, Ronaldo llega a la final con una empanada de queso en el cabello.
1: Verdad.
3: Y los niños comenzaron. Después vino la sopaipilla, pero los niños comenzaron a imitarlo.
1: Era una chaquilla terrible.
3: Sí, pero como una empanada.
1: Una empanada de queso, ¿verdad?
3: A 24 años del Mundial de 2002, que ganó Brasil, con dos puntetes de Ronaldo en la final ante Alemania.
1: Sí, sí.
3: Ronaldo bromeó al disculparse con los padres de los niños que imitaron su famoso peinado. El ex delantero explicó que lo hizo, pero tiene un fin. O sea, perdón, padres, por los niños que le hicieron.
1: Atención, tiene un fin.
3: ¿Por qué lo hizo? Fenómeno.
1: ¿Por qué lo hizo?
3: Y el gordo dijo.
1: ¿Qué hizo?
3: Que lo había hecho para desviar la atención de la prensa sobre una lesión que tenía antes del torneo, que le estaban dando mucho con la lesión y él quería concentrarse en el campeonato. Esa estrategia terminó.
1: Oye, buena
3: aunque
1: estrategia.
3: La gente habló tanto del peinado,
2: demasiado.
3: Desvió la atención de la lesión.
1: Alguien se lo tiene que arreglar.
3: Y Brasil terminó levantando la copa.
1: Oye, qué buena estrategia. Ahí, buena sesión de marketing al lado.
3: Porque empezaron a hablar solo del corte de cabello.
1: Claro, pues, salió todo lado.
2: Típico eso, que frente a una situación
1: que no se quiere revelar.
2: O que se revela para
1: pa tapar algo. Mira, le doy un buen ejemplo. Los ovnis, Estados Unidos.
2: Por ejemplo.
1: ¿Qué quiere tapar ese caballero?
3: La senadora Flores.
1: ¡Ah! Por favor, salga de ahí.
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1: Es más, usted dice
2: ¿por qué
1: eso?
2: Tenía que decirlo.
3: Algo más fuerte para tapar otra cosa fuerte. No sé, digo yo. Bueno, hoy es miércoles 1 de julio.
1: Sí, señor.
3: Primero de julio, Día Internacional del Reggae.
1: No, ¿en serio?
3: Sí.
1: ¿En serio?
3: También Día Internacional del Chiste.
1: ¿Hoy día el Día del Chiste?
3: Día Internacional del Chiste.
1: Pucha, podríamos haber hecho chistes cortos, pero hoy día aún.
3: Y Día Internacional de la Fruta. ¿Cuál es tu fruta favorita?
1: Uy, la sandía. El plátano con los kiwis.
3: Me encanta el durazno.
1: La berenjena.
3: Dura tan poco.
1: No, pero la berenjena no es una fruta. ¿Cuál es tu fruta favorita, Rosario?
2: Me gustan las mandarinas.
3: Rica. O las clementinas.
1: A mí me gusta la sandía con harina tostada en el verano.
3: Harina tostada. Oh,
2: y es que después me trae mal, con guate sandía.
3: No almorzar.
1: Sí, porque rico.
3: Alimenta.
1: Rico, te alimenta todo el rato. Sí, hoy día el Día de la Fruta.
3: Día Internacional de la Fruta, Día Internacional del Reggae, Día del Chiste.
1: Del chiste. Voy a celebrar hoy día el Día del Reggae, ¿sabes qué? Voy a celebrar el Día del Reggae.
3: Oye, mira, cumpleaños. ¿Se acuerdan de esa chica que estuvo en Armagedón, El Señor de los Anillos, y que era hija de un rockero?
1: Sáqueme una duda, ¿la del video Crazy?
3: Crazy.
1: ¡No!
3: Sí, pues la hija de Steven Tyler, de Aerosmith.
1: ¡La amo!
3: La Liv Tyler está de cumpleaños hoy.
1: ¡Oh, qué rico! O sea, perdón.
3: Es una adolescente de 49 años ya. La del video Crazy.
1: ¿Cómo olvidar cuando se metían a esa cabina como striptease, echaban benzina?
2: Me están dando ganas de sacarme la ropa.
1: ¡No, Rosario, por favor!
3: Rosario. 49 años ya, Liv Tyler.
1: Búscate a Liv Tyler para ver cómo está ahora. Me encantaba. ¿Te acordás que este video es Alicia Silverstone con Liv Tyler, creo, no?
3: Sí, Alicia Silverstone con... Sí, salen como amigas.
2: ¿Mick Taylor?
1: Liv Tyler.
3: L-I-V corta. Se llama Liv Rundgren.
1: ¿Cómo se llama?
3: Tyler.
2: Oye, qué linda mujer.
1: Preciosa. Hija de Steven Tyler.
3: Tyler.
1: Mira, Oh, está guapísimo.
3: 49 años.
1: Y búscate a Alicia Silverstone. Yo la sigo en Instagram.
3: Y está de cumpleaños también la actriz chilena Ingrid Cruz. Hoy día, 51 años.
2: Ay, le vamos a escribir a la Ingrid, qué amor.
1: Llamemos, me cae muy bien.
2: Tenía el teléfono de la Ingrid.
1: La tengo.
2: Ya, llamémosla.
1: Voy a llamar
2: llamémosla.
1: A la Ingrid Cruz.
3: Y tengo ahí una actriz más de cumpleaños.
2: Alicia Silverstone.
1: Así está Alicia Silverstone. Ahí sí.
3: Alicia Silverstone.
1: Qué lindo. ¿Quién más está de cumpleaños hoy día?
3: Actriz, modelo, glamorosa. Pamela Anderson.
1: Ah, Pamela Anderson.
3: Pamela Anderson.
1: No.
3: Cumple 10 más que Liv. 59
1: años. 59
3: años.
1: Vean el documental de Pamela Anderson que está hecho con puros videos que ella grababa y habla también del tema.
3: Muy bueno. Sí, del, muy bueno.
1: Hay también una serie.
3: Y también la serie que es serie hecha en comedia.
1: Ahí nomás. Sí.
3: Yo me entretuve mucho.
1: ¿Te gustó?
3: Yo me gustó. Buena. ¿Sabes qué me gustó de la serie? Que aparte que está como productor Seth Rogen, que es un comediante. Es que eleva a Pamela Anderson. La exculpa absolutamente
1: de todo el problema. Sí, sí,
3: de alguna manera la glorifica.
2: Mira.
1: No gustó mucho, pero.
3: No, sí, me divertí. Sí, y la deja bien a ella. Como que ella es víctima de todo esto y que ella no tiene la culpa de nada. Bueno, solo es Pamela.
1: En el documental que ella habla también expone esto: que finalmente. Muchos pensaban que ella había filtrado esto y ella grababa todo. Había una época en los 90 que se compraba varias cámaras y grababa y documentaba todo el día. De hecho, este documental está hecho con puras grabaciones de ella. Y un tipo entró a la casa y vio este video, lo abrió porque le pareció entretenido la rotulación.
3: Pero lo tenía en la caja fuerte.
1: Y lo tenía en la caja fuerte.
3: Le robaron la caja fuerte y ahí lo encontraron.
1: Exactamente.
3: Y se la robaron, ¿por qué? Porque no pagó a los maestros.
1: Exactamente. Eso. No. Y ahí sale con el yate.
3: Sí. Mira, vi noticias recientes sobre Pamela Anderson. Por ejemplo, hace un año, después de la película ¿Y dónde está el policía? La nueva versión con Liam Neeson, se habló de un romance, que tuvieron un romance con Liam Neeson, que no duró mucho, pero que después de la película siguieron juntos un rato. Pero, ¿qué se ha dicho? Por ejemplo, hace dos días, que Sylvester Stallone le habría ofrecido un Porsche y muy caros regalos a cambio de ser su chica.
1: No.
3: Lo dijo Pamela Anderson recientemente.
1: Lo que.
3: Y también que Pamela Anderson y Tom Cruise podrían tener un romance.
1: No.
3: Sí.
2: Me gusta verla ahí en su huerta, en su casa.
1: Sí, está súper relajada viviendo en el campo. Sí. Ahí cultiva todo tipo de hortalizas.
3: Aguante, Pamela.
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1: Información de última hora.
3: Oh,
1: el policía de los Village People.
3: Victor Williams.
1: Victor Williams murió el día de hoy de un
3: Victor Willis.
1: De un lumazo. No.
3: Victor Willis. Esta voz. Este hombre es Victor Willis.
1: Él es Victor Willis.
3: Sí, es la voz de los hits más importantes como In the Navy, como YMCA, como Macho Man, el líder. Que hacía tanto de policía con el casco como motorizado, como marino de blanco.
1: Ah, hacía de diferentes personajes.
3: O sea, como decía el Juaco, como de la Fuerza Armada.
2: ¿Cuánta despedida de soltera?
3: Victor Willis.
1: Victor Aranda Willis murió el día de hoy. En la madrugada ya se filtró la información, ¿ah?
3: Sí.

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1: Estamos listos, Luchito.
2: Víctor Aranda Willis. Hoy, ¿cómo sacamos la vuelta con el Mundial? Eso. A las 12 del día, a través del IPTV. Inglaterra, Doctor Congo o RD Congo, porque es el Congo Democrático.
1: Exactamente.
2: La República Democrática del Congo, a las 12 del día.
3: ¿Qué dice la polla?
2: Es que la lógica dice Inglaterra.
1: Inglaterra, sí.
2: Como están los partidos ahora, ya nada se puede adelantar. A las 4 de la tarde por teleabierta, Bélgica-Senegal.
1: ¡Bélgica! Ya, yo también voy por Bélgica.
2: Lukaku, me encanta Lukaku.
1: Saludos. Ya, ¿quién más?
2: Y a las 8 de la noche, súper buen horario para que lo veas en Magistral.

0: bien, hija, 9:31. Nos vamos a la primera pausa comercial de este 1 de julio. De este 1 de julio. Y te queremos dar un buen consejo. 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
1: Oye, a la vuelta juguemos, ¿la radio pide?
0: Ya, y lo hacemos por el feriado.
1: Ya.
0: ¿Lo hacemos por el feriado?
1: Ya.
0: Ya, 9:32, estamos de vuelta en...
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7: 5 grados.
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0: escucha, no lo pude escuchar ayer porque estuve de duelo. Oh. Falleció el papá de mi pareja, así que un abrazo a todos.
1: Abrazo para ti, también para tu pareja. Abrazos para él.
2: Estamos funcionando todo aquí, okay. Cambio fuera,
1: estamos probando.
3: Buenas, buenas mañanas. Hola. Una vez un compañero, cuando estábamos en sexto básico, le hizo un sube la leche a la profe.
1: ¡No!
4: ¿Cómo se hace el sube la leche?
1: No caché, ¿cómo es el sube la leche? Tuviste en colegio mixto, ¿no?
4: No, de mujeres.
1: Ah, entonces no.
4: Ni mi hermano hablaban del sube la leche.
1: Es un clásico el sube la leche, pues hija, mira, el sube la leche. Cuando andaban con falda las chiquillas. ¡Sube la leche!
4: Ah.
1: Y queda en evidencia todo lo que eran los calzoncitos. Por eso, en un rato más vamos a jugar al sube.
4: Yo nunca fui a colegio mixto.
1: Pero las mujeres también se lo hacían entre ellas. Yo tenía compañeras que así como para molestar a la otra estaban en la fila, ¡sube la leche! Y la hacían así, ¡oh, se le los calzones! ¡Donde Hello Kitty!
4: No, yo no jugué a eso.
1: No jugaste al sube. ¿Pero a qué jugaste en el colegio? Porque somos de generaciones diferentes.
4: A las naciones.
1: Ya, eso también se
4: juega. Al elástico.
1: ¿Ya? ¿Cuál es el elástico? Tengo una duda. ¿Ese que se pone en las manos?
4: No, uno que se pone en las piernas.
1: Y las mujeres como que saltaban entre ellas,
4: sí,
1: ¿no?
4: Sí, iba ahí haciendo forma.
1: Ah, era bien.
4: Era como el de los dedos,
1: sí,
4: pero iba ahí agarrando el elástico con las piernas.
1: ¿Y eran como de dos chiquillas, tres o cuatro? ¿De cómo se jugaba?
4: Dos afirmaban y dos saltaban.
1: Perfecto.
4: Y te iba ahí cambiando.
1: Perfecto.
4: Entonces una que saltaba se corría a afirmar y entraba la otra así.
1: Yeah.
4: Hacíamos coreografía, llevábamos radio.
1: ¿Ya?
4: Y escuchábamos la radio de los recreos.
1: Ya, y ahí hacían coreografía.
4: Y hacíamos coreografía. Ya. No faltaba la que tenía el cassette y el compact de DJ Amiguito.
1: ¿Y hacían esta coreografía? ¿Hacían esta coreografía? ¿Hacían esta coreografía? Ya, la perdimos. Ya, ahí nomás. Oye, ¿y qué más jugaban? Yo jugaba, por ejemplo, al caballito de Troya. El caballito de bronce. El zoo.
4: No, eso no.
1: ¿No jugaste nunca el zoo?
4: Jugábamos a... nos leíamos la revista Tú, el horóscopo, y hacíamos esas encuestas si le gustas, si no le gustas. Y jugábamos así. Tin, tin, tin.
1: El papelito.
4: Sí.
1: El papelito.
4: Y le poníamos el número. Y decía cosas.
1: Ya, me
4: quiere. Y elegía ahí un color, sí.
1: Perfecto. Eso ya no es tan diferente lo de nuestra generación. Yo pensé que teníamos más cruces, así como pensé que me iba a decir, no, nosotros jugábamos con computador, jugábamos.
4: No.
1: No, pues no había
4: sentido. No, llevábamos también lápices y dibujos para pintar.
1: Ah, ese tipo de cosas.
4: Pintaba.
5: A ver, ¿qué pasa? Dime que eres cuico sin decirme que eres cuico. Jugábamos las naciones.
1: Jugábamos las naciones, nosotros jugábamos al tombo, hermano.
4: También jugábamos al tombo. ¡Tombo!
6: A los tazos, oye, a los tazos.
1: A los tazos.
4: Mi hermano jugaba a los tazos.
1: Bueno, era increíble jugar a los tazos, sí. Y yo tenía un profesor de biología que me los robó y después caché que se los llevaba a su hijo, güey. Alguien sapió después.
7: Nosotros jugábamos al tombo, al alto, a la escondida.
1: Ya,
8: al pegar.
1: Al pegar.
8: Hola, ¿cómo estás, Rosarito? Hola, Pelito. Hoy cuando jugábamos al juego de... hacerse el vivo y el muerto.
1: No queremos.
5: Vamos, caballito de Troya.
1: Caballito de bronce.
4: Bronce, caballito de bronce.
1: Caballito de bronce. ¿Cuál otro también era? En la botella envenenada. Y acá él tenía otro nombre, güey. Allá le decíamos la botella envenenada. ¡Fanta! ¡Sprite! ¡No! ¡Pichí con caca! ¡Botella envenenada! ¡Sí! Salíamos todos corriendo.
9: ¡Al sol!
1: Era un clásico.
9: Pobre del que parara.
5: Jugábamos nosotros a la escondida china, hoy, pero
4: ¿cuál es la escondida china?
10: También jugábamos al teto.
1: ¿Cachai la escondida china?
4: No.
1: Que era con beso. El que pillaba le tenía que dar un beso.
4: ¿Pero por qué todo tan sexual?
1: Porque así eran, hija. Anda a ver en un tiempo más tote cómo van a estar jugando los cabros chicos. ¿Ah?
5: Lo que trató de decir el auditor, eso de las naciones, era que los normales les decimos los países.
4: No, porque las naciones y los países son distintos.
1: ¿En serio?
4: Las naciones eran dos equipos, una arquera, y uno se tiraba la pelota así. ¡Pay! Te quemaba ahí.
1: Y
4: te iba ahí al arco de la otra.
1: Pero esas son las quemaditas, po.
4: Ya, nosotros le decíamos las naciones.
1: Ya, no, si también en Rancagua le decían las naciones. ¿Y cuáles son los países?
4: ¡Chile! Y Chile tiene que ir y agarrarla.
1: Agarrarla.
4: ¡Venezuela!
1: ¡Venezuela! ¡Ay! Tenía que ir a... ¡Ya! Ahora capté. Ahora capté.
11: Hola, chiquillos. Jugamos al zoo, a la pinta china, al pegar-pegar, cabarito de bronce. Jugábamos también al semáforo. ¡Uy! El semáforo, sobre todo cuando era con el niño que te gustaba. ¡Saludos!
1: La botella y el alto ahí.
4: ¡Alto!
1: ¡Alto ahí! ¡Alto ahí! También.
12: Nosotros jugábamos al corta cadena.
1: Ah, el corta cadena era bueno. ¿Jugaste alguna vez? Ponían los brazos
4: ay,
1: así.
4: Corren.
1: Y tenía que correr uno y romper la cadena, bro.
4: Sí, era ¿a qué bueno. más jugábamos?
1: ¿No te acuerdas? ¿Y de otro?
13: Díganme que nos jugaron al ring raja.
1: Pero por supuesto.
4: Pero no en el recreo, po.
1: No, en el recreo no, pero sí camino a mi casa. Yo vivía muy cerca del colegio y de vuelta, bueno, me iba haciendo puro ring raja.
4: ¿Sabía otra cosa que jugábamos? Habían una rueda de tractor en el colegio.
1: ¿Ya?
4: Y nos metíamos dentro de la rueda de tractor y una compañera nos empujaba y rodábamos por toda la cancha.
1: Y termináis más mareado que la cresta, ¿sí o no? Sí.
14: Oiga, cabrón, yo jugaba al papá y a la mamá. Ya.
12: Cuando nos sentábamos en la galería y empezábamos, remen. Y el que estaba en la punta se caía abajo de la galería. Ese era bueno igual.
4: Ah, empujaban. Remen y avanzaban.
1: Remen y luego...
15: Oye, jugaba ese juego que era como al pegar. Sí.
1: ¡Tombo! ¡Tombo! ¡El tombo! Pero es muy parecido al que está diciendo.
4: ¡Tombo!
16: Oye, a las chapitas eran geniales esos juegos.
1: Las chapitas yo las jugaba con las tapas de la botella.
4: Ah.
1: Sí, con las tapas ponía así una chapita y había que pegarla. Bueno, las bolitas, la chita y cuarta.
4: Sí, mi hermano tenía unos bananos llenos de bolitas y tenían ojitos de gato, ojitos que eran las chiquititas, las bolitas normales y los bolón campana.
1: Y los bolones yo tenía, mi papá me traía unos de la pega que
4: los
1: eran
4: de acero.
1: Que venían en los rodamientos. Y todos dicen, no, que no juegue la aranda.
4: Todo porque te echaba ahí las bolitas de vidrio del resto.
1: Exactamente. Muy bien, hija, tuvo calle.
4: Sí, po.
8: Oye, chiquillo, otro juego era al HBCB de los...
17: Ahí suelta la pepa.
4: ¿A qué?
1: ¿A cuál, dijo? ¿Cuál era ese de la pepa? A ver, dígalo.
17: Al suelta la pepa.
4: ¿Suelta la teta?
1: La pepa o la teta. No, nunca jugué al suelta la pepa.
4: No, yo tampoco.
1: No, hija, ¿puedes explicarte cómo era el suelta la teta, o sea, la pepa?
18: A la cheve, dele un besito al que quiera usted, a la botella.
1: La botella, ese era que tiráis así, tenía que darte un beso. ¿Ese o no? ¿Sí?
4: Sí.
17: A la payaya.
1: La payaya, era así con una piedrecita. La tiráis para arriba y para abajo y tenías que quedar acá en la mano. Sí,
4: también
1: sí,
4: jugábamos.
1: Sí, ¿cuesta?
4: ¿Sí?
18: A la payaya.
1: La payaya,
4: también
1: claro.
18: Buena pelito, buena chavita, ¿cómo están?
17: Oye, por lo menos en mi colegio, el suelta la pepa era como que a uno le daban una palabra secreta y los otros tenían que perseguirlo y sacarle la cresta hasta que dijera qué palabra era.
4: O sea, ¿y el otro que jugábamos?
1: Sí, era en Colina 1.
4: Nos tirábamos coquito.
1: ¿Cuáles son los coquitos?
4: Hay esos árboles que tienen los coquitos.
1: Ah, yo pensé
4: nos
1: que...
4: tiramos, hacíamos guerra de coquitos y nos robábamos las granadas del patio de las monjas. Corríamos, sacábamos granadas y nos repartíamos las pelotitas de las granadas.
1: Y esas manchaban, ¿te acordás?
4: Sí. Y
1: explotaban.
4: Lo otro que robábamos, ¿ya? Había unas flores que tú las sacás y tenían como miel adentro.
1: Ah.
4: Y robábamos esa y nos chupábamos la miel.
1: Imagínate el juego de los coquitos en un colegio de hombres, ¿cómo era?
12: ¿Recuerdan del carro hecho por nosotros, por los mismos vecinos, y le poníamos los rodamientos y una empujada,
1: sí,
12: y los frenos eran de neumático?
1: Sí, yo hice alguna vez un carro con un con una caja de tomate de madera, con un vecino y con rodamiento. ¡Oh, qué entretenido!
19: Jugar al elástico era lo más rico. Mira. Sacarle las panties a la mamá, le hacía ahí unos nudos y jugaba ahí al elástico a saltar.
4: ¿Viste?
19: Era genial.
1: Es el que decís.
4: Ahí saltábamos la cuerda, con una cuerda gigante, daban vuelta y nos metíamos todos a saltar.
1: ¡Oye, güey! Ese era bueno. ¿Te acordás que
4: sí,
1: después era
4: con
1: dos
4: cuerdas?
1: Sí, era bueno.
20: Hola, chicos. Otro juego que me acordé con los lápices Bic. Uno sacaba pedacitos de papel, los mojaba y los tiraba por el lápiz.
1: Los dardos.
4: Ah, también, ¿sabes lo otro que jugábamos? En las papas fritas salían pega loco y los tirábamos al techo de la sala. Y jugábamos a mojar papel confort y lo tirábamos en el techo del baño y quedaba pegado.
1: Como papel maché.
4: Sí.
1: Yo una vez con los pega loco, me gustaba siempre tirarlo cerca del puesto de la profesora. Y vos caché que se despegaban, pues. Entonces una vez se le despegó y le cayó en la cabeza a la profe de biología de castellano. Le cayó el pegaloco en la cabeza, buen cagadero risa.
17: Bueno,
1: buena,
17: los cabros. Oye, no sé si será de mi generación, pero nosotros jugamos al 25 de fútbol.
4: ¿Cuál es?
1: El 25 no lo.
21: Había un juego que se llamaba el hilo paso.
0: Era saltar hasta donde saltaba el primero.
21: O hacerle las galletas a los compañeros pelito verde, peleando como media hora para sacar el nudo de ese polerón. Sí. O colgarle la mosquita por las ventanas. Sí. Otro clásico.
4: ¿Sabes lo que hacía mi hermano? Se hacía la marca del indio.
1: ¿Cuál es la marca del indio?
4: Agarraban una goma y borraban encima de la piel hasta hacerle una herida. Imbécil.
1: Pero Rosario.
4: Pero si eso hacían mi hermano, estaban en colegio de hombre.
1: Seguro están presos ahora.
4: ¿Y sabía quién más jugaban?
1: Sí.
4: Mi hermano se cruzaba de brazos así, respiraba rápido, pero y llegaba Rosario. Alguien y les pegaba en el pecho y se desmayaba.
1: Pero Rosario, son delincuentes tú eres.
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1: Ahora entiendo a tu mamá porque está preocupado.
23: No, con su forma de actuar, me va a enloquecer.
4: Este es mayor que yo, tres.
23: Soñar, acaricio su
4: te quiero confesar, yo...
1: ¡Vamos, Rosario!
4: Carlito, no me importa que usted sea mayor que yo.
1: ¡Eso!
23: Es
4: que no aguanto las ganas. Y ahora viene el pasito. Espérate, el pasito.
1: A ver, a ver.

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0: lengua de señas no es lo tuyo, pero.
1: Le estaba haciendo señas. Vamos con esto. No, no me entendió, pero bueno, en fin.
0: Hombre, que tienen que hacer la seña bien, po. 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
1: Hija, ya pues, hija.
2: Ah, de veras que me
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2: tres.
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1: Ya vamos a la pausa, estamos de vuelta en
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2: Oye, puta, que a mí igual me gusta la música romántica. ¿Tú sabías que era tocar los lentos?
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0: Ven, sí, salió. Ven, estamos al aire en todo caso. Paco, ven. Paco. Paco. Paco.
1: Pero no tiene texto.
0: No tiene texto, sí. Estamos al aire, Rosario. Estamos al aire. Juaco, es que aquí conversamos con todos mientras estamos al aire. No tiene texto eso. Juaco nos viene a hacer un comentario del Instagram. Para que
1: Juaco,
0: vayan.
1: Puedes venir.
0: Juaco, ven para acá, que no alcancé porque justo se estaba acabando la canción. Y lo otro, hay que agregar el Instagram también. ¡Juaco! Hay que agregar el Instagram acá a la cuestión esta. ¿Y saben qué? Les voy a decir algo. Si ustedes se inscribieron. Ven, Juaco. ¿Qué pasó con el comentario del Isaí?
2: Aquí había mucha gente que le había puesto así a su hijo por los Méndez.
0: ¿Por los Méndez? Es que está el viral. Sí, pues mucha gente le puso Isaí por la serie Los Méndez. ¿Y dónde lo pueden pillar? En nuestro Instagram. Ah, si quieren cachar de qué estamos hablando, vaya al Instagram.
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0: Lo otro que le vamos a decir.
1: Se la mandé a la brisa.
0: ¿Se la mandaste a la brisa?
1: Sí.
0: Ya, estamos listos. Yo te voy a decir una cosa.
1: ¿Qué?
0: En cualquier momento puede sonar tu número de teléfono. ¿Sí? ¿Tu teléfono?
1: No.
0: ¿Y si suena tu teléfono? Tú contestas.
1: Si tú dices, ¿aló?
0: Perdiste.
1: ¿Radioactiva?
0: Perdió.
1: ¿Radioactiva 92.5?
0: No, espérate, porque termine. Ahí.
1: Ah. ¿Radioactiva 92.5 solo se vive una vez?
0: ¡Olé! ¡Correcto!
1: Porque en la mañana nadie contestó bien.
0: Oh.
1: Los magníficos lo intentaron.
0: Los mamíficos.
1: Lo intentaron.
0: Y nadie contestó bien. Todos se equivocaron, no contestaron, decían aló.
1: Y no se pudo ir la gift card.
0: No se puede ir la
1: gift card. Así que nos dieron a nosotros.
0: Y les vamos a regalar. ¿Podemos regalar una gift card? ¿Sí? ¿Dice que sí?
1: ¿A 150 lucas?
0: No, ¿en serio? 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
1: Así que atento a la 92.5 y si lo llamamos, usted por favor no dígalo.
0: No.
1: Usted contesta y dice, Radioactiva 92.5 solo se vive una vez porque somos nosotros regalando la gift card.
0: Me parece muy bien y atención que llegó el momento para apretar el asterisco, el botón más duro que tenemos acá, ¿eh? El asterisco. ¿Estamos listos? La cuenta de 1, 2, 3. Ahí va la ruleta, ahí va la ruleta. ¡Ahí va la ruleta! ¡No! Ya vamos a participar nosotros. Ay. Y vamos a pelear, ¿tú sabes por qué? ¡Salió! ¡La radio pide!
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1: Ayúdenme porque este se va a tomar libre este viernes. No es justo.
0: Ya, atención. El próximo 16 de julio. ¿De julio o no? ¿Sí? 16 de julio es feriado, cae día jueves. Entonces, con la radio pide, el que gana la radio pide se va a pedir libre el viernes. ¿Ya?
1: ¿Qué les parece?
0: Está bueno, ¿no?
1: ¿Les parece justo? A mí me parece justo.
0: ¿Te parece justo, Juaco?
1: Rosario, pero.
0: Ya. ¿Mejor de tres, Rosario?
1: Nadie le ha pedido permiso al Stronger, nos vamos a arreglar entre nosotros.
0: Sí, entre nosotros nos arreglamos, ahí tenemos que hablar con el Pape. Ya, atención. ¡Atención!
1: ¿Y si el Pape se va de fin de semana
0: no,
1: largo?
0: Tú tenés que hablar con el Pape. Porque tú eres la que vaya a necesitar a alguien aquí en la mesa. ¡Ah! Hija,
1: no te lo vayas a ganar tú.
0: Hija, me lo voy a ganar yo, hija. Ya. Estamos listos, vamos a jugar a la radio pide. Nosotros pedimos y ustedes a través del teléfono nos ayudan.
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0: 10 de la mañana con 11 minutos en Chile continental, menos en Coyhaique, en Punta Arenas. Ya son las...
1: Son una hora más, las 11 con 10.
0: 11 con 11 ya.
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0: Ya, Rosario, arrancaste, vamos. ¿Qué vaya a pedir?
1: Yo quiero a alguien que no haya podido salir de vacaciones.
0: Vacaciones invierno.
1: Que están los cabros de vacaciones, pero se hayan tenido que quedar, no pudieron salir de vacaciones.
0: Ya, me parece bien. Alguien que no haya podido salir de vacaciones.

0: desayuno con algo rico, rico, rico. No sé, un sambuchito con huevito. Alguien que justo en este momento esté tomando desayuno antes de partir las labores. Eso voy a pedir.
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0: Ya. Ya, Rosario, vamos por el primer punto. Atento. Uno, dos, voy a marcar el de aquí. ¡Aló!
2: ¡Oh!
0: ¡Oh, cortó! ¡Aló!
3: Hola, chiquillos, ¿cómo están?
2: Bien, ¿y tú?
3: Bien, bien, bien.
0: ¿Cómo te llamas ahí?
3: Camilo.
0: Camilo, ¿qué estás haciendo?
3: Yo en este momento trabajando porque no pude salir de vacaciones.
2: ¡Punto! Gracias, Camilo.
3: Ya,
2: muchas
3: chao,
2: gracias,
3: chiquillo.
0: Un abrazo, Camilo. Mucha que lata por ti, Camilo.
2: Gracias, Camilo. Aquí te acompañamos en la 92.5.
0: Pucha, abrazos, Camilo, que siga trabajando nomás, conmigo. Fuera las... Ya, pues, ganaste. Vamos con el próximo.
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0: Yo voy a pedir a alguien que en este momento esté en el baño sentado. Alguien que esté en el baño haciendo del 2 o del 1. Alguien que esté en el baño en este momento.
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0: ¿Y la Rosario qué va a pedir?
4: Rosario pide.
2: Yo quiero que llame a alguien que esté buscando algo que se le perdió.
0: Algo que se le haya perdido.
2: Se te perdió algo y no lo encontráis y estáis ahí pensando en eso, tratando de encontrarlo. Llama.
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0: Ojalá que esté escuchando el Stronger, porque esto estamos participando por quién se va a pedir el día libre el próximo viernes.
2: El sándwich.
0: Ya, vamos. Línea número uno.
2: ¿Aló? Aló. Aló. Hola.
0: Se cortó, espérate.
2: Aló.
0: Línea tres. Aló.
2: Hola.
0: Hola, ¿con quién hablamos?
5: Con José.
0: José.
2: ¿En qué está, José?
5: Estoy en el baño.
0: Siga poniéndole bueno en el trono a esta hora de la mañana.
2: Se puede retirar, José, gracias.
0: Un abrazo, José, no lo quiero seguir incomodando. Estamos empatados.
4: Ay, Rosario pide.
0: Ya, Rosario, te toca, estamos empatados. Vamos, seguimos, la radio pide. Está bueno esto, me gusta.
2: Alguien que se le haya quedado algo en la casa y salió y se le quedó.
0: Alguien que se le haya quedado algo en la casa.
2: Sí, se le quedó, salió y se le quedó y ya.
0: Cualquier, la llave, cualquier cosa.
2: La llave, el celular, lo que sea, se le quedó.
0: Okay,
2: el almuerzo se le quedó, cualquier lo que cosa. Sea.
1: 22-726-2232.
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0: Yo voy a pedir a alguien que esté, pero así, así, de terminar de armar el álbum del mundial. De terminar, de llenarlo, pero que le falte poco. Y esté ahí llenando el álbum del mundial. Alguien que esté, pero así, chiquitito, cortito.
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0: Vamos, vamos. Ya. Voy a cerrar el ojo, voy a apretar cualquier número. Atento.
2: Estoy nerviosa.
0: Atento, Lucho. Atento.
2: ¿Aló?
6: ¿Aló?
2: Hola.
6: Buenas, ¿cómo están?
2: Bien, ¿y tú?
6: Bien.
2: Oye, cuéntenos.
0: Estoy nervioso. ¿Cómo te llamáis primero que tú?
6: Sí, Manolito.
0: Manolito.
2: A ver, Manolito.
0: Manolito, vamos.
2: ¿Qué se le
0: Manolito.
2: Quedó?
0: ¿Qué está
2: se
0: haciendo?
2: Le quedó,
0: no,
2: Manolito?
0: ¿Cómo está con el álbum?
6: Estoy en 88%.
0: ¿De?
2: Del álbum.

0: ¡Vamos, Manolito! Un abrazo, que tengáis bonito día y que termine luego el álbum, Manolito.
1: ¡Ayuda!
0: Esto se pone más bueno.
1: Ya.
0: Esto se pone más bueno.
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0: ¡Ay, esto se pone bueno, hija! ¡Esto se pone bueno!
2: Rosario Pide.
1: Yo quiero a alguien que esté en alguna aplicación de citas tratando de hacer match.
0: ¿En cualquier aplicación?
1: Cualquier aplicación de citas que esté buscando a alguien por ahí tratando de hacer match.
0: ¿Sirve Badoo?
1: La que quiera.
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2: Víctor Pelo Verde pide.
0: Siendo las 10 de la mañana con 16 minutos, estamos empatados en La Radio Pide hoy día. Yo voy a pedir a alguien que esté en pijama todavía a esta hora de la mañana. Alguien que esté en pijama, que no se haya levantado y esté en la casa en pijama todavía. ¿Sí? Eso voy a pedir.
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0: Sí, porque están los cabros chicos de vacaciones, no sé. ¿Estamos empatados?
1: No. Vamos 2-1, tú 2, yo 1.
0: Ya, voy ganando yo 2-1. Ya, o sea, si esta sale para ti, estamos empatados. Y si sale para mí, gané. Yo me pido el 17 libre. ¡Aló!
4: ¡Aló! Hola, chiquillos.
0: Buenos días.
1: Hola.
0: ¿Con quién? Nosotros bien. ¿Cómo te llamas?
1: Ay, no.
0: No. No, se le cortó.
1: ¿Es que está haciendo match?
0: ¡Oh, no!
1: ¡Aló!
0: A ver, ¡aló!
4: ¡Buena, los cabros!
0: ¡Buena! ¿Con quién hablamos?
1: ¿Cómo está, hijo?
4: Con Joan.
1: Oye, ¿ahí está haciendo match?
0: Ya, espérate, Joan. ¿En qué está Joan? No induzcas.
4: A ver. Estoy con la estufita prendida.
1: Está en
4: con
1: pijama.
4: Con los niños aquí.
1: Está en pijama por la chucha.
0: ¿Y?
4: ¿Aló, me escuchan?
0: Sí. ¿Y?
4: Ya, estoy con la estufita. Estoy con pijama todavía y con los niños aquí viendo monitos.
1: Y le acaba de regalar un día libre este.
0: ¡Grande, Joan! ¡Te quiero! ¡Te amo! ¡Disfruta de tu día! Con los niños.
4: Está eso rico es amor. Día,
0: disfruta, estudia, que nadie te lo robe. Estudia.
4: Ya.
0: Te quiero, Joan. Cuídate.
5: Arriba mi gente.
1: Igual no quería tomarme el fin de semana largo. Pape, llamemos al pape.
0: No, déjalo tranquilo.
1: Le tengo que pedir que venga a acompañarme antes que se pida el día libre él también.
0: Ya, no,
1: o si no, que me vaya a mandar sola.
0: Voy a tener que aprender a controlarte.
1: Es lo único que falta.
0: Ya, te voy a tener que aprender a controlar.
1: Yo no me sé controlarme.
0: Eso está más que claro, si no pregunta
1: o
0: la
1: si
0: Carlita.
1: No me mandáis al Rosinelli. No, el Rosinelli no sabe controlar.
0: No, tampoco sabe. ¿Y la Tencha?
1: Me dejáis a Juacolí.
0: A Juacolí te dejo.
1: Ya.

0: Primero que todo, te quiero agradecer por esta invitación.
1: Muy bien, doctora. Cuéntenos un poquito, ¿qué es tan difícil el tema de la congelación de embriones? ¡Está sonando la alarma! Perdón, doctora. Y tomamos contacto inmediatamente con Manolito Balboa, que ya se encuentra en México. Manolito, ¿no es así? ¡Adelante!
2: ¡Órale, cabrones! ¿Cómo están todas las güeritas y los chamacos de Chile?
1: Manolito lleva 2 días nomás por allá y ya está hablando como mexicano.
2: Es que se muere la cantidad de tamales y güeritas que me he comido por estos días acá.
1: Oye, Manolito, cuéntanos cuál es la información que tenemos en estos momentos. Parece que hay algo con un jugador de...

0: Muchas gracias por ese reporte. Seguimos en No Todo Es Mundial. Estamos con la doctora. Perdón, ¿qué hace usted? ¿Qué
1: era? Doctora González.
0: La doctora sí, González,
1: sí,
0: perfecto.
1: De los embriones. Un tema súper importante. Sí. Tantas mujeres que lo pasan mal con esto de la fertilidad.
0: Doctora, deme un segundo.

0: Longer para hombres rudos y fuertes como tú.
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0: Doctora, cuéntenos un poquito. ¿Usted puede venir la próxima semana?
2: Y ahora no.
0: No, es que estamos llegando al final del programa, se nos acabó el tiempo. Le pedimos mil disculpas. ¿Puede venir la otra semana, el martes, el miércoles?
2: Y todas las pacientes que yo tuve que suspender.
0: La próxima semana.
2: Que están esperando.
0: Sí, muchas gracias, doctora, por estar con nosotros. Y qué buen tema tocamos el día de hoy.
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0: Ya se está acomodando, ya se está poniendo ahí frente al micrófono, porque esta sección, esta mención, las esperamos. Muchos.
2: Nos encanta.
0: Acá. Yo me pongo muy nervioso. 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
6: caliente, caliente.
7: 8 grados.
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18: Yo voy a, ya me lo saqué yo y me voy a ir para mi casa. ¿Qué tengo que contar aquí, caballero? 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

0: tenemos invitado ideal.
1: Llegó, ¿no?
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0: Tenemos tremenda invitada hoy día, sobre todo para los que están buscando panoramas para estas vacaciones de invierno.
1: Porque si tienen los cabros ahí apernados en la casa viendo tele, no. Hay mucho que hacer.
0: Obvio, muchas cosas.
1: Muchas cosas entretenidas.
0: Y para la gente de región, lamentablemente todo pasa en Santiago. Sí, pasa acá en Santiago. Sí, no, son bromas. Tenemos una tremenda invitada. Justo, mira, hoy día es el día del reggae. Y tenemos una gran invitada, porque yo cuando escucho reggae me gusta ir al planetario. Está con nosotros Pilar Limonado.
1: Ella es subdirectora del planetario de la USACH. Bienvenida.
0: Bienvenida, hola, Pilar. Hola. ¿Cómo estás?
3: Gracias, súper, súper. Bien. Felices de estar acá, invitarlos a todos a disfrutar de panoramas de vacaciones de invierno.
1: Oye, qué entretenido.
0: Sí, me encanta el planetario.
1: No, voy al planetario desde el paseo del colegio.
0: Yo también
1: no,
0: te iba a decir lo mismo.
1: Te juro.
0: Iba a decir lo mismo. De
3: no,
0: verdad.
3: Tienen que volver a ir. Tienen que llevar a sus hijos, tienen que llevar a sus sobrinos, a quienes quieren llevar. A ustedes mismos también, si hay panoramas para todas las edades.
0: Oye, eso, cuéntanos un poquito, a grueso modo, qué es lo que tiene el planetario, porque no tan solo es ir a ver las constelaciones, ir a ver la Tierra, ir a ver los planetas. Sí. Ahora hay cosas más entretenidas porque me han contado por ahí que incluso hasta están dando algunas proyecciones de conciertos, ¿o no?
3: Claro, no, sí, tenemos musicales, como decías, tenemos musicales de Pink Floyd, de los Beatles, Van Gogh, las estrellas de Van Gogh, Coldplay por el universo también, y eso, tenemos una función a las 6 todos los días de un musical durante estas vacaciones de invierno, y desde las 11 hasta las 5 tenemos distintas películas en cartelera para toda la familia, para niños, para jóvenes, para los que les fascina la astronomía, los que les gustan los dinosaurios, tenemos de todos los temas.
1: Oye, vi que tienen panoramas todo el rato, abre a las 11 de la mañana de lunes a domingo, y tienen talleres de paleontología en que los niños pueden manipular los huesos para aprender.
3: Sí, este es un taller que hace la SPACH, la Asociación de Paleontología de Chile, y que llevan huesos y fósiles de dinosaurio, entonces es una manera de acercar estos elementos que de repente uno dice, oh, fósiles, paleontólogos como más lejano. Acá nos gusta que los niños experimenten.
0: ¿Y es real eso?
1: ¿Son de verdad?
3: Sí, hay de verdad y no, hay simulaciones y todo eso. Así que están todos invitados hasta este domingo.
0: Hasta este domingo
3: con
0: están.
3: Esta actividad.
0: Ya, ¿y eso en qué horario están?
3: Desde las 11 de la mañana hasta las 6 de la tarde están ellos.
0: Oye, a los cabros chicos, yo tengo dos sobrinos.
1: Les encantan
0: los dinosaurios. Hay una edad donde los cabros chicos rayan la papa con los dinosaurios.
3: Es impactante, ¿sí, es impactante? ¿No? Y como que cada vez dura más, y aparte saben mucho.
1: Sí.
3: Nosotros tenemos a las 11, a la 1 y a las 4 la película de dinosaurios, y uno sube a la sala del planetario, que es esta sala en formato de domo, y escucháis como, ¡el tiranosaurio! ¡El esterbulsaurio!
1: Bueno, se lo saben
0: todos. ¡Mi abuelita!

0: Oye, ¿cuánta gente cabe sentada dentro de la sala del planetario?
1: En la sala caben 290 personas.
0: Buena, ya.
1: Sí, así que es harto, es una experiencia como colectiva.
0: Y para la gente que nunca ha ido, ¿es una experiencia en 360?
1: Sí, es una experiencia inmersiva en 360, en 360 grados. Esto es una sala circular. En el fondo la pantalla está arriba en el domo, es un domo.
0: Ya.
1: Entonces todo pasa como en el techo y tú sentís como que el tiranosaurio Rex te va a tirar una manotada o se te cae.
2: ¿Y lo veía así como acostado?
1: Semi-inclinado.
2: Ya.
0: Sí. Como unos 45 grados, sí, más o menos.
2: Como en el dentista.
0: Como en el dentista, ya.
2: Como en el dentista.
0: Ya, un poquito menos, ya. Sí. Y está ahí así.
1: Y el sonido también es envolvente, entonces como que los rugidos y después sentís, no sé, por la música que viaja por todo en la sala o que te vibra todo, ¿cachai? Entonces es bacán.
0: Oye, es verdad, estuve investigando un poco que han cambiado también el tema técnico, sí, el tema tecnológico. Suena increíble, me han dicho también. Y me imagino que esto también ayuda mucho para los musicales.
1: Sí.
0: El tema de Pink Floyd, de Coldplay, alturas de Machu Picchu.
1: También, sí. Tenemos una arquitectura sonora, estamos haciendo en cada una de nuestras producciones arquitectura sonora, entonces como que, no sé, si cae el meteorito, tú sentís como que hace wow y que viaja y lo escucháis por allá y después por acá. Entonces,
2: real.
0: Hija, yo quiero ir.
1: Ya, ¿cuándo?
0: Yo quiero ir. ¿Vamos, Rosario?
2: Vamos.
0: ¿Y hacemos un videito?
2: Imagínate.
1: De todas maneras.
2: Oye, está en Alameda 3349. Los tickets se pueden comprar en planetariochile.cl o directamente en la boletería.
1: Sí.
2: 5.500 los niños, adulto mayor y adultos, 6 luquitas.
1: Sí. 5.500 niños, niñas y adulto mayor y 6.000 pesos adulto. Está ahí en la Alameda 3349, frente a la Estación Central. Esto es la salida del metro Estación Central. Y lo otro es que tenemos estacionamiento para toda la gente que nos visita.
0: Buena. Así está buena.
2: Oye, y desde las 11 de la mañana hasta las...
1: Hasta las 6 parte de nuestra última función, que es un musical distinto cada día.
0: Oye, los voy a revisar. Entonces tenemos Pink Floyd por el universo. Sí. Alturas de Machu Picchu con los Jaivas. Los Beatles por el universo.
1: También.
0: Está también Estrellas de Van Gogh.
1: Las Estrellas de Van Gogh con música de Bowie.
0: ¿De Bowie?
1: Sí.
0: Oh, Starman ahí, maravilloso. Sí. Y tenemos Coldplay por el universo.
1: También.
0: Todo eso parte a las 6 de la tarde.
1: A las 6 de la tarde.
0: ¿Y todos los días uno diferente?
1: Todos los días uno distinto, claro. Viernes y sábado se repite y domingo y lunes se repite.
0: Hoy día, por ejemplo, ¿qué
1: hoy
0: hay
1: día
0: a las
1: tenemos
0: 6?
1: Los Beatles por el universo.
0: Buena.
1: Que es una selección de los mejores, como las mejores canciones de los Beatles, y que hicimos una animación para acompañar con estética del grupo y todo eso. Cada musical es así. No es un concierto en vivo, no es un concierto grabado.
0: Musical.
1: Es un musical que se hicieron imágenes inmersivas, como para que uno sienta que te metís como ahí, como que camináis por London, ¿cachai? Como que se te viene todo, que te metís al submarino.
0: Ahí viene John Lennon.
2: Ya está inmersa la vida.
0: Ahí viene John Lennon, cuidado.
2: ¡Córrete! ¡Déjalo pasar hoy!
0: Cuidado con el submarino amarillo, ya lo veo. Oye, ¿y cuánto duran más o menos las proyecciones?
1: Una hora. Una hora toda la experiencia de la sala.
0: Vamos.
1: Y acompañado de un proyector central de estrellas que proyecta el cielo tal cual como lo podríamos ver una noche despejada y sin contaminación lumínica.
0: ¡Oh, qué bueno!
1: Así que vemos las estrellas así impecables.
2: Oye, qué entretenido.
0: Oh, vamos.
2: Oye, queríamos mostrar también los que van. A todos los que van, ¿les dan esta botellita?
1: Sí, este año hicimos una campaña con Elige Vidrio. Entonces, cada niño que participe les damos un paso de actividades. Van pasando por todos nuestros talleres que mencionaron, el de fanzine, el de meteorología, y al final se llevan una botellita de vidrio para cuidar nuestro planeta y cuidar los cuerpos, así no hay microplásticos en nadie. Y con Elige Vidrio hicimos esta campaña. Así que todo viaje al universo comienza cuidando nuestro planeta.
0: ¡Qué buena! Y esto muy se lo regalan a los asistentes.
1: A todos los asistentes.
0: Andar con el agüita, el tecito.
1: Todo.
0: Ahí
1: lo que quieran.
0: Yo lo voy a usar acá.
1: Me parece.
0: Bien.
2: Oye, muchas gracias, Pilar. Ya saben, esto, lo de los dinosaurios, apúrense porque lo de los dinosaurios solamente hasta el domingo.
1: Sí, lo del taller de paleontología es solamente hasta el domingo. Después vamos a seguir con funciones habituales y todo eso, pero esta cantidad de talleres y actividades es porque entendemos que de repente no hay panoramas para las vacaciones de invierno y hay que sacar a los niños de las pantallas, como decías tú, y invitarlos a volver a maravillarse con el universo, que de repente es solo salir al patio y mirar el cielo, pero en el planetario lo podemos hacer de día.
2: Además, si hace frío, está calefaccionado.
1: También hay estacionamiento a un par de metros de metro.
2: Oye, ¿y hay food trucks si la gente quiere ir y pasa la hora de almuerzo ahí?
1: Sí, hay food trucks, los talleres, o sea, es para un panorama de todo el día.
2: Y todos los talleres estos científicos son gratis, no es que tienen que pagar un extra,
1: va incluido en la entrada. Todas nuestras actividades siempre van incluidas en la entrada.
2: Mira, muy buen dato, chiquillos, dicen aquí en YouTube.
0: Oye, la entrada entonces están en planetariochile.cl.
1: Sí, en nuestra página web planetariochile.cl, comprar entradas y ahí ustedes eligen la película que quieren ver.
2: O en la boletería.
1: O en la boletería también, que abre a las 10:30 hasta las 6:00 p.m.
0: Perfecto. ¿Algo que se nos quede en el tintero, Pilar, que queramos destacar?
2: Pase todos los datos que necesite.
0: ¿Hay Instagram también?
1: Sí, @planetariochile.
3: Yo también lo voy a seguir, ya ves.
1: Todas nuestras redes. Bueno, por ahí se pueden enterar de todas nuestras actividades. Planetario todo Chile. El año.
0: Ya, al tiro. Planetario. Todos saquen el Instagram. Planetario Chile, ahí aparece el tiro.
2: Ahí estamos.
1: Seguir.
0: Listo, que nos siga también Planetario Chile,
1: sí,
0: de vuelta.
1: Sí, lo seguimos.
0: Ahí está, muy bien. Planetario Chile, Radioactiva Chile.
1: Me parece.
0: Ahí está, lo estamos siguiendo.
1: Bien.
0: Oye, Pilar, muchas gracias por la visita, gracias por los regalos también.
1: Gracias a ustedes. Pues esta es una invitación a todos a visitarnos durante vacaciones de invierno y durante todo el año también.
0: Todo el mundo invitado, entonces ya lo saben, vayan a darse una vueltecita al planetario, nunca está de más. Nosotros con la Rosario nos vamos a organizar y vamos a ir.
2: Vamos a ir a pasear
1: ahí. Los esperamos, me encanta, los esperamos.
2: Ya, pues muchas gracias.
0: Besitos para ti.
2: Pilar,
0: gracias por venir. Gracias.
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2: Te fuiste en volada con la canción.
0: My Universe. Coldplay junto a BTS. ¿Esta?
2: No, la puso el papel.
0: 10:44 a.m, estás escuchando
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0: ¡Nos vamos al planetario!

0: Mira, bravo. Acá comenta Carlos, dice, la mejor experiencia que tuve en el planetario. Fui a ver el musical de Coldplay junto a mi mujer y lo pasé increíble, dice.
1: Oye, qué lindo.
0: Qué lindo, hay que ir a
1: hacer una vuelta. Salgamos un poco de la casa.
0: Sí, salgamos de la casa y
1: no estemos tan encerrados.
0: Vamos a dar una vueltecita al planetario.
1: Vamos a ventearnos.
0: Y también otra cosa súper importante, estar atento al teléfono.
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0: ya,
1: una
0: pero
1: vez.
0: Ay, no más, nada más, nada más. Ay, puede sonar el teléfono y tiene que responder.
2: Estimado suscriptor.
1: No,
0: no pagó la cuenta. No pagó la cuenta. No pagó la cuenta.
1: Estoy nerviosa. 10:47 de la mañana. Ya pelo.
0: Me pongo nervioso cuando hacemos esta cuestión. Ya. Nos fuimos. Vamos.

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1: ¡Sergio!
0: ¡Oh, chicos, pues, se escucha súper mal! ¡Oh, acá, qué emoción!
1: ¡Bien, Sergio, a la primera, hijo!
2: ¿Cómo estáis, Sergio?
0: Sí, chiquillos, ayer se me cortó el teléfono en la casa, salí a buscar trabajo, se me fue en la casa.
2: Oh.
0: Dije que ojalá que no me llamen y ahora lo saqué.
2: ¡Oh!
1: ¡Oye, Sergio!
2: Oye, podría ya haber avisado cuando yo pedí a alguien que se le haya algo en la casa, así me hacía ganar el día libre.
1: Pero, bueno,
0: Sergio. ¡Oh, qué emoción, de verdad! Estoy.
2: Oye, qué bueno, te ganaste una gift card de 150 lucas.
0: ¡Oh, ya, chiquillo! Muchas gracias, muchas gracias. Oye, muy buenos programas. No les digo que lo escucho siempre, porque a veces aquí ponen otra radio.
1: No,
0: y
1: eso no.
0: Estás cambiando.
2: No, usted vaya, ¿cómo es la cosa?
1: No, cámbiale nomás. Usted vaya y le cambie nomás la pega. Oiga, ¿cómo está la peguita? ¿Encontró peguita?
0: Mi pareja,
1: ¿encontró peguita?
0: Estamos en eso. Estamos
1: en eso. Ya. No, y le cambia nomás la radio a su pareja. Nada de cuestión aquí, ¿ya?
0: Ya, chiquillo, muchas gracias.
1: Sergio, atento con tu correo electrónico que dejaste, porque ahí ya te va a llegar la gift card. Dale, Sergio.
0: Ya, chiquillo, muchas gracias.
1: Sergio Vergara se lleva la gift card.
2: Sergio, felicitaciones.
1: Felicidades, amigo.
2: Ven que tienen que estar ahí escurridos para que cuando llamemos, a la hora que sea.
1: Claro.

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1: Hoy día es el día del reggae, sí señor. Y esta otra está ahí, Meta Reggae, también comiéndose y zampándose unos chocolates que hoy le mandamos un saludo a nuestro gran Joaquín Ponce, que estuvo de cumpleaños y lo olvidamos.
2: 26 años.
1: 26 años porque fue día lunes. Pero mañana te traemos el regalo, Joaquito. Te queremos mucho. Oye, hagamos que la gente elija un reggae y lo tocamos completo, ¿te parece? A mí me parece re bueno el reggae. Atención, tenemos dos opciones. La primera que llega a 5 votos es la que va a ganar. Aquí está la opción número 1 en el día del reggae.
0: Opción 1.
1: Y ahí debería haber salido la canción.

0: que escucho una canción de Bob Marley y pienso en piojos.
1: ¿En serio? ¿En serio? ¿Cuál es la que más le gusta?
2: 22-726-2232.
0: Se abre la votación.
1: Se abre la votación. La primera que llegue a 5 votos es la que va a sonar completita. Tenemos teléfono y WhatsApp.
0: Antes de prenderlo, vote.
2: 22-726-2232.
1: Y lo más importante, que corra, hija. ¿Sí o no? Vamos, relaja ahí.

0: puntete.
1: Tú sabes que es verdad. Tú sabes que el amor existe. La primera, chiquilla.
2: Ya se puso este también.
0: Se puso también. Sí. Tenía voz de que se puso.
2: Sí, se puso.
0: Dígalo, hija.
2: ¿Aló?
3: Aló, chiquillo.
2: ¿Cómo está, hijo?
3: Sí, bien, pues.
2: Bendiciones.
3: No hay mejor cosa que un sentimiento original.
2: Ah. Cuatro puntos, le acabas de dar el puntito cuatro a Gonguana.
0: Un abrazo, hijo.
2: Dios lo bendiga.
0: ¿Ya? Good vibration para usted.
2: Good vibration.
0: Ahí se fue, mira, se fue volando.
2: Se fue.
0: Vamos con el próximo voto.
2: Good vibration.
4: Hola, hola.
0: Hola.
4: Oye, las dos son súper buenas, pero me quedo con la chilena, Gonguana.
0: ¡Ganó Gonguana!
2: ¡Ganó Gonguana! Good vibration, hermana.
0: Good vibration para ti también, oye.
2: Porque el león lo pide.
0: Nos quedamos todos.
2: Rata party, hermana, good vibration.
0: Que corra, hija. ¿Ya?
2: No sea egoísta.
0: Eso, que corra. ¿Ya?
2: Que pase, si no es mala suerte.
0: Sí, pues, si no es mala suerte. Ya, hágale.
2: Y déjenle el resto, no tanto.
0: Cuidado. Cuidado los que están trabajando.
2: Good vibration.
0: Sobre todo los que sean la marihuana.

0: todo el fin de semana. Me pasó una talla. Me pasó una talla el fin de semana.
1: ¿Está en Good Vibration?
0: No, me regalaron. Lo eché en la mochila y no me acordé de sacarlo.
1: Idiota, ¿y te fuiste en el aeropuerto?
0: En el aeropuerto.
1: ¿Te agarraron los perros?
0: No, los perros por suerte no estaban, pero guardé la mochila arriba en la cuestión del equipaje y dejé pasado. Y la gente me miraba y me empecé a chapar, hija.
2: Porque el día

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1: Vamos rapidito a la pausa comercial y estamos de vuelta con
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10: 11:03.
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0: Así que ya saben ya todas y todos a cuidar la alcantarilla, porque esa maravilla resuena bien.
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4: 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Y a los que les gusta Locomía.
5: Atento para todos los Locomías. Partimos este bloque con una triste noticia. Oye, 2026. ¿Qué está pasando en la mañana, Village People? Y ahora, un integrante de Locomía. Manolo Arjona, del primer Locomía.
4: Mira, hace 5 minutos voy a leer la noticia. Para que no me pase un...
5: No te voy a mandar un Flor Peña.
4: Para que no me mande un Flor Peña. Acá dice el diario El País.
5: ¿Qué dice el diario El País, hija?
4: Hace 5 minutos.
5: Fallece.
4: Murió Manuel Arjona, miembro de la primera formación de Locomía, a los 58 años.
5: Como española. Pues
4: a sus 58 años ha fallecido Manuel Arjona, miembro de la primera formación del grupo Locomía. El catalán fue parte fundamental de un grupo que arrasó en los 80 y mostró el camino para muchos jóvenes que ocultaban su identidad sexual.
5: En los 90 también. ¿Sí? Comenzó en los 80, pero después fue en los 90. No sé por qué estoy hablando así, pero bueno. Y falleció hoy día, en su casa en Barcelona.
4: Murió este miércoles. Ha sido confirmado El País, fuentes próximas al artista. Se desconoce la causa del deceso, sí. Me gusta a mí mucho. Locomía vinieron hace poco...
5: Pero eran lo otro.
4: Sí, ya son otros, pero hace poco vinieron al Monticello.
5: Oye, y recordemos que esta agrupación, la primera, estuvo el año 1992 en el Festival de Viña, cuando estaba en su pleno apogeo. Bueno, ustedes sabían que los que cantaban no era Locomía. Era el productor de Locomía era el que cantó.
4: Sí. Oye, ¿y vieron la serie en Netflix?
5: Mala.
4: Pero era, yo quedé loca.
5: Precaria la serie, pero
4: era una locura, pero, lo que pasaba dentro de esa casa.
5: Pero es que así era antiguamente, pues, hija. Así Kevin. Era, sí, pues. Mira, quedémonos con esta. ¡Vamos a sacarlos a
4: Mira, abanicos. Ahí está, Arjona el 2024.
5: Ya, pero no digáis Arjona, que la gente va a pensar que se murió
4: no,
5: Arjona.
4: No, ese es...
5: Manolo Arjona.

0: peso no se quita.
1: Vamos, señores, a la radio.
2: Loco Box.
1: Haga el pasillo, señores, de la radio.
3: ¡Qué rico!
4: Bésame a mí.

0: 11 con 11.
1: 11 con 11.
0: Mira, llegó otro integrante de Locomía.
1: Aquí llegó otro integrante de Locomía. Él es Joaquín.
0: Él es Joaquín.
1: Él es Joaquín Olea.
0: Del grupo original.
1: Ahí suena, Olea, sí señor.
0: ¿Tenemos el mix Locomía?
1: Y es especial de Locomía. A las 11 con 11. Menos en Coyhaique.

0: ¡Es Frances Pica! ¡Oh, se han muerto dos! Ah, cuando vi, mira, Juaco nos está contando que cuando vino Frances Pica a la radio, hizo esta versión y la cantó él. Acá. ¡Ah! Oye, se han muerto todos los locos míos.
1: ¡Hasta las 12, hasta las 12! ¡Hasta las 12!
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0: dete mano al turismo.
1: Oye, cada vez son más. Cada vez se van sumando más. Son como los
2: Pokémon. Brisa, ¿cuándo vamos a traer a estos gallos?
1: ¿Cuándo vamos a traer a estos gallos? Brisa, ¿cuándo vamos a tener entrada para los niños? Oh, los niños están preguntando, ¿ah? ¿Eh? Oye, marquen en el bingo del Pa' que me invitan, que ya salió amigo de artista, ¿ya?
3: Cosa.
1: Sí, por eso, hay que marcarlo, márquenlo ya. Me está preguntando si la Polly Pocket ha salido. No, no ha salido. A ver, revisate el bingo, ¿no ha salido?
2: No, todavía no.
1: No, todavía no marquen la Polly Pocket, todavía no ha salido, pero vamos a tirar la ruleta. ¿Cómo estáis para tirar la ruleta?
2: Estoy lista.
1: Ya, uno, dos, tres, ¡vamos! No alcanzo a leer. ¿Qué salió?
2: ¡Dímelo rapeando!

0: ¡Está listo para la batalla de gallo!
1: Seguimos aquí improvisando. Estamos aquí dándole un poco a la rima. O sea,

0: buenas los cabros, aquí escuchando a Radioactiva, que me activa todo el día.
1: Antes Alejandro y con la Rosario, a las láminas nos pasamos jugando con el pelo verde, DJ mezclando, pasa

0: a mi mamá y a mi papá. Y también yo soy muy buena lapando.
1: Oh, la cagó. No, el niño ganó.
2: Exquisito.
1: Es que el niño ganó, lo hizo muy bien.
2: Seco.
1: Sí, le puede, ¿tenemos algo? ¿No? ¿No hay nada para regalar?
2: No, todavía no. No, tal vez mañana.
1: ¿Estás con la última?
2: Sí.
1: ¿Ya? ¿Estás con la última? Sí. ¿Estás inspirado hoy día? Bueno, mira. Mira el chat GPT, lo que voy a hacer. Dímelo en 3, 2, 1, ¡come on!
2: Si el jefe te está mirando, hazte el ocupado, pero deja la radio.

0: acá están todos pendidos. Puta, no rimó, weón. Pero igual...
1: Pero si el chat GPT te las da lista.
0: Puta, es que no...
1: Si el café no despierta... Dale, sigue.
0: Es que no sé ocupar
1: el chat GPT. Si el café no despierta... Te lo mando, ya, espérate, te lo voy a mandar a WhatsApp.
0: Si el café no despierta,
1: Nosotros sí. Ponle play a la radio.
0: Y
1: quédate aquí.
0: Risa, música.
1: Conversación. Esto pasa todas las mañanas.
0: Con tu hermana.
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0: No, tampoco.
2: Oh, sí. Ajá. Esto fue. Dímelo rapeando. En la 92.5 Radioactiva.
0: Perdón. Para la otra me voy a preparar mejor. Perdón. ¡Mira la que está ahí!
1: Marquen el bingo. Te

0: Polly Pocket marcado con el Martín White y la Catay.
1: Ya, jefe.
0: Marcado, listo. Ahí estamos jugando al bingo del Pa' que me invita.
1: ¿Y ustedes ya se la aprendieron ya?
0: Sí, yo ya me la aprendí, ¿te va?
1: Sí.
0: Abrí tu corazón.

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0: Nuestra radio hermana. Nos vamos a la pausa comercial. Estamos haciendo Pa' qué me invitan. Nos queda media hora de programa.
1: No nos queda nada.
0: Nada. Estamos en este 1 de julio.
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0: Denle like al YouTube. Métanse al YouTube. Estamos en YouTube porque somos el programa que se ve y se escucha.
1: Se escucha y se ve. ¿Y qué nos queda?
0: Nos queda. Solo ganas.
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1: ¿Qué tenemos, hija? ¿Qué tenemos?
2: Netflix se tiró un adelanto.
1: ¿Ya?
2: De esto es inesperado para mí.
1: ¿Que Netflix haga esto?
2: Sí, presentó el primer adelanto de Wonka's The Golden Ticket.
1: ¿Cómo?
2: Es un reality.
1: ¿Cómo de Willy Wonka?
2: Inspirado en Willy Wonka, que va a recrear la voz de Gene Wilder con inteligencia artificial.
1: Me estáis leseando.
2: Sí, es un reality. Mira, reveló el primer teaser de Wonka's Golden Ticket. Es un reality de competencia basado en el universo de Willy Wonka y la fábrica de chocolates, que va a llegar el 23 de septiembre en las plataformas.
1: ¡Qué buena! ¿Y tenía ahí el trailer?
2: Sí,
1: a ver, espérate. Veámoslo.
2: Oh. Hola. Ah. ¡No!
1: ¡No!
2: ¡Postúrate para ese reality, pelo!
1: ¡No, me voy a meter! ¡Mira! ¡Ay, cómo se comen los chocolates! Ya, está bueno.
2: Oye, mira, bueno, el programa promete trasladar a los participantes ¿ya? a este mundo creado por Roald Dahl, que deberán superar una serie de desafíos para quedarse con un premio millonario, que es este Golden Ticket.
1: El famoso Golden Ticket, el ticket dorado.
2: Esta competencia reúne a 12 personas que obtuvieron un Golden Ticket, cada una acompañada por un compañero de su elección. Y entran a esta fábrica de chocolate y tienen que hacer pruebas físicas, pruebas mentales y estrategias, todo inspirado en el universo de Wonka.
1: Oye, y van a ocupar la voz de Gene Wilder, que fue el primer actor de Willy Wonka.
2: Sí, van con inteligencia artificial, recrearon la voz y solo un ganador.
1: ¡Wow! Mira, han pasado ya 3 de Willy Wonka dentro de las películas. Bueno, está Gene Wilder, está Johnny Depp, de la más recordada del 2005, sí. Y la de Timothée Chalamet.

0: mismo, Rosario. Por la cresta, por. Y ahora en Argentina está, empezó el musical de Willy Wonka, interpretado por el comediante y mago Radagast. Está en el Gran Rex, también empezó, y esperemos que llegue también a Chile. Y es toda una locura esto de Willy Wonka.
1: Es que esto es un mundo de ficción. Mira, acá estoy.
0: Oye, no, Iván, ¿qué? ¿Y te puedo hacer una pregunta?
1: ¿Qué?
0: ¿Van a ver un Palumpas?
1: Pucha, no sé.
0: Si hay un Palumpa, yo lo voy a ver.
1: En el teaser no sale nada. Sale, mira, el teaser, para que se hagan una idea, es...
0: Ya, pero tienen que
1: sale solo el Golden Ticket.
0: Ya, y no sale...
1: Y sale como envuelven el chocolate que tiene el Golden Ticket adentro.
0: Oye, Rosaura, te voy a hacer una pregunta. Si te ganaras un Golden Ticket, ¿de qué te gustaría que fuera ese Golden Ticket? ¿De qué fue? ¿Qué te gustaría ganarte un Golden Ticket?
1: De viajes y estadías de por vida. A donde yo quiera.
0: ¿Donde tú quieras?
1: Sí, con un acompañante.
0: ¿Y lo puedes usar solamente tú?
1: Yo con mi acompañante, pues. Entonces, que ese Golden Ticket es como este de, yo no sé si será verdad, pero vi en redes sociales,
0: ¿ya?,
1: que alguien en un concurso se ganó entradas de por vida al Mundial.
0: ¡Sí, una señora!
1: Con unas bebidas, creo.
0: Que participó hace caliente tiempo atrás.
1: Y tiene entradas de por vida a los Mundiales.
0: ¡Oh, sí lo vi! Creo que es real.
1: Ya, yo quiero eso. Quiero de por vida... Poder subirme a un avión y irme de viaje donde yo quiera con estadía y viaje pagado, así como con un acompañante. Pelo, y si nos vamos a Buenos Aires el fin de semana.
0: Vamos, y listo.
1: Yo
0: todo
1: te invito,
0: pagado.
1: Pelo.
0: Qué entretenido. ¿Carlito no se enoja? No, vamos nomás.
1: No creo. Vamos todo.
0: Vamos todo nomás.
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0: ¿Y a usted? ¿Sí? ¿A usted que está escuchando al otro lado del parlante? Sí, no, se haga el weón, sí, está haciendo. Sí, yo, sí, a usted le estamos hablando.
1: Tú.
0: Señorita, a usted también le estamos hablando. ¿A qué le gustaría ganarse un Golden Ticket, un ticket dorado?
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1: Bencina vitalicia, imagínate.
0: Oh, de bencina. Pero ¿sabéis qué? Yo voy un poco más con las cosas que me gustan. Me gustaría tener un ticket dorado para comprarme todas las máquinas de DJ que existan. Audífonos, man, o sea, todo. Sale un mixer nuevo, me lo compro.
1: ¿Para ir a todos los conciertos?
0: Me la pusiste difícil. Sí, no, mejor para todos los conciertos. Sí, me gustaría un ticket dorado. ¿Y usted? ¿Para qué le gustaría un ticket dorado?
3: ¿Aló?
0: ¿Hola?
1: ¿Aló?
0: ¿Hola, niño?
3: Hola, soy la Dana.
0: ¡Hola, Dana! ¿Cómo estás? Hay que marcar a la Dana.
1: ¿Cómo estás, Dana? Marcada en el bingo.
0: En el bingo salió la
3: Ay,
0: Dana.
3: ¡Ay, muchas gracias!
0: Dana, ¿para qué te gustaría ganarte un ticket dorado?
3: Uy, es que me gustaría igual para dos cosas.
0: A ver, ¿para
1: qué? Una, elija, Dana.
0: Elija una.
3: Ya, a ver.
0: Sí,
3: ya.
0: Pues sí, hay que ponerla difícil.
3: Me gustaría también un ticket dorado para salud para toda mi familia.
1: Oh,
3: es lo que más me gustaría.
0: Ay, qué linda, Dios mío. Mira qué cosa más linda.
1: Qué amorosa la
0: Nosotros Dan. Pensando en viaje, en equipo.
1: Yo dije, va a decir juguete de por vida.
0: No.
3: Salud.
0: Oye, mándale mucho saludo a tu mamá que estuvo de cumpleaños ayer.
1: Un besito y un besito para tu mamá. Feliz cumpleaños.
0: Mándale mucho cariño a la tía. Ya.
3: ¡Ay, le llamó el papi ayer!
0: ¡Le llamó el papi!
1: Mira, ¿qué te dijo el papi? Cuidado que al papi le gustan las mamitas.
0: Sí, pues le gustan las mamitas.
3: Ah, al papi le gustan las mamitas.
0: Sí, le gustan las mamitas solteras. Sí, pues.
3: No,
0: así
3: pero
0: que...
3: mi mamá no es soltera.
0: Ah, pero igual le hace empeño. Oiga, ya, entonces, saludos para la tía que lo pasó bien ayer, Dana. Un besito.
3: Muchas gracias.
1: Un besito, Dana.
0: Chao, Dana, te queremos mucho.
1: Chao, Dana.
0: ¿Y para ti? Sí, a ti te estamos diciendo, ¿para qué te gustaría un ticket dorado?
4: ¿Quién gana uno cuando uno completa el álbum del Mundial?
0: Oye, buena pregunta.
1: Estamos hablando del ticket dorado, sí.
0: Pero estamos hablando, claro,
1: del la satisfacción de tener a todos los jugadores.
0: Claro, esa cuestión.
1: ¿Y ahora viste que se le ocurrió sacar una nueva versión del álbum?
0: Ah, me está deseando, Rosario.
1: Sí, porque como hay jugadores que no están.
0: ¿Ya?
1: Y otros que están que no están.
0: ¿Y van a sacar una versión con los que no están?
1: Con los que...
0: Los que faltaron.
1: Hicieron la nómina, claro, pues hicieron la nómina antes de tiempo. Entonces van a hacer láminas nuevas, van a sacar un álbum nuevo.
0: No, pensé.
5: Yo quiero un ticket dorado para más niños como Aldana.
0: No, Dana.
5: Qué hermosa niña, qué lindo sus deseos. ¿Qué haríamos en este mundo sin niños?
1: Qué lindo.
0: Es verdad, la Dana, qué lindo. Mira, imagina, te pidió un ticket dorado.
1: Para salud para toda su
0: para
1: familia.
0: Para toda la familia.
6: Hola, soy la Dana de Macul, no me corten.
0: No, pues si ya saliste la.
7: Oye, que nos gusta esa canción. Salame y pan.
0: Oye, están todos dispersos hoy día. Salen
1: no, a ver, vamos a...
0: Vamos
1: a nos están colaborando. Nosotros hicimos una investigación
0: sí,
1: de este nuevo sí. reality de Netflix,
0: sí, sí, es verdad.
1: De ganarse un sí. Golden Ticket.
0: Es verdad.
1: Nosotros sí. preparamos toda una dinámica con el pelo,
0: es
1: llegamos
0: verdad.
1: Temprano, estudiamos, hacemos toda la lista de cosas, la Morena nos hace la pauta y nosotros le hacemos la pregunta y ustedes nos hablan del álbum del Mundial, de la canción Salame y Pan.
0: Salen con cada cosa. Mira, estás negando mucho. Voy a pinchar así al azar, cualquiera. A ver con qué sale.
1: Colabore con él.
0: Colabore.
1: ¡Súbese al proyecto!
8: La Rosarito, el viernes va a estar solita, porque el...
0: Pero amigo, eso era del bloque anterior.
1: Hola,
9: señora de la radio, no van a sacar un álbum nuevo. Es un pack de láminas de los jugadores que no estaban nomás.
1: Ya.
0: Ay, Dios mío. Ya voy a pinchar otro así al azar.
10: Hola, chiquillos. Yo, con todo respeto del mundo, yo quisiera saber con qué derecho envasan la leche si la leche es de todos.
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1: Si no fuera por la Dana, la sección no.
0: La Dana solamente fue.
1: La Dana fue la única que.
0: Gracias, Dana. Te pasaste.
1: Dana, llama cuando tú quieras.
0: A ver, voy a pinchar otro así al azar. Al azar.
11: Ay, chiquillos. Lo que sería bueno un paso dorado para cualquier motel.

0: Oye, cabro,
1: el pez más angosto, la langosta. Quieren de lo mío, pero
2: no se les dio y tampoco se les dará. Rosario, está ahí entera, rica.
3: Ya, más respeto con mi compañero.
4: No, diga, prefiero que me digan eso que me diga que. Ya, no, diga nomás, tienes permiso para decirme que estoy entera rica. Yo no me enojo.
2: Rosario, está ahí entera rica.
3: Y mira, gracias. Te muestro más la pierna esta vez. Sí, es verdad, está
4: a entera. A lo de YouTube.
3: Está entera rica. Ya, pero no mostré los calzones. Yo
5: no perdí mi tiempo, me puse. Chiquillos, ustedes saben cómo se hace el vino navegado.
4: No, lo único que falta es que no empiecen a tirar recetas. No, eso sí que no se lo vamos a aguantar. Ya. La receta sí que no.
3: Colaboren, pues.
1: Yo estoy en el baño, pelito verde, así que ganaste.
3: Amigo, eso fue hace rato.
4: Oye, lo mejor es que escuchan de 9 a 12, ininterrumpidamente.
3: Iba a agarrarnos para el leseo. Ah, están todo el rato escuchando, ¿no?
1: ¿Qué te dije, güey?
3: Parece que ya no escuchan otra radio.
1: ¿Qué te dije, güey?
4: Stronger, queremos una reunión. ¿Podemos agendar reunión?
3: No está yendo bien, Stronger.
1: Rosario, eres una princesita, lo más lindo del mundo mundial. I love you, you, 3 millones.
4: Gracias.
3: ¿Te gustó?
4: Muchas gracias.
3: ¿Te gustó?
4: Sí. ¿Cuál es la estrellita?
6: Rosario, le

0: La 1. La 1, la 1.
1: Amigo, ya pasó ya la canción.
2: ¿Stronger tiene tiempo para una reunión hoy día?
1: Sí, pues Stronger, mira, ¿por qué no tenemos una reunión más?
2: ¿Dónde está el recurso humano de esta radio?
1: La gente no agarra para el deseo. Dios mío.
2: ¿Y esta canción no es del Pape?
1: Bueno, da igual.
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2: Ya falta que promocionéis tus fiestas para que terminemos de cagarla.
4: Ya. La perfección hecha mujer. Está terrible, Rica Rosario.
1: Ya.
2: Gracias. Gracias. Pero muchas respeto, gracias.
1: Este fin de semana voy a estar en Viña del Mar, en Alcazaba Retro.
2: Muchachos, estoy sin marido hasta el domingo.
1: Ya, estoy pasando el dato.
2: No, por si acaso.
1: Ah.
5: Buena, buena, pelo. Bienvenido a la radio.
1: Amigo, ya estoy acá desde marzo.
2: ¿Desde octubre que estoy? ¿Desde noviembre?
1: Ah, verdad que estoy desde octubre, verdad que me tocó reemplazar al otro.
6: Y se tropezó, y se tropezó, y se tropezó, y se tropezó.
2: Ya marcamos okay, todo del bingo, ya okay, podemos terminar ya. Ya, y los de YouTube quieren elegir una canción, la última.
1: Elíjanla ustedes, pues.
7: Oye, Charito, todos están diciendo que tenés cualquier plata.
2: ¿Yo?
1: Porque te la rica.
2: Ah. Oye, y les queremos hablar del mayorazo también.
1: Cuéntemelo.
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1: ¿Quiere dejarle piropos? Hagamos miércoles de piropos. Pero que sean bonitos, piropos con poesía. ¿Ya? Déjele piropos con poesía a mi compañera. Miércoles de piropos, opos, opos.
5: Benito, FM Hit es un hit.
1: No, pues amigos, son piropos, idiota. Vamos, aquí va.
8: Rosario, me gustaría que me dieras peso para que te comiera un chorizo.
1: ¡Ya!
2: Oh.
1: No, para que te comieras un choripán.
2: Yo hago buenos choripanes.
7: Rosario, cada vez que te veo, me dan ganas de tejer un chaleco para ti.
2: ¿Le pueden decir piropo al pelo también?
1: No, si yo no soy. Tú eres una musa inspiradora. Yo no, son para ti.
8: Rosarito, ¿por qué no me lleva preso para que se coma un choripán?
9: Rosarito, me gustaría ser cadenero.
1: Ya.
10: Rosarito, si Adán por Eva se comió la manzana, por usted, mi amor, yo me como el cajón con etiqueta y todo.
2: Son tan románticos.
1: Son románticos. Sí. Miércoles de piropos.
11: Un pelito verde. Me gustaría ser piojo para andar en tu cabeza.
12: ¿Qué te dije, güey?
1: Ya, vamos a hacer como que no lo escuche.
13: Pelito, cada vez que prendo la radio y escucho tu voz, llego al éxtasis de la emoción. ¡Mua!
1: Oh. Oh. Nunca me habían dicho algo así.
14: Pelito verde, me gustaría ser garrapata para andar en tu cuerpecito.
15: Rosario, me gustaría ser cigarrillo.
1: No.
15: Para comenzar en tu boca, recorrer tu cuerpo y acabar a tus pies.
1: Y acabar en tus pies porque,
2: apagarlo,
1: claro, porque
2: claro,
1: lo apaga. Tan bonito.
2: Sí.
1: Miércoles de piropos, opos, opos.
16: Rosarito, quien fuera pirata para navegar por el mar rojo de tus labios y así llegar al tesoro que es tu corazón. Ah, ahí me las mandé.
8: Pelito, cada vez que te veo me agacho y me tiro.
1: Ya.
6: Rosarito, Rosarito, que fuera pelo verde para estar contigo.
1: Qué bonito es, qué bonito. Miércoles de piro.
7: Rosario, Rosarito, Rosario, Rosario, Rosario. Ah, Rosario, Rosario, Rosario. Rosario.
2: Está rezando este.

0: Cajita se llama esto. Pero bueno, los miércoles de piropos.
1: Y qué.
0: Márcalo al tiro.
1: Motivada.

0: se la canta Carlito.
1: Saluda a la Connie Berríos que está de cumpleaños.
0: ¡Feliz cumpleaños, Connie Berríos!
2: Nina, la que brilla.
0: Oye, no hemos hecho...
1: ¿Pelo? El que brilla.
0: Sí, es porque no tiene pelo. Oye, mañana deberíamos hacer cumpleaños service.
1: Pero si no llaman para los cumpleaños service.
0: Es que se le olvida, tienes que mandar los cumpleaños service.
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0: Nos vamos con este homenaje a Víctor Willis, que murió en Village People, y también murió Manolo de Locomía hoy día.
1: Los que quieren hacerle algún
0: piropo,
1: no, algún homenaje, Joaco Lee está haciendo sus presentaciones.
0: Nos despedimos también de Joaco Lee, que tuvo los controles digitales. También en la orquesta hoy día, la gran Rosario Bravo tocando el bajo.
1: ¡Bravo! ¡Bravo!
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0: Y a cargo de la corneta que les habla por acá, Víctor Aranda, Pelo Verde.

0: 4 días, pelo.
1: ¿Cuánto pagan?
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4: 11:57 minutos.
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2: están, cabrita, cabrito lindo! Aquí estamos partiendo juntos, son las 12:03. Y estamos partiendo este programita, así que usted se puede conectar, cabrita.
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1: Llegó julio, chiquillos. Y yo quiero saber cómo llegó julio para

0: 7262-32. Quiero saber, ¿cómo llegó Julio para usted, mija? ¡Aló!
1: Hola, Tenchita, ¿cómo estás?
0: Muy bien, mi amor. ¿Cómo llegó Julio para usted?
1: Llegó terrible brígido, Tenchita.
0: ¿Por qué?
1: Acá en Puerto Montt, ¿ya?, donde yo vivo en la ruta de Chinquihue. Horrible, chica, horrible. Encima tiraron sal, terrible tarde, tremendo taco, chocaron no sé cuántos vecinos. Pésimo, pésimo. Imagínate, a las 7 de la mañana nos subimos, Tencha, para ir a dejar a la niña, estar con los últimos días de clase antes de salir. Llegamos a las 9:30 al colegio, weón. Horrible.
0: Qué terrible, mi hija linda, preciosa. ¿Cómo llegó Julio para usted, mi hija linda? Venga para acá, al 227-262-32. Mire que la tierra avanza, canción esta, hace cuánto que no sonaba en la radio.
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0: Para mí llegó rico. ¡Aló! Buenas tardes.
1: ¿Aló?
0: Buenas tardes, ¿con quién hablo?
1: Con la Vale, Tenchita.
0: ¡Escúchame!
2: ¡Me dejas, no vale!
0: ¡Deja, no vale!
2: ¡Si me dejas, no vale!
0: ¡Si me dejas, no vale!
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0: ¡Ay!
1: ¡Ay, Tenchita,
0: por Dios! ¡Ay, me calenté con eso! ¡Si me dejas, no vale! ¡Si me dejas, no vale! ¡Ay, qué huevo más rico! Imagínate a este hombre cantando en el oído, mija. Oiga, ¿cómo llegó Julio para usted? ¡Vamos!
1: Hola, Tenchita, mira, más o menos nomás, Tenchita, llegó Julio para mí, pero allá...
0: ¿Qué pasa, güey? ¿Qué pasó?
1: Oye, Tenchita, hay alguien que me está ayudando mucho en este lugar.
0: No te escucho nada, mija linda. Tiene que hablar más clarito y tiene que sacar el manos libres y bajar la radio.
1: Tenchita, no tengo ni manos libres, ni radio, nada. Solo quiero hablar contigo y que me pongas un poquito de atención.
0: Por supuesto, aquí estoy.
1: Mira, Tenchita, quería... que tú me pudieras ayudar para que llamaras a mi hijo, que estuvo de cumpleaños el lunes. Él me está ayudando en una parte súper complicada de mi vida. Se quedó con mi mamita, que fue operada, se cayó y se quebró en tres partes la cadera.
0: ¿Se quebró en tres partes la cadera, mija?
1: Sí.
0: Chuta, gay.
1: Y había que cuidarla, pues, Tencha, para yo poder trabajar tranquila. Él decidió ayudarme y quedarse en la casa a cuidarla. Dejó de trabajar.
0: Mi hijita linda, le voy a pasar la radio para que usted le hable a su hijo.
1: No, Tenchita, llamémosla, por favor.
0: Es que no puedo llamar ahora, mi hija linda. ¿Por qué no puedo ahora, mi amor? ¿Y
1: por qué te pones tan pesa?
0: Listo. ¿Cómo?
1: ¿Por qué te pones tan pesa? Mira, yo sé que toda la gente está alegre porque llegó Julio, hay memes bonitos, hay memes divertidos. Pero sabéis que es un cabro súper bueno el chiquillo. Cumplió 21 años ahora el lunes. No le pude hacer ningún regalo, Tencha, ¿sabes? Porque no tenía plata, porque todavía no me pagan. Y el mejor regalo que le puedo hacer, porque siempre te escucho a ti, es que tú lo llamí y le digáis todo lo que yo lo quiero, todo lo que yo lo amo, y gracias por lo que está haciendo. Eso quiero, Tenchita, si lo podís llamar. No te estoy pidiendo
0: nada más. Yo quiero
1: tantas
0: cosas, mija.
1: Por favor, Tenchita, llámalo.
0: Ya, ya
1: me mala onda. Ya,
0: pero si no es mala onda, ¿por qué cree todo el mundo que es mala onda, weón?
1: Porque a veces.
0: ¿Por qué si yo quiero partir el programa de una forma? Usted que le dijo que lo vamos a hacer después y usted me transforma todo esto en como que yo soy la vieja weona con un problema. ¿Por qué digo yo?
1: Tenchita, ¿lo podemos llamar?
0: ¡No! Sí, obvio que sí.
1: Ya.
0: ¿Pero por qué? No, ¿por qué la mala onda? ¿Por qué tirar el piedrazo? Dígame, ¿por qué no me voy a llamar? ¿Por qué te pones pesada, vieja cuadra, cochonal? ¿Por qué?
1: No, no. Mira, yo sé que tú tenías harto ahí auditores que te escuchan, que te siguen.
0: ¡Puta, me pongo a transpirar al tiro!
1: Yo solo quiero que tú, Tenchita, yo solo quiero que tú me ayudes a darle la gracia.
0: No sé si me entienden a mí, güey. No sé si me entienden a mí, si yo estoy hablando buena juega.
1: Lo podemos llamar, ¿verdad?
0: Sí. Déjeme escuchar primero la audiencia.
3: Llámalo, capaz que ni conteste, weón.
4: Ya, botecha, no le di color, po.
0: Ya, si no le estoy dando color, hombre, viste.
5: Tranquilízate, viejítate.
0: ¡Ah, no le dejo que le salve!
6: Hubiese sido yo voy a trabajar y dejo que...
5: Que escuche el podcast y listo, Tencha.
7: No pesquís, Tencha.
4: Puta la deja mierda, por fea le están diciendo que no.
0: ¡Claro, bueno, yo soy la mala!
8: ¡Cuida la presión, vieja!
9: Oye, si el problema es de la loca, no es de la Tencha. Si la Tencha tiene programación, hombre.
7: Oye, con la Tencha no, weón, con la Tencha no.
0: Ya, amiguita, ¿tiene el teléfono?
1: Sí, lo tengo.
0: ¿Le gusta? ¿A usted le gusta Julio Iglesias?
1: Sí, Tanchita, mi mamá lo escuchaba mucho.
0: Ya. Yeah. ¡Dame el teléfono de tu hijo!
1: 6134.
0: Espérate.

0: buenas tardes.
1: Sí.
0: Hola, espere un poquito que su mamá quiere hablar con usted, güey. Adelante.
2: Hijito.
1: ¿Cómo estás?
2: Hola, mi amor, ¿cómo estás?
1: Bien.
2: Quiero llamar a la Tenchita para que ella me ayudara a saludarte y darte gracias por lo que estás haciendo.
1: Ay.
2: Por desearte, por no haberte celebrado tu cumpleaños como se debía, porque eres un hijo maravilloso, un niño atento, que siempre ha estado para mí, hijito. Y quiero darte gracias por haber suspendido tus cosas y haberte quedado ahí para cuidar a tu abuela después de su operación. Así que quiero darte gracias por todo, porque Dios me bendijo con el hijo que me tocó. No puedo decir otra cosa, Tencha. Así que eso, hijito, quería darte las gracias.
1: Mamita, gracias, te amo.
2: Yo también te amo, hijito. Así que la Tenchita le estaba poniendo color, sí, pues no te quería llamar. Sí, es cierto que siempre la escuchamos.
1: Siempre la escuchamos, pues, ¿y cómo no va a llamar la Tenchita?
0: Sí,
3: el amor.
0: Oiga, mi hijo lindo, su mamá no siempre lleva su idea, ¿o no?
1: 50-50.
0: 50-50, ok.
3: Son esas otras cosas que se sienten sin hablar.
0: Su mamá siempre juega mucho, ¿no?
1: No.
0: Ay, yo pensé que me juega a mí, ¿no?
3: El amor.
2: Tenchita, te quiero contar que mi hijo.
0: ¡No me contesta!
2: No, pues si te quiero contar algo muy especial, mira. Él postuló, déjame contarte. Él postuló 2 veces a carabineros y no quedó, por lo tanto empezó a estudiar enfermería. Y estando ya en clase, lo llamó.
0: Espérate, se pasó de carabinero a enfermero.
2: Sí. No, porque él postuló 2 veces a carabineros y cuando ya no quedó la segunda vez, decidió estudiar enfermería. Y cuando ya estaba matriculado y estaba enganchado con la carrera. Lo llaman de carabineros para decirle que sí había quedado, que había cupo, que para entrar ahora en julio. Y él
0: dijeron,
2: me dice...
0: Oye, le dijeron, oye, ¿sabes qué? Estamos recibiendo cualquiera porque no tenemos tanta gente.
2: No, si es verdad lo que dicen, si no es mentira.
0: ¿Y ahora es carabinero?
2: No, ahora él me dice, no, mamá, voy a seguir estudiando porque me gustó mucho esto.
0: Ya.
2: La enfermería. Y por algo Dios hace las cosas, entonces digo yo que él se quedó en la casa para cuidar a mi mamá, para yo poder salir a trabajar tranquila, y él después se va a estudiar en la noche. Por eso yo, era mi insistencia para que tú lo llamaras nomás, Tenchita.
0: Está bien,
2: y dale las gracias por el hijo que tengo. Solo eso.
0: Oye, de la que se salvaron todos en el retena. ¡Ah, ya estoy yo, la vieja, voyando toda la tarde!
1: ¡Claro!
2: ¡Y no, ya!
3: ¡Lo quiero!
0: Gracias,
3: Tenchita, te pasaste.
0: ¡Llámame el próximo año, vieja! Sin duda
3: te lo voy a enviar. ¡Un billete de ida y en el alma!
0: ¡Ay, ay, ay! ¿Cómo llegó Julio? ¡Cómo llegó Julio, cabrita linda! ¡Julio llegó de Dorado!
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0: ¡Ay, ay, ay! ¡Uy, uy, uy!
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0: ¡Oye, qué buena la canción!
4: Más lo que te voy yo, Tenchita, para el llamado, viven juntos.
1: Llegó el terrible odioso Julio, oye.
4: Julio llegó medio odioso, parece.
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6: Uy, la señora insoportable, cabrito.
7: Hola, vieja loca. Yo pensé que la señora iba a decir y fui yo a hablar con carabinero y ahí lo.
1: La vieja autoritaria tiene que haber sido opaco.
7: Oye, con todo respeto por la señora, pero vivirá sola porque parece que la tenían amarrado.
1: Puta que anda la vieja, huevo, no.
0: ¿Qué pasó?
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1: Puta
3: que
1: anda la vieja.
0: Ya. ¿Cómo llegó Julio, cabrito?
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1: Oh, y dele galleta bolida a la vieja para que se...
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8: Felicidades para el Diego y para la Mariana que están cumpliendo un año de matrimonio. Su mami, sigan.
1: Oye, denle galleta bolida a la vieja para que se quede callada.
0: ¿Cómo llegó Julio, cabrón?

0: lugar donde
1: nadie. Apellido Contreras, la vieja parece.
2: ¿Cómo llegó Julio, cabrito?
3: Julio llegó médico como las pastillas de la señora.
4: Buena, buena, Tenchita. Julio llegó con el chico Julio rentado.
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7: Oye, viejita, tómate un armonil. Que...
6: 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No...
8: Señora, vaya a tomarse un tecito, duerme la siesta.
9: El chico Julio llegó más helado que...
10: Buenos días, buenas tardes, vieja culiada.
11: Buena, buena, viejita, ¿cómo llegó Julio? Con 52 horas laboral.
12: Oye, vieja, Julio llegó insoportable con la vieja hueona que llamó.
2: ¡Ya! No se tratan así.
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13: ¿Cómo será esa vieja con los...
14: Hola, Tenchita, ¿cómo estás?
2: Muy bien, mi amor. ¡Arriba!
6: Quiero que tú
2: me acompañes, mujer.
12: Llegó el hediondo chico Julio, viejo.
6: Y después,
2: ¿cómo llegó Julio? ¿Cómo llegó para usted, Julito, mija?
15: Ay, cállate, vieja Julia.
2: ¡Ya!
16: Oye, Techa, la señora está buena para contarle un secreto.
17: Andáis por ahí nomás con el pelado Rodrigo de Insoportable, vieja. ¿Qué te cuesta, weón? Bueno, ¿qué te cuesta si te debes
2: bueno,
17: al
2: bueno,
17: público?
2: Bueno, bueno, bueno,
16: bueno. Oye, esa señora está buena para leer el Biblia.
18: Weón, hay más que va con moto, weón.
19: Pobre marido, esa mujer,
6: oh. Donde el viento es amigo.
20: Hola, Tenchita. Pucha, que llegó helado, Julio.
2: Llegó heladito.
13: Hablando de Julio, Tencha, peste, chico Julio.
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14: Aguante las viejas catete.
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2: Oye, está bueno el programa, Carlito. No pase. ¿Cuál es el teléfono? Se me olvidó, se me olvidó.
21: 22-712-2232.
19: Aguante la vieja weona.
6: ¡Ya!
2: ¡No se traten así!
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16: Vieja habladora.
6: Quiero que tú
2: me acompañes, mujer.
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2: Le estamos haciendo un queque a Julio. Hoy día también, chiquillos, es el día del chiste. Así que vamos a contar chistes también, obviamente. Pero quiero saber cómo llegó Julio para usted. ¿Llegó bien? ¿Llegó motivado? ¿Llegó hincha pelota? ¿Llegó heladito? ¿Llegó con buenas noticias? ¿Llegó con sorpresa? ¿Llegó aturdido? ¿Cómo llegó Julio para usted? Eso es lo que quiero saber. Y vamos a tocar todas las canciones de Julio Iglesias. ¿Nos gusta o no? ¡Sí, pues! ¡Venga para acá! Al 227-262-232. También en el próximo bloque vamos a contar chistes. Y después tenemos a unos payasos de invitados aquí en la radioactiva. Sí, señor, también es el Día del Reyes. Pero...
21: ¡nos importa!
2: Pero... sí, no. Si no importa porque somos la radio oficial de Gondwana. Sí, pues. ¿Ok? Así que el próximo bloque chiste para que empiece a buscar su chiste. Mientras, ¿cómo llegó Julito para usted?
22: Llegó Julio, buen mes.
23: Puesto el tema Ricky Martin, hoy día es el día del reggae.
24: Llegó como el Loli de Chita. Ya llevo un año sin pega, endeudado hasta la cacha.
6: Ya.
2: Pero no me habla así, mijo, por favor. Aló, buenas tardes.
6: Me gustan las.
2: Aló.
25: ¿Tenchita?
2: Sí, buenas tardes. ¿Con quién hablo?
25: Ay, Beto por acá.
2: Hola, Betito. ¡Juguemos al Beto! Oiga, Betito precioso, cuénteme una cosa. ¿Cómo llegó Julio para usted?
25: Mira, uno podría pensar que al estar sin pega yo y mi señora.
2: Yeah.
25: Es un mal inicio de julio.
2: Ya.
25: Pero hay que ser optimista.
2: Muy bien.
25: La verdad
2: es que. Es un tema de
25: me
2: actitud.
25: Encanta tener de julio, me encanta julio.
2: Qué bien, mi hijo lindo.
25: Sí, me gustan los memes. Yo siempre estoy posteando cosas de julio, ya. Entretenido.
2: ¿Y cómo llegó julio?
25: Bien.
2: Qué bien. Bueno. Ahí está. Muy bien. Listo. Muchas gracias, mi hijo. ¿Cómo llegó julio para usted, mija? Yo. ¡Aló! ¡Aló! ¡Llamó la
0: Soy un truán, soy un señor.
1: Aló.
2: Aló, buenas tardes, mijo.
1: Hola, Tencha, ¿cómo está ahí?
2: Muy bien. ¿Cómo llegó Julio para usted, mijo?
1: Con el seductor, seductor, seductor.
2: Ah, ¿cómo estás tú, mijito? Hable conmigo, mi amor. Hable un día conmigo, por favor. Quiero conocerte yo a ti. Manuela, este es bueno para la... Manuela, aló. Buenas tardes.
3: ¿Cómo estáis, Tenchita?
2: Muy bien. ¿Y usted, mijo lindo?
3: Bien, Tenchita, aquí estamos.
2: Qué bueno. Cuénteme, mijito lindo. ¿Cómo llegó Julio para usted?
3: Mira, llegó bien, llegó con harta energía, esperando celebrar ahora el 15 de julio la fiesta de la Tirana, acá en la región de Tarapacá, en Iquique.
2: Ay, ay, ay, sí, no, si ya la conocemos, ya, pues,
3: mejor. Así que bien, Tenchita, gracias a Dios, lo bueno que tengo salud, tengo trabajo, mi familia están todos bien.
2: Ya.
3: Así que... Feliz
2: puta,
3: Tenchita.
2: Está perfecto, pues, mi hijo, perfecto. Te quiero.
3: Un besito,
2: tanto. Que le vaya bien, mi amorcito lindo. Manuela. Aló. ¿Qué de bueno para? Aló. Aló. Buenas tardes.
4: Manuela.
2: Me cortó. Manuela.
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2: Un primero de julio del 79 sale a la venta el primer Sony Walkman. Que cambió la forma de escuchar música, llevando los cassettes a los audífonos y a la vida cotidiana. ¡Qué lindo!
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2: ¡Manuela!
7: Julio llegó tan frío, que en la mañana se me congeló hasta la diuca de los pajaritos que están en la calle.
2: ¡Ay, ay, ay! Muchas gracias,
7: mi
2: hijo, por la aclaración. ¡Está bien!
15: Hola, Tenchita.
2: Hola.
15: Oye, viejita rica, gracias a Dios. Llegamos con Peguita, llegamos con salud, la familia bien.
2: Yeah.
15: Los niños creciendo.
2: Estamos todos bien. Yo, mi familia, todo.
26: Un chiste para la señora. Habláis más que mismo jubilado.
4: Hoy pasaste.
27: Tenchita, Julio llegó bailado que es plato de cabra.
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2: ¿Qué plato de cabra, amor?
28: No, hola, Tenchita, llegó.
4: Ni pensarlo.
2: Así no,
27: me voy. Me voy.
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2: Arara, arara.
27: Yo soy el Tenchita.
2: Lindo, no queda por huevos.

0: Aguanten la vieja
1: cu- no. Uy, que está helado, Julio.
2: Cuando Julio llegó más helado que el living de gitano.
3: Aló, buenas tardes.
4: Aló, buenas tardes, Chita.
3: ¿Cómo está usted?
4: Bien, ¿y usted, Chita?
3: Bien, pues mi amor, cuénteme, ¿cómo llegó Julio para usted, mijo?
4: Bien, Chita, con trabajo, fiesta.
3: No te escucho bien, antes de que sacarle manos libres, mi amor.
4: Bien, Chita, aquí en la calle trabajando.
3: ¿En qué trabaja usted?
4: Aquí, Techito Amarillo.
3: ¿Cómo?
4: Techito Amarillo.
3: ¿Techito Amarillo? ¿Qué es eso, mijo?
4: Táchico,
3: táchico. Ah, bueno, qué sé yo, vos, mijo. Pues si yo no soy adivina,
4: vos. Chita.
3: ¿Qué?
4: El calzado, el seductor, ¿por qué no lo adivina ya mucho rato? Ya. Parece acoso.
3: Sí, pero a mí no me molesta, yo me acoso.
4: Ay, la vieja acosadora.
3: Ajá, gracias. Me olvidé. ¿Usted se ha olvidado de vivir? Vive un momento. ¿A usted se pone este poncho? De tanto
5: querer ser. Aguante el chico Julio.
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7: Qué bueno, Julio. Se cumplen 12 años de mis mellizos, María y Alfonso.
3: Déjale.
8: Otro tema de Ricky Martin. Hoy día el día del reggae.
3: Bloqueado.
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3: Ese es otro.
10: Ya, juguemos con Julio. Julio, Julio, Julio. 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
3: Ya, juguemos con Julio. Me gustó. Me gustó, me gustó, me gustó, me gustó, me gustó.

0: ¡Aló!
1: Buenas tardes, Tenchita.
0: Buenas tardes, ¿con quién hablo?
1: Con Carlos y del querido Julio.
0: Gracias, mi mamá. Más que
1: bien. Les quería mandar un saludo a todos los que escuchan.
0: Ya.
1: Y a toda mi familia de Valparaíso, Arica, Santiago.
0: Yeah.
1: Y que tengan un buen julio, y julio ha llegado excelente. Con...
0: Muy bien, pues, mi hijo lindo, lo felicito. No. Así es la actitud, mi hijo lindo.
2: No quieres hablar.
0: ¡Vamos a jugar a Julio, Julio, unos minutitos!
3: Tencha, ¿cuándo hay feriado para que sea más chico Julio? Julio, Julio, Julio, el único que rima con Tulio.
0: Si me dejas no vale.
4: Hola, Tenchita, llamado y no me contestan. Que...
5: Julito, lo tengo bien apretadito.
6: Oye, Julio llegó más helado que los abuelitos a la sombra.
4: Julio, tengo las manos heladas y el culito también.
6: Oye, Julio llegó más helado.
7: Tenchita, a mí me gusta Julio, pero no tengo pega.
2: No fue de verdad el amor.
0: Julio.
8: Hola, Julio.
0: ¡Vamos arriba!
9: ¿Cómo tenía el chico Julio, Tenchita?
0: Ya, bloqueado. Aquí, mijo, por ahí no, pues. Si me dejas no.
5: Julio, saludo al chico Julio.
0: Bueno, hombre, niña, saquen la cara, por favor.
5: Un saludo a Francisco Bravo, que con este frío no se quiere lavar el chico Julio.
0: Y todos hablando de lo mismo. Creativo, póngase creativo, chiquillo.
10: Julio, llévate al deductor, por favor.
0: Ya, cabrito, nos vamos a la pausa. Y ya volvemos aquí a la Radio H. Está bueno el programa, me gustó. No quisieron jugar a Julio. No le gustó.
8: Julito. Solo quiero que le pegues una patada a seductor en el culito.
0: Muy bien, me gustó ese.
5: ¿Cuál es el peor mes de julio? Agosto, ¿por qué?
0: Julio.
11: Ando con la mea caña, por culpa de la católica, chita.
2: Soy de aquellos que sueñan.
10: Viejo Julián.
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11: Hoy día el Día Internacional del Chiste, vos vieja.
0: Próximo bloque, lo acabo de decir, cabecita con agua.
8: Julio, semi con tertulio.
2: Soy Quijote de un tiempo.
11: Hola, Tenchita.
0: No.
8: O el mejor mes de julio.

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0: 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Déjale. Cabritos, vamos y volvemos aquí a la Radio Activa, la radio de Julio Feliz.
3: Amigo gringo, ¿cómo se le ocurre ponerle hielo? 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
4: caliente, caliente.
0: En este minuto hay 10 grados en la capital.
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0: es el día del chiste. Y vamos a contar chistes. ¡Chiste cortito! Al 227262232.
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1: ¡Eso! ¡Ya lo sabe! ¿Hay premio? Me preguntan acá. No. Más ratito va a haber premio. Más ratito va a haber premio porque vienen los cabros del circo de Pastelito. Y vamos a regalar unas entraditas para el circo de Pastelito. Te suele, chicos. ¿Ya? Así que, solo chistes cortitos.
2: ¿Los peos pesan? No, hijo. Ah, entonces me cagué.
1: Ya.
3: ¿Cuál es el pez que odia a los niños?
1: ¿Cuál es el pez?
3: El pez accidente. ¿Cuál es el pez?
4: Chencha, yo te voy a contar un chiste, pero un poquito fuerte. ¡Había una vez!
5: Chita, bien, había un perro que se llamaba Pegamento, se cayó y se pegó.
6: Viejita rica, ¿qué? Un chiste. ¿Sabes que a mi suegra yo le digo que es como una estrella?
1: ¿Por qué?
6: Porque es bonita, pero verla de lejos a la vieja culiá.
1: Sin grabato, pues, mijo, ¿para qué? Sin grabato, por favor, ¿ya?
7: Ayer pasé por tu casa, me tiraste una perla, mañana tírame la colcha. Por...
8: ¿Qué hacen las abejas en el gimnasio?
1: Zumba.
8: Zumba.
1: Muy bien. Ojalá que sean más nuevos los chistes, ¿ya?
9: Tenchita, ¿cuál es el pez que da leche? El...
10: El mejor chiste de Chile, José Antonio Kast.
11: Tencha, había un perrito negro que salió con los papás a la calle y lo atropellaron y quedó huérfano. Quedó cholo.
1: Quedó cholo.
12: Mamá, en la escuela me dicen vidrio de auto. Ya, para brisa.
1: Mejor que los chistes son los nombres, Tenchita, los nombres hacen más reír.
13: Oye, Tencha, va a venir ese payaso que dice...
1: ¡La guagua! Sí. Ya viene la guagua, ya la madre activa.
14: Tencha, voy a decir un chiste un poquito fuerte. ¿Por qué los estadounidenses son tan malos en el ajedrez?
15: Buena Tenchita. Oye, un chiste cortito.
1: Ya.
15: ¿Tú sabes qué hace saltar a la gente con depresión? Los puentes.
16: Había un niño que le decía a la mamá, me da permiso de salir para la calle. Mamá, me da permiso de salir para la calle. Mamá, me da permiso de salir para la calle. Seguir leyendo, te voy a aclararte, ¿no, Sofía?
17: Tencha, ¿cuál es el pez más ordinario?
15: Tencha. Un chiste cruel, pero bueno.
8: Hola, Tenchita, ¿qué se hace una caja en un gimnasio?
1: ¿Qué?
8: Caja fuerte.
2: ¿Cómo se dice suegra en inglés? Halloween.
15: Oye, Tenchita, bien nido, que jefe, que se me de cuero, traba.
18: Tencha, ¿tú sabes en qué se diferencia un toro vivo a un toro muerto?
1: No.
18: El que en toro vivo te embiste. Y el toro muerto, ten bistec.
19: Buena, Tencha. ¿Cuál es el pez que no puede dormir? El pez salía.
1: Gracias.
13: Oye, Tencha.
1: Ya.
13: Va a venir ese payaso que dice...
1: ¡La guagua!
20: Tenchita, ¿tú sabes quién fue la primera persona que trabajó con moneda digital? Fue Judas, porque vendió a Jesús por 30 monedas de plata y ahí nacieron las cristomonedas.
21: Oye, Tencha, ¿cuál es el pez que tiene sueño? El pestaña.
2: Tencha,
1: ¿qué?
2: ¿Cómo se dice suegra en ruso?
1: ¿Cómo se dice?
2: Estorbo.
8: Hola, Tenchita, otra vez.
1: ¡Lo cortó, mijo!
19: Tenchita, ¿tú sabes por qué la escoba está feliz?
1: No.
19: Porque...
1: ¿Pero por qué se corta el audio, güey?
22: Papá, en la escuela me dicen seductor.
1: Buena.
21: Oye, Tencha, ¿cuál es el pez que tiene sueño?
1: Pestaña, ya lo contaron.
13: Tenchita, ¿qué le dijo un pelado a otro pelado?
1: ¿Qué le dijo?
13: Juguemos, pero sin tirarnos el pelo. Saludos, Mónica.
19: Tencha, ¿cómo se dice andar en micro en Rusia?
1: ¿Cómo?
19: Suben, apuren, empujen, bajen.
22: Tencha, ¿por qué la torre Pisa está inclinada?
1: ¿Por qué?
22: Porque tiene mejor el reflejo que las gemelas.
1: ¡Wow! ¡Oh!
15: Tenchita, ¿cuál es el colmo de una madre tacaña? Que su hijo se llame Gastón.
22: Papá, en la escuela me dicen seductor.
1: Tenchita, ¿cuál es el pez que te ladra? El pez ro.
18: Llega un gangoso al doctor y le pregunta, ¿no? Le dice, no, pero si querés lo espera en el hall.
0: ya no lo mueven a la sombra. Llega un gangoso al doctor y le pregunta, ¿está el doctor? Le dice, no, pero si quiere lo espera en el hall. Ya no lo mueven a la sombra.
3: Se quita que sale un pez con un pisco. Una pescola.
15: Quita, ¿cuál es el pez que se sienta al fondo? El delfín.
17: Estamos en el día del chiste, celebrando el día del chiste para hacernos reír un ratito, cabritos.
23: Tenchita, Tenchita, ¿qué? ¿Te sale el chiste un poco yo?
17: No.
24: Tencha, ¿tú sabes por qué al inodoro le gusta el otoño?
17: No.
24: Porque está cansado de verano.
25: No, Cortín, lo hago, vieja concha.
0: ¿Cuál es el colmo de un árbol? Que en otoño se le caigan las hojas.
26: Doctor, doctor, me siento invisible. El siguiente, por favor.
27: Tenchita, ¿en qué se parece un elefante rosado a la cama? Es que el elefante rosado es un animal muy peculiar. Y la...
2: Tencha, ¿tú sabes cómo se llama el papá de Tintín?
17: No.
2: Tiririri.
23: Tenchita, ¿sabes cuál es el pez que tiene la embarrada? El presidente. Tenchita, Tenchita, ¿cuál es el pescado que mata? El pestola.
24: Tenchita, ¿qué sale de la cruza de un conejo con un burro?
17: ¿Qué?
24: Los ojos del conejo.
15: Tenchita no sabe los García. Y una chinita que se llamaba, el perro se llamaba Peo. Y va por la calle y justo hay un hoyo. Y había un carabinero parado en la esquina y dice, carabinero, carabinero, me saca el peo del hoyo.
28: Papá, papá, en el colegio me dicen seductor. Sí, weón, no.
29: Ya, Tenchita, te cuento un chiste. Yeah. Julio estaba quedando repitiendo en el colegio, po. Yeah. Y llegó el día lunes a clase. Yeah. Y le pasa una gallina al profe que se la pusiera en la cabeza. Y el profe le dice, pero Julio, ¿por qué estáis haciendo esto? Es que el fin de semana escuché a mi hermana que le decía al pololo que si le echaba un pollito en la cabeza.
15: Lo cual es fome, weón.
30: ¡La cortina llamada, po, vieja mierda!
28: Papá, en el colegio.
2: Tenchita, ¿cómo estáis?
17: Bien.
2: ¿Qué sale de la cruza de un burro con una gallina? Un plumero.
0: ¡Atención! ¡Armas al hombro! ¡El del tanque, no, weón!
15: La Tenchita le dice a la mamá, mamá, mamá, ¿puedo salir con falda? No, Tencho, se te van a ver los co...
31: Hola, Tenchita, Tenchita, ¿qué sale de la cruza de una gallina con un burro?
17: ¿Qué?
31: Un plumero.
15: Tenchita, primer acto, es tu mamá, es tu mamá, es tu mamá, es tu mamá. Segundo acto, es tu mamá, es tu mamá, es tu mamá. Tercer acto, es tu mamá, es tu mamá, es tu mamá. ¿Cómo se llama la obra?
17: ¡No sé!
26: ¡Salucazo, salucazo!
17: ¡Así se llama la obra!
0: Tenchita, ¿tú sabes por qué la escoba va feliz? Porque va riendo.
15: Tenchita, ¿cuál es el pez más ordinario?
17: ¿Cuál?
15: ¡El pez, Camela!
17: ¡Aló! ¡Aló! Buenas tardes, a la buena, a la tuya, a la tri. Hola, buenas tardes, ¿con quién? ¡Aló! Me cortaron todo.
29: Tenchita, había un 100 pez caminando y se cayó, y se cayó, y se cayó, y se cayó.
0: Tenchita, ¿qué hace un cojo con una coja?
17: ¿Qué?
15: Tenchita, te prometo que no es tan ordinario. ¿Cuál es el colmo de una lesbiana que vive en una casa embrujada? Que la penen.
0: Tenchita, ¿cuál es la pez más pesada?
17: ¿Cuál?
0: La pesada en delante que está llamando. Que...
24: ¿Cuál es el pez más ordinario?
17: ¿Cuál?
24: El pez camelo.
17: Ya, no se pasen.
29: Tenchita, Tenchita.
17: ¿Qué?
29: ¿Tú sabes cuál es el pez que anda enojado?
17: ¿Cuál?
29: El pez que a tu guay anda de la chucha.
17: ¡Aló, buenas tardes!
0: Ahora contesta y no te contesto ni una vez.
17: ¡Aló, con quién? ¡Aló!
32: ¡Aló!
17: Buenas tardes, ¿con quién hablo? Dame la cena. ¡Aló!
32: ¡Aló!
17: Buenas tardes, ¿con quién hablo?
32: Con Victoria.
17: Hola, Victoria, ¿quiere contar chuchiche?
32: Sí.
17: ¡Adelante!
32: Él me dijo, ¿cómo se llama el pez que cae del cielo?
17: ¿Quién le dijo qué?
32: ¿Cómo se llama el pez que se cae del cielo?
17: ¿Cómo se llama el pez que se cae del cielo? No sé, mija.
32: Ah, no.
17: ¿Cómo?
32: Futur.
17: Futur, ya. Gracias, mija.
32: Hola, Tencha.
17: Hola, mi amor. ¿Con quién hablo?
32: Con Tomás Rebolledo. Ahí va mi chiste.
17: Ya, dale.
32: Un niño llega con su papá y dice, papá, papá, ¿por qué me llamo Juliano? Porque tu mamá se llamaba Juliana. Ah, menos mal que no se llamaba Ana.
17: Ah, what the bee in the America. Hello, come on everybody.
4: Hello.
17: Hola, buenas tardes, ¿con quién?
4: Hello, con la Casa de la Cultura. Sí, sí. Conchete.
17: Hello.
4: Hello, Lolita.
17: Hola, mi amor, póngale bueno.
4: Oiga, ¿usted sabe cómo transformar un lorito en pollito?
17: No.
4: Así me...
17: Ya lo sé, ya lo sé. ¡Aló! Buenas tardes.
4: ¿Aló?
17: Buenas tardes, ¿con quién hablo por ahí?
4: ¿Aló?
17: ¿Aló?
4: ¿Se escucha ahí atrás?
17: ¡No! ¡Aló! ¿Cómo?
4: ¿Cómo está, Tenchita?
17: Muy bien, mijo lindo. ¿Y usted cómo está, mi niño?
4: Bien, también, muchas gracias. Aquí tratando de contactarme con usted. Contento de que me haya contestado.
17: Lindo. Póngale bueno con su chiste.
4: ¿Cuál es el pez más doloroso?
17: El pez más doloroso, no sé cuál es.
4: El pescado por el cierre.
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17: ¡Aló! Buenas tardes.
6: ¡Aló!
17: ¿Con quién hablo por ahí?
6: Con Ainara.
17: Aymara, mi amorcito lindo, póngale bueno usted.
6: ¿Sabe por qué el pirata trae harina en el barco?
17: ¿Harina en el barco? No sé, mijo, ¿por qué?
6: Para pam, pam, para pam, pam, para pam, pam, para pam.
17: ¡Está bueno! ¡Está ingenioso! ¡Aló! ¡Buenas tardes!
7: ¡Aló! ¡Aló! Con el club del crónico de Anónimo.
17: ¡Sí!
7: ¡Bórrame, coche!
17: ¡América! ¡Aló! ¡Buenas tardes!
4: ¿Cómo te costura?
17: Muy bien, mijo lindo. Escuchando los chistes de ustedes. ¡Póngalo con usted, con el suyo! ¡Vamos, dale!
4: Mira, tuvieron un matrimonio y la señora era terrible cochina, no le gustaba hacer aseo o nada.
17: Ya.
4: Y más encima engañaba al marido.
17: Ya.
4: Entonces el marido un día lo echaron temprano de la pega.
17: Ya.
4: Y llegó a la casa y la señora escucha la reja y le dice al amante, oye, escóndete, escóndete. Y el hombre no había donde esconderse y se escondió debajo de la alfombra.
17: Ya.
4: Y le quedó el pirulín afuera.
17: Ya.
4: Y entonces el hombre se enojaba a eso y dice, mira, cómo tenéis la casa toda cochina, y empieza a patear la ropa, toda la agua, mira, hasta callampa están saliendo aquí ahora.
17: Come on everybody, come on everybody. Aló, buenas tardes.
4: Hola, Tenchita.
17: Hola, mi amorcito, ¿tiene un chiste bueno?
4: Sí, es más o menos. ¿Tú sabes qué es lo...? ¿Tú sabes qué es lo que hace saltar a la gente triste?
17: Sí, ya lo contaron, mijo, perdón. Lo contaron. 22726-2232. Estamos buscando un chiste bueno, un chiste nuevo. Un chiste nuevo para la radioactiva. Ay, no, pero tan chico, pero tan chico.

0: Hola, hola, Tenchita.
1: Hola, mijo.
0: Oye, Tenchita, ¿qué? ¿Cuál es el pez que te embaraza?
1: ¿Cuál es el pez que te embaraza? ¿Cuál es?
0: El pez tula.
2: Tenchita, yo tenía una polola tan chica, que tenía el punto G en la nariz.
3: Qué fome.
4: ¿Cómo se dice misterio en chino?
1: ¿Cómo se dice misterio en chino?
4: Cha-cha-cha-chan.

0: ¿Ustedes saben por qué lo...? Los oftalmólogos no.
1: Hola, Dixita, ¿tú sabes cuál es el vicio que nunca se sienta?
0: ¿Cuál?
1: La chinchilla.
2: Hola, Tenchita.
0: Hola.
2: ¿Cómo se dice pañuelo en japonés?
0: ¿Cómo?
2: Sakamoko.
3: Chita, habían dos niños. Uno se llamaba Johan.
4: Tenchita, ¿tú sabes cómo se dice disparo en árabe?
0: No.
4: Allá va la bala.
5: Siendo yo aquí al urólogo, el urólogo dice: señores, ¿qué problemas tienen? Tengo varios, doctor. Entonces vaya al ginecólogo.
6: Tenchita, vámonos a comerciales, mejor están en...
0: Ay, a mí me gustan.
2: Para niños, está bien.
1: Mamá, la palta tiene ojo. No, hijo, molí la rana.
0: Ay, cabrito. Ya, pongámonos más denso. Chiste prohibido. Uno, pero bueno. Es la hora del chiste prohibido en el día del chiste. El chiste prohibido, sin censura. El que se le sale, ¿eh? Uno solo. Antes que lleguen los payasos. Chiste prohibido. Ya, dos pueden salir, ya, ok.
7: Tencha, ¿tú sabes cómo se llama la parte entre el ano y la chichi?
0: Ahora, ¿por qué tiene que ir por ahí?
7: El filo sartén. Por...
0: ¿Qué dijo?
7: Porque ahí se rompen los huevos.
0: ¡Otro!
8: Tenchita, ¿en qué se parece una hamburguesa vegana a una chupada de poto?
0: No. Una cosa es sin censura y otra cosa es algo de mal gusto. Ay, ay, ay.
8: Tenchita, se supone que es sin censura, deja escucharlo, porfa.
0: Ya, está bien. Ya, no voy a censurar más, se lo prometo.
9: Tencha, iba la Caperucita Roja caminando por el bosque, se encuentra con Pinocho. Le dice: weón, ¿qué haces tú acá? Si tú soy de otro cuento. No, pues me mandaron a buscar un par de manzanas, yo voy a donde mi abuela también. Vamos juntos, vamos, po. Oye, Pinocho, ya tenía una relación, ¿no? Y te pegaba un polvito por ello. No, nada, po. No conocía nada, es que no, tú sabías, pues ahí, y peto ahí. No me hizo la pareja, nada. Entonces la Caperucita empieza a sentir escalofríos. Y le dice: Pinocho, si me dais un besito. No, a ver, es que como ya se agarraron a besos ahí en los matorrales. Le baja los pantalones la Caperucita a Pinocho y dice: Pinocho, pero aquí faltó madera, po. Puta la weá, ¿qué hacemos? No sé, po. Ya, Pinocho, tírate al suelo ahí, pum. Y se le chanta ahí todos los glúteos en la cara y empieza: ya, Pinocho, miente. No.
0: Ay.
10: Tenchita, va Caperucita por el bosque y se encuentra con el lobo. Y el lobo le dice: Caperucita, te voy a hacer el amor, te voy a violar. La Caperucita le responde, le dice:
11: no, a mi abuelita no le va a gustar.
10: Y el lobo le contesta: a tu abuelita le encanta.
0: Qué raro el chiste, ese no era chiste,
12: ¿eh? Tenchita, a mi tía tuve que comprarle zapatos porque tenía la mala costumbre de comerse las uñas.
0: ¡Tengo susto!
13: Oye, Tenchita, y un chileno, un peruano y un boliviano. El boliviano, mentiroso, los tres, pues decía: en mi país hacemos un edificio en media hora. El peruano: che, en mi país hacemos un avión en 10 minutos. El chileno: no hay nada que hacer. Ah, en mi país hacemos seres humanos. Ah, no puede ser. Ah, vamos para Chile. Y se lo lleva a un baño turco. Y entre medio del humo ahí, en una pieza, aparece un brazo. Oh, ve, ahí pueden ver la sección brazo. Y un poquito más allá aparece un hombre que está agachado. Y eso, ¿qué es lo que es? No, es que se le quedó el hoyo cuadrado, se lo están redondeando.
0: Ya, listo, está bien. Yo pensé que era contar chiste de nana, alguna cosa, pero no. No vamos a la pausa comercial.
14: Quiero.
0: Le di. Me la jugué. Me la jugué para que a ustedes le pusieran bueno y salieron los que tenían que salir nomás. Claro, ¿qué voy a hacer, mi hijo? ¿Sí o no? Ay, ay, ay, es que hay tantos chiquillos, tantos, que me dan ganas de ponerlos todos.
15: Ahí se arrimo, hermano, el padre Hurtado.
0: Ya, no, no, no, no, ¿pa' qué, po? ¿Pa' qué?
16: ¡Vieja! ¡Un chiste prohibido antes que llegue el agua, agua!
17: Tenchita, llegaste a transpirar escuchando los chistes.
0: ¡Y no chistes!
18: Tenchita.
0: ¡No! No, no, no, no. Y llegó julio, chiquillos, chiquillas lindas, preciosas. Sí, es verdad, llegó Julito. 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
1: Nos vamos a la pausa comercial y ya volvemos.
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8: Una, dos minutos.
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0: dueño de casa.
1: ¿Cómo está, tía?
0: Aquí estamos muy bien.
1: Oye, te sigue regia, estupenda.
0: Te gusto como estoy.
1: Rica la tía Tencha.
0: ¿Hace cuánto que no nos veíamos, chiquillos?
1: ¿Hace cuánto que nos hacíamos payasada?
2: Hace rato que no nos veíamos. Bueno, muchas gracias por la invitación
0: del circo que hicimos una vez, ¿se acuerdan o no?
1: Circo Radioactiva.
0: El circo Radioactiva, dejamos la patada.
2: Fue muy bonito.
1: Llena la carpa, hicieron trapecio los muchachos.
0: Sí, verdad, ¿no? Si yo quedó en la escoba, ¿sabes? Llenamos el circo con una función para Radioactiva.
1: Así es.
0: Yo siempre lo he querido repetir, pero su papá, bueno, no, para que vaya
1: el
0: viejo,
1: bueno. No, y con el corazón operado, quedó peor.
0: No, peor. ¿Cómo está el papá primero?
1: Muy bien, gracias a Dios, Tenchita, gracias por recibirnos acá en la Radioactiva. Siempre esta buena energía, esta salita tiene algo. Tiene algo, ¿sí o no, hijo?
2: Sí.
1: Uno entra y hay buena energía, buena disposición.
0: Está igual que yo.
1: Está rico.
0: Tiene algo.
1: Está rica la Tencha. Tiene algo, pero estamos contentos de que nos inviten a su programa, Tenchita. Y bueno, sabe que el cariño siempre está. Y el circo de pastelitos, Junior, Tachuela Chico, es recíproco todo lo que ustedes sienten por nosotros y entregando la alegría siempre.
0: Es verdad. Mijito, qué rico que están acá. ¿Cómo han dado todo en el circo chileno? El circo chileno más importante, chiquillos.
2: La verdad, bueno, ahora
0: oye, partiendo... Oye, a vos la última vez que te viste, bueno,
2: estaba chiquitito. Un cabro
0: chico. Andaba con los piojos colgando. Todo. Claro, te usaban de mano humana, weón.
2: Sí, bueno. La verdad que ha pasado ya bastante tiempo. El circo de Pastelito Junior y Tachuela Chico también ha crecido bastante y renovando, ¿no? Siempre cada año con nuevos espectáculos, nuevas atracciones. Y este año no es la excepción. Tenemos un nuevo espectáculo que lo estrenamos hace muy poquito, el 19 de junio, que se llama Circo Extremo. Está muy bueno porque, tiene cosas muy novedosas, cosas muy diferentes a lo que se acostumbra a ver en el circo tradicional. Nuestro circo,
0: ¿qué
2: obviamente?
0: ¿Qué cosa hay? ¿Qué cosa?
1: Extremo, mi papá, pues extremo.
2: Extremo de gritón. No. La verdad que en este circo extremo, nuestra máxima novedad, por así decirlo, son las motos voladoras, que es el acto del freestyle FMX, que vuelan dentro del circo. La verdad que está increíble.
0: Vuelan.
2: También, obviamente, actos extremos de circo como el péndulo de la muerte.
1: El globo de la muerte.
2: Con las motos.
0: ¿Cuál es el péndulo de la muerte?
2: El péndulo
0: de la muerte. El que gira, pues, tía. El que se mete adentro girando y todo. Vamos a llevar a la tía Tencha ahí a que gire. Sí, le vamos a dar vuelta.
1: No,
0: eso tiene otro valor.
2: Más respeto con la tía Tencha, por favor.
0: Ya. Sí, pues córtala tú.
1: Oiga, no, está bueno.
0: Le ponés más viejo y más caliente, vos.
1: Está bueno el circo, Tenchita. Está bonita, la gente lo ha recibido muy bien. Tenemos ya, desde que va de vacaciones, ya llevamos 10 funciones totalmente agotadas y ahora viene un nuevo fin de semana, así que esperamos que el público nos vaya a visitar. Estamos en Avenida Vespucio Norte con Pedro Fontova y mismo en la caletera, Carpa Blanca. Ojo, estamos a un costado del Mall Plaza Norte. No estamos en el interior del Mall Plaza Norte. Norte. Estamos al costado del Mall Plaza Norte.
0: Costado,
1: pues, tío, porque
0: es más
1: barato.
0: Oye, mijito lindo, todos los que estamos transmitiendo por esta nueva tecnología, usted sabe, YouTube. ¿Usted conoce YouTube?
1: Estamos en vivo en YouTube. Porque...
0: Estamos avisados usted, ¿ah?
1: Claro,
0: ya entonces... está más modernita ya.
1: Sí, pues me puse hasta los dientes.
0: Así que ustedes, chiquillos lindos, si quieren ir.

0: dejar algún saludito, los cabros claro lo van a leer, sí. Están aquí en vivo y en directo para todos qué ustedes. Buena.
1: Claro que sí, saludamos entonces a todo el público que nos está viendo por YouTube, sí. Bueno, a todos los fieles seguidores de Radio Activa, sí. Saludamos acá al circo de Pastelito Junior y Tachuela Chico, que vinimos sí a traer un poquito de la magia del circo acá a los estudios.
0: Oiga, mi amor, me están diciendo que tenemos concurso.
1: Ah, claro que sí,
0: tenemos concurso porque traemos entradas gratuitas para los hinchas, señor.
2: Hay que saber.
0: Esta vieja loca era vender la entrada fuera del circo.
2: La pregunta es, ¿con cuánto te voy a rajar?
1: A ver, ¿cuántas entraditas?
0: El pelado.
1: Trajimos entraditas de cortesía. ¡Ya
0: pelado! ¡25 entradas dobles!
1: ¡25!
0: ¡25 entradas dobles! También tenchita, ¿no?
2: Es harto,
0: bueno,
2: eso.
0: Bueno, mi guachita, es para que la reparta usted, para su...
2: Ya, perfecto.
0: Oye, estamos en vacaciones.
2: Perfecto.
0: Los cabros chicos, algunos tienen plata a los papás, así que la radioactividad se raja con
2: me
0: la entradita.
2: Me gustó, me
0: Ustedes son una familia maravillosa y quieren que esté la familia chilena ahí. Me encanta.
1: Claro que sí, pues tenchita, además que tienes tanta gente que te quiere, que te sigue. Entonces verdad, tú le haces un cariñito también ahí, de parte de nosotros.
0: Ah, perfecto. Mi amor, a partir de un ratito más, o a partir de ahora, a través del...
2: ¡La guagua! ¡Cállate!
0: A través del WhatsApp usted puede participar, nombre y apellido. Nosotros lo ponemos en una lista y la lista se la vamos a entregar a estos muchachos.
1: Buenísimo.
0: Que griten la guagua igual en el audio, ¿eh? Se van a mandar un audio y dicen, yo quiero así con Pastelito, Tenchita, dame una entrada. ¡La guagua! Y se pegan el grito.
1: Claro, participen con nosotros, gustó, para que así se pueda ganar la entradita al 5. Que van a estar
0: ¿Tú qué estás?
2: Oye, estos micrófonos se paran solo. ¿Tú los tocas un poquito? ¡Oh, que son sencillos
1: el micrófono! Un poquito, ¿eh? De todo.
0: ¿Qué estás
1: poquito,
0: haciendo tú en el circo, mijo?
1: Trapecio, acrobacia y ahora ya más de lleno en todo lo que es el área del humor, junto a mi papá, junto al Tachuela Chico. La verdad que lo que decíamos, es un nuevo espectáculo, obviamente muy juvenil, muy renovado, pero manteniendo las raíces del circo tradicional.
0: Te quiero hacer una pregunta.
1: Por favor.
0: Una pregunta al
2: Ya se puso calipa y a la tía.
0: Directo al cabro. No, está bien, tiene 27 años, ya te atencha. Hágale chupete nomás.
1: Yo le tengo un cariño muy especial, por favor.
0: Mijito lindo, con cariño. ¿Te ha costado mucho usted hacer a su papá y a su abuelo de lado para usted poner las ideas?
1: La verdad
0: en
1: que...
0: el circo más juvenil.
2: ¡Ya, productor, ya! ¡Cállate!
0: Bueno, pero si me... déjame hablar, pues, vieja.
2: ¡Cállate, mierda!
0: Quiero que hable tu hijo. Porque su familia es una familia cirquera.
1: Claro.
0: Que tiene las ideas claritas, mi hijo lindo, sí, y sí, que sí tiene toda la experiencia del mundo.
1: Es así.
0: ¿Vale? Entonces a un cabro como vos de 27 años le tiene que haber costado callar a estos viejos, que puta que no se callan nunca. No,
1: sí,
0: bueno,
1: la verdad sí, son cosas que van cambiando. Lo bueno que claro, que mi familia de alguna manera es bien abierta, por así decirlo, para poder obviamente escuchar a las nuevas generaciones, que hoy en día es el público juvenil que nosotros también tratamos de traer e integrar al circo, que los jóvenes no digan, no, el circo es para mi hermano chico, sino que vayan y se entusiasmen y les guste este circo más moderno, este circo más tecnológico. Así que, la idea obviamente las tomamos en conjunto, en familia, y tratamos de hacer un espectáculo más renovado, más juvenil, que la verdad ha tenido muy buen resultado y los jóvenes se van muy contentos y después llegan con los amigos, todo de la universidad, así que estamos muy contentos de poder traer ese nuevo público también más fresco y que puedan disfrutar de un espectáculo chileno y bueno, con toda la tecnología y toda la entretención posible.
0: Me gusta.
1: Le gustó.
0: Ahí puso bueno eso. Oiga, mi hijo lindo, ¿y usted cuál es la payasa más grande que ha hecho su hijo?
2: Este que está en la...
0: Me dijo, papá, quiero conocer a la Tencha porque la voy a llevar a la casa rodante. Y me dijo, chao.
2: La mujer goma.
0: Como caja la Tencha en la casa rodante.
2: Voy a leer algunos saludos de aquí.
0: Están llegando ya.
2: Miriam Sánchez dice, saludos, Pastelito y Tachuela. Junior, saludos de Puerto Montt. No hay más.
0: No.
2: La Belén dice, la última vez que los vi vinieron a Talagante, los quiero mucho. Me quiero ganar entradas. Todos al WhatsApp, chiquillos. Al WhatsApp vamos a hacer una lista y se la va a llevar el pastelito Junior aquí en la radioactiva.
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2: Está todo el mundo llamando. Quiero dar la información. Desde el 19 de junio el público podrá disfrutar de una experiencia llena de acrobacias.
0: Humor, tradición circense en Huachuraba.

0: también, ¿qué dijo? ¿Cómo era el...? ¿Cómo
1: la curada, la tía Tenchi? ¿Cómo se llama el chiste? ¿No? Vieja despistada.
0: Se me olvida la cosa.
1: Vieja, pero no tan vieja.
0: Se me olvida la cosa.
2: El circo de Pastelito Junior y Tachuela Chico con el nuevo espectáculo Circo Extremo.
0: Circo Extremo. Así como me gusta la cosa.
1: Extremadamente.
2: A mí me gustaría ver a la tía Tencha volando en la moto.
1: Extrema.
2: Imagínate ahí.
1: La Tencha Extrema.
2: Agarradita de atrás ahí. ¡Bum! El salto en la moto. Extrema.
0: ¿Cómo se te ocurre,
1: weón? ¡Oiga, no sea cochina!
0: ¡No, me
1: estás escuchando los cabros chicos!
0: ¡Ah, pues dije que los cabros chicos no saben!
1: ¡Estás más guatón!
0: ¡No, weón, nomás! Aquí, ¿qué más? Saludos a los Tachuelas, los quiero. Saludos desde Los Ángeles.
2: Qué bonito.
0: 227-262-232. Si usted quiere hablar con ellos, venga para acá. Hágale la pregunta que quiera.
1: Aquí estamos con la Tencha. Gracias, Tenchita, por invitarnos. Estamos contentos de estar acá contigo. Pues hace mucho tiempo que conoces a mi papá,
0: oye,
1: a mi familia.
0: Este me está mostrando la carpa de circo, si yo la conozco.
1: Ah, hombre. A ver.
0: Mira, ¿qué es eso?
3: Quería mostrarle el acto de la moto.
0: Muéstralo ahí, la cámara. No, ahí si lo conozco.
1: Pon ahí para que la vea.
0: Oh.
1: Ah, mira.
0: No, ni. ¿Viste? No,
1: sexito.
0: Esa no la hago.
1: Sexito.
0: ¡Ay, se me agarran los calzones!
2: Vamos a mostrarle a la cámara aquí, a ver.
1: Ahí.
2: A ver. Si se ve bien. Ayúdeme ahí.
1: Mira.
2: No, ahí están los saltos.
1: Lo que pasa, Tenchita, que estos espectáculos la gente los ve en el Movistar Arena.
0: Pero la carpa creció.
1: Exacto,
0: claro, la carpa más grande. Ay, no es la misma carpa.
1: Es la misma cuando fue Temo.
0: ¿Cuánto se pasa demoran ustedes levantar carpa?
1: Según lo que haga efecto la pastilla.
2: ¡Ah! ¡Ay, pero ya se pusieron groseros!
0: ¡Oh, este sacó el humor de su papá!
2: ¡Ay, pero cómo!
1: Oye, ¡no, Tenchita! ¡No me dijiste! Semana.
0: ¡No me dijiste cómo estaba tu papito!
1: Está bien, mi papito, Tenchita. ¿Te está escuchando? Bien. Mándale un saludo porque te está escuchando.
0: ¿Cómo se llama?
1: ¡La guagua!
0: Un saludo, mi niño precioso. Estuve preocupado por tu papá.
1: Sí, estuvo delicadito de salud mi papito, pero bueno, gracias.
0: Pero ya
1: lo operaron. Lo operaron, le destaparon.
0: ¿Y qué le pusieron?
1: Le pusieron una guagua, lo abrieron y salió una guagua gritando. Le destaparon su arteria, tenía la principal arteria bien tapadita.
0: Ya.
1: Pero ya está bien, está trabajando. Le dijo el doctor...
0: ¡La guagua!
1: Le dijo, en 3 meses usted puede volver a trabajar. Al mes y medio estaba guiando la vida.
0: Te lo creo.
1: Ya estaba ya gritando, haciendo todas sus locuras. Así que un besito para mi papá. Besito, acá te manda la Tencha, papito. Y bueno, estamos contentos que esté bien.
0: Eso. 2-2-7-2-6-2-2-3-2. ¡Aló!
4: ¿Cómo estáis, Tenchita? ¿Cómo están, chiquillos?
1: ¡Eso! Salud, papito. ¿Cómo estás? ¿De dónde nos llama?
4: Todo bien. Oye, Agustín.
1: ¿Qué?
4: Oye, yo tengo una historia contigo. No, no creo que te acordes.
0: ¡Uh!
1: Ay, sí. Ya me salí los chapas ya.
4: Hace muchos años, muchísimos años, tú fuiste a un pueblo para el lado de Talca.
1: Ya.
4: Están en las típicas carpas de esos años 80, 90.
1: ¿Carpas de tela?
4: Claro, los asientos de tablón y todo eso. Y yo te llegué a mi casa porque te fuiste a duchar.
1: ¡Ay, se me cayó el jabón! ¡No, pero no cuentes!
4: No, se
0: el
4: me
0: hombre,
4: cayó
0: el hombre está emocionado.
1: Y me fui
4: puta, yo lo conocí en ese tiempo, yo estaba chico igual.
0: Yeah.
4: Y puta, verlos hoy en día, todo lo que han crecido, puta, un orgullo yo creo para todos los chilenos, para la familia circense, buenísimo.
1: Y, ¿sabes lo que dices? Tú tienes mucha razón, porque nosotros en ese tiempo las casas rodantes no tenían nada, o bien vivíamos en carpa, que muchas veces pedíamos en las casas que nos dieran agüita, que nos dejaran bañarnos. Así que te agradezco y qué bonito recuerdo, porque ese es el origen del circo en la realidad, eso es.
4: Así es, nosotros íbamos siempre a ayudar cuando llegaban los circos, armar las carpas, y puta que era pesada la pega.
1: ¡Eso! Y por armar la carpa te regalaron una entradita. Así era.
0: ¿Cómo?
1: Armaba la carpa la gente y por armar la carpa nosotros regalábamos una entradita.
0: Mira,
1: sí, nos ayudaba mucho.
0: Siempre tan cagado, weón.
4: Oye, hasta que una vez fue el circo Timoteo, ahí cagaron todo. ¡No sé, chiquillo!
0: ¡Ahí también lo dientes para la casa!
1: Ya era bañarse a la Yajaira Martínez, ¿ah?
0: 2-2-7-2-6-2-2-3-2, chiquillo. ¡Venga para acá! ¡Aló! ¡Buenas tardes!
5: ¡Hola, Tencha!
0: ¡Hola, mi niña linda! ¿Cómo está usted?
5: Bien.
0: ¡Qué bueno! ¿Quiere hablar con los payasitos?
5: Sí.
1: Hola, mi amor, ¿cómo estás? ¿Cómo te llamas?
5: Pascal.
1: ¡Pascal! ¿Tú sabes cuál es el grito del Tachuela Chico, Pascal?
5: Sí.
1: A ver, ¿lo puedes hacer ahora para la Tencha? 1, 2, 3.
5: ¡La guagua!
1: ¡Bueno, Pascal! ¡Qué bonito! ¡Te mandamos un besito!
0: Las nuevas generaciones también entendiendo todo lo que pasa en el circo, mijo.
1: Sí,
0: oiga, usted, Pascal, ¿ha ido al circo de Pastelito?
5: Sí.
0: Sí, ¿le gusta?
5: Son mis papás.
0: A su papá le gusta, muy bien, mi amor.
1: Te mandamos un besito, ¿ya?
5: Me regala entrar porque estoy de vacaciones.
0: Ah, bueno, por supuesto. Muy bien. Por supuesto. ¿Está tu mamita por ahí o tu papito?
5: Sí.
0: Pásame con tu papá o tu mamá.
6: Hola, Tenchita, vieja rica, linda, preciosa.
0: Hola, mi niña linda, ¿cómo está usted?
6: Bien, ¿y usted, mi viejita?
0: Bien, deme su nombre.
6: Carolina Marín.
0: ¿Carolina?
1: Carolina Marín.
0: Marín.
1: Carolina, un besito, Carolina.
6: Quédate ahí. Besito, quédate saludo ahí al papito, Agustín.
0: Eso, quédate ahí porque te voy a sacar el root después, ¿ya?
1: Ya.
0: Ya, quédate ahí, sí, porque si no van a llegar 20 Carolinas Marín, güey. Claro,
1: no, no, la boletería llena.
0: Claro, y después van a decir, bota la leche, que la cagó. Claro, Carolina, si quieres ahí usted, por favor. Aló, buenas tardes.
7: Aló.
0: Hola, buenas tardes, mi amor. ¿Cómo está usted? Buenas.
7: Bien, bien, estoy necesita.
0: Bien, pues, hable con los chiquillos.
1: ¿Cómo está usted? Saludos por acá.
7: Bien, bien, aquí Daniel, voy en la ruta, camionero.
0: Bueno, Danielito, ¿en qué parte vaya?
7: No, estoy acá en Santiago, voy por la Avenida Serena, llegando a La Pintana.
1: Bueno, en nuestro barrio, oye, cuídate, sí, cuídate, Danielito, mira que ahí manejando ahí puede pasar cualquier cosita. Así que cuídate mucho, te mandamos un besito, un cariño para tu familia, ojalá nos pueda ir a visitar.
7: Muchas gracias, sí, vamos a ir para allá, vamos a ir para allá.
1: Ya, hazme una y guagua, aquí... rapidito, hazme una guagua. Uno, dos, tres.
0: ¡La guagua! 2-7-2-6-2-3 para que usted llame aquí a la Radioactiva. ¡Aló!
8: ¡Aló!
0: Buenas tardes, ¿con quién hablamos?
8: Con Renato.
0: ¡Renato, Renato! ¡Adelante, hable con los chiquillos!
1: ¿Cómo estás, Renato? ¿Aló, aló? ¿Renato?
0: Cortó.
1: Cortó.
0: Se fue Renato, Renato, hombre. Sí, métele más plata al celular, pues, mijo. ¡Aló, buenas tardes!
9: Hola, buenas tardes, chiquillos.
0: ¡Déjale! ¿Cómo estás?
1: ¿Cómo estamos? Buena. ¿Con quién tengo el gusto?
9: Con Jonathan.
1: Buena, Jonathan. Por acá te habla Agustín Junior del Circo de Pastelito y Tachuela Chico. ¿Cómo estamos, Jonathan?
9: Bien, bien. Me gustaría ir y guiar a mis niños.
1: Ya, pues buenísima. Mira, tienes que hacer el grito del Tachuela Chico. ¿Te lo sabes? Dale.
0: Pero fuerte sí, pues ponele bueno sí.
1: Fuerte. Vamos, no. Atento. A la una, dale. A las dos y a las tres.
9: ¡La guagua!
1: ¡Buenísimo!
0: Me gusta.
1: El circo de
0: Oiga, ¿cómo se llama?
9: Saludos al papito.
1: Ya, ¿a quién? Muchas gracias. A mi papá.
0: Sí,
1: gracias, Daniel.
9: Hola, chicos. Saludos, muchos saludos. Que esté todo bien.
1: Muchas gracias.
0: Mi amor, ¿cómo se llama usted?
9: Jonathan Guerrero.
0: Jonathan Guerrero, tenéis que quedarte ahí, ¿vale?
9: Ya, vale, yo me quedo aquí, yo espero. Gracias. Pues, saludos, abrazos.
0: Abrazos, mi amor. Todos los que están llamando por teléfono se tienen que quedar ahí.
1: Tienen que quedarse ahí, ¿no? En el root.
0: Los que quieran ganar a través del WhatsApp también lo pueden hacer. Manden nombre y root para que entren en la lista y yo voy a leer la lista al final del programa.
1: Buenísimo. Oiga, Tenchita, estas entradas las pueden utilizar en vacaciones, no hay ningún problema. ¿Ya? Durante todas las vacaciones.
0: Perfecto, ¿sí? Mi hijo lindo. O sea, todas las vacaciones.
1: Sí, si quieren mañana, pasado, da lo mismo.
0: ¿Ya?
1: Tenemos nuevo horario también, ¿no? Tenemos una sorpresa.
0: ¿Cuántas? ¿Cuántas son?
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1: Me escuchan de todos lados. Miren, me están llamando.
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1: Y yo,
0: Oye, estoy, pongo la cuestión y vos te ponés a hablar. Siempre igual, mijo.
1: Igual, hijo tigre.
2: Escuchemos la cuestión.
0: Ya. No, si ya la pusimos.
1: Ya. Nos mandamos un saludo de todos lados, Tenchita. Nos manda saludos de Arica, de Quique. Mire, manager ahí, atento, Estacionamiento gratuito, me pone. Amplio estacionamiento gratuito. Estamos a un costado del Mall Plaza Norte. Yeah. No estamos en el Mall Plaza Norte. Estamos a un costado por la caletera, por Avenida Expulsión Norte, con Pedro Fontoa.
0: Ahí al ladito.
1: Saludos para Iquique, mira, Copiapó, Agustín, menciona a Antofagasta. Mira, de Antofagasta el Tony Zapatilla.
2: Mira,
1: Tony Zapatilla, saludo, que está en Antofagasta, también saludo para él. Y saludo para todos los circos que también están haciendo temporada. Y el circo de Pastelito, Junior y Tachuela Chico, que estamos acá en Santiago.
11: La familia del circo, ¿cómo anda, mijo? Yo me acuerdo que antes agarraban a Cornet y todo. Ahora, ¿cómo anda?
1: ¿Cómo anda la cuestión? ¡Cachetada de payaso!
2: Todo bien, la verdad, Techita.
1: Muy bien. Quiero mandar un saludo especial a mi familia, que también están trabajando. A mi tío Gastón el Tachuela Grande, que está haciendo temporada en San Joaquín. Ahí está con el circo de los Tachuelas.
11: Lejos de mí.
1: De lejito, no llamo mejor. No, un besito para mi tío Gastón, que está ahí en San Joaquín con el circo de los Tachuelas tradicional. El circo de los Tachuelas está ahí en San Joaquín. Y mi primo Gastón con el gran Mickey Maluenda están ahí al ladito del Plaza Oeste. Ahí están con su circo. Tremendo show de verdad. Y por qué no mencionar, como dice la Tenchita, nuestra familia, que es una familia que ha dado prestigio a nuestro arte, que ha dado dignidad al circo, que sigue manteniendo viva la tradición de grandes espectáculos para que el público se vaya a divertir.
11: ¿Cuál es el primer payaso de Chile?
1: El primer payaso de Chile es mi papá. ¡Mi papá! Porque lo quiero, lo amo. Y gracias a él yo sé lo que soy. Soy lo que soy.
2: Mira, buena pregunta.
1: El primer payaso de Chile. Buena
2: pregunta. Sí, porque nosotros tenemos conocimiento de los primeros que hicieron circo en Chile. Pero
1: tenemos
2: payaso en específico.
1: Pero tenemos grandes payasos también. Caluga. ¿Cómo no mencionar al abuelo Caluga? Chirola, Cupucha y Cucharita, que Cucharita partió. Cucharita se fue ahora hace poquito.
11: ¿Cómo se llamaban esos que estaban en el Caupolicán así en los años 80, principios de los 80?
1: Leo, ayúdame. Ellos son, ¿cierto? Chirola, Cupucha y Cuchara fueron los payasos que abrieron la puerta de la televisión. Ellos fueron los primeros payasos de la televisión.
11: Ah, mira.
1: Después ya fue mi papá, mi tío, bueno, el abuelo Caluga, el tradicional Tony Caluga en aquellos años comenzaba con su circo, pero hay muchos payasos. Chicharra, mi abuelito. También el que hacía Matita, que hacía de payaso blanco, que fue el primer cara blanca que se personificó aquí en Chile. Muchos payasos. Y después viene la otra rama, los Tachuela, Chirola, Cupucha y Cuchara, Caluga Junior, y ahora está la nueva generación, bueno, no tan nueva, pero somos las nuevas que han continuado, que es Junior y Pastelito, que en honor a esos grandes payasos pudimos llegar al Festival de Monte Carlo y ganar el primer payaso de plata para Chile, estas figuritas que están acá, entregado por la princesa Estefanía de Mónaco.
11: ¿Y cómo es?
1: Te sorprendí, Tenchita.
11: ¿Cómo es?
1: ¿La princesa?
11: Sí, pues. Bueno,
1: está rica.
11: ¿Es linda?
2: Rica. No, pero
11: yo nunca
2: la tía está mejor, sí.
1: La tía es una reina.
11: ¿Tú estuviste con ella también?
2: Claro que sí, estuvimos ahí con la princesa. Bueno, el Festival de Monte Carlo, para explicarlo así rapidito, es un festival que tiene más de 50 años de historia y es un festival organizado por el Principado de Mónaco. Y los premios oficiales, obviamente, lo entrega la princesa Estefanía de Monte Carlo, y ella nos entregó el segundo lugar, el payaso de plata.
11: ¡Nos importa!
1: Esa marcha, Tenchita.
11: La verdad.
1: Tenchita, esa marcha que usted está poniendo ahí es la marcha oficial del Festival de Monte Carlo.
11: ¿En serio?
1: Esa. Me trajo mucho recuerdo cuando la puse, porque es algo increíble eso que vivimos.
11: Qué lindo. Chiquillos, un gusto tenerlos acá.
2: Muchas gracias.
1: Gracias, Tenchita.
11: En el próximo bloque, ustedes se van en este minuto, porque ya tengo hasta acá ya.
1: ¡Pinchá!
11: ¡La cabeza como la agua! Bueno, próximo bloque vamos a hacer un concurso de nombre de payasos.
1: Bueno, qué bonito. Sí, muy bonito.
11: Nombre de payasos, los más divertidos ganan.
1: Empiezan ahí ya. Yo me imagino lo que van a poner. Cornetín, corneta. El otro día le pusieron, ¿cómo le pusieron? La que cuelga le pusieron payaso de aquí.
2: Al pollo, gallina, el
1: payaso. Bueno, concurso, Tenchita. Así recordamos a todos los payasos.
11: Eso, muy bien.
1: Un besito para usted.
11: Vamos a, por favor, repita todo lo que tenga que repetir a partir de ahora.
2: Claro que sí. 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

0: chiquillos. A partir de ahora. Hay muchos, muchos, muchos que mandaron audios. Pero si usted quiere ir al circo de Pastelito y Tachuela Chico en Huachuraba, tiene que mandarme nombre, Ruth y un nombre de payaso chistoso. A partir de ahora ya a través del WhatsApp.
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0: con el audio. Chistoso, adelante.
1: El payaso Poti Francis.
0: Payaso Poti Francis.
2: Quiero premio, la guagua del loco.
0: Ya, listo, no entendió. Vamos,
3: el payaso Huequín.
0: Vamos, nombres de payasos aquí en la monarquía.
4: Yo soy payaso Calentín.
0: El payaso Calentín me gusta.
5: Payaso Longaniza.
0: Payaso Longaniza.
6: El payaso Pitigrín Tencita, como el de la mañana.
0: Déjale, payaso Pitigrín. Payaso Pitigrín.
7: El payaso Patita Patata.

0: el payaso chimbolo.
1: ¡Chingo!
2: Con el enchita, el payaso Plim Plim.
1: Muy bien.
3: Hola, soy Joaquín Lavín.
4: Payaso Chulapi.
1: Ya.
5: Los payasos casi quirós.
1: Casi quirós.
6: Enchita, el payasito cae.
7: El payaso Chimbombo.
8: El payaso Bigotín.
1: El pegotín, me gusta.
9: El payaso que se corre, el hace de payaso.

0: chistoso de payaso.
1: El payaso de mi suegra.
2: Payaso Moto Loco.
0: Payaso Moto Loco. El payaso Moto Loco. El payaso Moto Loco.
2: El payaso del seductor.
0: Ese no tiene tarea.
3: Vieja, el payaso Cast.
4: La payasa de mi ex.
5: La payasa de mi ex.
0: Ya.
6: Payaso cae, te saca hasta el último peso.
7: Payaso gonorreín.
8: Payaso chupetín.
0: Ah, el chupetín es famoso.
6: Tencha, ¿qué? El payaso de Carol Dance. Tencha, el payaso de Carol Dance.
0: Ya.
9: Payaso José Antonio.
10: El payaso Boto de Globo.
0: Ya.
2: El payaso Activín, el payaso más feliz de la radio activa.
11: El payaso Chuleta y su hijo Chuletín.
12: El payaso Rossinelli.
13: Pechina. Pechina. El payaso.
0: Sí, bueno.
14: El payaso Boric.
15: Yo soy la payasita, la gran Rajín.
16: Penchita, el payaso Chamelford.
0: Muy bien.
17: El payaso Cornetín.
0: Muy bien.
18: Tenchita, el peso del payaso.
0: Oh.
18: Buena, Tenchita, el payaso Metaforín.
0: El Metaforín.
2: El payaso Cas.
0: ¡Nombre de payaso! ¡Pero divertido, chistoso! No me diga la cera.
18: Tenchita, el payaso Mundialín.
19: Tencha, el payaso Sin Pilín.
0: Sin Pilín.
13: El payaso Javier Olivares.

0: Buena, buena viejita, la tía Pucherito, pues.
1: Sí, pues.
2: El payaso Chirlito.
3: Hola, ¿qué tal? Soy Sebastián.
0: Me gusta, huevo.
4: Conchita. El payaso de Julio.
5: Tencha. El payaso que me cagó.
1: Ya.
3: El payaso.
1: El payaso, lengua satánica.
6: El payasito Piticlin.
1: Déjale.

0: Listo. Se acabó. ¿O no? ¿O seguimos? ¿Qué hacemos, chiquillos, chiquillas? ¡Vamos con esta primero!
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0: ¡Venga para acá!

0: todos a la lista. Las personas que voy a nombrar ahora tienen una entrada doble, es decir, dos entradas para la persona que ganó más el acompañante. ¿Ok? Jonathan Guerrero, Carolina Marín, Sergio Navarro, Patricio Sáez, Romina Vega, Pablo Olivos, Jaime Segovia, Jaime Vargas Segovia, Jonathan Suazo, Rosa Vera. Lo repito, estos son los ganadores del día de hoy. ¿Ok? Los ganadores del día de hoy de entradas para ir al circo de Pastelito y de Chuela Chico. El circo de Pastelito y Tachuela Chico, ubicado en Américo de Espucio Norte, esquina Pedro Fontova, Guachuraba. Desde el 19 de junio, durante todas las vacaciones de invierno. Ya vinieron acá, hicimos todo para que ustedes se enteraran de todo. Sergio Navarro, Patricio Sáez, Romina Vega, Pablo Olivos, Jaime Vargas Segovia, Jonathan Suazo y Rosa Vera, Carolina Marín y Jonathan Guerrero. Repito, Sergio Navarro, Patricio Sáez, Romina Vega, Pablo Olivos, Jaime Vargas Segovia, Jonathan Suazo, Rosa Vera, Carolina Marín y Jonathan Guerrero. Esos son los ganadores del día de hoy. Cabritos, nos vamos. Gracias por escuchar, gracias por estar aquí en la Radioactiva, chiquilla, chiquilla linda. Fue bueno el programa de hoy.
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0: ¡qué linda! Y nos vamos con Julio, por supuesto. Sí, señora, sí, señor.
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0: Los ganadores tienen que ir directamente al circo, no a la radio, no esperar que le lleguen al teléfono, no. Están en una lista que va a estar en la boletería del circo. Usted dice, gané en la Radioactiva, este es mi nombre, este es mi RUT. Y listo.
3: No quieres mirar.
0: ¿Ok?
3: No quieres.
0: Vamos listo, chiquillo lindo. Américo Vespucio, esquina Pedro Fontoa.
3: Me dejas.
0: Estacionamiento gratuito. Si me dejas, no vale.
3: Dime de una manera.
0: 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Cabrito, nos vamos, que les vaya bien, los quiero.
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0: Llegó Julio, ojalá que haya llegado bien para usted.
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0: Nos vamos con Julio. Ay, qué bueno Julio Iglesias.
3: 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El amor siempre.
0: Espérase usted, aquí en la Radioactiva.
3: Me dejas no pare. Si me dejas
4: ya, pregúntale al Tachuela Chico ahí.
0: No, no, no.
3: Dentro de una maleta.
0: Despídase.
5: Chao, vieja.
0: Vieja payasa.
3: 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No vale, me parece muy caro el precio que hago.
4: Llegó Julio con la mala.
3: Me dejas no vale.
4: Métete la Excel.
3: Si me dejas no vale.
5: Chao, payaso Julio.
0: Los quiero. Que la vaya bien. Ahora viene el programa Impacto de la Frecuencia Modulada. 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

0: Oye, ¿a qué hora llegaste anoche?
1: 1:58.
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0: viste el partido anoche, el de México?
1: No, bien, de Francia.
0: Ah, ese está buenísimo.
1: Pan comido. Baguette comido.
0: Fue ayer, fue como nosotros ayer. No, ayer fue Paraguay.
1: Sí.
0: Ahí
1: sí,
0: fuimos a Paraguay.
1: Sí, no, pero Francia mirando para allá.
0: ¿En serio? ¿Un baile? ¿Después que dijeron no. el baile de Francia?
1: Sí.

0: supuesto, de la gente.
1: Buenas
0: feliz.
1: Tardes, ya empezó a salir el pan calientito en este momento. Pan amasado, ayuquita corriente, coliza, marraqueta. Yo soy producto más. Ya está abierto el local. Gracias y muy buenas tardes.
2: Ese corte lo da nuevo. Cabre palo.
0: Tírate una buena para partir.
2: Yo lo quiero dar el corte si es que tú me permites.
0: Dale nomás.
2: ¿Sí? ¿Estoy dale. Autorizado por info en los pechos?
0: Dale. Ya. Hace rato no partí con una buena.
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0: Nos saludan, nos saludan.
1: Más 569-6836-2133.
0: Hasta los ojos. Este es el Yotomo. El Yotomo Soltín.

0: buenas tardes. Ya está saliendo el pan calientito. Saludos, muchachos.
1: Hola, gracias.
2: Buena onda. Están todos acá. Están todos los teléfonos. Están con IPA. ¿Qué da el número que es?
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1: Está bonito esto. Comienza la fiesta de la tarde. 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
2: 2 de la tarde con 11 minutos en este primero de julio. Ya pasamos la pelota a la malla para el segundo semestre.
3: Sí, entramos a la final ya.
2: Oh, papá. Oh.
3: Sí, pasamos a la segunda parte.
2: Llegamos el 15 de agosto y estamos. 15 de agosto estamos. Y ya no llovió.
3: ¿Por qué te toca ahí tanto el bolsillo?
2: Tengo cositas.
3: No.

0: llama, ¿o no?
1: Sí, pero llama. ¿Qué te ponía así, viste, que empiezan todos al más 569, ¿eh?
0: 6, 8, 7, 7, 33. Tengo el bolsillo gordito.
1: No, pero primero tienen que saludar, si no, no, no tenemos.
0: Nadie ha saludado, ¿sabí?
1: Saludemos. Ay, sí, ¿dónde están? ¿Las caras?
2: Música, vamos a trabajar.
0: A ver.
1: Ay, ¿qué pasó? Bájame las manos.
0: Bájame las manos.
1: Bájame las manos.
3: Hoy es miércoles y no estoy para estupideces.
0: Eso.
1: No tengo tiempo para estupideces.
0: Eso, miércoles.
1: Se la editamos un poco. Vamos.
0: No tengo tiempo para estupideces. Al más 569-6836-2933. Primero de julio. Comienza el segundo semestre y yo. Cristian.
1: ¿Sí? ¿Cierto?
0: Comienza el segundo semestre y yo. ¿Qué va a pasar? Yo voy a bajar de peso. Yo voy a dejar de tortera, a dejar de comer azúcar. Porque ahora para estar lindo.
1: ¿Cómo se dice? ¿Cómo el encabezado? Dámelo.
0: Comienza el segundo semestre y yo.
1: Comienza el segundo semestre y yo. Dejo a mi amante.
0: ¡Ah, oye! Después se viene la Pascua y el 18, hijo, le van a mandar mensaje ahí en los momentos más complicados. Dice.
1: Vaya, tenés que ir al baño.
0: Sí, pues.
1: Oh, te quiero mucho. Sí, después vamos a estar juntos.
0: ¡Claro!
4: Buena, cabrón. Me imagino que te vas a pelar papa. O sea,
1: ¡Ya, pues mándase hora!
2: Saludos de aquí de Arica, mis cabezas de bola.
0: Gracias, hijo.
1: Ya, pues hagan la cuestión que dijo el José. A la una, a las dos.
0: A las tres. Comienza el segundo semestre y yo. Hijo, hay que ponerse las pelitas, ¿sí o no?
1: Estamos haciendo lo mismo que hacen todas. Ojo que lo estamos calentando. Tranquilo.
0: Hola, José. Hay radios que con esta pregunta salen, van a Plaza Italia a celebrar.
1: Sí, y ya la hacen a cada rato. ¿Eh?
0: Hicieron el programa con nosotros. Estamos para calentar. No, nomás.
1: Esto es para calentar, hijo. Si todos nos echamos a la cancha.
5: Hola, Josécito. Hola, Blaquito. Hola. Te dan buena.

0: como prioridad. Que de repente uno se deja un poco de lado por los hijos, no sé, pues, quiero ponerme como a mí misma como prioridad.
1: Qué bueno, qué lindo, abandone los hijos, déjelo, bótelo y usted se toma como prioridad.
2: Sí, eso, pásaselo al papá que se encargue de
1: eso. Divorcio, si quiere, mejor negocio.
3: Comienza el segundo semestre y yo voy a trabajar.
2: Eso. Muy bien, pues, hijo.
1: Está bien, qué bueno.
2: Que sea en la emprendedora.
3: Comienza el segundo semestre y yo con un bastardo. ¡Pone de fuego!
1: ¿Pero por qué?
3: Eso no comienza el segundo semestre y yo ya bajé 25 kilos. Toma. Ándate pesado.
1: Qué bueno.
2: Tranquilo, hijo, tranquilo, que tranquilo. Que...
4: Oye, gánense la plata, po. ¿A qué hora empiezan?
1: Gánense la plata. Vamos a ver.
5: Comienza el segundo semestre y yo voy a correr 1200 kilómetros para preparar una maratón.
1: Buena.
2: 1200 kilómetros.
1: Qué bonito. ¿Cómo corres tanto?
2: Yo 38 quedo loco. Diario.
6: Comienza el segundo semestre y yo le voy a dar a mi amante todos los sábados, duro y parejo.
1: El día del amante el sábado. ¿Qué complicado? Sábado. ¿Cómo la
2: hacés? ¿Cómo hacés para salirla?
1: Sí,
2: pues no la hacés la salida. ¿Cómo hacés?
5: Comienza el segundo semestre y.
2: Cuidado.
5: Yo soltero.
1: ¡Ah, qué rico!
2: ¡Qué lindo!
7: Comienza el segundo semestre. Bravo. Y yo, si Dios quiere, voy a aparecer con la L5 y S1 nueva. ¡Éjale!
1: ¡Ah, oh, qué bueno, hijo!
2: ¿Qué es lo que es, hijo?
1: Abajito, hijo.
2: ¿Sí?
1: Sí. Por acá.
2: L4. L4, L5.
8: Comienza el segundo semestre y yo... Y yo seguiré solito, ¿no? Porque ya me patearon otra vez.
1: No, me patearon.
9: Comienza el segundo semestre y yo todavía no lo olvido.
1: Pero ahí, ¿cuánto tiempo uno queda pegado?
2: ¿Cuánto tiempo lleva menos y le vamos a decir si está, le faltan? ¿Cuánto le faltan?
1: ¿Cuánto tiempo va a quedar pegado uno, Cristian? Creo que las mujeres más.
2: No empecé.
1: No empecé.
2: No, ¿para qué me tiran esa música? Ya me tienes chato esa tensión, loco. ¿La puedo cambiar?
1: Pero es que me da pena la amiga.
2: ¿La puedo cambiar?
1: Por favor. Me da pena la amiga.
2: ¿Cómo no van a haber más tensiones? ¿Cierto que la llamamos?
1: ¿Cómo tanto tiempo pegada?
2: ¿La llamamos? Yo quiero llamarla.
1: ¿La podemos llamar?
2: ¿Quería una tensión épica o quería una tensión?
1: Una tensión épica. No, muy épica.
2: Muy épica.
1: Suena épico incluso.
2: Ya, ya está, mira.
1: Muy épica, me llega a dar miedo.
2: Y esta... A continuación.
1: Sí, muy Sergio Lago, muy ya. Sergio Lago. Sí, 3, 2, 1.
2: Ya.
1: Comenzamos el cara a cara.
2: Ya, ¿y esta?
1: Ahí vienen los concursantes con los palos con fuego.
2: Oye, ¿esta es la final de un reality?
1: Sí.
2: Ya. Pero es más.
1: No, eso. Te deja.
2: ¿Podemos llamarla?
1: ¿La podemos llamar o no?
2: Pero a todo me tengo que pasar el teclado.
1: Ahora lo estoy preguntando abiertamente al aire, Cristian. Debe estar escuchando.
2: Hagamos
1: un guiño si está escuchando.
2: Sí, pues no sé, ponga así escribiendo. Llamémosla. A un pegado.
1: Un clavo saca otro clavo, eso no existe.
2: Sí existe. Sí, no ayuda. Pero congela.
1: ¿Existirás? Dice que sí.
2: ¿Sí?
1: Dice que sí. Sí. ¿Por qué me llamas degenerado?
2: Pásame el teléfono.
1: Hazlo de mira, hijo.
2: ¿Puedo?
1: Sí.
2: ¿Puedo darle ese corte?
1: ¿Podemos ser pituco?
2: Sí. Yo no.
1: Charap.
2: ¿Podemos ser pituco?
1: Yo sí.
2: Yo no.

0: ¿Qué?
1: Hola, guapetones.
0: Hola, hija, ¿cómo está? ¿Aló?
2: ¿No escucha?
1: ¿Aló?
0: Ay, sí. ¿Cómo está, hija?
1: Manejando.
0: Ah, churra, chita la payasa.
2: ¿Y por dónde anda? ¿Qué hace? Perdón.
1: Zona Sur.
2: Zona Sur,
0: Zona Sur. ¿Está trabajando usted Uber? ¿Qué es lo que es?
1: No. Trabajo en una farmacéutica.
0: Ah.
2: Buena, bajan los remedios.
0: ¿A cuánto las clonas, hija? ¿Cuánto las clonas?
2: Mucho nos mata, Sancho. ¿Cómo están, hija?
0: Vamos a la feria a venderlo.
2: Sí,
0: y
2: hacemos, una
1: tengo puras católicas.
2: Wow, ¿qué pasa con una ¿cómo se va a dormir? Sopoclina esa.
0: Soplicona.
2: Esa.
0: Vámonos a la feria a vender y compramos una casa para los dos, mi amor.
2: Hijo, yo paso allá, digo farmacia. Uno en la feria.
0: Cuando
2: pasa
0: al usted, farmacia, a vender.
2: Yo lo vendo en la feria y le diría farmacia.
0: ¿Cómo está,
1: hija? Ya, yo visito a los médicos, así que ahí les llevo los...
0: ¡Ah, la visitadora de médicos!
2: Este te entrega el manjar entero, porque es más fuerte el que le entrega el médico para que le compre, po.
0: Sí. ¿Son muy jotes los doctores,
2: la pulea, no empecéis con eso.
0: Me ocurrió, fíjate. Son muy jotes, ¿no?
1: ¿Cómo?
0: ¿Son muy jotes los médicos?
1: No me gustan.
0: No, pero una cosa es que le guste.
2: Sí, pero son muy lanzados, ¿no? La polenta, sí.
1: Depende de la zona.
0: La zona...
1: Está lleno de extranjeros ahora, así que ellos son más buena onda.
2: ¿Pero son lanzados los extranjeros? ¿Los colombianos? ¿Los no sé, eso todo? ¿Los venezolanos?
1: Sí, son más de abrazo.
0: Mira, los doctores.
2: Mira, por eso me abrazaba tanto
1: los
2: a mí.
1: Los chilenos son más levantados.
2: Ah, mira.
0: Más Diostor.
2: Más,
1: sí, exactamente.
2: Más José Godoy.
1: Sí, pero es que el José tira la mano y esconde la... O sea, tira la piedra y esconde la mano. Pura boca, ¿no?
0: Esa es mi
2: no,
0: fama, Cristian.
2: No, le pega el perro. No le pega el perro, ¿eh?
0: No.
1: Yo estoy enamorado.
0: No le pega al perro.
2: Ya.
0: Oiga, estamos claros, ¿no? ¿Hace cuánto que terminó con el cabeza de chancho?
1: Es que nunca empezamos. Y es de aquella historia que es casi algo.
0: Ah, los casi algo duelen más.
2: Porque no estáis segura del cuento, pues.
1: No, y aparte que no... ¿Cómo termináis?
0: No se termina, es una historia sin fin.
1: Sí, pero fueron como 4 años.
0: 4 años de casi algo.
1: Yo era de las que le daba vuelta a la página y chao.
0: ¿Y qué?
1: Jamás volvía.
0: ¿Usted era moto robada?
2: Ya, pues.
1: No me gustaban y chao, no más.
0: ¿Qué no le gustaba?
1: Pero ese me dejó mal.
0: Pero
2: no,
0: por eso
2: no entiendo, po. No.
0: Con el cabeza de chancho de ahora, ¿usted era como moto robada? ¿La tenían escondida?
2: ¿Era la?
1: No, yo súper abierta de mente, no, jamás. Chava, me conté que andaba con su. Pero era él el que me gustaba.
2: ¿Sabes qué? Justo en la parte más interesante de la película, weón, se me ponen unos comerciales, como Spotify, como me ponen unos comerciales, porque
0: el internet se paró.
2: No tengo premium.
0: ¿A usted le gustaba, pero él tenía su pareja?
1: Varias.
0: Ah, okay. Qué feo esos gallos, Cristian.
2: Sí, yo no sé por qué pueden existir esos hueones.
1: No, pero era consensuado.
0: Oh, estas son las que me gustan a mí, Cristian.
2: ¿Te gustan?
0: Estas son las que me gustan a mí.
2: Ya.
0: Oiga, pero... Ay, y usted se me enganchó mucho el del cochinote.
1: Soy una mujer grande, entonces ya no ando para celos.
0: Estas son las que me gustan a mí, Cristian.
2: Pero ¿cómo llegaste? Chuta, no me quiero meter en tu vida, pero ¿tú fuiste casada? ¿Eres casada? ¿No, nunca te casaste?
1: Tuve relaciones cortas, pero no casada.
2: Ya, o sea, ¿hay picado harto?
1: Sí, pues sí.
2: Con todo respeto, José. Sí, pero uno también puede, no sé, puede ser muy fuerte que uno le pregunte qué ha picado. ¿Qué tiene?
0: Está bien, ¿por qué no? Claro,
2: sí,
0: se puede.
2: Sí, ¿por qué con los hombres?
0: Porque por la quiero, mujer? Porque puedo.
2: Sí, punto. Oye, ¿y quedaste muy enganchada alguno tú? Hace paso, solo para analizarte, déjame.
1: Solo de este. Es que era más chico, además.
0: Ah, colagenito.
1: Sí.
0: ¿Cuántos años tiene usted, hija?
2: Así, más o menos.
1: Yo, 44.
0: Estas son las que me gustan a mí, Cristian.
2: Voy a seguir.
0: ¿Y el colágeno, cuánto? 37, 33.
2: 25.
1: 20 y tanto.
0: Ok. Qué linda se da cuando uno es colágeno, Cristian.
2: Yo no me quiero ni acordar.
0: Oh.
2: Ya avancemos por la
0: hay que haber sido colágeno alguna vez, ¿o no?
2: Una vez fuimos colágeno, po.
0: ¿Alguna vez?
2: Ahora, ¡una vez!
0: No, pero ahora todavía se puede ser colágeno, pero también puede ser enchur. Está en un...
2: Esa amiga. Chuta. ¿Por qué te enganchó tanto este...
0: ¿Qué tenía de especial?
2: ¿Te daba y te quitaba?
1: No sé, yo creo que es la primera vez que me he sentido realmente conectada con alguien.
0: ¿Y en el ámbito sexual?
2: Obvio.
1: Más todavía.
0: Ah, chupada.
2: Sin a esta edad, hijo, o sea, me han contado, me han dicho por ahí que esta edad es importante. La
0: cuestión. Oye, ¿y el colegio cocina, no? ¿Estás estudiando?
2: ¿Universidad? ¿Qué estás haciendo? ¿Él?
1: ¿Él? Nada.
2: Ah, vive de sus...
0: Ya, ¿y usted lo invitaba a comer?
2: Era una mami, sugar.
1: Algo así, ni tan escandalosa como algunas, pero claro, pues, si íbamos a tomar algo, yo compraba. Yo sí.
0: Qué rica esa edad cuando eres colágeno, no tenés dónde caerte muerto y te invitan.
2: Estas son las que me gustan a mí.
0: No, era muy bonita. Estas
2: son las que me gustan a mí.
0: Juventud y no tesoro, Cristian. Sí,
2: mira.
1: Pero es que uno tiene su familia, yo hace rato decidí estar soltera.
2: Ya, y hay hecho muchas cosas que antes no te atrevía a hacer, ahora las hacía, ¿o no?
1: O sea, de partida meterme con alguien más chico.
2: ¿Cómo?
0: ¿Y cómo lo conociste en una aplicación?
1: Estaba en un carrete en su casa. Después de un after llegué a su casa.
2: Estas son las que me gustan a mí, Josecito.
0: Qué rico. Oiga, ¿y qué? ¿Se disolvió la cosa y no se hablaron más?
1: No sé, de un día para otro me dejó hablar. Me gosteó.
0: Qué feo gostear, Cristian.
2: Que los cabros ahora
1: se... No sé, así son.
0: Ya, pero usted no le escriba, no le mande nada, ¿no? Nada nomás, pues usted...
1: No, porque es respetuosa, o sea, si fue su decisión, es su decisión.
0: Y en el casi algo no se molesta, pues no se dice nada.
1: No, él no me habla nada, ya no me habló más.
0: No, pero me refiero a que en el casi algo es sin derecho a reclamo.
1: O sea, es que cuando lleváis una relación de 4 años con alguien, ya es una relación.
2: Sí, pero no...
1: Yo.
2: Pero usted no vivía junto, no.
1: Pero siempre fue hablado así.
2: Pero no, usted no convivía nada.
1: No, lo veía, no sé, una, dos veces al mes.
2: Eso no es una relación, pues.
0: No, pues tampoco estaba la firma.
1: O sea, me refiero a que cuando uno comparte otras cosas, más allá como del rato.
0: ¿Se fueron a la playa juntos?
2: ¿Lo invitaste a la playa?
1: Sí.
0: Ah, eso enamora. Un viaje a la playa enamora.
2: Sí, por bueno,
0: un viaje en la playa te saca unos te amo, hija. Oh.
2: Sí, y esa arena que te queda ahí, no, que raspa, eso un, después te acordás.
0: Un te amo en la playa no tiene precio.
2: Una puesta de sol, hijo.
0: No, oh. Esa wea de amor, hijo.
2: Y con una frutilla de esa que
1: mete una encera.
0: Cajón del Maipo también, no.
2: Oh, qué lindo. Lo llevan a Ani entonces. Hay que preguntarle así.
0: ¿Tú lo llevabas, pues?
1: Claro. En el verano, no el verano.
2: Ya.
0: Qué lindo.
2: ¿Y algún internacional? ¿No se pegaron su salida afuera? ¿No lo invitaste así? Vamos a Río.
1: No, alcanza el presupuesto porque tengo hijos.
0: Está
2: en ¿Cuántos años tienen tu hijo? No, mejor no. ¿Para qué?
1: No. Voy a matar la flor.
2: No, vamos a cacharla, güey.
0: ¿Pero podías jugar PlayStation con él?
2: Sí, pues. Sí, todo el rato, güey. Se ríe sola. Sí.
0: Bueno, hija, la queremos mucho. Gracias por la confianza.
2: Estas son las que me gustan a mí, José.
0: La sección, la moto robada, hoy día en el portal del web.
2: Eso es para que lo ponga al principio, ¿no?
0: ¿Y usted, amiga, amigo, ha sido moto robada alguna vez?
2: ¿Quiere contar
0: una moto robada, Cristian? Cuéntale a las chiques, por favor.
2: ¿Cuándo te esconden, pum?
1: Bueno, yo todos los días escucho el José y alucino con él porque a mí me gusta cómo piensa la gente más que cómo es por fuera. Así que, aparte que es guapo, me encanta cómo él es, su humor. Yo tengo un humor muy similar.
0: Estas son las que me gustan a mí, Cristian.
2: Concreten.
0: Estas son las Instagram, que me gustan a mí.
2: ¿Tú crees que le puede gustar al José?
1: No sé.
2: Pregunto yo, pues no sé.
1: Yo no quiero hijos, José, porque ya tengo. No quiero amarrar a nadie, tienen libertad.
0: Y yo, José, ¿qué quiero hijo ahora?
2: ¡Oh, tal, cera!
1: Bueno, tengo, ¿ah?
0: Sí, me adelantó la... Y jugamos sí, PlayStation, po.
2: Sí, po.
1: Exacto, ¿ah?
2: Ya, hija.
0: Oiga, hija, un abrazo. Bendiciones, ya. Y no le escribas al cabro chico, ya era nomás, po.
1: No, ya fue.
2: Ya lo pasaste bien,
1: ¿eh? Se respeta la vida de la persona.
2: Sí, lo pasaste bien con él, igual.
0: Eso me gusta la mujer grande, ya. Sí. Chao.
2: Sí, pues se vendrán otros, po.
0: Sí, hija.
2: Si ya pudo con uno, así.
0: ¿Para qué, po?
2: Ah, José Luis Godoy. Ah,
0: bendiciones.
2: Ah, José Luis Godoy.
1: Ya, bendiciones,
2: Instagram.
1: Niños.
2: Chao, hija.
0: Vaya a vernos en Puente Alto.
1: Que estén
0: chao.
1: Bien.
2: Vamos a estar en Puente Alto haciendo un show.
1: Ya, voy a ir.
2: Comedia y perreo. Ya,
0: como la. Chao, hija.
1: Ya. Voy a ir ahí, le hablo.
2: Ya.
3: Portal del Web.
2: Ahí tenía.
0: Eso, ya. Ahora, nos fuimos.
2: Cobarde,
0: eso.
2: Ahí tenía.

0: ¿Sabías que el invierno en Mercurio es
1: caliente, caliente?
2: 11 grados.
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0: deporte? 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Sí. Cristian.
1: ¿Cómo te la pegué?
0: No, chaval.
1: A un toque, está muy maldito hoy día.
0: Maldito. Sí, me puse los malditos de la tarde.
1: Sí, alguna vez que me ponga la 10.
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0: Chao, Cristian.
1: No queréis cantar muy bien.
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2: Me parece un Vitorio ahora,
0: vos. Donde nadie quiso llegar. No viene a parar, oiga. Así es. Nadie te demes.
1: Ya está, pesado,
0: no sé ni de ahora.
1: Hay confusión de personaje, pasa.
0: Se mezcla. Oye, ya. Estamos hablando. No, si hay que meter el dedo en la llaga, Cristian. Moto roba. Amiga, amigo, ¿has sido moto roba alguna vez?
3: ¿Qué es lo que es el moto roba? Por favor, dígame. Hola, chiquillos, no sé lo que es.
0: Moto roba, que te tienen guardado, te tienen fondeado.
2: ¿Cuándo te esconden? Pero no te presentan ni la mamá, chiche.
0: ¿No te van a hallar un matrimonio? No, vos no estáis para esas ligas. Vos sois...
2: Ah, vos te esconden. Soy el perro feo.
0: No, ni siquiera feo, pero vos...
2: Sí, ni siquiera feo. Es yo era feo, po.
0: Es para lo preciso.
2: Era para mí, ¿eh?
0: Vos estáis para ciertas labores.
2: Ni un día. Un cuea. Porque acá eran dos días, más o menos, con la otra niña.
0: Claro.
2: Entonces era una relación, ¿no? Es una relación, te tenían escondido.
0: Moto robá, amiga, amigo. ¿Usted ha sido moto robá?
2: Volvimos a la dinámica, ¿eh?
0: Sí, claro.
2: Sí, un poquito, ¿eh?
0: Están escribiendo. Ah, canción para hacer moto robá, mira.
4: Moto robada. Yo te quiero bien guardada.
1: Ya, José, paremos que manden WhatsApp, ¿te parece?
0: Sí, claro.
1: Ya.
4: Moto robada.
5: 6836-2133.
0: Ay, ¿qué dicen los cabros? Las cabras han sido moto robadas.
2: Pero. Ah, ya. Sí, me saca esta.
6: Hola, chiquillos.
0: Hola,
6: ¿cómo están? Yo nunca he sido moto robada, pero. Una vez tuve una moto robada. Era entretenido, fíjate.
0: Se ríe sola.
2: Sí. Tuve una moto.
0: Tuve una moto robada.
2: Sí, vos. Qué huevo. ¿Vale? Pero ser moto robada.
0: Pero es que uno asume que es moto robada.
2: Claro, ¿cachai? Que en cualquier momento voy a llegar un ser, la ley te sale de levantar la carpa y la van a ver, po.
0: Claro.
2: Pues el riesgo de estar ser una moto robada. Moto robada.
7: Pero le escondió cualquier año, weón. Tuve que ponerme a llorar para que se dieron una foto conmigo, weón.
1: Es horrible estar escondido.
0: Moto robada.
1: Sí.
0: Ah, el mismo que te roba.
8: Hola, me llamo Guerrero.
0: Gracias, hijo. Gracias, hijo. No, querés, no tengo tiempo para estupidez.
2: Los payasos somos nosotros, ¿ya? ¿Cómo se va a venir a pintarse, a meter al medio
0: no,
2: de la pista?
0: Pues no, me hueve. El circo, el circo.
2: Sí, las tablas.
0: Primero Dios, después la vega, después sí. El circo.
2: Sí, pues había. No era pastelito. Sí, pastelito con el hijo, pastelito y con el maestro Corral.
0: La oreja.
2: Vía en el auto que se me atropellan los weón.
0: No dijo nada, pues. Mis motitos robadas, ¿dónde están?
1: Portal al, del web.
2: Al final tenemos premio, ¿eh?
1: Para las motos robadas.
5: Hola, chiquillos, ¿cómo están? Yo fui moto robada harto tiempo. Yo, conductor de una municipalidad, y ella una prestigiosa funcionaria de la municipalidad. Estuve guardadito hasta que me aburrí.
1: La prestigiosa funcionaria dijo, no, ¿cómo voy a andar con el conductor?
2: Yo lo llamaría.
1: ¿Sí o no?
2: Sí, no damos nombre, nada, damos la comuna nomás.
1: Sí, ya que dijo, te podemos llamarte.
2: Sí, po. Sí.
9: Hay un tipo de moto robada que ya en la moto robada que te tienen guardado. ¿Tú sabes por qué? Porque para el negro. Pero también existe el tipo de moto robada que te tienen escondido por feo. Eres simpático, pero eres feo.
1: Oh, qué doloroso. Me dio pena eso. Mis motos robadas, a ver, portal del web. 227-262-2232 más 569-6836-2933. ¿Qué te pasó? ¿Te emocionaste?
2: No, me empezó a picar el ojo.
10: A mí, al comienzo, tenía el peinado, me dejaba semejándolo.

0: prestigiosa funcionaria de la municipalidad. Estuve guardadito hasta que me aburrí.
1: Toma.
2: Portal del web.
1: Vamos a llamar a
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1: ¿Vivo, sí o no?

0: digamos el nombre. Oh. Hola.
1: Hello. Hola, ¿cómo estáis?
2: Hola, hijo. Bien. ¿Cómo está usted?
1: Aquí estamos.
2: Me conmovió su caso, amigo. No de cupuchento, no, de verdad es que no, como somos todos amigos dos horas, sí, uno como amigo se siente, po.
3: Absolutamente.
2: Y estamos contigo.
3: Motorrobada eres tú.
2: Motorrobada.
1: Mira, fui motorrobada, sí, hace un año atrás más o menos.
3: Ah, está fresquito, hijo.
1: Sigo trabajando en el mismo lugar, pero esta señorita ya no está acá, pero sí, ella me mantuvo durante como una relación que mantuvimos, escondidos, sí, pero de todo el mundo. Sí. Ambos separados, sí, ¿cachai? Ambos sin cuento. Y empezamos una relación bien piola porque yo soy el conductor y salíamos, la tenía que llevar a ciertos lados. Y empezamos, como te digo, a tener una pequeña relación, pero como que ella, dentro de las oficinas, como que no quería que nadie se dé cuenta. Bueno, yo igual quería mantenerlo reservado. No quería que se supiera porque... ¿Por qué no? Porque, ¿cachai? Tú querías ser piola, ser la piola.
2: Sí, claro.
1: Entonces ella siempre me andaba como escondiendo, ¿cachai? Nos juntábamos fuera de la oficina a tomar un cafecito acá entre medio, que por acá, que una rosadita de mano de repente entre los... Y eso ya después te aburre, ¿o? Ya de andar escondido, bueno, y ya uno de adulto, ya no es para andar escondido, como si somos los dos solteros, separados, no tenemos que darle explicaciones a nadie. Y bueno, y pasó eso, estuve escondido alrededor de un año hasta que me choreé, nomás pues me aburrí.
3: ¿Y cuando leíste el filo, cómo se puso, mi socio?
1: No, lo que pasa que no es que yo le haya dado el filo, lo que pasa que ella se fue a otra ciudad, se fue como delegada presidencial a otra ciudad. Con un puesto más o menos encachado, ¿cachai? Entonces,
3: ¿está en el actual gobierno?
1: Fue... ¿Perdón?
3: ¿Trabaja en el actual gobierno?
1: Sí, o sea, no en el actual gobierno, pero trabaja en una parte bien bien acomodada en otra ciudad, ¿cachai? ¿Y cuánto se llama? Entonces, como te digo, me aburrí de ser el que te esconden, de que no los vean y...
2: ¿Ni te dijo nada? ¿No? Así como, ya, ok, no, ni era nada.
1: No, porque ella se fue... Por trabajo, yo me quedé trabajando acá, no tuvimos contacto un tiempo hasta que se terminó la relación entre comillas. O sea, acá igual tuvimos como pareja, pero como te digo, ese año que estuvimos fue así como todo escondido. Íbamos a comer y aquí a donde se come el marisco, acá en Mapocho, no me acuerdo cómo se llama el mercado, digamos, y todo escondido, ¿cachai? No, es que no nos vean, es que nos vámonos por acá, es que...
2: ¿Era muy conocida en la municipalidad o era muy conocida ella?
1: Mira, no es que era tan conocida así como a nivel de ciudad, ni a nivel municipal sí era bastante conocida. La conocía mucho. La
3: ¿Municipalidad de Barrio Alto, hijo?
2: No, ¿para qué?
3: No quiero preguntar más.
2: No, ¿para qué estoy estigmatizando?
3: ¿Pero Municipalidad de Barrio Alto?
1: No. Queda cerca de la Plaza de Armas.
3: Ah, churra.
2: Hola, chavo. Ya. La de Chaco, hijo. Oh.
1: ¿Ya sabes?
2: Sí, bo.
1: Sí, bo. Y aparte que después de eso me hizo una chanchada, pero yo siempre le he querido contar esto, no lo saben mucho, me hizo una chanchada, pero muy, muy grande. No sé si te la puedo contar.
3: Por
1: ya
3: favor,
1: día.
3: Pues, José, ¿estás
2: seguro, José?
3: Que la cuente, para que descargue. Sí. Necesitas votar eso.
1: Mira, te voy a contar bien abreviado. Vino Ricardo Arjona, vino a hacer un concierto al Estadio La Florida, no sé si te acuerdas.
3: ¿Al Bicentenario ya?
1: Al Bicentenario. A ella le gustaba Ricardo Arjona. Vamos, perfecto. Ella ya está en la otra ciudad. Y yo le dije, vamos. Le mandé la plata y ella compró las entradas, ¿te fijas? Y algunos funcionarios, algunos compañeros sabían que ambos íbamos a ir al recital de Arjona, sabían. Entonces, que te vaya bien, que te vaya bien, listo. Llegó el día del concierto, yo la llamo en la mañana y me dice, estoy lista para ir, ok, listo, espérame en la fila, listo. Era las 9 de la noche el concierto. Y yo a las 8 llegué, la llamé, sí, estoy en camino, sí, estoy llegando, ¿dónde estás tú? Estoy en tal lado haciendo la fila, perfecto. Empezó el concierto, no apareció. Yo como pelota esperando ahí, terminó el concierto, no apareció. ¿Cachai? Me voy a trabajar el día lunes, te estoy abreviando todo, me voy a trabajar el día lunes y mis compañeros, otros colegas de ella en realidad me dijeron, me voy a cambiar el nombre, me dijeron, oiga, don don Mario, me dijeron, no lo vimos en el en las fotos que están en el Instagram de esta niña, no lo vimos a usted. La vimos con otra niña, que salía con otra niña. Y yo le di, yo puta, para hacerme el chacre, le dije, sí, es que yo soy el que sacaba las fotos y qué sé yo. Y le, bueno, después, por los amigos, me enteré de que ella con esa entrada fue con una amiga. ¿Cachai? Fue con una amiga. Era tan simple como que ella me diga, mira, ¿sabes qué? Pucha, quiero ir con una amiga, te regalo la entrada, ningún problema. Oh, pero que me hizo estar como pelotudo afuera del estadio, escuchando cómo cantaba Arjona desde afuera. Terminó el concierto, me apagó el teléfono, qué sé yo. Era tan fácil que me diga, ¿sabes qué? No quiero ir contigo. Por último, que me diga, voy a ir con mi pololo, con un pololo, con alguien que tengo. Yo lo hubiese aceptado, que está ya, dale. Pero que no me haga esperar como un santo weón ahí. Y eso fue lo que más me dolió, ¿cachai? No, mira, las lucas da lo mismo.
2: Igual duele.
1: Da lo mismo. Pero eso no, yo creo que no se hace. Yo creo que tenía que haber tenido suficientemente ovario y haberme dicho, ¿sabes? Que no quiero ir contigo. Y lo hubiese entendido perfecto, feo, ¿cachai?
3: Medio
1: pero
3: pena,
1: no fue así.
3: Medio pena.
2: Esto, bueno, yo si fuera mujer me lo agarro. No voy a vivir que, con él.
1: Fea la actitud, porque ella fue, pues, ya me tuvo escondido, después me hizo estar chanchada con el tema de la entrada. Entonces, ya, no cambio, no más. Pues que igual sé que está bien, no le deseo mal, siempre le deseo bien. Creo que hablamos dos veces por ahí, hola, ¿cómo estás? Y espero que estés bien. Y eso, y nada más.
3: Siempre digno lo mismo.
2: Sí, un caballero.
3: Nada de
1: claro, porque mira, yo perfectamente podía haberme contactado con ella, que tengo su correo, tengo su mail, tengo la dirección donde trabaja, sé dónde trabaja, la oficina donde trabaja. Y yo podía haberle cobrado la plata. Oye, no, entonces mándame la plata, ¿cachai? Pero no, sí, como te digo, no sé si se entiende, que lo que más me dolió es eso, que yo sentado ahí, bueno, ¿cachai? Las dos horas del concierto sentado por ahí, le pasó algo, le pasó, y sin contestarme el teléfono. Hubiese sido feliz que me diga, voy con una amiga, voy con un amigo, no quiero ir contigo, yo feliz, perfecto, te entiendo. Oye, pero no fue así.
2: Me dejó mal.
3: Hombres buenos.
2: Sí, pues hijo, viste, mujeres, escuchen a un hombre bueno.
3: Oye, ¿y tú por qué crees que te tenían de moto robada? Porque a la loca no se puede andar con un chofer de la municipalidad, muy terrible.
1: Yo creo que era por eso, era porque el sistema de vía de ella un poquito diferente al mío, claro. Ella puede decir, no, es que él es un conductor, no veo por qué dice un conductor, es un trabajo digno igual que cualquiera.
3: Absolutamente.
1: Solamente porque ella trabajaba en una oficina, tenía
2: un
1: cargo.
2: Le da color, nomás. Le da colorete.
1: Le da su coli, le da todo su coli.
3: Oye, pasaron cosas arriba del
2: no
3: pregunté, transporte, ¿no?
2: José, no pregunté, weá.
3: No, yo quiero decir, ¿cómo hacer todo el negativo, po? ¿Pasaron cosas?
1: No me acuerdo, no sé. No. No me acuerdo. No, de eso no me acuerdo. No me acuerdo.
2: Y un caballero.
3: Hasta la última, este cosito.
2: Mira, déjame en silencio nomás. ¿Alguna vez pasó algo, su
3: glu-glu, como dice el padre?
2: Por ahí, ¿no? Déjame en silencio si es verdad o no.
3: ¿Viste?
2: Un caballero.
3: Oye, ¿y cuando estaba en la intimidad, la loca te daba la vida, o no?
2: ¿Para qué tanto, José?
3: Es que yo soy un...
2: ¿Qué tiene que ver con él, güey? ¿Querés sacarle una sonrisa?
3: Soy un perverso.
2: Eres muy bueno.
3: Pero,
1: No, a esta altura ya me río. No. Mira, los momentos sí, se lo pasamos increíble. Sí, se lo pasamos muy bien. Muy bien, pero ya así como detalle no me acuerdo.
2: Oye, pero tú siempre andabas ahí como con esos trajes, con corbata y con vestido como...
1: No, Mario, no, de paisa nomás, no, de paisa.
2: Ah, ya. Oye, y ella era muy imponente en el sentido de como cuando viene ella así como... Oh, viene la señora la tesorera. ¿Sí? Así como...
1: Sí.
2: Y dentro del escalafón, porque está el Borbón, ¿quién tal el que es carabinero que era ahora en la municipalidad de Santiago?
3: ¿El guardia municipal?
2: No, el alcalde, ¿cómo se llama? De esa municipalidad.
3: De Borde.
1: Don Mario. Ahora
2: Don Mario. Ah, ya. ¿Ella cuántos escalones más venía abajo o era mucho? ¿O en la mitad?
1: Mira, te voy a decir, era con relación a obra pública.
3: Le da cualquier color entonces.
2: Es que la relacionada a las públicas son. Imagínate una
3: relación. Publicistas. Relacionadores públicos. No. Periodistas se dan el medio color.
2: Y de discoteques peor.
1: Le dan. le dan todo su coli.
4: El medio color.
2: Sí, po. No, porque tienen que, no, po. ¿Cómo andas con no?
4: Y
2: porque...
4: el que trabaja para pa el alcalde, weón. No, weón, weón, por no. La pauta, weón, la minuta, weón. El alcalde va a hablar, weón.
2: Los puntos prensa, weón, ve los puntos prensa, weón.
4: Hola, llama, chicos, weón.
2: Llámate al canal, weón.
4: Puta que venga TV, weón, para hablar de desorden, weón.
2: No hagamos un en vivo con
4: sacamos todos los weones de May, weón. No, weón, no,
2: hacemos todo, weón.
4: Cosito lindo.
1: Algo así.
2: Oh, y la mina que tiene que al lado, cualquier color. Pero pues ¿dónde sí, no le daba que... color, hijo? Estoy seguro que ahí.
4: Ahí, no, porque ahí. Ahí todos somos iguales, sí, todos somos iguales, pues, hijo.
2: Era brava, hijo, no. ¿Para qué pregunté? No, o sea, ¿qué preguntáis?
4: Soy un perverso, soy un perverso.
2: Perverso. Sí, brava, caballero, brava, sí, brava, sí, se ríe, sí.
4: Cosito lindo, bendiciones para usted, un caballero.
1: Un abrazo, cabrón.
4: Que la vida le devuelva esa plata de Arjona.
2: No, ya
1: crece,
2: no,
1: ya no vuelve. Ya no vuelve, ¿no? Y no, ya no la quiero, no la necesito. Es como que puta le hacía falta a ella, o sí. Pero fea la actitud, mala de ella sí fue.
4: Ojalá esté escuchando Relación a Obra Pública. Mala, pues, mala mujer.
2: De Talca, ahora mala soy mujer. De Talca. No, no, no, digamos la ciudad de ahora.
4: Mala
2: si
4: mujer.
2: Si no la matamos, pero era de ahí.
4: Oiga, un abrazo. Quemo
2: foto, sí, Relación no, a Obra Ex. ¿Ya no está ahí?
4: No, pues se fue.
1: ¿Cómo?
2: ¿Ya no está en la municipalidad?
1: No, no, no, está en otra ciudad ahora.
4: Está bien, no olvídese, olvídese. Chao, cosito lindo, un abrazo.
1: Un abrazo, un abrazo, cuídense, chao, chao. Sé que roncas
2: por las noches. Mi Arjona. Oh, qué feo.
4: Revés.
2: ¿Qué era la gente? Vámonos.
4: Si vámonos, hijo. 20, ok, unos guasapitos.
2: Hacemos un react a la vuelta, al tiro. Ah, damos un react.
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0: bueno esto, Cristian.
1: ¿Te gusta?
2: Pero habría sido un hombre, no, lo crucifica.
0: Ya.
3: Pero ya yo, puta, siempre tiene que estar metido Arjona, weón, cuando queda una cagada, weón.
0: Pasan esas cosas,
1: weón. Hizo de como bien movimiento,
4: no pasó nada. Ya no le den tanta pantalla a la loquita, la
1: mujer. No se ponga ¿Por qué no se ponga celosa?
5: Está chiquillo, yo lo habría visto fuera del concierto de Arjona solo y lo invito a tomarse una cerveza y vamos, amigo, que estoy esperando.
1: Sí o no.
5: Perdón la palabra. Huevo.
1: No, déjala.
6: Puchi, yo con ganas de ir a Arjona. Pues minas como esas, luego después se portan mal con las demás.
1: Mira. Por ¿qué? Mina, por, como dice, por chiquillas como esas van a ser los princesos, pues, ¿viste?
0: ¿Dijo eso?
1: A ver, por lo nuevo, ¿eh? No, la traduje.
6: Puchi, yo con ganas de ir a Arjona. Pues minas como esas, los hombres pues se portan mal con las demás.
1: Yo le arreglé el final nomás.
0: Sí, fue bastante bruto que diga que el final de ellos.
7: Ay, hola mis guachones, ay, me encantó él. Yo vamos a hacer un team, amigo
1: Arjona.
7: Chofer de la municipalidad.
1: Chofer de Arjona.
7: Amigo, te amo.
0: Yo te enamoró.
1: Está bueno.
4: Oye, chiquillo, ajá, yo viví la misma historia.
0: Te vamos a llamar a la vuelta, hija.
1: Usted fue la que lo embarró con la entrada.
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1: Gracias, maestro.
2: Saludos al maestro en el piano.
3: Maestro Ricardo Santibáñez, siempre muy atento

0: que le tenían como moto robada. Porque ese es el tema de hoy, amigas, amigos. ¿Ha sido moto robada alguna vez?
1: ¿Qué significa hacer moto robada? Ay, papi, papi, los cabros están preguntando por una moto robada.
0: Ser moto robada, amigas y amigos, es que te tienen fondeado. Una moto robada no la hay que tener en la terraza, pues la tenés fondeada.
2: Y tus gestos a la
1: mano. Dicen, es como esconder una planta. Exactamente igual. Casi no me... ¿Puedo seguir o no?
0: Sí, claro.
1: Mejor tú.
0: Y pasa hasta las mejores familias, Cristian. Hasta las mejores familias.
2: Que a la cocina.
1: ¿Hay reacciones?
0: A ver, acá.
3: Llevo más de 2 años saliendo con la mamá de mi amigo.
0: Te voy a llamar al toque. Estas son las que me gustan a mí. Estás llamado, Cristian. Yo lo voy a llamar. Te digo inmediatamente.
1: Ay, está rico esto.
0: Su moto robada en la mamá del amigo.
1: Llamémoslo.
0: ¿Sí o no?
1: ¿Vos cachás que los extranjeros son más sucios? En el sentido de que...
0: ¿Te comía la mamá del amigo, cara de palo?
1: No están ni ahí. Bueno, hay, acá también, pues.
0: Hay código.
1: No se puede, po.
4: Y moto robada de un amigo de mi hermana menor. 10 años menor que yo. Pero no me llamen porque ando con ella. Se bajó recién, pero no me llamen.
2: Eran las 10 de la...
1: Oye, weón. ¿Cómo pueden, weón?
0: Saluda a su moto robada.
1: Salud de su
0: moto robada.
5: Puta, un día quedó el portón mal cerrado. Y...
0: Gracias, hijo.
1: Gracias, hijo.
0: Moto robada.
1: Mi weón está diciendo que le robaron la moto.
0: Qué tonto. Moto robada. Llamamos al amigo, ¿no? ¿Tenéis más ganas de sacar reel o no?
2: Era una rubia preciosa, llevaba
1: mi... Yo tengo que regalar después. ¿A la última media regalemos?
0: Mira, no,
1: se han portado tan bien.
0: En la pausa vamos a regalar a Cristian.
1: Es un poeta este weón.
0: Sí. ¿Para qué escribir lo que hicimos en la alfombra? Chúfate, por afuera.
2: Mientras que el retrovisor decía...
0: Lo llamamos al amigo, ¿no? ¿Quieres sacar más reel?
1: ¿Ya?
0: No me gustan los programas cuando se ponen casa reels. Pierde sangre.
1: Es que yo pienso que los otros dos dejémoslo y este dejémoslo guardado para las tiempas de vacas flacas.
2: Con 40, zigzagueaba en Reforma.
1: Porque casi que se cansa.
2: Se cansa.
1: Hay jugadores nuevos, la cantera. ¿Te entienden?
4: Chiquillos, pero entretenidos sí ser moto robada. La adrenalina ahí. Y cuando iba a mi casa se quedaba. Oh, peligro, chiquillos, peligro.
0: Se llegó a saborear.
4: Un cacachón me decía, oh, pero qué bueno que te llevas bien con él.
1: Muy bien. ¿Ella es la amiga que se bajó?
0: Sí.
6: Bueno, muchachos.
1: Ajá.
6: Yo tengo una moto robada. 17 años menor que yo. Y ahí estamos, tranquilamente, sin tenerla en ninguna red social. Solamente WhatsApp. Eso, chao.
1: No, mucho. 17 años, no. Ya prescribió la moto. Ya.
0: No, pues 17 años menor.
1: Yo pensé que 17 años menor.
0: No, pues 17 años menor. No, esa moto robada.
1: No, esa piola, pues no, pero esa...

0: ¿Para qué? Mira, hagamos una cosa. Vamos a una canción.
1: Sí, pues para
0: hacemos el café y mientras conversamos con un amigo tomamos café, pues.
1: No, lo marcamos arriba, hagamos el café, pues. Eso. Van a tener que esperar nomás.
0: Pausa de hidratación, sí, hijo.
1: Sí.

0: Aló.
1: Mi chanchito, ¿cómo ha estado?
0: Bien, bien. Deme un segundito que estoy descargando aquí unos paquetes. Ya,
1: nosotros vamos a hacer el café mientras tanto.
2: Tranquilo, no te preocupes. Te vamos a hablar del carnicero.
1: 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El carnicero oficia este llamado, de hecho, Cristian. 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
2: Allá vamos, el José Godoy y Cristian Jara.
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1: 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Yo estoy para dar el cómputo a la Teletón alguna vez.
2: Pegando guaso.
1: ¿Te acordáis?
2: Revise la anterior esta, ¿no?
1: Cómo se pegan codados.
2: La anterior.
1: Quería más de todo salir.
2: Cómo se metían atrás.
1: Por eso no me gusta la tele, ¿sabes?
2: Buenas tardes.
1: Aló, buenas tardes.
2: ¿Está por ahí?
3: ¿Cómo estamos? Sí, por acá estoy.
1: Bien. ¿Cómo ha estado, cosito? Estamos hablando de las motos rodadas. ¿Le hace sentido eso a usted?
3: Sí, disculpe que no le atendí el momento. Estaba descargando unas cajas y ando repartiendo paquetitos.
1: Chanqui. Oiga, moto robada. Mírame. ¿Quién tiene usted moto robada? ¿O usted es moto robada?
3: No, bueno, no sé si se puede decir. Yo creo que tengo una moto robada. Lo que le comenté y les mandé una fotito ahorita para que más o menos verifiquen la
2: este weón mandó una foto de verdad de una moto. Yo pensé que este weón no entiendo el concepto.
1: ¿Cuál es la de Raya o la de Celeste?
3: La más señora. La otra es la hija.
1: Este weón es cochino. Amigo, te quiero. No, justo se va la computadora.
3: Sí, es que tengo como una atracción por la adulta, la viejita.
1: ¿Cuánto estamos pesando ahí? ¿Unos 57?
3: 56, exactamente.
2: Te pones maldito.
1: Oye, este gol no perdona. No.
2: ¿Cómo aguantáis ese camión, hijo?
1: Oigan, hay que ponerle hijo.
2: Hay que meterle hijo ahí, ¿ah?
3: Sí, el hijo de ella es amigo mío desde hace mucho tiempo, hace más de 10 años. Igual la hacía el esposo de ella, pues la señora tiene esposo y el esposo también es amigo, pero no sé, nosotros normalmente nos reunimos en la casa de ellos porque es muy grande, la casa es grande y siempre hacemos reuniones allá.
1: Ellos
3: y
1: son chilenos.
3: Reunión y reunión, empezaron las miradas y eso.
1: No, pues ellos son chilenos.
2: No.
3: No.
1: Ah, ya.
3: Y entre reunión y reunión empezaron las miradas, la cosa, los juegos y nada, un día le dije que me prestara su baño y afuera, en la parte de afuera de la casa habían varias personas que estaban haciendo un asado y en el camino que íbamos me llevó al baño y entré al baño, no sé, me dio por darle un beso y la señora me respondió pues y ahí empezó todo, estando toda la familia afuera de la casa.
1: El aloe de vera, te lo encargo ahí, hijo.
2: Este buen es bravo. Pues con todo respeto, hermano, usted... no lo quiero aplaudir, pero es un buen bravo.
3: Sí, y el papá del esposo a mí.
1: Mira, en ese beso en el baño.
2: En el pasillo, y están todos los otros afuera en asado, conversando, y estos que hablan... Y estos que hablan despacito, pues, weón, ¿no?
1: Y el poxipol ahí, weón, ¡no!
2: Y los buenos hablando de con plumavila, ¿cachai? Que empiezan a tirar plumaví de la boca, ya es porque están curados, pues,
1: weón. Oiga, hijo, ¿y si fue solo un besito esa vez en el baño?
2: Nada más.
3: No, si supiera que, mira, la gente, las personas de esa edad, o sea, adultas, mira, el trato es totalmente distinto. Los temas de conversaciones son totalmente distintos. Ahí no hay nada de cabra chica, que vamos a irnos a comer un helado, de que vamos a esto. No. Aquí vinimos a hablar de lo que es o
4: hagamos un panorama. Si en dado caso,
3: Vamos. O si en dado caso, ¿qué necesita? Vale, todo está bien, sí, todo está bien por aquí. Ah, bueno, listo, da. Nos vemos tal día, listo, así, sin mucho rodeo.
1: ¿Qué me decís?
2: Ideal, pues, loco. ¿Pero cuánto tiempo lleváis así, hijo?
3: Como 2 años.
4: ¿2 años? Oh,
2: qué rico.
1: Y tu amigo no sospecha, pero absolutamente nada.
2: Se ríe el güey.
1: Se ríe el
2: tío. Está bien. No, no, pero bueno, ¿vas a enjuiciar?
1: No, para nada.
2: ¿Le vas a tirar una piedra en el hocico?
1: Jamás lo voy a condenar.
2: No, nunca.
1: No, pero ¿cómo? ¿Y tu amigo no te dice, oye, que venía harto para la casa? No, no.
2: No, no, ¿se pone cachudo? No,
3: créeme que no sé, no, del hombre no, nada, no capta nada, absolutamente nada.
2: Oye, el marido. Mira, solo de cochino, hijo, yo me imagino esta imagen porque yo lo he visto en película. ¿Cachai? Que el hombre así como que va para un lado y todo, este justo está al lado y todo le toca y así como, ¿qué pasa? Bueno, ¿qué pasa?
3: Pues, hay otro amigo que se la pasa con nosotros que él sí sabe, un solo amigo de nosotros que es el, como quien dice, el que anda conmigo para arriba y para abajo, él sabe. Y nada, lo que me dice, me huevea siempre, me dice Matavieja. Lo que me dice.
2: Matavieja, qué nombrecito que le puso.
1: Porque está el chupacabra, está el chupavieja, vos sos el chupavieja.
2: Pero, hijo, antes que andamos con cosas, yo quiero ser súper sincero contigo, José, de verdad. Voy a dar una pildorita un poquito más para el ring. La mujer de edad te da otras cosas que no te da la confianza, lo directo.
4: Dueño de ti.
1: ¿Se entiende? No da la cacha.
2: No, pues no te hueves.
1: No da la cacha.
2: Sí, porque es una mujer agradecida. Claro.
1: ¿Qué, cuándo nos vamos a ver, Gil? Hablamos un panorama.
2: No, es una mujer agradecida que lo ves así.
1: O sea,
2: a él.
1: Dicen.
2: A él, la carita. Dicen. La carita. Así. Sí, Padre Nuestro que está.
1: Oiga,
2: así.
1: Hijo. No, y la señora.
2: Anoche está para.
1: Tiene sus cositas.
2: Tiene sus cositas.
1: Es más, si yo no lo vamos a hacer. Si lo
2: mostrara, saca sus maletas, ¿no?
1: Mira, sí, te pregunto así, te pregunto así, Black. ¿Sí o no, Marino?
2: Sí.
1: Sí.
2: Hijo.
1: Oye, la hija está más o menos igual.
3: No, la hija está, pero espectacular, de verdad.
1: ¿Y no hay picado ahí?
2: Ya.
3: Mira, si te soy sincero, con la hija está saliendo mi hermano.
2: Esta guaca en familia.
1: Puta, vos, vaya.
3: Y la hija también tiene su esposo, pero el hombre ni pendiente. Aquí entra en ese tema de mi hermano, entra mucho el índole de a veces nosotros los hombres, que a veces nosotros descuidamos las relaciones. Fíjate que la chica tiene una relación de muchísimos años, pero el chico de lo que vive es puro jugando pelota, más nada, no hace más nada. Descuidó la relación y la chica, pum, le saltó la talanquera.
2: ¿Viste?
3: Automáticamente.
2: ¿Viste? Cuando la mujer no se siente querida.
1: ¿Por qué le estoy entendiendo a los venezolanos también, weón?
2: No sé,
1: porque ya te entendí todo lo que dijiste.
2: Weón, de hecho, no siento nada, decirte nada más, mamá, huevo.
1: Comprendí cada uno de tus modismos,
2: weón. Sí,
3: weón. La talanquera es cuando salta, no sé, más o menos me entendiste, ¿cierto?
2: Sí, hijo. Pero explíquele a los que no entienden.
1: Sí, pues traduzca.
3: Mira, el hombre se fue a jugar pelota. Todos los días juega pelota, día, mañana, tarde y noche.
1: Ya.
3: Descuidó a la mujer y se le metió la nutria en la cueva. Así, sencillo.
1: Literal.
3: Sí, oye. Es que la mujer llega, espera al hombre, que el hombre va a llegar temprano y el hombre no, llega de jugar pelota con los amigos. Entonces, la chica también necesita atención, ¿me entiendes? Como todo, mira, estoy esperando a mi marido que llegue. Ah, no está llegando. ¿Dónde está mi marido? Ahí está jugando pelota con los amigos, está tomando copete con los amigos. Y la chica está, la hija está hermosísima. Entonces,
1: que ahí entra la palanquera.
3: Claro.
1: Oiga, ¿y la señora, no te, la mamá, la tuya, digamos, no te ha pintado los monos?
2: Eso así como no hay...
1: Oye, vos sois mío nomás, ¿sí?
2: ¿Cómo su celo?
3: No, absolutamente, pero nada. Esta señora demasiado, extremadamente madura. Nada.
1: Qué rico, Cristian.
2: Las cosas me dan a mí gusto.
1: Esas son las que me gustan a mí.
2: Estos gustos me dan a mí, qué ganas de... Es que ni lo pienso, güey. ¿Por qué, güey?
1: No,
2: el problema. Claro, básicamente que no te hueves.
1: Sí, eso es la clave de todo, güey. La clave de todo, que no te hueves.
2: Pero... Acuéstate en pelota.
1: Eso las desorienta. Oiga, hijo, muchas gracias por este lindo llamado.
2: Precioso.
3: Vale, los quiero mucho.
1: Gracias.
3: Viva Venezuela. Y antes de que me cuelguen, le agradezco mucho a los bomberos por el apoyo que le están dando a mi país. De verdad que son grandes, extremadamente grandes.
1: Oye, ¿cómo está
3: Viva
1: tu familia?
3: Chile.
1: ¿Cómo está tu familia?
2: ¿Hay familia allá?
3: Mira, sí. La casa que nosotros tenemos allá, una de las partes del segundo piso, la pared se abrió. el piso uno se abrió también por completo, pero en general ellos todos también. Tengo amigos, sí, perdí amigos. Oh. Tengo amistades que se quedaron sin nada. Y para de contar, fíjate que ayer me pasó algo muy curioso, que de por sí me hizo mucho emocionarme. Yo ahorita estoy repartiendo paquetes de Mercado Libre. Uh-huh. Y a esta hora yo hago una ruta donde retiro los paquetes que tengo que llevar a bodega. Y la mayoría de donde las personas que retiro son chilenos, que tienen empresa. Uh-huh. Y con todos tengo, como quien dice, cierto contrato directo, porque siempre soy el mismo que voy a retirar. Ah, hola, ¿cómo estás? Me saludo. Y ayer la semana pasada una señora me preguntó qué había pasado, le comenté. Y la señora se emocionó pues, en el momento. Y ayer llegué a retirar un paquete y me dice, espérate, no te vayas. Y yo, ah, dígame. Y me dice, toma. Me dio un sobre blanco. Y me dice, este es para ti, para tu familia, o para quien se lo quiera regalar, que lo necesita en este momento. O sea, me quedé totalmente en shock. Oh. Fueron 20 lucas que la señora me regaló. Me dijo que se los mandara a alguien que lo necesitara, pero me dejó totalmente en shock porque a veces, ¿sabes? Me doy cuenta de que el que menos tiene es el que más da. Y sin temor de esperar nada a cambio, la señora, y de verdad que eso me dejó totalmente impactado. Hasta el sol de hoy, que ahorita vengo de allá y la saludé y me quedé así como todavía emocionado con el gesto de ella.
1: ¿No te la voy a agarrar, sí, pu?
3: No.
1: Este hueón es peligroso. Terrible peligroso, este
3: hueón. Es que esta ya está pisando como los 70.
1: Ay.
2: Vos sois maldito, weón.
1: Es que perdonó toda la grúa.
3: Todo lo que camine se vale. Todo lo que camine se vale.
1: Chao, hombre.
2: Chao, hijo.
3: Chao.
2: Paremos los reels.
1: Estoy cansado, tanto reel.
2: Pucha, es mucho éxito.
1: Demasiado.
2: Está bien ser virales todos los días, pero ya mucho.
1: A la vuelta hablamos de las mayores, te digo al toque. Oye, ¿me dejáis dar un regalito para un caramelo? Los carros han portado tan bien hoy día, Cristian. Tócame el bolsillo. ¿Cómo estoy?
2: ¿Estás haciendo bicicleta?
1: Sí, pues hijo.
2: ¿O es un músculo anexo? No,
1: es un músculo extra. Que hoy especialmente se me ha hinchado.
2: Es como un turro, no, es un turro moneda.
1: Es un turro de entrada, Cristian. Porque, amiga y amigo, tenemos entradas para el Buin Show.
4: ¡Ciéjale!
1: ¡Ejo! Tres ganadores vamos a sacar.
2: Quiero animalito, la típica que hacen todos, ¿no? Háganle por qué no.
1: Podríamos hacer un concurso de imitar animalitos, pero quiero seguir sacando reel porque hoy día ando cochino. Y porque el viernes ya no quiero trabajar, entonces quiero dejar la pega sacada ahora.
2: Y aparte que este es mi último mundial. ¿Se entiende? Es mi último mundial. Déjeme jugarlo.
1: ¿Cachai? Entonces.
2: Nos va. Nuestro último mundial, pues, hijo. Ya no hay. ¡Va! Hijo, no hay. ¡Va! Son 18 años, hijo.
1: Sí, pues, hijo.
2: Entonces, nuestro último mundial.
1: Quiero sacar los reels hoy día y mañana para el viernes no trabajar.
2: Ya tenemos tres para la semana. Listo. Y uno para el domingo. Ya.
1: Ya. Quiero animalito. Y si le respondo, gana. Si no.
2: ¿Cuál es la clave?
1: No gana, pues.
2: Cabro, acaba mi animalito para ganarme la entrada para el Buin Show.
1: Claro.
2: ¿Qué animalito puedo hacer?
1: Usted no me va a ganar animalito, escríbame. Quiero animalito. Es que no quiero ni escucharlo, Cristian. Ponga, quiero animalito.
2: No, también tienes que gastarte ahí, José, si no, no va a llegar nunca un aumento. Nunca. Los más virales, ¿quiénes son?
1: Por ejemplo, acá un amigo.
2: ¿Qué te dice?
1: Puso quiero animalito. Le tenemos uno, una nutria. Mira que le.
2: No, vamos a hacer hora de temperatura porque ya no.

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2: Qué bonito. Estas son las canciones que a mí me gustan, Cristian.
3: Gracias, maestro.
2: Nuestro amigo Raúl Valladares, siempre al piano, muy atento, grande maestro. ¿Te puedo pedir unas, Cristian, o al maestro Raúl Valladares? Unas de Franco Evita, el gran perdedor. De pronto por ahí, para amenizar, Cristian. Tú sabes que el maestro es muy...
3: Avanzar, weón, por favor.
2: Ávido. Oye, ya se fueron las entradas. Hay una persona más que no me ha contestado. Y si no me contesta de aquí a las 15...
3: No, 40, no.
2: 48.
3: ¿Cómo eso? Hay gente que quiere ir. ¿A dónde iban a ir?
2: Al Buen Zoo.
3: Lorea.
2: Yo te escribo, hola, ganate, y me mandan los datos ipso facto.
3: Porque hay pidigüeños que, ojo, que no, si ganaste hace poco, no podés ir de nuevo con la repetida.
2: No, pues ya morí.
3: Cuidado.
2: No,
3: cuidado. Pasaste
2: a la libreta negra de nuestra producción y no hay más.
3: Sí.
2: Pero hay una persona que no me está respondiendo, yo voy a esperar un par de minutos más y si no...
3: ¡Cagaste!
2: Y la regalo al toque, ¿ya? Si no me responde dentro de los dos minutos...
3: ¡Cagaste!
2: ¡Bravo! Amigas y amigos, hoy estamos hablando sobre las motos robadas. Está bueno, ¿sí o no? Han salido ahí algunos que han tenido su enchur y buena onda. ¿Está bien o no?
3: Tenemos un llamado, hijo.
2: No, vamos a seguir. Estoy cansado de sacar reel, Cristian, te digo. Pero ¿sabes qué? Saquemos ahora para que el viernes no trabajemos. Buenas tardes, Chile, portal del web. ¿Cómo está, hijo?
4: Bien, aquí estamos sintonizando, escuchando.
2: Qué bonito. ¿Le ha gustado el programa hasta el momento?
4: Espectacular, increíble. ¿Sí?
2: ¿Le ha hecho sentido algo?
4: Sí, me ha hecho pensar, reflexionar, bueno. Pensar un poquito y analizar que a veces, ¿por qué pasan las cosas? Pues a veces uno sin querer encuentra algo por ahí, sin buscar, sin necesidad.
2: A veces uno encuentra oro donde menos lo piensa, hijo.
4: Sí, pues sí, toda la razón.
2: Uno saca oro de donde menos. A ver, cosas
4: sí,
2: que pasan.
4: Sí, te comprendo. Cosas sí, que pasan sí, en la vida, cosas que suceden. Y cuando uno es joven, a veces busca y busca y se desespera, nunca encuentra. Y dice, ¿por qué a mí no? ¿Por qué a mí no me toca? Como otros ven. Y después, cuando te pasa a ti, y eso va. Estaba la puerta más abierta.
2: Vamos a poner un tag en el hocico. Oye,
3: cualquier momento me suicido, weón.
2: Si los que tomamos café somos nosotros.
3: De verdad, me pongo la corbata en cualquier momento, hijo de Dios, me echa pena este weón. Con todo respeto, hijo de Dios, no trato así los auditores, pero me dio pena, weón, de verdad. Estaba el tema abajo, así como que, tengo ganas de matarme.
2: Ya, ahora sí, volvamos.
5: A un cuarto para las seis.
3: ¿Volvamos, hijo?
2: Ya, ya.
3: ¿Pasó la pena?
2: Buenas tardes, Chile, portal del web.
3: Hola, hijo, ahí estamos.
4: Hola, hola, aquí estamos.
2: Oiga, amigo, ya. Cuéntenos su historia, querido auditor.
3: Lo demás, olvídelo, ¿ya?
4: Yo estoy viviendo algo muy parecido al amigo que pasó recién. Yo tengo 35 años, soy casado, hacen 15. Tengo hijos, hijas. Ella es mucho mayor que yo, ya tiene 56 años.
3: ¿Quién?
4: La persona que está saliendo conmigo, o yo saliendo con ella.
2: ¿Cómo la conociste?
4: Tenemos amigos en común, teníamos unos encuentros por ahí de eventos, paseos de la familia ahí, conocidos en común. Nos juntamos en mi casa, en nuestra casa, en la casa de ella, compartimos. Y se le fueron dando las cosas de a poquitito, después conversamos, ligamos. Y desde hace 6 años atrás, 7 años, tenemos encuentros de vez en cuando por ahí, en el 5 letras.
2: ¿A los 50 empezaste con ella? ¿A sus 50? No, cuando ella tenía
4: claro, 50. Ella tenía más o menos, yo tenía un poquito menos de... iba a cumplir 30.
2: ¿Y rico?
4: Espectacular la dama para la que tiene, se mantiene, se cuida, se ocupa... No es una modelo que digamos estas que se ven en las revistas, para la edad que tiene Black y Brulé, increíble, espectacular.
3: Se tira sus petardos.
2: Me preguntan de acá de producción, ¿Barrio Alto?
4: No, No es Barrio Alto, pero sí de buena situación. Buena situación. Muy buena situación. Inclusive varios encuentros. Ella, igual algo parecido al hombre, llamó adelante. Toma, y tengo algo para ti, te dejé ahí.
0: ¡Ah, un regalito!
3: Son las que me gustan a mí.
0: Un relojito, viejo, una cadenita, ¿qué le dejó?
4: Varias cositas me han dejado ahí. Plata igual, plata también.
0: Tiene su sugar mami. Qué bonito. ¿Dónde están esas, Cristian? ¿Dónde están esas?
4: La última vez me dejó 500.000.
3: ¡Ah, qué linda ella! Ya se merece todo. No sé.
0: Y uno haciéndolo gratis, Cristian, mejor de vos.
3: No, yo no haciendo en la antigua, así como yo buscando el amor.
0: Desinteresadamente.
3: Yo buscando el amor, weón. Una gran barrera.
0: 500 luquitas te dejó la mami.
3: ¿O no?
4: Claro. Sí, sí.
0: ¿Qué me decís?
4: Es que hace varios años ya tenemos encuentros así. Al principio, obviamente, no había sentimiento involucrado, no había dinero, más que pasarla bien, más que disfrutar. Después hubo un tiempo que incluso hubo un poquito de, más allá de cariño, de ser
0: hijo
4: confidente.
0: Dijo, pregunta. ¿Se le han salido unos te amo?
4: Sí.
0: Ah, que son ricos esos te amos, Cristian.
3: No sé, no tengo la oportunidad de vivirlo, haberlo vivido, no sé. Yo hace un año, como el rumpi, perdí la sangre, se me cambia, no me acuerdo nada.
0: Oiga, pero... ¿Y esta transacción cuándo empezó, más o menos?
4: No hace poco. O sea, al principio era solamente disfrutar, pasarla bien, distraerse, liberar tensiones, botar el estrés, pasarlo rico.
0: Qué bueno, mira. ¿Y tu señora qué piensa de esto?
3: No, po.
0: Ah, ¿no sabe que tiene polola?
3: No, po. Son amantes, po.
4: No. Que no tenemos un título. Por decirlo así, pero...
0: No, ¿para qué te pones fome? No te pongas fome.
3: Pero no. Por ejemplo, ¿no ha pasado que ella te manda un mensaje y sabes que hoy día a las 5, ahí, 10:04? ¿Cómo lo hacen?
4: Tenemos palabras claves para poder conversar, para poder saber que ella, obviamente ella está en un WhatsApp, en el nombre ahí, en los grupos de amigos, como una persona más, como cualquier persona, ¿me entiendes? Pero dicen, hay palabras claves para empezar.
0: Claudio
4: para...
0: mecánico.
4: Claro.
3: Como sí, lo hacen todos.
0: Sí. ¿Sí? Dicen.
4: Claro.
0: Dicen.
4: No sé si todos. Claro, no quiero meter en el forro a todos, pero...
0: Oiga, hijo de consulta.
4: Uno va aprendiendo en la vida, pues.
0: No, 85 años el hombre ya sabe.
3: A ser zorro, como se dice, ¿no?
0: Dicen.
4: No sé, lo que pasa es que el ser humano black nunca deja de aprender.
0: Con razón te diste vuelta la vieja. Oye, y... Consulta, hijo, y cuando...
3: La hace zumbar a la pobre vieja,
0: po. Y cuando se...
3: dame más, ya, si le pones 50 lucas, weón. Te pones feliz, y si se acuesta desnudo, ¿qué pasa, José?
0: Eso las desorienta, weón. Oiga, hijo, y cuando se ven en los eventitos, porque ustedes comparten contextos, por lo que recuerdo.
3: Ya, po.
0: Aquí en la cara de póker, hola, así tranquilo nomás.
3: No se tiran ni una mirada, ni una así como...
4: No, nada. Sí, hay que saber... disimular, pues hay que saber comportarse y no andar tirando las manos, tirando indirectas, no, así, normal nomás. Sí, normal nomás. ¿Para qué? No es necesario.
0: Oye, 500 loquetas, sigo dándole vuelta a eso, Cristian.
3: ¿Vos te ibas por la plata?
4: No, yo tengo un buen trabajo.
3: No, lo estoy diciendo al José, güey.
0: No, que me quedo dando vuelta.
3: La plata.
0: 500 loquetas, hijo. Oye, en la casa, ¿y esa gargantilla de oro no te han preguntado, por ejemplo?
3: ¿Te sentáis con más lucas de lo frecuente?
4: No. Ahí está. Me la compré.
0: ¿En qué radica, usted cree, mi cosito lindo, esta relación que ha durado tanto tiempo, que se ha sustentado sobre pilares firmes, netamente en lo carnal, y eso deja un sabor único, ¿no?
4: Exactamente, sí, pues. Una sensación, placeres nuevos, cosas nuevas, nuevas posiciones, nuevas experiencias.
0: ¿Y qué has probado con ella que en casa no, por ejemplo?
3: José, ¿por qué
4: de
3: tienes
4: todo
3: que seguir? Por
4: de
3: ejemplo,
4: todo.
0: Soy un perverso, Cristian. Soy un perverso.
3: Ayer hablamos del lengüetazo ese, no vamos a seguir con lo mismo.
0: No, pero ¿qué has probado, por ejemplo, que no en casa no esté? Ah, se fue.
4: Por ejemplo. Grado 4.
0: Ah, ya, perfecto. Grado. Sí, hablando del sucio, ya. Pero que hay niños que no tienen qué comer, Cristian, y... El amigo
3: pero hambre.
0: El amigo lo está probando.
3: Está bien. En la casa no te aguantan el...
0: ¿Oye? En la casa
4: no, en la casa normal nomás. Es normal, todo simple.
3: Cuando cae con ella hay acción, ¿no? Hay vértigo.
4: Claro, hay acción, como se dice.
0: ¿Y en la casa está muy fome la cosa, hijo?
4: Claro.
0: ¿Está hablando o se le fue la señal?
3: No sé, está... No, va, sí,
4: acá
3: está.
4: Estamos.
0: La, no me asustes, querido.
4: Se va la señal.
3: Te voy a pegarte un palmetazo en la cabeza y hasta ahí ya.
0: Bueno, hijo, cuídese mucho, cuídense los dos, cuide la casa también, pues, Cristian, si no...
4: O sea, lo que no pasa es que cuando uno ya... o sea, como te digo yo, uno siempre va aprendiendo cosas, no hay que descuidar lo que es la casa, la familia, porque... Esto no te digo que es mi yo tengo que estar ahí hoy día, sí o mañana, o más rato, o a cualquier hora. Es cuando se puede nomás, ¿me entiendes?
3: Oye, sí,
0: la casa,
3: sí,
0: es cuando
3: la casa
0: se puede.
3: Sí, pero hijo...
4: Porque la casa, la familia, es lo primero.
3: ¡Escucha, pues, güero!
4: Ya.
3: Se me dio rabia, pues, déjate hablar, pues, te escuché todo el rato, pues, déjate hacerte una pregunta. Ya, cállate. Por favor, amigo. Si tu señora está con otra persona... ¿Y tú no te has dado cuenta? ¿Lo aceptarías así como, bueno, sí, igual? ¿Aceptáis esa el espejo al frente? ¿Lo aceptáis con tu señor si está con otra persona?
0: ¿Con un gallo de 58?
3: Sí.
4: Sí, ¿por qué no? Sí, ¿por qué no? ¿Sí?
0: ¿Ya?
4: Acepto.
0: Ojos que no ven, corazón que no siente. ¿O usted quiere saber?
4: Claro, sí, toda la razón.
0: ¿Usted prefiere saber?
3: No me interesa mucho, parece.
0: ¿Ya? Bueno.
4: Sí.
0: Ay, ay, ay.

0: ternura.
1: Amigo, muchas gracias. Y nosotros reactiva, Cristian, reactiva. Poesía y mi
2: ¿quién empieza con qué feo lo que es?
1: No juzguemos, acá no estamos juzgando a nadie.
3: En el ring van a juzgar, pero acá no.
1: Sí, pues no, acá no, generalmente los reactivos son buenas, como, mira. ¿Me permitís?
3: Claro.
1: Son los que se ponen, ¿no?
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1: Más 569-6836-2133, Reactiva. 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Gracias, Beto. Cristian, reactiva más 569-6 para despedirnos, viejo.

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2: Estoy maldito, weón.
3: Estuvimos perverso hoy día, Cristian. Palabra al cierre,
2: ¿no? Detonado, ¿no?
3: Sí. Todo vuelta de vuelta el cacique.
2: Sí, yo pensé que estamos 8 pasos, ¿cachai? Ya pasamos la final, vamos avanzando como el equipo mexicano, ¿no?
3: Está muy lindo, ¿eh?
2: Quiero más.
3: A ver, y gracias.
2: ¿Quién te baña en el caño? ¿Ah? Te baila en el caño como nosotros. Con guata. Está lo mismo.
3: Con guata, ¿qué tanto?
2: Con la. Está lo mismo.
3: Pero funciona. Si sí, guata no importa, pero funciona.
2: Sácame uno, ¿eh? Si se ponen tontos, nos vamos.
4: Black QL, lo dejaste para la cagada.
5: Ni mienta, Lucas, José.
3: Oye.
2: El José le
3: no me da la dar vuelta.
2: Oye.
6: La música espectacular. Muy buenos temas, chicos, los felicito.
5: Gracias. Que la gente sea feliz y ya, porque solo se vive una vez.
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3: Ay, nos vamos ya. Así que Arepalo, nos vemos.
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2: Roda uno, dos, dos.
3: Bienvenidos a todos desde Arica, Punta Arenas. ¿Cómo estás, Hanji? Bienvenido.
4: Bien, ¿y tu vieja chica?
3: Bien, todo su.

0: de la casita escuchando a los chiquillos. Saludos a la gente del aire acondicionado, que estén bien.
1: ¡Saludos, don Ángel! Que lo vimos hoy día.
2: ¡Holi! Les mando besitos, que tengan una linda tarde. Los quiero.
1: Huellitas de amor, nos trasladamos a Estados Unidos.
3: Soy mentiroso, Rosinelli, eso no te gusta a ti, así te gusta lo otro.

0: días.
1: Vele tú.
0: Ay, no sé, como que el sol me penetró. Así como que estoy así como, no sé, como Supergirl. Sí, oye, ¿y Jaimito?
2: Viene ahora, está en el baño.
0: Ay, ¿qué le pasó? ¿Le dio colitis, mi amor?
2: No lo sabe.

0: por acá.
1: Tómense lo que quieran en callito.
2: Buena, buena los cabros. Oiga, vuelvan de los teas a Rosario.
0: Bueno, los cabros, que tengan un excelente día miércoles, cabros. Tú, Sanji, Jaime y el Carepollo.
1: Hoy día tenemos invitada, tenemos regalo. Vamos a regalar una gift card, entradas para el cine, para el teatro y muchas cosas más. Allí nos regalamos la gift card.

0: Gati, buena perro. Acá está nuestra guasita, nuestra exponente mayor nacional.
1: Chicos, acá en San Joaquín, la Manola, que tengamos un buen miércoles. Se nota que viene premio.

0: Mira, de verdad que soy un guaso a Filomeno.
1: Se me le ocurrió otra idea, güey.
2: ¡Ay! ¡Dios! ¡Buen miércoles a los caros prendidos! ¡Uy, uy, uy! ¡No te pongas liso, que te voy a rebangar la pava por 40 de uy, uy!

0: ¡Madura!
1: Lindo dijo el guaso, por el bien de sus parientes. Y a todos también les digo que Chile no tiene presidente.
2: Oye, ¿cómo se llama esto? La... ¿Unas payitas? ¿Por qué no empezamos a preparar la garganta con unas payas? Pero que sean decentes, sí, vos, gancho. Nada ordinario es acá. Nosotros cambiamos. Chile cambió y nosotros cambiamos.

0: Sí, pues. Ya.
1: Anda a buscar a tu marido abajo.
2: Me cansé ya, nos cansamos.
1: Voy a tocarlo y el ti, ¿cierto?
2: Tres canciones tocamos ahora.

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0: feliz querer menciones.
1: Gracias por sus piropos. Ya estoy a puertos de cumplir 60 años, chicos.
2: Amiga, está más rica que una pasita arrugada.
3: Buena, buena. A ver, ¿dónde están los primos Udi que se comen entre ellos?
2: ¿Dónde están? A ver, ¿dónde están?
4: Brindo, dijo un guaso, por los amigos con derecho, pero más brindo por Rosinelli, que tiene los más sospechos.
2: No, de que él le había dicho que lo tengo derecho. ¿Cómo cambió acá? ¡Ay, no te canté!
3: ¿Dónde están los que se comen a las primas? Si vos te comías a la hermana de la iglesia, weón.
0: Verdad, porque la chica anda de ahí.
2: Dios todo perdona.
5: A esa de 60 todavía le queda manjar ese tarro. Hay que pasarle la lengua nomás.
6: ¡Rico! ¡Ese golpe me gusta!
2: ¡Ese golpe me gusta! ¿Eh?
0: Ya. Yeah.
2: La clave,
0: Gandhi. ¿Qué clave de qué?
2: Pero con la misma de todos. ¿Y cuál es el usuario?
0: Todos tienen la misma clave, vieja chica.
2: ¡Ay! Espérenme.

0: ventana porque la chica quiere ir al baño.
1: Pero habla con los auditores, pues, Jani.
2: Pero tú tenés WhatsApp y no hay teléfono.
1: Los auditores te aclaman, te quieren. Ya. ¿Y para esto tanto show? Ya, a veces.
2: Muy bien, ¿cómo que para esto tanto show? Lo único que
1: siempre
2: nosotros aquí, a pesar de todo.
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1: Ya.

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0: Senegal va ganando 1-0 a Bélgica. Con Boca si dio la sorpresa y ya casi eliminando a Inglaterra. 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

0: en la mañana cerrarlo usted?
1: En la mañana cerrarlo.
0: Sí. Ya está matando, dije.
2: Aro, aro, aro. Todos dicen que soy pobre y yo no veo mi pobreza. Me la agarro con las dos manos y me sobra la cabeza.
1: Muy bien. Bueno.
3: Por interno me indican que tienen unos problemas. ¿Están teniendo dificultades técnicas?
1: ¿Dificultades técnicas?
4: Oye, cambien la música que me dio sed. Ya por Rosinelli y vamos por una piscoliwis.
1: Ya, pa' amiga, chupa, chupa, chupa, chupa, chupa, chupa. Ya, nos vamos a una pequeña pausa comercial, Hanji.
0: Así es, pica, chica.
1: Y ya regresamos con más Impelectiva.
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12: caliente, caliente.
13: 18 grados.
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0: Ya. A ustedes los tengo en la sala de espera.
1: Déjalo ahí.
0: Mango.
1: ¿Qué más?
0: China.
1: ¿Qué hay?
0: Limones. Te guardo una lunay. En esta vuelta ando con Mike Towers, Jay Killer, Farruko, Carbon Fiber Music.
1: Trae la compañía.
0: El animal. John Travolta.
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0: 22-712-2232 más 56-968-36-2133. Creo que tenemos tremenda invitada el día de hoy. Si hablamos de locura y de loquera, ella es en persona. ¡Bienvenida, José Kid!
1: Gracias.
0: Me gusta la gente loca.
1: Un gusto tenerte aquí, amigo. Así al revés, me hayan invitado.
0: De frente, amiga.
1: De frente. Muchas gracias.
0: ¿Cómo estás, Josie Kid?
1: Ay, contenta. Cansada, pero contenta.
0: Ya. ¿Cansada de?
1: Cansada de, pero es que
0: estoy... ¿La rutina es muy intensa?
1: Me estoy preparando, claro, para un triatlón.
0: Ya.
1: Para consagrarme como la triatleta de la risa. Porque ya están los atletas de la risa.
0: Sí,
1: como yo hago deporte, comediante, entonces dije... Voy a esforzarme un poco más para ser la triatleta de la risa.
0: Buena, buen concepto. ¿Pero ese quería como llevarlo a la rutina? ¿Como que se llama ciclo?
1: Claro, para tener, me estaba quedando corte material, entonces... <¿Hacer
2: algo? risa> Oye, recordar a la gente que estamos a través de YouTube.
0: Estamos en YouTube.
2: Sí, en el canal Radioactiva Chile, para que puedan ver ahí la carita de José Kid.
0: Sí, para que se conecten, dejen sus mensajes, sus preguntas. Oye, José Kid, sí, pues tú eres súper deportista en realidad, pues fuera hueveo, sí. Eres deportista. Pues.
1: Sí, llevo haciendo toda mi vida de deporte. Toda mi vida desde la guata, mi mamá, flexión. No, no, pero siempre el trail, cerro, hit, todo ahí con lo deportivo.
0: Bueno. Oye, ¿cómo te has sentido?
1: Ay, ha sido algo tan nuevo porque yo no sabía nadar. No sabía nadar y la triatlón, la Federación de Triatlón, me invitó a hacer la triatlón. Ellos me preparan en estado nacional, entonces fue como un sueño para mí porque quería ser deportista cuando niña y me vencí a los 16 años, pero me retiré.
0: ¿Y cómo nació esta invitación también?
1: Porque estoy en un podcast con el Team Chile.
0: ¿Ya?
1: Y en lo que conocí muchos artistas, deportistas. Y justo entrevisté a unos chicos de la triatlón, con DLT. Y ahí ellos me vieron, hicieron un par de preguntas. Y dije, ay, qué ganas de hacer un triatlón. Me invitaron y yo no sabía nadar. Ese era el gran desafío, pues en mar abierto, en Antofagasta.
0: Bueno. ¿Y trío y hecho?
1: No, esto es frío.
0: Disculpame, se vi
1: que... No, que quizás tenéis que decir lo que pensáis, pero no he hecho trío por ahora, quizás...
0: Es que a veces
1: no.
0: Como que eso es un tabú, pero es una realidad que sigue constante.
1: No, que okay, está difícil la cosa con el deporte, ya. El triatlón está como mala la cosa igual.
0: Pero si tuvierais que escoger, ¿elegiríais a dos hombres o un hombre y una mujer? ¿Dos mujeres?
1: Yo creo que dos hombres, obvio, dos hombres. Sí, para disfrutar como ahí, sí. A mí me gustan más los hombres, las mujeres no me gustan.
0: No, pero de repente igual la pareja o los amigos, amigas, igual como...
1: No, si fue en un episodio así...
0: De locura.
1: De los dos hombres, sí, sí.
0: Sí, buena, qué corte. Oye, volviendo al show. yo fui a ver, te fui a ver, po, en el Teatro Palermo. ¿O en Palermo Bar?
1: En Palermo Teatro Bar, sí.
0: Eso, Palermo Teatro Bar.
1: Palermo Teatro.
0: Bueno, tu show. La verdad que me cagué la risa ese día.
1: ¿Te pasaste bien?
0: Era real que me estaba riendo. Y aparte tu risa es muy contagiosa. Bro.
1: Y tu hermana se ríe tan chido.
0: Sí, mi hermana se ríe tan chido.
1: Bueno, igual son parecidos, son gemelos, sí.
0: Pero mi hermano también se reía real porque se cagaba de la risa.
1: Sí, y Edmundo.
0: Ya se sabía tu chiste,
1: ¿no? Sí, me ha ido a ver varias veces con el Paul Pablo que canta y sí, todo. Y yo digo, oye, pero te da risa de verdad, porque como tres veces y te da risa el chiste. Sí, es que es bueno y se ríe.
0: Y el mundo me dijo, weón, tenés que ir a verlo, que tú me habías invitado y yo no sí había podido ir anteriormente. Me dijo, anda a verla, de verdad que la voy a pasar bien, es chistosa, yo me río un montón.
1: Sí, lo pasas muy bien.
0: ¿Cómo te conectáis con la gente en los shows?
1: Siento que son mis compañeros de curso. Siento que esa cercanía, espero nunca perderla, y se me ha hecho conectar tan rápido con muchas personas de diferentes edades. Me ha ido a ver show ni a 17 años, mamás de 70, 60, una vez fue una abuelita, adolescente, grupo de hombres, grupo de mujeres, y eso es muy loco que pase en la comedia. Mayormente se decepciona hombres, mujeres o mixto, sí, pero van hombres de grupo de hombres a verme, me dicen, me recordáis a mi amiga del colegio y me encanta.
0: Oye, tu primera rutina hoy en día, ¿has notado mucho cambio?
1: He notado un cambio más en entender mi ritmo, mi tono de voz, en ser yo misma y no tratar de ser un personaje, porque al final yo soy el personaje. Me tengo que entrar como en un personaje, entonces eso ha sido este tiempo, soltarme y ser yo misma.
0: Pero, por ejemplo, ¿te costó como descubrirte en el sentido de encontrar tu ritmo, tu voz, quizá? No sé, quizá, claro, uno en el día a día habla quizá de diferente, yo no ando gritando tampoco acá como en la radio. Pero te costó como encontrarte, como darte cuenta, como quizás este es el ritmo que yo tengo que llevar, conecto mejor.
1: Todavía estoy en ese proceso, sí, todavía estoy en ese proceso, creo que es constante. Y hasta que no esté sold out de Chile, Punta Arena y todo, ya ahí es cuando uno realmente se encuentra su voz y la gente lo nota, pero me va muy bien. Y creo que voy en ese proceso. Todo el tiempo, creo que el deporte me hace siempre estar en un constante entrenamiento, mejora y todo.
0: Oye, ¿cómo lleváis esto del humor, del deporte, estar en un programa, en un medio de comunicación?
1: Oh, la verdad es que yo digo, ¿cómo? No sé cómo... ¿Cómo no? Porque...
0: Me encanta la risa.
1: La semana pasada tuve entrenamiento me levanto a las 5 de la mañana, tenía dos shows en la semana, y uno era a las 10 y el otro a las 11. No, bueno, ¿qué? No, a las 8. Entonces, mantener esa energía en el uno muy eufórico al escenario, o el desgaste de pensamiento y todo, vender los tickets también, uno se desgasta en todo momento. Entonces, yo creo que es bailar en todo momento, aprovecho como recargar energía. Ahora estaba bailando también.
0: Sí, ¿no?
1: Eso me ayuda mucho para elevar el ki, estar en un flow. Energía. Pero mi persona es igual un poco. Sí, igual entro en persona, sí. En mi casa trato de estar muy calmada, no tengo televisión, disfruto mucho mi soledad, entonces soy una persona bastante con harto temple y también su vida como para regular. No, no es sano estar todo el tiempo arriba de la pelota.
0: Oye, sí.
1: O sea, Hanji dice, ya sé. Sí, te conozco.
0: Y en la rutina igual improvisáis, como con cosas del momento, o tratáis de que ya... lo que está listo, como exponer eso y no tanto improvisar quizá algo.
1: Tengo mi guión súper marcado, con estructuras, y mayormente siempre salen algunas cositas del escenario y uno tiene que decir cuándo tomarlas o cuándo soltarlas para no alargar. Pero ahora estoy en una radio que es Radio FM, yo sé que es, y ahí donde puedo libremente improvisar, donde juzgamos y también.
2: Eso te iba a preguntar. Escucho. Porque por lo general en Palermo cada cual tiene su sello, cada sí. Más o menos, ¿con qué se va a encontrar la gente? Las que te va a ver, que en este caso por primera vez, a quien estamos invitando.
1: Sí, mi humor es bastante, tengo un humor directo, un poco sarcástico, humor negro. Yo creo que también para bien chileno, bien de barrio, entonces muchas personas se pueden sentir identificadas conmigo y yo también con ellos, que reírme con ellos más no de ellos.
2: Ah, ok.
0: Igual reírte de ellos.
1: Igual me reí de ti una vez, pues. ¡Ah, de! No, amigo, no. No, pero solo cuando se
0: presta. A mí, cuando yo llegué, me preguntó si me podía guayar.
1: Sí, po.
0: Yo le dije que no, po.
1: No voy a ir. Sí, es que es importante saber eso, porque una vez por hacerse el chistosito, no me gusta cómo hacer también con ellos. No podría dormir. Sí. ¿Qué fue eso?
2: Nada.
1: Ah, siento que no podría dormir si te hago sentir mal y sabiendo que solo para hacer reír a los demás.
0: Después de esta conversación voy a reflexionar harto, que yo he hecho sentir harto mal a los auditores.
1: O a mi hermano, sí. O cuando es la confianza, sí. Sí.
2: Claro.
1: Ahora podría volverte para mí, sí. Pero ¿para qué? Es tu lugar, yo te respeto.
0: Si no, cortamos, ¿no?
1: Aquí, chico, bueno. Se está ahogando,
0: ¿no? Oye, chucha. ¿Te ha tocado visitar hartas ciudades?
1: Sí, hoy sí lo te estaba pensando. Ya conozco Chile de Arica a Punta Arena.
0: Bueno.
1: Gracias a la comedia he podido también quedarme unos días más para conocer la cultura de cada región y me ha encantado mucho. Sí, me he dado ese trabajo.
0: Qué bonito.
1: Porque entré como, Antofagasta. No debe ser así. Descubrí Antofagasta, me enamoré de Iquique, Antofagasta, el norte. Me ha llamado mucho el norte, como que la gente no es dura, como dicen. Oye.
0: ¿Dura en qué sentido? No, sí, yo no hablo nada del norte.
1: No, o sea, como más dura para reírse y cosas.
2: ¿Se refiere que son más tocos?
1: Más tocos, sí, no del otro ámbito.
0: También.
1: Medio ilegal.
0: Oye, ¿cuánto dura tu rutina más o menos?
1: Está aproximadamente una hora 20 en el show completo. Sí.
0: ¿Y de dónde nace esta idea de cómo convertirlo en un poco en radio en algún momento del show?
1: Que me encanta imitar. Muchas veces imito muy mal acentos latinoamericanos, como colombiano, dominicano, ya tú sabes que yo nací con esa sazón de toque chilena. Y una de esas cosas era locución, pues. Me encanta la radio. Espero en un momento poder estar en un programa de radio y ahí jugando a la animadora de discoteca. No sé, ¿cómo está mi gente? ¿Cómo está pasando? ¿Están viendo el partido o no, gente? Y ahí dije, ¿por qué no lo hago en mi show? ¿Para qué voy a esperar que la radio me contrate? Sí, mejor hago un show ahí.
0: Sí, pues sí. El problema de la radio es que hay puros viejos que están apitudados, o sea, no apitudados, están apernados hace muchos años.
1: Sí, no, y está bien. No, y aparte ustedes tienen un gran trabajo, entonces pues, apitudados, no.
0: No, no, no apitudados, apernados.
1: Apernados. Sí, pues está ahí como con, sí, con cera y pegamento y bueno, no es llegar y sacar. No.
2: Pero podemos contar contigo, ya que la vieja chica es buena para tomarse vacaciones.
1: Sí.
0: Yo sí.
1: Mira, tú me dices, yo estoy listo para estar como Rossinelli.
0: A mí me gustaría escuchar a Jessica en radio. Yo creo que encaja súper bien.
1: Sí, tengo tonos también más de radio, ¿me entiendes? Puedo hablar diferentes tonalidades.
0: A ver si estoy en la FM2.
1: Bienvenidos a Radio FM2, la radio de los dos.
0: Muy bien. Ah, sí, sí, sí, bien. Si estoy acá...
1: ¿Cómo está mi gente, la radio activa? ¡Vamos arriba, vamos! ¿Dónde está Hanky, el pelado de mierda? Ay. Te quiero.
0: Te la veía.
1: Me descontrolé.
0: No, la sacó y la puso arriba. La...
1: Es que tantos años que lo puedo hacer. Sí, sí. Él era DJ donde yo trabajaba de garzona, imagínate. Él ha visto mi proceso cuando yo contaba mis sueños. Hanji.
2: Sí, ¿así te puedo contar sus sueños?
1: Sí.
2: ¿Sí?
1: Sí, decía. ¿No, de verdad? Dice, oye, Hanji, me encantaría porque yo vendía cuchuflí alfajores. Aparte de ser garzona, me compraba cuchuflí alfajores y le contaba mis sueños.
0: ¿Pero es verdad eso?
1: Sí, no, de verdad.
2: No, sí, en serio.
1: Éramos grandes compañeros, ¿sí?
0: Buena. ¿Y cómo vendía
1: en
0: cuchuflí?
1: En ese tiempo tenía un ex pareja y vendíamos alfajores. Me explotaba igual, me daba cuenta que explotaba.
2: Sí,
1: porque...
2: después con el tiempo lo notaba. Todos lo notábamos.
1: Todos lo notábamos, todos.
0: Todo menos tú.
1: Todos lo notaban así como, ah, yo hago los alfajores, los cuchuflí, lo hacemos con él, pero yo los vendo, la verdad, me explotaba. No me di cuenta.
0: ¿Hacían 50 y 50?
1: No, a veces.
0: Sí, yo a todos.
1: Le pasaba todo. Es que era para tirarlo para arriba, pero no, sí, amiga, salta esa etapa.
0: Disculpame, no voy a ser huevona tampoco.
1: Pero me probé una pura vez. Sí. Y que estamos.
0: Está bien.
1: No se repite.
0: Uno de los errores, lo importante es aprender.
2: Sí, de ahí empezó a subir cerro y hacer todas esas cosas normales que se le gusta.
1: Normal,
2: sí, ya empecé con todo eso. Normal. Sí, algo súper normal.
0: Oye, Yasekit, bueno, tiene show este miércoles 8.
1: Este miércoles 8 tengo show en Palermo Teatro Bar a las 10 de la noche.
0: 10 de la noche.
1: Sí.
0: Deja invitado.
2: Siempre hay una telonera o telonero.
1: Sí.
2: En este caso va con...
1: Va a estar Cata Cazú, una amiga que vuelve a la comedia y va a volver con todo y va a abrir los fuegos. Sí, pues la Cata Cazú, pero ella es comediante, primero comediante.
0: Pero ella no hacía cocina.
1: Hace de todo la Cata Cazú.
0: Sí, me parece que la conozco.
1: Actriz, sí, pues la conoces.
0: Ah, ya sé.
1: Ella.
0: Sí.
1: Y ella va a abrir los fuegos. Esperemos también tener un cantante ahí en la radio FM. Yo soy de aquí. Me gusta que haya un cantante. Y Palermo Teatro Bar a las 10 de la noche. De la noche es como la voz. Y el domingo en la triatlón, ¿sabes qué? La triatlón es una de las más importantes del mundo. Es la triatlón del continente.
2: Sí.
1: Eso es lo heavy de este triatlón. Como dato.
0: Cuéntanos más.
1: Sí, es que está como... De hecho, le iban a transmitir por...
0: No, decía verdad.
1: ¿Te interesa o no, amigo? Cuéntanos más, amiga.
0: Claro, que pueden haber hartos auditores que no saben lo que ya, la importancia okay, que sí tiene este evento.
1: ¿Tú me lo podés decir como animador de discoteca?
0: Yo sé que... Cuéntanos un poco más.
1: La triatlón, esta triatlón, se llama American Champions, que son los panamericanos de triatlón.
0: Ya. Yeah.
1: Son... Iban a estar en el televisión, pero el fútbol, como sí, se paraliza todo, no importa. Pero esta es una de las cosas más importantes en el triatlón, es la que va a haber en Antofagasta. Entonces es súper importante que también hay un apoyo, porque a nivel mundial es demasiado icónico lo que va a haber. Juego ganador del Juego Olímpico, Panamericano, Panamericano, me he hecho amigos. Saludo para Junior, que ahí, mi amigo. Espero que me escuche, porque... Espero no decir nada. Casi la cago. No, me pueden funar. Porque sí, no, lo no, quiero. No, no, no.
0: Sí. Oye, pero qué bacán, qué interesante. Me gusta la idea.
1: Sí. Así que ahí voy a... Lo voy a dar todo.
0: ¿No,
1: no?
0: ¿En serio?
1: ¿Estás hablando en serio? Es que estoy traumado.
0: No, no,
1: que
0: todo...
1: Piensa que no te interesa.
0: No...
1: Yo
0: estoy representando a la gente que está escuchando y que no sabe qué es lo que sí, la importancia que tiene.
1: Y la triatlón es cuando uno hace nado mar abierto, en este caso nado mar abierto,
2: ¿ya?
1: Luego tú vas con bicicleta y terminas con trote, todo en una misma carrera.
0: ¿Y ¿Cómo trabajáis la fuerza de los brazos, las piernas?
1: La fuerza de los del cerro ya la tengo hace 10, 15 años. La bicicleta, ya me he ido a Viña del Mar en bicicleta. Entreno harto cerro en bicicleta. Nadar.
0: ¿Estáis loca?
1: Es que amo el deporte, la mente, la capacidad de sí, es rico.
0: Me encantaría tener ese poder que tenés tú de decir, no.
1: Todo lo podemos hacer.
0: Ir a Viña.
1: Hacer.
0: No, sí. Pero no tengo la actitud ni la gana.
1: Ah, ya, ese es otro tema.
2: ¿De nado cuánto es?
1: ¿Ah? De nado, menos mal que es poquito, son 750. Ay, a mar abierto, pero yo no sabía nadar. Es como volver a caminar. Yo para mí nadar fue volver a caminar porque no entendía la respiración, nada.
0: Y te reencontraste con algo quizás como bacán en ese momento, ¿no?
1: Lloré. He llorado toda la semana. Llevo dos semanas como con emociones muy a flor de piel porque era un sueño que tenía de niña. Yo quería ser atleta, deportista, por eso vi el cerro trotando en taco, como para tomarlo con humor. Pero decidí desistir porque es muy caro, no podía, tenía que trabajar a los 16 años y otras cosas. Entonces, juraría que quedó. Y con esto la sané. Y con todo, por quien está en nacionales y que te entrene en la misma federación.
0: Obvio, ¿es otra cosa?
1: Paso nivel.
0: Felicidad, yo sé que todo.
1: Muchas gracias.
0: Oye, ¿has tenido un momento que te ha frustrado quizás la comedia en algún momento algo, no? ¿Has querido dejarla? Quizás?
1: Todo el tiempo la comedia me frustra, todo el tiempo.
0: ¿En serio?
1: Sí, por eso hago mucho deporte, para poder aguantar esa presión. Lo difícil que es la venta de tickets, lo difícil también, pero a la vez tampoco puedo decir tan difícil, porque igual se me ha dado muy rápido, porque tenía mucho... He trabajado mucho por eso. Pero la venta de tickets es un proceso muy lento en la comedia, que te conozcan. Y también tus compañeros que te hacen el vacío muchas veces. Pero no está para chupar las patas nadie.
0: Oye, es mucho de amiguismo en la comedia, ¿no? Sí. Mucho pituto.
1: Más que pituto, es amiguismo. Y es. Al principio, los primeros dos años, me dolía. Porque digo, hice mi primer teatro, he estado en el Caupolicán, Felipe Bello invitado a ver un show, la Pamela Leiva, que conocido increíbles, y aún así muchos me hacen el vacío como si no existiera.
0: ¿Pero es como que te colocan el pie?
1: No, no.
0: O te hacen como que no existe.
1: Claro, y yo hago que no existen ellos. Digo, ¿sabes? Creo que mi trabajo ha hablado mucho y estoy en Palermo Teatro Bar, que hace un año y medio, y es muy buen trabajo ahí, entonces digo, mira, cada quien quizás diferente de la línea, lo mío es más deportivo, lo de ellos no. Y respeto su opinión, creo que eso es mejor, más que decir, no, es que me tienen envidia, ¿para qué?
0: Muy bien, oye, Yosiki, entonces miércoles 8 a las 22 horas.
1: El miércoles 8 de julio a las 22 horas en Palermo Teatro Bar, y traigo un regalo.
0: Oye, ¿va a estar Paul Pablo ese día cantando?
1: Espero, po. Esperemos Paul Pablo, tremendo Paul Pablo su voz. Es que, el proyecto
0: mucho,
1: Pablo.
0: Me gustó mucho esa forma que incluye... La radio y la música y todo. Bueno, la gente lo tiene que ir a ver. Pero,
1: sí.
2: ¿Dónde podemos comprar los tickets?
1: Los tickets los pueden encontrar en lacomedia.cl o en el Instagram, está directamente en mi perfil, Yosekit. Mi nombre es bastante difícil, no sé. Yosekit.
0: Muy bien. Sí. Oye, los auditores, para que vayan a ver el show de la Yosekit, yo lo fui a ver, de verdad que me cagué la risa, lo encontré muy bueno. Es mucho stand-up comedy también, autogestión.
1: Está barato.
0: Es la entrada, está se va por entrada.
1: Por 12 mil pesos. Bueno. Dos entradas por 12 mil, mira. En estos tiempos está barato.
0: Y te reí.
1: Y te reí.
0: La terapia.
1: Sí.
2: No, y el panel más rico para tomar, para comer.
1: Es así rico, que sí. ¿Puedo regalar entradas? ¿Sí?
0: No. ¡No! ¡Ah! Oye, que sí, regalemos. Sí. Para que la regalemos al próximo bloque. ¿Cuántas entraditas podemos regalar?
1: Del 1 al 5, ¿qué número te gusta?
0: El 4.
1: Ya, amigo, entonces voy a regalar 4 entradas dobles a las primeras 4 personas que me escriban.
0: Ya.
1: Pero entonces, tienen que asistir, por favor, porque si no.
0: Sí, Sara, ya la entreno a asistir.
1: Me ha pasado.
0: Me siento vacío. Po.
1: Valoren al artista.
2: No, y aparte iba a ser la mesa radioactiva, ya, y vamos a pensar cuál es.
0: Encuentro una estupidez cuando piden entrar y no van.
1: Sí, ahí me duele igual.
0: Sí. Sí, porque le estoy quitando la posibilidad de ir a otra persona que realmente quería ir y no tenéis más entrada para regalar y el hueta no fue.
1: Así que, amigo, invitadísimo.
0: Sí,
1: también.
0: Yo voy a ir también. ¿Podríamos ir ese día con la brisa?
2: Sí, cuenta conmigo. Sí, ¿sí? Vamos a estar allá.
0: Miércoles 8.
1: Miércoles.
0: Ya, entonces las primeras 4 personas que te escriban, @Yosekit.
1: @Yosekit.
0: Ya, muy bien, se van allá de entraditas dobles. Yosekit, muchas gracias, que te vaya increíble, que te vaya muy, muy bien. Muchas
1: gracias. Gracias a ustedes por apañar nuevamente. Muchas, muchas gracias.
0: Nos vamos a...
2: Pequeña pausa.
0: Pausa comercial y ya regresamos más hiperactiva.
2: Vamos a calmarnos.
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8: 5:01.
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0: bienvenido.
1: Ahora.
0: Ah, chucha.
2: ¿Qué son estas horas de llegar, weón?
0: Bueno, estaba apagando un incendio.
2: Apagando.
0: Ayer perdí a los bomberos y hoy día me tocó a mí.

0: 32.
1: ¿Te ponía nervioso porque está la bicicleta?
0: No.
1: Nada me da nervio, me extrañó ese line. Nada. ¿Qué le dicen?
0: Hoy día es el Día Internacional del Chiste.
1: ¿Hoy día es el Día Internacional del Chiste?
0: ¿En serio?
2: Sí, en serio.
1: Y no se lanzó nada.
0: Y no, no, ¿lo cacháis? ¡Feliz día! Yo sé que...
1: Ah, ¿quiere decir que un chiste?
0: Un chiste, ¿no?
1: Pero puede ser sin censura,
0: ¿no? Dale, nomás con todo.
1: Ya.
0: Y si es cochino, mejor aún.
3: Ya, había una vez un doctor de Julio que le dice, doctor, doctor, tengo un hueso afuera. Le dice, y está.
0: Estoy como ronquita.
3: Es mi voz de Don Pato, un caballero de Julio.
1: No queríamos saber qué hiciste.
0: Con Don Pato.
1: La amiga de la garganta profunda.
0: Extraordinario, te pasaba ahí el tiro.
3: Oye, el pelo rosado te tiene, weón. No.
2: Pero se puso rosado completo.
0: Se puso rosado.
1: Mi amiga la más piola. ¡Aló!
4: Hola.
1: Buenas, Sangrecita, ¿cómo estás?
4: Bien, bien, ¿y usted cómo están?
1: Bien, pues Sangre, cuéntanos.
4: Quería participar, si puedo ganar una entradita al cine.
0: ¿Al cine? ¿Qué película le gustaría ver, amigo?
4: Toy Story, para llevar a mi hija.
2: ¿Y por qué dándose con el cine?
1: Mira, tenemos idea entrar.
0: Los grupos parece cañón.
2: No, caché. Tenemos
0: sí,
2: nada para el
0: cine. Dijeron hoy día.
2: Pero así como si nada, ¿o?
0: Así, nos dijeron hoy día hay dos entrevistas para el cine.
2: Pero pongámosle se un poco, ya que el día del chiste, no sé, algo. Hagámosle a la vuelta.
1: Ya, amigo, llámenle a la vuelta, gracias.
0: ¿Y qué no lo vamos a hacer ahora? No. ¡Aló! ¡Buenas tardes! ¡Dígalo, por favor!
5: Buenas tardes, atrasado. ¿Cómo estás?
1: Ah, como atrasado, ¿no?
5: Tengo un chistecito ahí para el Rocinelli.
1: Ya era un chiste.
5: ¿Ustedes saben cuál es la diferencia entre el Rocinelli y un refrigerador?
1: ¿En qué, amigo?
5: Es que el refrigerador no te dieron peo cuando...

0: Era ese que todos se ponen cochinos, güey.
1: ¿Pero por qué no te conté el segundo chiste?
0: ¿El de la Teletón?
1: No, el otro. No, no. No, porque tengo que dar un mensaje de la Teletón. ¡Aló!
2: Espero no tiene huevo ni hueco. ¿No?
0: ¡Ya!
3: Eso quería conseguir.
1: Son tan imbéciles.
0: Sí.
1: ¡Aló!
0: Huevo no lo tiene.
4: Buena, buena. Yo tengo uno bueno, mira. ¿Qué le dijo un pez a otro pez?
1: ¿Qué le dijo?
4: Pescameta.
1: ¡Aló!
0: Oh, me hace chiste de antiguo. ¿Aló? ¿Bien y tú?
4: Bien, bien. Oye, le tengo un chistecito.
1: A ver.
4: Está bien. En la escuela llega el profe y les dice: niños, mañana es la última prueba para ver qué pasa de curso.
0: ¿Ya?
4: Manolito, ¿tenéis que estudiar harto, weón?
0: Yeah.
4: Sí, sí, sí, sí, sí. Al otro día iba llegando Manolito, el profe lo quedaba mirando, iba con un pollo en la cabeza, sujetando un pollo. Y le dice: ¿y este qué viene con el pollo en la cabeza, este cabro tonto? Llega a la escuela y le dice: Manolito, ¿por qué andas teniendo el pollo en la cabeza? Es que yo quiero pasar de curso, profe. Pero ¿y por qué te pusiste el pollo? Es que anoche escuché a mi hermana con su pololo que le decía: ponte un pollo en la cabeza para que pase.
0: Me costó entenderlo. Pensé que no iba a tener remate. Pero no tú.
3: No tú.
0: Vamos al WhatsApp, vamos al teléfono. Acá,
1: ¡aló!
5: Buenas, jóvenes, ¿cómo están?
1: Bien, gracias. ¿Y tú, Sandrecita?
5: Bien, bien, aquí andamos saliendo de la peguita.
1: Buena.
0: Cuéntenos, amigo, ¿el chistecito tienes?
5: Oh, tengo unos chistes, pero no sé si son para la radio.
0: ¿Y para qué son entonces?
5: A otro tipo de público, sin
1: entonces,
5: censura.
1: Entonces, ¿para qué estás llamando, güey?
0: ¡Aló!
4: ¿Cómo están?
0: Bien, ¿y tú?
4: Bien, bien.
0: Cuéntanos.
4: Oye, Rocinelli, ¿en qué se parece una casa, un reloj y una zanahoria?
1: ¿En qué?
4: En que la zanahoria y la casa tienen... Ah, perdón, me equivoqué.
1: ¡Aló!
6: Buena, buena, la sangrecita.
0: Buena, sangre. Cuéntanos.
6: ¿Qué le dijo el poto al corazón?
0: Ah, a ver, ese es fome antiguo.
3: Bueno, tanto, vamos a hacer feliz un bueno, vamos a contar
0: chistes. No sé, parece que...
3: ¿Por qué se fueron para allá?
1: ¿Por qué los tiburones no... ¿Por qué los tiburones no se comen a los venezolanos?
0: No, ya.
3: Pero respeta la semana, ya, por último.
0: Pero después deja que pasen unos días, claro, no sé. ¿Usted cree que te funen? Ya, cállate.
3: No.
6: ¡Hola, chiquillo!
0: ¿Por qué crees que...? ¡No! ¡Aló!
6: ¡Hola, chiquillo! ¡Hola, chiquillo!
0: ¡Hola!
6: Hoy tengo un chistecito.
0: Rosinelli, siempre lo mismo contigo. Después te funan.
6: ¿Ya, lo cuento?
0: No.
1: No.
6: ¡Puta, los
0: malicones! ¡Aló! ¡Aló, buenas tardes! Bienvenido a Radioactiva. ¡Aló, buenas tardes!
4: ¡Aló, buenas tardes!
0: Sí, hola.
4: Chiquillo, ahora sí que me había equivocado. Ya, ¿en qué se parece un reloj, una casa y una zanahoria?
1: No, ahora no, como que no quiero saberlo. ¡Aló!
0: ¡Aló!
5: ¡Buenas, sangrecitas!
0: ¡Buenas, sangrecitas!
5: Oye, despierta un tipo en una camilla en el hospital y se le acerca el doctor y dice: tengo una noticia, joven, grave y buena. ¿Cuál quiere primero? La grave. La grave es que le amputamos las dos piernas. Y la buena es que el de la cabina del 5 le ofrece 30 lucas por las zapatillas.
0: Yo pensé que iba a contar ese que le llega hasta el suelo.
1: No, oye, no es lo mismo tener la cagada en los dientes que tener la zorra en la boca. Eso estás diciendo ahí.
0: ¿Y qué preferís tú?
1: La zorra. ¿Cómo
6: que
0: ¿Aló?
1: ¿Aló?
6: ¿Aló? Yo tengo un chistecito.
1: ¿Aló? Disculpalo, yo sé que...
6: Ya, a ver, mire. Tiene patas, no camina.
1: ¿Qué?
6: Tiene pluma y no es gallina.
3: Ya.
6: Un caballo muerto con un plumero metido en el pozo.
1: Para todos los barrios de Piedra.
0: ¡Come! ¡Aló! Buenas tardes.
1: ¡Aló!
6: Buenas
0: tardes. No se escucha mal. ¡Qué lata!
1: ¡Aló!
7: ¡Aló! ¿Cómo está, Sandecita?
0: ¿Todo bien usted?
7: Aquí estamos, camino para la casita ya.
0: Día del chiste, de amigo.
7: Puesto el chiste. ¿En qué se parece un científico a una mujer?
0: ¿En qué?
7: En que el científico le pasan 1000 cosas por la cabeza y a la mujer le pasan 1000 cabezas por la...
0: Tengo un chiste político.
1: ¡Aló!
0: No. No, no. Ya, ya, pero vaya a hacer que te arde.
5: ¡Aló, doctor!
0: Ya, dale, dale, dilo. Corta ese, ya, anda con tu chiste.
1: ¿Por qué a los comunistas lo entierran en el parque del sendero?
3: ¿Por qué?
1: Porque el general no los quiere.
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1: ¡Aló!
9: ¡Aló, perrito! ¿Cómo está ahí?
1: Listo, perrito, ¿cómo está ahí, weón?
3: ¡Aló!
1: ¡Aló!
9: ¡Aló, buenas tardes, muchachos!
0: Hola, buenas tardes.
9: Oye, consulta, ¿qué sale de la cruza de un mono con un burro?
1: ¿Qué?
9: Los ojos del mono.
1: Una conversación. ¡Shush! ¿Qué pasa, chiste? ¡Ya, aló!
9: ¿Qué es una mujer?
1: ¿Qué?
9: ¿Qué es lo que es una mujer?
1: No, no, con chiste sí, no. Con chiste misógino acá en este programa no. No lo aceptamos.
0: No.
1: Aló.
10: Hola.
1: Si no tira la Jessy Kitsi. Un, dos, tres. Aló.
10: Soy Tomás, tengo 7 años.
11: Hola, Tomás.
10: Y quiero acostarte. Hola.
11: Hola, ¿cómo estás?
10: ¿Quién?
11: Cuéntanos, Tomás.
10: ¿Qué?
1: Ya, hoy ya no tengo paciencia. Ya, mira, tengo otro chiste.
3: Ya, a ver, dale.
1: ¿Cómo mata 100 moscas de una sola vez?
0: No, ya, no, para.
3: ¿Cómo? No, no, no.
0: Pero, después lo funan, es culpa de este.
1: ¿Cómo mata 100 moscas de una sola vez?
0: No, ya, no, no, no, no quiero yo. Yo me voy a desmarcar de este chiste.
1: ¿Cómo mata 100 moscas de una sola vez?
3: ¿Cómo, pues, vieja chica?
1: Pegándole una cacheta a un negro. Ah, ya.
3: ¡Funam!
1: ¡Aló!
0: Bueno, el otro día estuvimos con Fleitiano, weón. Bueno. Estuvimos en su casa.
1: Matamos varias. ¡Aló!
9: ¡Aló!
1: Buenas tardes.
9: Buenas tardes. ¿Por qué el gallo no tiene mano?
1: ¿Por qué?
9: Porque la gallina no tiene teta.
0: Aló, buenas tardes.
9: Aló, buenas tardes.
0: Hola, hola.
9: Hola, ¿qué dijo el pez?
0: Aló, buenas tardes.
1: Aló.
11: Tomás.
1: Tomás. Cuéntanos el chiste.
10: Ya, mamá, mamá, pesa los peos. No, hijo, me callé.
1: Aló.
9: ¿Cómo metes 8 hoyos en un hoyo?
1: ¿Cómo?
3: Ya.
1: Mira, primer acto.
0: No.
1: 1000 haitianos metidos hasta la rodilla en el cemento.
0: No, ya.
1: Segundo acto.
0: Por favor.
1: 1000 haitianos metidos hasta la cintura en cemento.
0: No.
1: Tercer acto. 1000 haitianos hasta el cuello en cemento.
0: Ya, que la gente adivine, ¿ya?
1: ¿Cómo se llama la obra?
0: La gente adivine. ¿Tenemos menciones?
1: No sé, pero faltó cemento.
0: Vamos, Jaime, cortala con esas tallitas, weón. Weón, fuiste tú, Roberto, David, Rosinelli, Miranda.

0: entonces deberíamos abrir el show.
1: Deberíamos abrir tu show. Hace rato estamos buscando hacer stand-up, pero no hemos encontrado la guía.
0: Nos falta alguien que nos guíe.
2: ¿Ah? 8 de julio.
0: ¿Qué día?
2: 8 de julio.
0: 8.
2: Oye, comprométete aquí en la radio, Frutillita.
0: Troll, Julián.
2: Ya conmigo. ¿Te atreverías a abrir mi show?
1: Sí, pero
2: 8
1: igual,
2: de julio.
1: Pero tenemos que preparar algo.
0: Sí,
2: pero
0: po.
2: ¿Hay tiempo, po?
0: ¿Y cómo lo
2: yo tengo el 27 de agosto.
1: Una vez.
0: Ya,
1: Palermo.
0: Por ahí me gusta más.
2: Palermo Teatro Bar.
0: Sí,
2: ¿te
0: vos,
2: comprometes?
1: Sí, ya. Dame comprometámonos.
2: Pero den la mano, de hombre. Ustedes son hombres. Den la mano
1: a veces.
2: Con su palabra. Tu
0: con nuestra palabra.
2: Ley. Perfecto, ya. Ya, ojo.
0: No tenéis que ayudar, sí, porque si no, no
2: sí, po.
0: Vale. Po.
2: Ya, ok, perfecto. Ya.
1: Si no hacemos reír a nadie, te vamos a echar la culpa a ti.
2: No, no, la va a ir increíble si tienen el sazón, chicos.
3: Ahí los quiero ver.
1: ¡Tenemos entradas para el cine!
0: ¿Y por qué estaban contando chistes? Ah, porque el día...
1: chiste.
0: Ya. Pero antes tenemos mención, ¿no?
1: Ya que la Joseki vino, no se tiró ninguno.
0: No tenemos ninguna mención. Pero llegó la hora de subir de nivel tu estilo.
3: ¿Y a veces tampoco la ganas?
0: No, después.
3: Dale igual, ahora.
1: Ya, regalemos una entradita al cine al toque.
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1: ¿Sí?
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0: Si usted está por Eliodoro Yáñez, está por Providencia, está por Manuel Montt, Pedro Valdivia,
1: pase a tomarse un rico cafecito con una media luna rellena manjar.
0: Ay, de todo, muffin, rico.
1: Huevitos revueltos, oh, naranjitos.
0: Oh.
1: Hechos con las manos de la madre de Jaime.
0: Sí, mi mamita está atendiendo. Ya, pero ¿por qué esa canción?
1: Y si viene, va a ver que la mamá de Jaime es espectacular, una belleza. Un monumento.
3: Muy lindo ojo tiene, hermano.
1: Y buen poto.
0: Chiquile, ya, pero...
3: No es que no le he visto el poto, pero sí que los ojos. Muy lindo ojo tiene. Muy simpática la
1: señora. Tiene bien puesta sus pies en la mamá de Jaime.
5: Por la mañana,
1: ¡le subaría todo!
0: ¡Ya!
1: ¡Vaya pase el Hidro Yáñez! 1783. Vamos a calmarnos cafetería. Coffee.
0: Vamos a calmarnos coffee. ¿Este emprendimiento, Rosinelli?
1: ¿Qué es? Hay que decirlo en español.
0: Ah, verdad que esto bueno. Ya. Pasen a café rico.
3: En la mañana sí.
1: Oye, ¿con
0: ¿por qué en la mañana?
3: Que en la mañana hay más gente, por la tarde.
1: Con tu mamá podríamos transformar un café con piernas.
3: Para el verano.
0: Como el tío Pato, ¿cómo se llama?
6: El Pato.
0: ¿Qué?
6: Oye, ella, la niña que invitaron, se parece a la Millaray. La voz de la Millaray es como muy buena.
0: No. ¿La Millaray? ¿Querés seguir la Millaray?
1: No
3: está la Millaray del teléfono.
0: Ya, Millaray llama.
1: Si usted viene de parte de nosotros, el café va con un minuto feliz.
0: Ya, pues bueno, te vas a ir al tiro para el otro lado. Yo no hablaría eso de tu mamá. No, como atiendo allá en Punta Arena.
3: Millaray.
7: ¿Cómo está mi sangrecita?
3: No, nada, la Millaray.
1: ¡Aló!
7: Hola, cabrón, ¿cómo están?
1: ¿Y tú?
7: Quiero contar un chiste.
3: Ya la vuelta.
1: Ya.
3: ¿Cómo está la Millaray? Hasta cuando se le necesita la Millaray.
0: Creo que esto es para sesión de fotos. No sé, se tomó como 30 fotos que llegué, fuera foto.
1: Oh.
0: ¿Y así estuve en la entrevista?
1: Sí, así está.
0: Ya vámonos, pausa.
1: Mamá,
0: no, ya para con la web. Para.
3: Vamos, pausa, mejor ya. Volvemos.
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9: 18 grados.
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0: Gracias, mi show.
1: Funado. 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
2: Ya, para eso tenemos 3 entradas dobles para el cine.
3: Acércatelo a la boca.
2: Cineápolis. Para ir al cine, cualquier película. Vaya a ver.
3: El Diablo se viste a la moda 2, por ejemplo, donde viene esta canción. Toy Story 5 también está muy buena para los niños. ¿Y los números?
2: ¿Están en el grupo? ¿Vos tenés que sacarlo? Ya. 3 entradas dobles para Cinépolis. Para ir a ver cualquier película por ahí. ¿Qué pasó hoy, la música? ¿Aló?
4: Hola.
2: Hola, amigo.
4: ¿Cómo están?
2: Bien, ¿y tú?
4: Bien.
2: Cuéntame.
4: ¿Quería participar por la entradita?
2: Para las entradas para el cine. Ya. ¿Estás suscrito en el canal de YouTube de Vamos a Calmarnos Radioactiva?
4: Sí.
2: A ver, mandan un pantallazo al tiro.
4: Pues es que voy con manos libres, manejando.
2: Ah. ¿Qué película quiere ir a ver, amigo?
4: Soy Story con mi hija.
5: Soy Story.
2: ¿Qué edad tiene su hija?
4: Mi hija tiene 11 años, va a cumplir 12.
2: Sí.
5: Es que pasé al café.
2: Ya.
5: Café, vamos a calmarnos.
2: Ya.
5: Está rico, buena onda.
2: ¿Te gustó?
5: Está rico, me gusta, sí. Aliado.
2: Aliado.
5: Está rico, lo aliado. ¿Te gustó?
2: ¿Cómo?
5: ¿Te gustó?
2: Todo,
5: bueno. El aliado. Un aliado más y voy a terminar siendo mi jastro cuando digo el que.
2: Ya. Amigo, ¿se sabe la canción de Toy Story?
4: Sí, vos.
2: A ver, cántela.
4: Yo soy tu amigo fiel.
2: Ey.
4: Yo soy tu amigo fiel.
2: Ey. Pero cántela, pues, amigo.
4: No, es que mi hija es la que se sabe ese tema, así que yo estoy llamando más que nada porque...
3: Te tenía la pura gana,
2: ya se llevó una entradita doble, amigo, para el cine.
5: Felicidades, amigo.
2: Tiene que decirme sus últimos 4 dígitos del teléfono.
4: En 9... Espera. El 5788.
2: Ya,
5: 2788 de ese mismo WhatsApp que termina ahí mismo.
2: Nos tiene que mandar un WhatsApp al toque. Con su correo electrónico, Ruth, nombre, apellido, porfa.
4: Ya, listo, vale, chao. Gracias. Chao.
2: Ya, oye, tenemos la busca, pero Handy.
5: Pero hay que, pero estamos todos ya con las entradas del cine.
2: Faltan 2 más.
5: Ya, pues por eso. Hola.
2: Aló. Aló.
6: Hola.
5: Hola, ¿con quién?
6: Con Valentina.
5: Valentina, ¿qué edad tienes, Valentina?
6: Tengo 10.
5: 10 años. ¿Quieres participar para la entrada al cine?
6: Sí.
5: A ver, ¿qué película quieres ir a ver?
6: Quiero ver Toy Story.
5: Toy Story. Mira. ¿Qué versión de la película Toy Story es?
2: ¿Aló?
6: La 5.
5: La 5. Ya. ¿Y qué en la carátula de esta película? ¿Qué es lo que pasa más o menos o se intuye qué va a pasar?
6: La tablet, no sé.
5: ¿Y qué crees tú que pasa con la tablet?
6: Uy, no sé.
5: ¿Qué podría pasar?
3: ¿Has visto la película?
5: No, pero ¿qué podría pasar con la tablet? Que se ve la tablet así como con ojito de enojada. ¿Qué pasará con
6: la mala?
5: La tablet mala. ¿Será que los niños quizás ya no, por jugar en las tablets, ya no juegan con los juguetes?
6: Ajá.
5: ¿A ti te pasa eso, a ti?
6: Sí.
5: Ah.
3: No he pensado en los pobres juguetes que lo dejaste ahí solito.
5: ¿Ves que los juguetitos quedan ahí tirados?
6: Sí, pero algunas veces juego con los juguetes.
5: ¿Pero pasa más en la tablet? ¿O en el celular?
6: Bueno, sí.
5: Bueno, para que aprendas la lección, te vamos a regalar la entrada para que vayas a ver Toy Story 5.
6: Ok.
5: Felicidades. ¿Estás feliz?
6: Sí, mucho.
5: Muy bien. ¿Con quién va a ir a ver la película?
6: Con mis 3 hermanos. Mi mamá, o sea, mis 2 hermanos contando conmigo, mi mamá y mi papá.
2: Muy bien, oye, necesitamos los últimos 4 dígitos del celular.
6: 6273.
5: De ahí mismo nos tienen que mandar un WhatsApp con el nombre de la mamita, papito, nombre, okay, apellido
2: y correo, por favor. Pero tienes que mandarlo al tiro.
5: ¿Lo anotaste?
6: Gracias.

0: Hola, hola.
1: Hola, hola, ¿con quién?
0: Hola, ¿qué tal?
1: Hola, ¿qué tal?
0: Ay, qué emoción, el primer contacto con ustedes.
1: ¿Cuál es tu nombre, amiga?
0: Karina.
1: Karina, ¿de dónde está llamando Karina?
0: En este momento estoy trabajando, voy por Peñalolén.
1: Ya, cuéntanos.
0: Amigo, quería saber para poder concursar por las entradas para poder llevar a mi hija.
1: Ya. ¿Qué película quiere ir a ver?
0: Los Minions.
1: ¿Los Minions? ¿Y se sabe la canción de Los Minions?
0: La verdad es que no, es mi hija. Para que se la sabe que ella es fan.
1: Ya, pero cántela, po. Pa, pa, pa, para, pa, pa, pa, pa, pa. O háblanos como Minion, a ver. Ahí, ¿no puede hablar como un Minion?
2: Papaya.
1: Démosle la letra igual. Ya, amiga, se ganó la entradita. Ole, ole, ole, ole, ole, hola. Amiga, ¿cuáles son tus últimos cuatro dígitos?
0: 5407.
1: Ya. Nos tiene que mandar un WhatsApp al toque con su nombre, apellido, Ruth y correo, por favor.
0: Nombre, apellido, Ruth y correo. Ya, súper, muchas gracias.
1: Se acaba de ganar una entradita doble para el cine, Cinápolis. Arriba, mi gente. Abrazo, abrazo. Ya.
3: Ahora sí.
1: Dale.
3: Ahora sí vamos a.
1: ¿Estás ready? Juega.
3: Ojo, que acá se ve la hora de la cual se envía los datos.
1: Ya.
3: Y solamente voy a seleccionar gente que envió en nuestro horario de programa.
1: Y en nuestro horario va a ser al azar. Que fue de 4 a 6 de la tarde. ¿Qué es lo que tienen que decir?
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1: Bueno, bueno, bueno,
3: bueno. Bueno, para ayudar un poco voy a dar una pista.
1: No, sin pista. Que suene nomás. Pero que suene.
5: Pero que suene.
3: No
5: es de
3: Santiago.
5: Que suene, que suene.
1: Sin pista, papá.
3: No es de Santiago.
1: Vamos, Kanji, que tú das la suerte. ¿Cómo brillan esos ojitos, Kanji?

0: y cortó más encima. ¿Cómo se llama?
1: Víctor Soto.
0: Víctor Soto, ¿dónde?
1: Soto, de Puerto Montt.
0: Perdió la entrada, amigo. O sea, la entrada al equipo, claro.

0: No pasa nada.
1: Ya, vamos con otro.
0: Y algo mientras tanto, pues, vieja chica.
2: Selecciona, ¿no? Vamos a ver. ¿Para dónde se irá esta gift card de 150 luquitas?
0: Después los de regiones nos digan que no les damos la oportunidad, ¿eh?
2: No,
0: las
2: de Santiago, las de Santiago. Siempre se va para Santiago, siempre se va para Santiago. ¿Preparados?

0: buscar. A ver, la última.
1: Por la hora.
0: Pero ¿cómo no contestan con una gift card de 150 luquitas?
2: ¿A qué mandan mensajes si no la mandan?
0: Sí, no.
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0: Muy bien, usted vio, compañero.
4: ¿Cuál es su nombre, amigo?
3: Guillermo Díaz.
4: Guillermo Díaz, ¿de dónde? ¿Qué si va?
3: De Puente Alto, voy camino al instituto.
0: Bueno, ¿qué edad tiene, sangrecita?
3: 40.
0: ¿40? ¿Qué está estudiando?
3: Mecánica automotriz.
0: Bueno, nunca es tarde, amigo.
4: Oiga.
3: No, nunca es tarde para nada. Siempre hay momentos que la vida te da la oportunidad y hay que aprovecharla.
4: Muy bien. Se acaba de ganar una gift card de 150 mil pesitos para que ahí la pueda ocupar en los locales que son adheridos a esta gift card. Y felicidades, pues, amigo, que sea una gran ayuda para usted.
3: Puta, agradecido totalmente a usted, chiquillo, siempre lo escucho todos los días.
0: Bueno,
3: y puta, me caen como anillo al dedo.
0: Amigo.
3: Porque, pucha, estoy cesante en este minuto, no he encontrado una pega que me dé compatibilidad con los horarios del instituto, entonces ahí estamos dándole lo que salga, ¿no?
0: Amigo, ¿cómo le llegó esta gift card también en estos momentos que quizás, claro, son un poco difícil?
4: Claro, camino al instituto y todo.
0: Sin peguita.
3: Mire, me cae, como te digo, como anillo al dedo, porque estamos pasando una situación económica no muy buena. Igual me muevo en pololito, mecánica a domicilio, trabajando en aplicaciones, todo, porque tengo un niñito de 2 años y hay que alimentarlo. Entonces me cae pero espectacular este premio, este minuto, porque efectivamente llegamos al 3 y al 4 ahora a fin de mes.
0: Lo escucho como emocionado un poco, amigo.
3: Sí, porque igual es un premio que no te lo esperáis. Entonces es una plata que tú no contáis y que te llegue así de la nada, pucha, te alivia. No en su totalidad en tu problema, pero te ayuda bastante.
4: Obvio, ahí ayuda para poder...
0: Aliviar un poco quizás la carga de alguna manera.
3: Exactamente, entonces no, totalmente agradecido a ustedes, chiquillos.
4: Angie,
3: Jaime, Robertín, entonces, pucha, como le digo, lo escucho todos los días y totalmente emocionado y contento por el premio.
4: Dale, sangre, oye, te van a contactar ahí al número que dejaste, al correo, así que felicidades.
0: Y muchas gracias por escucharnos todos los días, amigo.
3: Muchas gracias a ustedes, chiquillo, por llamarme. Muy contento ahora. Voy
4: eso.
3: Feliz al instituto a dar los exámenes.
4: ¡Grita!
0: Muy bien, amigo. Mucho éxito en su examen. ¡Felicidades!
4: Se le fue hasta la voz.
5: La dura.
4: Tenemos canciones para irnos a la casa.
0: Nos comenzamos a despedir. Con la mención con la canción de fondo esa, vos. Que te vaya bien, que te vaya súper bien.
4: Ya, porque en invierno los buenos panoramas. Los panoramas más abrigaditos.
0: Así es. Y hay un dato para ustedes.
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4: Ya. Nos comenzamos a despedir, señoras y señores. Muchísimas gracias a todos por la sintonía del día de hoy. Y ya mañana, jueves infunable, nos volvemos a escuchar.
5: Hoy no hicimos feliz a nadie, pero estuvo bueno.
0: ¿Cómo que no hicimos feliz? Acabo de ser un auditor feliz.
5: No,
4: la gente lo pasó bien también, se divirtió. Qué mejor.
5: Así que se agradece.
4: Así es, muchas gracias a todos los auditores.
5: ¿Me enviaste los ganadores del cine?
4: Ahora. Ya. Nos despedimos, se viene Pape Salazar con Yo Soy Tu Pape.
0: Oye, los ganadores del cine, escriban, por favor. Escriban.
5: Mira, que no queremos después los llamados.
4: Ay, los cabros no me dieron.
0: Sí, sí, no lo mandan ahora a un minuto más, quedaron sin entrar, le digo el tirón.
4: Eso.
5: De hecho, estamos haciendo la hora por ellos, ¿no?
4: Ya.
0: Nos volvemos a escuchar mañana a las 4 de la tarde.
4: Que estén muy bien. Besitos.
0: ¿Sanji, tienen algo?
5: Club 7, allá en Vitacura.
4: Muy bien.
0: Qué corto.
4: Nos escuchamos mañana. Cuídense, que estén bien. Chao.
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8: 5:58 minutos.
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Miami en traje. ¿Cómo van? ¿Ya estuvieron con Vamos a Calmarnos? Hoy estaba viendo el partido de los de la izquierda para la derecha y los de la derecha para la izquierda, así como que lo que iban ganando 2-0 los de Senegal con los, y le empataron en el último minuto todo, y vaya largue, y esta cosa está emocionante. Yo no soy tanto de fútbol, pero ver así un partido a cualquiera emociona. ¿A usted le emociona el Mundial?

0: como diría Celia Cruz, fuera. Toda la mala onda de los compañeros a esta hora ya salió fuera. El mail que no alcanzaste a responder a esta hora, si ya saliste del trabajo, fuera. Saludos a todas las personas que ganaron entrada ayer. Le respondimos el día de hoy para la experiencia Harry Potter. El día de hoy van a verlo con sus hijos. Espero que lo disfruten, que lo pasen bonito. Y si se sacan harta foto, por favor, etiquétenme. Panorama de vacaciones. Última semana, creo, así. Niños tan tristes. Sí, ok. Papis felices. Hola tú.
1: Hola, hola, papecito. Oye, tu programa sí está en vivo y en directo, ¿no es cierto?
0: Sí.
1: ¿No está grabado como otro?
0: No, estamos en vivo. Hoy día, 29 de agosto. Cuando son las 3 de la tarde con 5 minutos.
2: Buenas tardes. Papi. Bacán escucharte, hermanito.
0: Gracias, mijo.
2: Que tengan buena tarde, chicos. Saludos.
0: Un abrazo, Rafa. Puta, me gusta la gente buena onda. Me gusta. Se nota el tiro que, independientemente, todos tenemos problemas. Pero no te andáis desquitando con las demás personas, buen bien. Saludo de cumpleaños. Ayer me pidieron un saludo. ¡Ah, verdad! Tengo el número.
3: Bienvenido, papi. Por favor, no cantís los goles.
0: ¡Oh, verdad! Yo estoy adelantado, mijo. Pero nada, son como 15.

0: Oye, gracias al amigo que me acordaba de que tenía que llamar a una bebé. Gracias. Cooper Spot. Hola, ¿tú cómo estás ahí? Hola.
1: A mí me gustas tu papel. Saluditos.
0: Saludos para ti. ¡Ah, chuse, perro!
2: Hola, mi papi querido, ¿cómo estás?
0: Bien.
2: Besos a la distancia.
0: Besos, mi amor.
2: Que tengas un excelente programa.
0: Gracias, mi amor.
3: No, no te está. Llama a Spam, a lo mejor, pero no nos va a pescar.
0: ¡Aló!
4: ¿Aló?
0: ¿Aló? ¡Hola!
4: Hola, papi, ¿cómo estás?
0: ¿Hablo con la mami de la cumpleañera?
4: Sí, todavía se metía en un taxi, no llegó a mi casa.
0: Puta, mi amor, pero mi amor.
4: Vamos a llamar después de las 7.
0: Después de las 7 no hay problema. Primero te voy a saludar a ti como aniversario de mami. Saludos para ti.
4: Gracias, papi. Ya, la verdad que no sabes lo importante que ha hecho mi hija.
0: Cosita linda, besos para ti.
4: Te escribí ayer, no sé si lo viste.
0: No, ¿la WhatsApp de Radioactiva?
4: Sí, en el WhatsApp, sí.
0: No, mi amor, pero te voy a llamar después de las 7, ¿ya?
4: Por favor, ¿sí? Me lo agradecería montones. Estoy en un casco tratando de llegar yo trabajo en el aeropuerto. Fue con pasajeros. Atrasados más encima, tenían que estar a las 6 ahí en el aeropuerto.
0: ¡Oh! No llegaron.
4: Así que los dejo en el aeropuerto y vivo como a 10 minutos del aeropuerto.
0: Oiga, para la otra tómese el metro. Siete. Cuando esté listo, tome el metro para el aeropuerto, mi amor.
4: Así que sí, pero a las 7, por favor, papecito. Después de las 7,
0: sí, te voy a llamar.
4: Te escribo, llegué a la casa.
0: No, sí, te voy a llamar. Acá los radioactiveros me van a acordar de eso. ¿Ya, mi amor?
4: Ya, gracias.
0: Te adoro.
4: Gracias.
0: Besos.
4: Gracias. Chao.
0: Chao, mi amor. La llamo a las 7, pero hasta las 8.
5: Soy tu papi.
0: ¡Niño, Pitbull! I know.

0: Alto. Estoy cesante, nos dijo Guillermo Díaz Vargas. Acaba de ganar en Vamos a Calmarnos. Así que felicidades. 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
0: Lo que necesite, promocionar su pyme. La ha ido mal. Tiene una pyme, la ha ido mal. Venga para acá, le ayudamos ahora ya, en la línea radioactiva. Promoción solo por 5 minutos.
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0: Promoción solo.
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0: Perdón. Ahí voy, voy al tiro.
2: Ya voy. Estamos en vivo. Estoy en el baño.
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0: Buenas tardes.
4: Buenas tardes, papi.
0: ¿Cómo va, amigo? Necesito que saque el mano libre, por favor, y estaríamos de pelos.
4: Estaríamos
0: cachilupi. Sí, amigo. ¿Cómo va, amigo mío? ¿Cuál es su nombre?
4: Rodrigo.
0: Ok. Rodrigo, ¿qué necesita el día de hoy promocionar, decir, buscar, que te desbloquee? ¿Qué necesita? ¿Le presto la radio?
4: No, promocionar la pyme.
0: Bueno, ¿cuál es la pyme? ¿De qué es lo que vende? ¿Qué es lo que es?
4: Mira, nosotros somos, entregamos todo tipo de servicio a la construcción, hacemos de todo, principalmente tabiquería y carpintería metálica.
0: ¿Qué es la tabiquería?
4: Tabiquería lo que hacen es tabique, pues, papi.
0: Ah, no, weón, así. No entría así, weón. No. Te estoy preguntando porque si alguien de repente necesita, oye, yo también estoy buscando un maestro para, ¿cachai? Obvio, pues, mijo.
4: Mira, principalmente lo ocupan para hacer ampliaciones, para hacer divisiones en lo que serían los departamentos.
0: Ay, sí. No tentáis mal, po. No, pues así no. Po. Amigo, ¿cuánto vale la tabiquería? ¿Qué te importa? Pues tenés que decirle. No. Ok, ¿dónde te encontramos, amigo?
4: En @trabajoslaunión en Instagram.
0: @trabajoslaunión. Buena. @trabajoslaunión. Buena. ¿Cuál es tu nombre? Rodrigo. ¿Preguntas por ti o no? Ahí te hablan a ti.
4: Que me hablen nomás y ahí hacemos descuento y todo.
0: Ok, no te había preguntado de dónde eres, amigo.
4: Santiago.
0: Ok, un abrazo, amigo, que te vaya bien. ¿Cómo le fue el día?
4: Bien, hasta el momento bien. Ha ido bien.
0: Buena, ahí está. Dice Trabajo en la Unión. Tenía un par de fotos.
4: Sí, porque estamos recién con el Instagram.
0: Ya, tenés que poner la información, tu número WhatsApp, contacto y todo eso, ¿vale?
4: De hecho, en la foto de perfil aparece mi número de WhatsApp y el correo, en caso de.
0: Vaya, tenés que ponerla ahí como posteo para que la gente lo vea. ¿Ya, mijo?
4: Vale.
0: Un abrazo, mijo, que le vaya bien. Ahí tenemos tabiquería. ¿Qué es tabiquería? ¿Qué te importa,
1: weón? Radioactive.
0: Bueno, casi.
5: You only live once. ¡Aló! Hola, papi, ¿cómo estáis?
0: Buena, guacho. Bien, recién almorzado. ¿Y tú, cómo estáis?
5: Bien, todo bien, gracias.
0: Okay. No, venga, hay que arretarme, weón, porque estoy prestando la radio, no me retí. ¿Cuál es su pyme?
5: No,
0: ¿qué necesita?
5: No, te reto.
0: Ok, ¿qué necesita, amigo?
5: Lo que pasa es que en el programa anterior me gané una entrada para el cine y quería ver si las van a mandar o no.
0: Sí, eso sí. Sí, no hay problema. Tranquilo con eso. Le tienen que mandar los datos a la productora. La productora, si diste bien el correo, te los van a enviar, amigo. No se preocupe.
5: Ah, ya, papi. Vale. Eso era, y mandarte muchos saludos nomás, pues.
0: Vale, amigo. Un abrazo ansioso. Tranquilo, te lo van a enviar hoy día. ¿Ya, mijo?
5: Chao, gracias.
0: Chao, de nada. Un abrazo. Estoy aquí, papi atiende. Aló, buenas tardes. Aló.
6: Buenas tardes, papi.
0: Buenas tardes, mijo. ¿Cómo va el partido y con qué pinta el pintor? ¿Cómo va ahí?
6: ¿Qué tal? Bien. Hola, un gusto poder hablar contigo. La verdad, mira, papi, yo soy psicólogo y hoy día en un ambiente estresado. Yo creo que necesitan mucho. Pero mira, yo hago programación neurolingüística.
0: ¿Cómo es eso?
6: Es lo que son técnicas avanzadas que trabajan con la mente inconsciente. Por ejemplo, borrar fobias, miedos en minutos, en sesiones. ¿Entiendes? La gente no tiene necesidad de contar su intimidad y eso es lo más maravilloso.
0: Espérame, ¿tú eres psicólogo de profesión?
6: Sí.
0: Ok, ¿y qué es lo que dijiste? ¿Qué es lo que dijiste? ¿Qué es lo que es?
6: ¿Qué es lo que es? Programación neurolingüística, neurociencia.
0: Ok, por ejemplo, ¿fobias, miedos, vicios?
6: Sí, de todo, lo que sea, potenciar, borrar, lo que sea, la verdad, crear el futuro, en fin, he ayudado a muchas personas a salir adelante, no sé, a eliminar sus niños interiores, los niños heridos, en fin.
0: Ah, bueno, un niño herido se proyecta con el adulto, sí.
6: Por supuesto, hoy día las adicciones vienen a tapar, ¿cierto?
0: A tapar una necesidad. Perdón. Oye, ¿y cuántas sesiones son esto?
6: Normalmente yo 5 sesiones, 6 sesiones estamos listos con las personas con lo que quieran trabajar.
0: Ok, perfecto. Oye, dijiste que trabajáis diferentes tipos de adicciones, ¿sí?
6: Adicción, lo que sea. La verdad es que la persona que quiera, no sé,
0: por ejemplo,
6: crear un futuro, borrar miedo, fobia, perdonar a los padres sin que la persona esté presente.
7: Ok, consulta, por ejemplo, cuando una persona, hombre o mujer, está obsesionado con otra persona y esa persona no sabe, no se da cuenta que necesita ayuda, ¿también lo puede lograr contigo para que de alguna manera corte ese lazo con la persona que está obsesionada?
6: Por supuesto, eso es codependencia. Ahora, mira, ¿qué es lo que pasa cuando niño? Nosotros, del sexo, de la persona del... el progenitor del sexo opuesto, por ejemplo, un hombre,
7: ¿ya?,
6: que cuando chico necesitó el amor de su madre, cuando grande se lo obliga, ¿cierto?, se lo exige a la pareja inconscientemente. Entonces vamos en sesiones, trabajamos el niño interior y automáticamente
7: perfecto, le pasa el peso del papá que no tuvo o de la mamá que no tuvo, se lo pasa a la pareja.
6: Claro, el progenitor del sexo opuesto. En este caso, si una mujer necesitó el amor de su padre, ¿cierto? Por diferentes motivos, y vamos a sanarlo. Pero ¿qué pasa? Inconscientemente, cuando son grandes, la codependencia es eso.
7: Es como una necesidad de estar tratando de tapar en adulto lo que le faltó de niño, eso, o de niña.
6: Exactamente.
7: Perfecto.
6: Exactamente.
7: ¿Y eso puede derivar en una obsesión?
6: Sí, por supuesto.
7: Pero la persona no se da cuenta. Disculpa, la persona que está viviendo eso no se da cuenta.
6: No, es inconsciente. La mente inconsciente domina en un 95%. Nosotros somos solo conscientes 5%. 5%. Pensamiento y lenguaje. Nosotros solamente tenemos el poder de eso. Pensamiento y lenguaje.
7: Perfecto. Última pregunta, ¿entiendes?, amigo, para que me des luego la indicación de dónde te encontramos. Por ejemplo, disculpa la autorreferencia, pero en algún momento yo tomé una hipnosis para querer dejar de fumar porque sentía que tenía que dejar de fumar porque prácticamente era un drogadicto que andaba, necesitaba el cigarro en todo momento. Entonces yo quería dejar de fumar y tomé una hipnosis. Y la hipnosis, cuando iba a comenzar, me dijeron, tú tienes que querer dejar de fumar, si no, no, esta hipnosis no va a querer, no te va a funcionar, ¿vale? Lo mismo pasa con la persona en este caso, si dice, no, yo no tengo ningún problema, no, yo estoy bien, la persona que tiene la obsesión, ¿no funcionaría o sí funcionaría igual?
6: Sí funciona. Pero okay, es inconsciente, o sea, ellos no se acuerdan de que en algún momento de su vida tuvieron algún dolor, pero yo guío a la mente inconsciente para que la mente inconsciente haga ese recuerdo y también lo eliminemos. Trabaja con las redes neuronales.
7: Perfecto, perfecto. Ok, amigo, ¿dónde te encontramos, por favor? ¿Dónde? ¿En Instagram? ¿Dónde está ahí?
6: Sí, en Instagram. Mira, yo el Instagram es Yo Soy Max.
7: Yo Soy Max.
6: Yo soy max.pnl.ps.
7: Oh, más difícil, por favor. Yo soy max.
6: Punto PNL, que es programación neurolingüística. Punto PS de psicólogo.
7: Punto PS. PS, ¿cierto? PS dijiste.
6: PS, claro, PS. De psicólogo.
7: Yo soy max. Ok, yo soy yo max.
6: Ahí están algunos materiales, unos videos que pueden ayudar mucho. Okay. A las personas.
7: Etiquétame.
6: Listo.
7: Etiquétame, Pape Salazar. Yo comparto esta historia en mi Instagram por si las personas no están llegando ahí a lo que dijiste, porque para ti es súper fácil. Para ti es fácil decirlo, pero está como medio complicado el Instagram. ¿Vale, amigo?
6: Listo, Pape, muchas gracias. Te quiero mucho.
7: Yo también, amigo, gracias por este dato, porque muchas personas, la salud mental en Chile es muy cara, ¿verdad? Entonces, muchas personas buscan ayuda, no saben cómo comenzar. Entonces, hay que buscar, se necesita esto. Así que gracias por todo el apoyo que nos estáis dando en este momento y gracias por sacarnos la duda, Max. ¿Ya?
6: Y gracias a ti también, Pape. Muchas gracias.
7: Un abrazo, amigo. Gracias. Que le vaya bien con eso. Etiquétame, Pape Salazar.
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7: Qué heavy. La ayuda mental en algunas personas es como... Claro, la persona en ese momento no sabe que necesita ayuda o se niega a recibir ayuda. Bueno, vamos. Max, etiquétame, amigo.

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3: frío, frío.
4: 8 grados.
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esta canción, hubo un viral hace muchos años donde salían unos chicos cantando y se subían en una camioneta. En la parte de atrás uno se subían. Era como doble cabina y el de adelante, el que iba a manejar, le apretaba los dedos a la puerta.

0: 2232.
1: Opción número 1. Atomic. Opción número 2. De una manera u otra. One way or another. Y opción número 3. La respuesta disco de Blondie.
0: Okay. Radioactive.
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1: Mujeres en la línea radioactiva, vengan, botas y le echamos la culpa a ustedes. Cumpleaños de hoy es de Debbie Harry. 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Voy a la línea radioactiva. Mujeres, buenas tardes. ¿Aló?
3: ¡Aló!

0: ¿Viste tú? ¿Marcaste? No creo.
1: No, lo que pasa es que pasamos a comprar el pan y después de haber hablado contigo dejamos el teléfono sin bloquear y dejé la bolsa del pan encima y se marcó la llamada no, de WhatsApp.
0: Pero no creo que haya sido por eso una llamada. ¿Sí? No, no creo. Ya, espérame. ¿Cómo? +569 Los cuatro primeros números, mi amor, te ayudo.
1: 5032.
0: Ya, mi amor, te busco. Besos para ti.
1: Besito, papi, gracias.
0: Oye,
1: chao.
0: Estaba rico el pan ese día, ¿no? ¿Sí?
1: Muy rico.
0: Mi amor, besos. ¿Cómo va la otra pan tostado con mantequilla? Buenas tardes. ¿Aló?
2: ¿Aló?
0: ¿Aló? Sí.
2: Hola, buenas tardes.
0: Hola.
2: ¿Cómo estás?
0: No, eres hombre. Te caché. ¡Aló! Buenas tardes.
2: ¿Aló? Buenas tardes.
0: No, yo no voy a caer 10 veces en esa cuestión. No, ya he caído muchas veces, weón. Cuando salí con Ros... No, yo cuando salí con Rosinelli, no estaba hablando del llamado anterior. Yo cuando salí con Rosinelli me llevó engañado, weón, y yo caí ahí. Mi amor, ¿cuál es tu nombre?
2: ¿En serio?
0: No, mentira.
2: María José.
0: Majo. Sí. Opción número 1, número 2 o número 3.
2: Número 3, papi.
0: Número 3. Pacho para ti, María José.
2: Besos. Chao.
0: Chao, mi amor, besos. Morrisco en el hombro. ¡Aló! Buenas tardes. Buenas tardes. No me contestó. Buenas tardes.
2: ¡Aló!
0: ¡Ya! ¡Mujeres! Sí. ¡Hola! ¡Mujeres de la mierda! ¿No quieren jugar? ¡Aló!
2: ¡Aló!
0: ¡Hola! ¿Cómo estás?
2: Bien, ¿y tú?
0: Bien, mi amor, todo bien. ¿Por cuál vas a votar? ¿Número uno, número dos o número tres?
2: Número dos.
0: Bacho para ti. ¡Aló!
3: ¡Vamos, Power Ranger negro!
0: ¡Aló!
4: ¡Hola, papi!
0: ¡Hola! ¿Cómo estás?
4: Bien, ¿y tú?
0: Bien, todo bien, lindo, exquisito. Bien.
4: Rico, te faltó.
0: Sí, en grasa saturada, en colesterol, en azúcar,
4: en
0: pero bien.
4: En colesterol y en todo lo demás. Oh, oye, papi, yo voto por la número dos.
0: Besos
4: Pamela,
0: para
4: por acá.
0: ¿Cómo?
4: Pamela, mi nombre.
0: Pamela, listo, llegó a 3 votos, listo, le hicimos shorty a 3 votos, mi amor. Besos para ti.
4: Igual, chao.
0: Te adoro, Pamela, machos para ti.
5: Soy tu papi.
0: Ni me pescaron Atomic. Faro Glass tuvo un voto. Pero de una manera u otra, iba a ganar este igual. One way or another, you're listening Radioactive. Dale color.
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0: Eso.

Exactamente. No hay un decreto oficial de la Organización de las Naciones Unidas tampoco, pero es una manera de promover el humor como herramienta de bienestar. Amigo, amiga, ¿qué crees tú en la vida en general o en tu vida que ha sido un chiste? ¡Ay, qué buena pregunta!

0: Oye, qué buena pregunta.
1: El día del chiste. No me cuenten chistes. ¿Pero qué creen ustedes que en la vida cotidiana, en tu vida, algo, qué fue un chiste?
2: Si te pregunto.
1: Yo, mi viejo fue un visionario. Cuando salí de cuarto medio me dijo, cacha, que te le cayó el carnet. Me dijo, entra a ITESA. Cacha, por favor, a ITESA.
3: Te le cayó el carnet.
1: Sí, a estudiar computación. Es el trabajo del futuro, va a ser todo a través de computadores. Y tenía todas las razones, viejo. Ahí estoy con los ya piti y tanto computador. Pero yo era negado para matemática, po, nada. Yo salí con promedio rojo, con todas las medias. Yo siempre pasé con rojo, pero siempre matemática. Nada, po, nada, no cachaba nada. Y si eran puros números 0 y 1, pero igual era programación y todo, y no cachaba nada, po. Después, cuando me empezaron a pasar álgebra, sumar y restar letras, no sabía sumar y restar números, iba a sumar y restar letras. No, tipo, eso fue un chiste. Yo estudiando computación fue un chiste. ¿Ha sido un chiste en tu vida, amigo, amiga? Déjamelo en el WhatsApp de Radioactiva.
4: Más 569-6836-2133.
5: Lo que fue un chiste fue tu relación con la Brittany.
1: Oh, eso sí. Qué linda la Brittany. Besos para ti. ¿Dónde quieres que esté, que se recupere? Anda perdida. ¿Viste que abrió las postulaciones? Dale.
5: Papi. Dejaste un portal abierto, van a salir todo el gobierno.
1: No, pero si no, solo ya pasamos ya, bueno, hay otra cosa.
6: Buena, papi, ¿cómo estás? ¿Ole? Oye, ¿tú sabes cómo se llama la gallina?
1: No, no sé cómo se llama. No, no sé. No me cuenten el chiste. Su relación anterior fue un chiste. El emprendimiento a lo mejor comenzó, fue un chiste, güey. No, fue un chiste, güey. A lo mejor fue a jugar a la pelota. Diste bote, fue un chiste, güey, cuando fuiste a jugar. Hola.
7: Pape, con respeto sí.
1: No, cuando vienen con respeto, nunca vienen con respeto. No, hoy día no atiendo,
8: güey. Ah, papecito, yo también estudié en ITESA y estudié programación de aplicaciones computacionales.
1: ¿Viste?
8: Y fue un chiste porque el tema este de que después no tenían profesores, así que los últimos semestres fue asqueroso.
1: Mal.
8: Besitos.
1: Besos para ti. Por haber estudiado. Cuando te saliste con esa chica, saliste con ese hombre, tu cita quizás fue un chiste.
9: Buena, papi. Mi ex señora.
1: Fue un chiste, dale.
9: Un chiste fue lo de la Rosario con el huevito.
1: Sí, todavía. Hola.
10: Para mí, papecito, lo que fue un chiste, tener una relación amorosa con un cacas que me cagó. Después volví con él y me casé, pero ahora me divorcié.
1: Puta, mi amor. El chiste fue la decisión tuya. Oh, yo pensé que decir una relación a distancia. No, esa no funciona. Relación a distancia, pero dice los cuatro.
7: Dale. Oh, papecito, con mi señora teníamos un puesto de venta de artículos de mascota.
1: Ah,
7: okay. Y al niño se le ocurrió cambiar a vender fruta y verdura. Era en una feria.
1: ¿Ya?
7: Un chiste, quebré el negocio, papecito.
1: Ay. Ahí está, viste, eso fue un chiste, dale.
11: Oye, papi, a mí la física me jugó un chiste. Pensé, dale, que era gaseoso y salió líquido.
1: Yo también salí con mi rojo en matemáticas y en química y física. Tenía buena nota. Yo física me iba bien, pero matemática mal. Es que era divertido el profe de física, weón. Era ingenioso, era bien el profe. ¡Hola!
12: Yo tenía un amigo otaku que estaba triste y yo lo animé.
1: Muy bien, ahí está, dale, hola.
13: Hola, papecito. Oye, una vez hace mucho tiempo fui a una cita con un chico que me gustaba mucho, mucho.
1: ¿Ya?
13: Estábamos comiendo, ya terminamos de comer, y me dice, oye, me dice, vamos a tener que dividir la cuenta porque yo no tengo tanta plata. Plop.
1: Oh, pero espérate, dame más información. ¿De quién fue la idea de ir a comer, salir? ¿De quién fue? ¿De quién fue? ¿Se pusieron de acuerdo los dos? Dímelo, por favor, eso. ¿Hola?
14: Oye, parece que todas nos pasó el mismo chiste.
1: Dale.
14: Arrepentirme de que el mismo día que me estaba casando sucedieron todas las cosas más raras y me casé igual.
1: ¿El mismo día? ¡Ábrate! Oh. Ya, bueno, si uno de repente es pao, deja pasar la bandera roja, sí, pero más grande que la bandera que está, weón, frente a la moneda, weón. Esa bandera roja uno la deja pasar igual. Hola.
15: Papecito, a la amiga del cacas, llámala, por favor, que tengo lista el tejido. Tengo lista el tejido y más encima le tengo una tetera de 5 litros puesta. Llámala, por favor, papi.
1: Amiga del cacas, cuéntanos. La que está divorciada, por favor, amiga.
16: Papi, en mi caso, mi chiste fue mi ex. Era una mezcla entre Voldemort y el Frodo de Notre Dame. Así de mal.
1: Pero fue tu ex en algún momento. Los ex hablan mucho del momento en el que estábamos en nuestra vida. Repito, los ex malos, las ex malas, son un momento en el que estábamos en nuestra vida y nos sentíamos totalmente identificados. ¿Hola?
0: Pape, intentar cobrar la pensión de alimentos hace como 3 años. Un chiste, todavía no lo pagan. ¿Hola? Besito, un chiste fue una cita por Tinder que tuve.
1: ¡No!
0: Era el abuelito de la foto que estaba publicada el que llegó a la cita, sí.
1: ¡Oh! ¡Un filtro más y purificar el agua de África!
4: Soy tu padre.

0: haciendo el contrato. No, tranquila.
1: Para mí, papecito, lo que fue un chiste, tener una relación amorosa con un cacas que me cagó.
0: ¿Ya?
1: Después volví con él y me casé. Pero ahora me divorcié.

0: Bobby.
1: ¡Cabros, saquen los palillos!
2: Oh, está buena. Aquí me dijeron, llámala. La llamamos.
3: ¿Aló?
2: ¿Hola?
3: Hola, papecito precioso, ¿cómo está ahí?
2: Bien, ¿y tú, preciosa? Te vamos a decir preciosa.
3: Bien. ¿Cómo?
2: Te vamos a decir preciosa, ¿ya?
3: Ya. Ok, bueno.
2: Nos tiraste este audio. Estuviste con un cacas, te separaste, o sea, no dejaste de andar con él, a distancia era, no, nada que ver.
3: Mira, es que mira, como toda relación, obviamente toda es cosa nueva, re bien, ¿cachai?
2: Sí, claro.
3: O sea, era un 7, nada que decir, en todo sentido.
2: ¿Ya?
3: Me puso los cuernos, rígido.
2: Te engañó, ok.
3: Nos separamos, ¿cachai? Ya, y después, púchame. Me buscó, me rogó, me pidió matrimonio por WhatsApp.
2: ¡No, no, no! ¡Espérate! ¿Te pidió matrimonio por WhatsApp? Así como, hola, buenos días, ¿cómo estáis? ¿Qué hacer hoy día? ¿Casémonos? ¿Así?
3: No, o sea, no tanto así, pero ya empezamos a conversar de nuevo, ¿cachai? Así como pucha, perdón, lo siento, y típica, por arrepentimiento.
2: Ya,
3: ¿cachai?
2: Ok.
3: Y va y me propone así matrimonio por WhatsApp y me manda un anillo. Y yo, la muy bruta, adivina vos.
2: Espérate, ¿te mandó un anillo?
3: Por el emoji.
2: Ah, el emoji de anillo. ¿Y por qué te lo pidió por WhatsApp? ¿Estaba lejos él? ¿Qué onda?
3: Sí, igual ya no estaba acá en por donde vivíamos nosotros, ¿cachai? En el sector.
2: Ok.
3: ¿Me entendés?
2: Pero no estaba en Países Bajos, po. No estaba cerca.
3: Claro, no sabes, por ejemplo, no sé, po. Nosotros vivíamos, un ejemplo, en Iquique y él se había ido, no sé, para Santiago, por una cosa así.
2: Ah, ¿cachai? Pero estaba aquí ya, un avión, claro. dos horas y media, ok, ya,
3: claro.
2: Ok.
3: ¿Cachai? Entonces, no sé, lo encontré como tan insólito, así como nuevo, así, oh, no sé, po, bruta, vos.
2: Ya. Yeah.
3: ¿Cachai?
2: Tú dijiste, ya, oh. Lo... ¿Así?
3: ¿Cómo?
2: Tú dijiste en ese momento, oh, ya.
3: Claro, o sea, que innovador, dije yo, ¿cachai? Yeah. Puta, ya, po.
2: Y le mandaste un beso, así, acepto, le pusiste, acepto. ¿Qué?
3: Claro, acepto, así okay. Como la vida, acepto, papito, le dije.
2: ¿Y tú pusiste dos emojis de un hombre y una mujer, que eso era tu testigo, algo así, ¿no?
3: claro, una cosa así.
2: Yeah. Un cura al lado, así. Ah,
3: claro, y una iglesia, una en la iglesia, y todo, no sé, fue así como muy, muy chistoso.
2: Yeah.
3: La cosa es que ya, po, volvimos, nos casamos, pero, te digo, duramos como 6 meses casados.
2: Espérate, ¿y te mandó el enlace de una firma digital, alguna cuestión así, para hacerlo así formal o no? ¿Nada que ver?
3: No, nunca tan así.
2: Ya, y después de que te pidió matrimonio, volvió para acá, supongo.
3: Claro, volvió, ¿cachai? O sea, el tiempo que estuvimos casados también, po, ¿cachai? Un 7 y ya, pero después las cosas empezaron a no.
2: Espérate, ¿cuánto duró ser un 7? ¿6 meses?
3: 6 meses.
2: ¿Y con qué empezó después?
3: Con problemas.
2: Bandido.
3: No, mira, aparte de bandido, problemas que de cosas que a mí no me gustan, ¿cachai? O sea, drogadicción, alcohol y todo.
2: ¿Trataste de ayudarlo tú igual?
3: Mucho, yo lo llevé hasta el psiquiatra.
2: ¿Y no? ¿No quiso?
3: No quiso, no quiso ponerse pele, no quiso hacer nada.
2: ¿Pelo? ¿Ponerse pelo?
3: ¿Ah?
2: ¿Ponerse pelo?
3: Pellet, un pellet.
2: Ah, ya para el alcohol, ok.
3: No quiso. ¿Y eso le?
2: Sí, cuando la persona no quiere cambiar, claro, aunque...
3: Mira, que ¿sabes lo que pasa? Eso, de partida, eso tiene que partir por la persona.
2: Sí, claro. Obvio.
3: Si tiene su entorno que lo apoya, es mejor.
2: Eso, sí, obvio, pero si la persona no quiere.
3: No quiso.
2: Ok, tú duraste 6 meses y dijiste, ¿sabes qué, amigo? ¿No va más esto? ¿Separemos, no? ¿O qué?
3: No, yo tomé todas sus cositas y chao.
2: ¿Y los echaste tú? ¿Y los echaste?
3: Lo eché.
2: ¿Pero está ahí casada?
3: Sí, pues estaba casada y con el tiempo él después tuvo otra pareja. Y después ya, no amigos, pero el divorcio fue como un acuerdo y salió todo súper rápido, así que no.
2: O sea, ahora tú estás soltera o separada, ¿cómo?
3: Claro, divorciada.
2: ¿Divorciada?
3: Divorciada, pero con pareja. Con pareja, que ya llevo 5 años con mi pareja.
2: Ah,
3: y
2: ok.
3: No.
2: Ya, ¿y bien? ¿Todo bien?
3: Excelente.
2: Qué lindo. Sí, pues si llevo 5 años, claro, ya, bien. ¿Y hace cuánto fue esto, mi amor?
3: Mira, yo me casé en el 2013.
2: ¿Qué edad tenía ahí?
3: 30.
2: Nadie te dijo, mi amor, te pidieron por WhatsApp, weón, es una red flag, weón, y no sé.
3: Yo me eché a la mitad de mi familia encima y uno cuando... No, mira, yo no creo que no estaba enamorada, ¿no? Porque si hubiera estado enamorada hubiera seguido ahí.
2: No, si encontraste chori que te pidiera matrimonio por WhatsApp, pues, bueno, obvio.
3: Claro, claro, pues así como algo nuevo, novedoso.
2: Chucha, ya.
3: Pero no, en serio. Eso fue un chiste, pero después de un... cucaracho, aparece un buen muchacho.
2: Sí. Después de un cucaracho aparece un buen muchacho. Me gustó, exacto, me gustó. Y ahora todo bien, mi amor, todo feliz.
3: Excelente.
2: Todo,
3: qué lindo. Yo te digo que no existe otra palabra que excelente, maravilloso, estupendo.
2: Ya, qué lindo. Me alegro, mi amor. Ahora sí. Oye, buena la copucha que nos dejaron. Por favor, llámala. Cabro, qué lindo, mi amor. Me alegro que te haya ido bien con eso. ¿Vale?
3: Sí,
2: preciosa.
3: Sí.
2: ¿Ya?
3: Oye, papecito, de verdad me sorprendiste. Un beso, me encanta, te adoro. El programa es lo máximo, te lo juro.
2: Quedé tan sorprendido, o sea, tú estás tan sorprendida como yo al escuchar que te pidieron matrimonio por WhatsApp. Lo mismo, lo mismo.
3: Pero mi amor, bueno.
2: Acá los rumpis están a ponerte un tema. Esto es Nina la que brilla.

0: Estás en lo cierto, papecito. Cuando las personas no quieren, aunque tengan todo el apoyo del mundo, no lo hacen. No lo hacen por ellos, no lo hacen por los hijos, no lo hacen por la familia, no lo hacen por madre. Por experiencia, pues.
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0: Ahora sí, gracias a todos los que me han avisado al WhatsApp, bueno. Papi, acuérdate que quema, que el sol lindo, weón. O sea, que los que...
1: Yo los quiero, cabrón, yo los quiero a todos. Cuando tenga un hijo les voy a poner débiles de la mente.
0: Ahora sí. Ahora llegamos a la mami. Mami, mami. Mami. Mami. Mami, mami, contéstame. Contéstame, mami. No me quemes el momento, mami. Contéstame, mami. Mami. ¡Aló! ¡Aló!
2: ¿Aló?
0: ¡Aló! ¡Aló! ¿Aló? ¿Con la cumpleañera?
2: ¿Sí?
0: ¡Hola, cumpleañera! ¿Cómo estás, mi amor?
2: ¿Bien?
0: ¿Tu tío, papi?
2: ¿El papi?
0: Sí, tu tío papi, ¿cómo está ahí?
2: ¿A quien le fuimos a dejar los sopaipillas con mostaza?
0: ¡Sí, pues, mi amor! ¡Sí! ¿Cómo está? ¿Está ahí de cumpleaños hoy día?
2: ¡Sí!
0: ¡Qué lindo, mi amor! ¿Cuántos años cumples?
2: 11.
0: ¡Qué lindo, mi amor! ¿Cuál era tu nombre? No me acuerdo, disculpa la mala
2: Samantha.
0: Memoria. Samantha. Oye, mi amor, felicidades. ¿Saludaste a tu mamita? ¿Le dijiste, mami, te amo mucho? Gracias por tenerme aquí en la vida. ¿Le dijiste?
2: Sí.
0: Sí, okay. ¿Qué vas a hacer hoy día? ¿Vas a celebrar el cumpleaños con amigo, amiga, algo? Sí,
2: con amigo, ¿qué?
0: Oh, qué lindo, mi amor. Espérate, espérate que yo tengo unos amigos acá que también te quieren saludar. ¡Cabros! ¡La niña está de cumpleaños!
3: Más 569-6836-2133.
0: Espera, que me llegaron unos mensajes del auditor acá que te quieren saludar, que está ahí de cumpleaños. Espera, te deja buscar dónde lo deje. Es que desde ayer que me lo están mandando, pero espera, espera. Es que, espérame.
2: ¿Estás escuchando?
0: Sí, está escuchando, ok. Ahí está. Steffi dice: feliz cumpleaños, mi amor, que sea un lindo día para ti, para todos, para la mami, y que crezcas sana y que no te apures en crecer porque es una trampa. Dice: aquí ya dejaron mensaje.
4: Buena, dale. Samantha, feliz cumpleaños, pásalo bonito. Mira, y mañana no vaya al colegio.
0: Tómate toda la semana nomás, Samantha, no hay ningún problema. Llegaron más mensajes. ¡Alex!
5: Para ti, para todos, para feliz cumpleaños. Que sea lindo tu día de 11 añitos.
0: Mira qué lindo, cuatro. Dale, llegó 8.
6: ¡Feliz cumpleaños, Samantha! ¡Guárdame un completo!
0: ¿Vaya a comer completo, Samantha, hoy día?
2: No.
0: ¿Qué vaya a comer, Samantha?
2: Tacos.
0: ¿Cómo? ¿Hand roll?
2: Oh, tacos.
0: Tacos. Ah, oh, quedé como hand roll. Tacos, qué rico. Yo me sé
7: de otro. Hola, Samantha. Feliz cumpleaños. Pásalo pulento con la familia.
0: Eso. Qué lindo. Ocho, mira.
8: Feliz cumpleaños, Samantha. Desde Punta Arenas te mando un abrazo. Pásalo, chancho.
0: Mira qué lindo. De Punta Arenas, mi amor. Mira. Mira, ahora vamos para Iquique, mi amor.
9: ¡Samantha! ¡Iquique te quiere!
0: ¿Viste? Mira, de Punta Arena, de Iquique. Samantha, feliz cumpleaños para ti, mi amor. ¿Ya, mi amor? ¡Samantha! ¡Feliz cumpleaños para ti, mi amor! ¿Ya? ¡Gracias! ¡Besos, mi amor! ¡Besos para ti! Mami, también.
2: Gracias, todos contentos por tu saludo.
0: Qué linda, cosita linda, mi amor. Si querés llorar, llorá. Mami, feliz cumpleaños, cosita.
2: Muy emocionada.
0: Linda, mi amor. Disfrútelo, ¿ya? Un abrazo para todos ustedes. Chao, amigo, disfruten. ¡Cómprate una escopeta! ¡Ya!
2: Listo, besito,
0: gracias. Besos, disfrútela. Antes que te diga, mamá, voy a ser abuela.
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0: Bueno, no te entiendo nada.
1: Nos importa un pico.
0: Es que no le entiendo nada, me lo ha encantadito. Puta, no le entiendo nada, weón. Me carga tanto que me mezclen con gente chana, weón. En serio. Una cuestión que no aguanto, no sé, me molesta, de verdad. Me irrita que me mezclen con gente chana, weón. Y sí, yo vengo de ahí, pero ya no soy de ahí. Entonces, si yo nunca he negado que vengo de ese mundo, pero igual. Eso dijo Naya Fácil.
1: ¡Nos importa un pico!
0: ¡Hola!
2: Los que hablan así, no sé por qué.
1: ¡Nos importa un pico!
0: Claro, loco, ¿cómo pensaron que lo estaba diciendo yo?
3: ¡Nos importa lo que opine el papi!
1: ¡Nos importa un pico!
0: Este hombre mandó el audio antes que terminara. Dale.
4: Los senadores que votaron en contra de la acusación constitucional.
1: ¡Nos importa un pico!
0: ¡Hola!
5: No. Papi, que todavía me falten como 20 pasajeros para terminar. Ya son las 7:20, se va a acabar hasta el programa.
0: Oh, aguante los que andan en la ruta, amigos de las aplicaciones. Saludos para todos, hijo.
1: ¡Nos importa un pico!
0: ¡Hola!
6: Aplicaciones que no se le entiende nada.
1: ¡Nos importa un pico!
5: Que el papi diga que somos...
0: Mira, gracias. Un abrazo.
1: ¡Nos importa!
0: ¡Lo dijo Naya Fácil, weón! No, no, perdón. ¡Perdón! ¿Se escuchó lo que pensé? ¡Perdón! ¡Ay! Si por eso el champú viene con instrucciones, ¿no?
7: ¡Cámbiate de la mente!
0: ¡Oh, da el agua este agua!
2: Que mi señora se enoje porque escucha tu programa.
0: ¡Da el nombre a la señora, pues, McFly! ¡Da el nombre, pues, cobarde! ¡Da el nombre, pues!
1: ¡Nos importa un pico!
0: ¡Que vaya McFly! ¡Hola!
2: ¡La Naya Fácil, vos!
1: ¡Nos importa un pico!
5: ¡Que el papi haya pensado bueno!
0: ¡No, ya! ¡No, ya! No, yo ando con mechita corta y de vuelta. Hola, hola, te toca.
8: El presidente.
0: No,
8: este que pelea con los niños.
0: Oh,
1: ¡nos importa un pico!
0: Donde haya sido el partido que sea, man. No, con un niño, no, man. Lo que sea. Esa no la pueden defender, cabrón. Esa no puede. Hola.
2: ¿Cómo habla el papi?
1: ¡Nos importa un pico!
0: Amigo, mándame una foto con el poncho. Te quedo lindo, por favor. Dale, hola.
3: Al que todavía no le entregan las entradas para el cine.
1: ¡Nos importa!
0: Mañana. Mañana se lo entregamos.
4: Cualquier tipo de reality, papi. Cualquier tipo de reality.
0: Buena.
1: ¡Nos importa un pico!
4: ¡Ay, con esa boquita come y reza! ¡Oh, qué feo!
1: ¡Nos importa un pico!
0: ¡Te toca!
9: Papi, los que no se cualifican en los hijos para hablar.
1: ¡Nos importa un pico!
0: ¿Aló?
9: Estoy llenando caca.
0: ¡No! Perdí el número, weón. Yo los voy a empezar a dar los números, weón, al aire. Vaya a tener que cambiar, weón, el número de teléfono. ¡Aló!
9: ¿Cómo estáis, papi?
0: ¡Dele!
9: ¡Se me olvidó, hombre!
0: ¡Gracias!
1: ¡Nos importa un pico!
0: ¡Buenas tardes!
9: ¡Buenas tardes!
0: ¡Dele!
9: El último informe de las carabinas cruzadas de control médico. El colaborador se encontró éxtasis, cocaína, marihuana, pasta base, ciprepol, tusi, para que veamos cómo está organizada la carabina cruzada. Gracias.
0: Oh, estoy drogado.
1: ¡Nos importa un pico!
0: Hola, te toca. Ahora sí, vamos, dale.
5: Hola, papi, ¿cómo estás?
0: Hola.
5: Oye, a todos los que quedaron metidos con la historia el otro día de tu ex polola...
0: Aquí la tengo.
1: ¡Nos importa un pico!
0: El viernes me mandó esto el amigo.
5: Papi, viernes de confesiones. Después de tantos años, tengo que confesar que tu polola de juventud, que no voy a decir el nombre, pero tú sabes quién es esa crespa.
0: No, no,

0: Oh, que está bueno hoy día. No, no, no, no, cabrón.
1: Papecito, papecito, la tortuga de la corazón.
0: No se importa, un pico.
2: Pape, ¿sabías que el agua está mojada? Saludos.
3: ¿Sabías que la...?
2: Pape, ¿sabías que el agua está mojada?
3: ¿Por qué?
2: Saludos.

0: hasta un pico. Hoy sí, era todo lo que pienso. Dale.
1: Al padre se le agocharon los meados con el mensaje de...
0: No, yo quiero agocharlo. Vamos, dale, dale, dale.
2: Si tu polola de juventud, que no voy a decir el nombre, pero tú sabes quién es esa crespa.
0: Te voy a dejar metido. En cualquier momento lo lanzo, amigo, al aire. De verdad que lo lanzo el día de hoy. Te voy a dejar metido, no te voy a decir cuándo. Yo soy malo. De ahí el Aurora, ¿no?
2: El audio que viene después del mío.
0: Ok, dale.
3: Oye, papi, el juego fue salida.
4: ¡Nos importa un pico!
0: ¡No, después se enoja! ¡No, después se enoja! ¡No, anda ahí!
4: Soy tu papi.

0: Vaya a tener que escuchar el audio completo. No te voy a decir cuándo.
1: Aguanta los parientes.
2: ¡Aguanta los cabros!
3: ¡Órale, pape! Brindo por el tequila y por el tuki tuki.
0: Bloqueado.
2: ¡Oh, partiendo, tío!

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4: ¡Fría, fría!
5: 7 grados.
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0: termina de sacarse los zapatos, ya es de día.
1: Ya es de día. Bueno, a propósito del día del chiste, les preguntamos a ustedes en el bloque anterior, ¿qué ha sido un chiste en tu vida? ¿Qué es un chiste en tu vida? Algunos dijeron la pyme, mi relación anterior. Haber estudiado algo que no cachaba nada. Yo también, no, ¿qué más? ¿Qué ha sido un chiste en tu vida?
2: Papecito tenía publicada la foto cuando salió Cuarto Mil. Papecito, un chiste fue una cita por Tinder que tuve. Yeah. Era el abuelito de la foto que estaba publicada que llegó a la cita, sí.
1: Ya, ese fue un chiste.
2: Papecito tenía publicada la foto cuando salió de Cuarto Medio,
1: po. Eso pasa, sí, se nota el tiro, las fotos con filtro. Dale, te toca. Yo creo que debería ser penado por la... Hola.
3: Oye, papi, si hablamos de estudio...
1: Sí.
3: Puta, mi carrera fue un chiste. Yo estudié ingeniería en mecánica automotriz.
1: Yeah.
3: Gente que quiera estudiar, yo no lo estudié nunca.
1: Yeah.
3: Y seguí la carrera porque pensaba que la necesitaba para ser vendedor de vehículos,
1: okay,
3: de auto o de moto.
1: ¿Ya?
3: Y no, cualquier guapo puede ser vendedor. Actualmente soy vendedor de motocicleta.
1: Ah, muy bien, muy bien. Cambia la cuatro ruedas por dos. Hola, te toca.
4: Papecito, un chiste la amiga esta que quiere que le paguen la comida. Pues ya, pues amiga, actualiza.
1: Ah, pero es que quería saber si era... que yo creo que en las citas, independientemente... ¿cómo piensa usted? El que tiene la idea de la cita es el que paga. Ahora, si dice, no, no pagues tú, paguemos la media, perfecto. Pero el que tiene la idea es el que paga. Vamos, hola.
5: Hola, papi, hola, papi.
1: ¿Mijo?
5: Oiga, mire, yo fui un chiste o todavía soy un chiste. Soy el único rojo dentro de puro facho en un grupo de amigos. Ay, ay, ay,
1: pero
5: qué
1: bien.
5: Terrible, Dios mío.
1: Buena lo que acaba de decir, en un grupo de amigos. Bien, se entienden, se respetan, tienen ideas diferentes, pero se respetan. Bien, amigo, dale.
6: Oh, vaya, con este tema me acuerdo los tiempos que él habló.
1: ¿Qué vas? La adelante. Bueno, estamos celebrando el cumpleaños de Debbie Harry. Hola.
7: Papecito, papecito.
1: Hola.
7: Te la hicieron.
1: ¿Con cuál?
7: Porque por una bolsa del pan no bloqueáis.
1: Por una bolsa del pan. Ah, no caché. ¿Cuál me la hicieron? Ah, que dijo que la auditora que la había bloqueado sin querer. Aquí vamos a desconfiar de todo, po. No todos mienten, po.
8: Hola, papecito.
1: Hola.
8: Huawei.
1: Hola, nada. Fue la que ganó adelante, ¿viste? Vamos. ¿Qué ha sido un chiste en tu vida?
9: Opción 2, papecito.
1: Ah, pero, se fueron para el otro lado, la opción 2, ok, vamos a ver. Vamos, el último mensaje que llegaron. Pura cosa puede haber sido. Sí, po, el que invita, paga. ¿Ves? No estaba tan equivocado. Hola.
10: Oye, papecito, para mí un chiste en la vida. Es del venezolano que está rescatando a su señora de los escombros y está enojado porque le está cayendo tierra.
1: Cuidado con mis pestañas, weón. Mi ex marido. Fue un chiste, dicen acá. Hola, te toca.
9: Hola, papi. Lo que fue un chiste fue haberle prestado plata a mi mejor amiga. Y cuando se la cobré, se ofendió, se enojó y me bloqueó.
1: Sí.
9: Eso sí que es un chiste.
1: Sí, nunca le presté. ¿Queréis perder la amistad con alguien? Presta plata. ¿Se enojan? Pero si somos amigos, pues bueno, se enoja, nunca prestéis plata. Hola.
11: Hola, papi. Me llamo Amado y tengo 8 años.
1: Hola.
11: Te voy a contar un chiste.
1: ¿Sí? Dale.
11: ¿Por cuál? ¿Cuál es la consola más divertida?
1: ¿Cuál?
11: La Wii.
1: Hola. Oh, verdad. Ahí está. Dale, te toca, chiste.
12: En el día del chiste, aunque no lo crean, es el chiste mejor contado que he escuchado el día de hoy, el
1: dale,
12: del niño.
1: Dale. Ah,
12: muy
1: dale,
12: bueno.
1: Está bueno, sí, está bueno.
13: El chiste más grande de mi vida es mi autocontrol.
1: Dale.
14: Papi, se me olvidaba decirte, tú también estás invitado, así que te esperamos el sábado. Por interno te mandamos la dirección.
1: Ok, dale. Sí, pues más encima se enoja cuando les cobráis, cuando les pedís plata, claro.
15: Pabecito, necesito una ayuda.
1: ¿Qué le pasó?
15: Estaba llamando por el emprendimiento y estoy con una urgencia.
1: ¿Qué le pasó?
15: Pero bueno, si no sale, no sale, pero voy a insistir.
1: Marque.
15: Tengo convicción que voy a hablar contigo, brother.
1: Vamos, convicción, brother. Marca la línea radioactiva después de la canción que vamos a colocar ahora, dale.
16: Por favor, tengan paciencia, solo queda esta semana, ya vuelven a clases.
1: Aguanten los niños, están todos los papis irritados. Bueno, hola.
17: Oye, papecito, si es verdad lo del pan, dejamos el pan encima del celular y se marcó.
1: ¿Viste? Eso era, ¿viste? La auditora dijo eso. Hola.
18: Papi, según mi señora, yo soy un chiste, ¿o no?
1: ¿O no?
17: Sí.
1: Sí. Sí. Se parecía al perro que habla. Sí. Hola.
19: Puta, que ha sido un chiste en mi vida haber estudiado nutrición, weón. Me pintaron que no, que vamos a conseguir pega.
1: Nutrición.
19: Que esto, que lo otro. Y aquí estoy, weón, repartiendo comida, weón. Cállate. Y gano más plata que con mi título.
1: Suele pasar. Te lo dice acá alguien que trabaja y no con el título. Hola.
8: Hola, mi chiste del día del chiste.

0: ¿Ya? Es que un camión lleno de choclos aceleró mucho, dobló y chocló.
1: Buena, choclo,
2: buena. Oye, mamecito, puta que estuvo bueno el chiste del niñito. ¡Uy, uy!
3: ¿Hola? Pape, entra Jesús a un bar. ¿Ya? Y todos se dan vuelta y lo quedan mirando y se matan de la risa. Esa es la gracia de Dios.
0: Papecito, ¿hola? ¿Cómo me río cuando los papás quieren que los hijos se vayan al colegio? Y uno ya que no tiene ni hijos grandes ya. Ay, qué alivio eso.
1: Ahora que se vaya de la casa, sí.
4: Hola, papi, ¿cómo estáis?
1: Hola, amigo.
4: Mi chiste de vida. Pucha, mi señora me dijo cuando lo juntamos, no te preocupes, no creo que seamos ser papá porque por herencia yo soy infértil, tengo un montón de quistes, no sé dónde, ovárico, no tengo idea, pero ahora me di tiempo, ya. Con tres niños, súper infértil.
1: Soy tu padre. Te voy a pisar el pato, saludos.
5: Talía.
6: Aguante los profes.

0: Ok, vamos a la línea radioactiva. No, está el amigo que dijo que se tenía que comunicar para que lo ayudáramos. Hola, amigo, que necesita solución para sus problemas. ¿Cómo está ahí?
1: Hola, Babicito, bien, ahí estamos dándole a la lucha día a día. Pero ok, bien.
0: ¿Cuál es? ¿Qué es la cosa? ¿Qué pasó?
1: Mira, puta, igual no es fome porque realmente tengo que salir del lugar donde estoy viviendo de forma urgente.
0: Ya.
1: Te lo digo porque... Lo digo por seguridad de mi familia, ¿cachai?
0: Ya.
1: Yeah. Y como tuve que salir así rápidamente...
0: Ya.
1: Yeah. Necesito vender una media agua, ¿cachai? Y yeah. Esta media agua está para entregarse y yo... Esto está en el sitio donde vivía antes.
0: Espérame, entonces, pero espérame. Esta... ¿Nueva, usada? ¿Qué?
1: No, está nueva, está semi-usada, pero está en perfectas condiciones, está armada, pero yo la desarmo y la entrego. Y esa plata la necesito para poder arrendar en otro lugar urgente.
0: ¿La compraste, te la ganaste, un bono, un plan del gobierno o qué?
1: Donación de una persona que entendió la situación y me la donó.
0: ¿No es del gobierno? No, no, ¿quién te la ha entregado el gobierno?
1: No, esta me la regalaron porque sabían en la situación que estaba con mi familia y me pasaron esta media agua que está en perfectas condiciones y quiero venderla lo más rápido posible para poder irme de ahí.
0: ¿Y cuánto vale? Y si te la donaron.
1: Sí, un caballero se la pasó a mi pareja y le dijo que le regalaba esta casa.
0: ¿Y por qué no se la regaláis a alguien que lo necesita también? ¡Sorry, cagarte el negocio, pero no te tinca!
1: No, si no es negocio, si igual yo pienso que las personas que menos tienen son las que más regalan y yo no tengo nada, pues, brother.
0: Te entiendo, entonces, perfecto, te entiendo. ¿Y cuánto la vendí?
1: No puedo... ¿Ah?
0: ¿En cuánto la vende, mijo?
1: Puta, 500 lucas, así como para el arriendo y para el mes de garantía y estoy para el otro lado y así me puedo llevar luego a mi familia del lugar.
0: Okay. Dimensiones de la cuántos pisos
1: seis
0: son.
1: 6x3 con 18. Separador, como separación, ventana, puerta y techo.
0: ¿Cuántos pisos? No, broma. Ya, okay. ¿dónde?
1: Puta, tiene un subterráneo, ahí tenemos una piscina.
0: Tiene un quicho, viene con un quicho.
1: Viene con quicho, viene con talachines, con toda esta wea. Pero es acogedora, eso es lo más importante, que es acogedora.
0: Piso flotante, weón, ¿qué?
1: Viene hasta con la chapa y la llave.
0: Toma, tiene cerradura electrónica, weón, sí, tiene aire acondicionado, todo lo metió.
1: Sí, todo.
0: Ok, otra pregunta, sí. Ya, amigo, dele.
1: Quería pasar el dato, igual te puedo dejar el número.
0: Dele.
1: Para que estés interesado.
0: Dele, pues, mijo, dele nomás.
1: 9644-0173.
0: Ok, 9644-0173. ¿Y cuál es tu nombre, mijo?
1: Nicolás. Lamento hacer esta weá, pero es que estoy muy urgido y tengo que ya irme de ahí porque... No es bueno para mi familia. Entonces,
0: no, sí se puede decir, lamento que en la radio sí te podemos ayudar, amigo. Espero que salga todo bien. ¿Ya, mijo?
1: Vale. ¡Pape!
0: Dígame.
1: Hermano, eres lo máximo, la abulenta. Tiráis para arriba todo el día. Mira, sí, hermano.
0: Un abrazo para ti, espero que encuentres las lucas para el mes, ¿ya?
1: Vale, cuídate.
0: Un abrazo, mijo. Chao. Ya, ¿me agarró el número? ¿Lo tienes? Ok, se va a ir, amigo. Si le podíamos ayudar, sí.
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0: Eso fue el viernes. Me están diciendo McFly porque no lo tiré el viernes. O sea, sí lo tiré, pero como justo un problema de antena y no se escuchó. Me están diciendo, le tiré de la
4: Fly cobarde.
0: Sí, puede ser, no sé, quizá.
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0: Dame 2 minutos, te doy a conocer el audio. 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
0: Ya lo voy a lanzar. Ya, lo voy a tirar al aire. El viernes fue como McFly porque yo no sabía lo que estaba diciendo. Antes quiero saludar a Guillermo Díaz, ganador el día de hoy de Vamos a Calmarnos. Se ganó la gift card de 150 mil pesos. Estoy cesante, no, pues. Es de la región metropolitana acá en Santiago. Cuando nos toca a nosotros, en este horario le digo al tiro. Mañana. Mañana jueves. Una de las últimas gift card. No diré más. Ok. ¿Estoy bien en la hora para arrancar? Sí. Ok. La crespita tenía chasquilla, me dicen. No, es que dicen los audios.
4: Qué bacán, Pape, que la gente radioactivera se lo tome con buen humor. El amigo va pasando por un problema difícil.
0: Sí.
4: Y se entendió súper bien por qué quiere vender su casita, Boba.
0: Sí, se entiende.
4: Eso es bacán. Eso es muy bacán de un activo. Aprovecho también de mandarle saluditos a mi hija, que está de cumpleaños días.
0: Bueno, Josefa,
4: hijo. Amanda.
0: Bueno.
4: Te quiero mucho, te amo. 20 añitos. Lo más rico que tengo.
0: Un abrazo para ti, mi hijo, para tu hija, que está de cumpleaños, amigo. Sí, pues, sí, el amigo está buscando la plata del pan, obvio, para llegar a fin de mes. Todos la buscamos, pues, amigo. Hola.
6: Es fruta.
7: Mi hombre, el de la media agua, pues.
0: No, pero no haga eso, no. Hola.
8: Hola, buena, guatones.
0: Gracias. Te equivocaste, Radio Juan, pero le voy a mandar saludos al borgoñino. Dale.
9: Pobrecito, para terminar el día pulento.
0: ¿Qué quieres?
9: Ya que conversé contigo y puedo ofrecer la media agua.
0: Sí.
9: Sácate un tema de Soda Estéreo. Uno de esos que. Para acaeciar, hermano.
0: Ok, para acaeciar ahí en la media agua. Para pegarte contra la muralla de la media agua. Ya, estamos listos, va a terminar. Vamos a tirar el audio. Ya, aquí voy. El del viernes, McFly's. ¿A quién me mandaron otro audio? A ver qué dice.
10: Hola, papecito. Oye, ese audio nos va.
0: ¿Es del viernes? ¿Nos va a qué?
10: A traer problemas.
0: No, tranquilo. Yo voy. Ya voy con el audio del día viernes que me llegó. Esto dice.
10: Pape. Viene de confesiones, después de tantos años, tengo que confesar que tu polola de juventud, que no voy a decir el nombre, pero tú sabes quién es esa crespa, era la mujer más linda de la comuna. Y tú sabes que es verdad. Un abrazo, papi.
0: Perdona, discúlpalo un poco. Perdón. No me quiero jactar, yo no lo hice. Lo hizo mi

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2: No, da lo mismo. No, tu amigo la está buscando.
4: Ahí está su estéreo, amigo.

0: Martín, me gustaría saber por qué dijeron que el amigo de la media agua era fome.
1: Era medio fome, no dijeron fome. Porque era medio llamado.
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5: 8:01.
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